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Hola, ¿qué tal? Buenas noches, saludos cordiales, 7 y 10, lunes 20 de julio, bienvenidos, buenas noches, un saludo fraterno a todos los amables oyentes que nos honran con su sintonía y los que nos siguen también en las redes sociales. Los que están en casa ya, los que van en camino, apresuren el paso, para que lleguen sanos y salvos, los que recorren la ciudad, la provincia, el país. Los compatriotas que están en el exterior, todo el mundo enterado, disfrutando o no gozando, concluyó el mundial. Hay un campeón legítimo, ganador, merecido también, ya van a ustedes a ver las tablas que le pasé a nuestro productor. Le he pasado bastante video de los homenajes a sí mismo, caliente. Ayer se terminó la premiación, que también dejó mucho que comentar. Y ya España arribó a Madrid y fueron a distintos homenajes. El rey de España, el presidente, en la Plaza Cibeles, donde habían, dicen, 2 millones de personas. Y también Argentina llegó a los predios de la AFA, no con la misma euforia. Pero ahí está. Y hay muchas cosas que analizar, que conversar, que revisar. Como siempre, deja muchas enseñanzas, hasta con las malcriadeces de los jugadores. Deja enseñanzas. Entonces, hay reflexiones, hay pensamientos. Esto es así. El Mundial pasado, cuando Argentina ganó, todo el mundo aplaudía. Nadie osaba decir que no eran los legítimos ganadores. Fue tanta la euforia en Buenos Aires que cuando llegaron los jugadores que intentaron llegar al escenario en el obelisco, no se pudo. Tuvieron que abandonar, abortar, dicen los términos de aviación, bajarse, porque no había cómo avanzar. Bueno, también estaban en su derecho, legítimo ganador, y ahora también, que a nadie se le ocurra decir que esto, que el sistema, que el formato, España legítimo ganador, estadística también, estadísticamente también. Bueno, ha emitido un mensaje Leo Messi en la que felicita a España, así debe de ser. Hay otros que quisieron golpear a los jugadores. El delito, haber ganado a los jugadores rivales, ¿no? Y en la Liga Pro también hay mucho que comentar. La victoria apurada del equipo torero, la última acción, la goleada que recibió el Emelec, y mañana empieza la jornada 21. Y mañana Federación Deportiva de Guayas hace su sesión solemne por los 104 años de vida institucional. Ahí tenemos un audio. Denme un comprendido, por favor, si lo tiene, lo puede ver. Pues se lo mandé al chat del programa.

0: Y ahí estaremos, pero quisimos conversar con la presidenta temporal, subrogante, como se la quiera llamar, María Eduarda Fuentes. Nos dice cuál es su... Ella está encargada, ¿no? Subrogante. Así que estos temas, hay muchos videos, mucha información. Mándenme un mensaje. A ver. Dice, ya llegó. Muy bien. Me dice, sin celular, ya llegó. Bueno, hay bastante videos para divertirnos viendo todas las cosas que ocurrieron. Así, estos son los titulares del programa de hoy, más los que aparezcan en el camino. Bienvenido y buenas noches.
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0: Viva España. Bienvenido, Fernando Coello. ¿Cómo está usted? ¿Gozó, disfrutó del Mundial?
1: Muy buenas noches, profesor, y muy buenas noches a toda la afición deportiva de Deportivamente desde Los Diamantes, aquí en CR Satelital. Saludos a Johnny Vinuesa, que estará en controles el día de hoy. A Javier Fará también, que nos estuvo, que está siendo relevado ya. Abrazos para él también. Y efectivamente se cerró un Mundial con una España muy superior a Argentina. A nivel de Liga Pro, Hernán Torres se confirmó que Hernán Torres ya no seguiría en
0: el comunicado ya.
1: Sí, en Orense. Nasuti tuvo que dar la cara luego de ese 6-1 indescriptible que me tocó transmitir ayer, el día de ayer. Algo bochornoso, algo terrible lo que vi hacer en el Emelec, y más con los cambios que hizo él, que lo acabó de aniquilar, que lo acabó de ahorcar al Emelec prácticamente. Porque son los cambios que lo terminan de aniquilar al profesor Frank Maridueña.
0: Muy bien. Sí, lo haremos de manera cronológica y en orden. Primero, lo del Mundial. Las estadísticas son claras, sin embargo, Argentina luchó, porque alguna acción podría haber ocurrido y cambiaba todo, pese a una superioridad neta, completa, pero que en el marcador solo estaba 1-0, justo y merecido. Porque fíjese usted, 20 tiros, remates, 20 de España contra 3. Y el primero llegó ya casi al final del segundo tiempo, el primer remate. Remates al arco, 11 de España, 0 de Argentina. Ahí lo dice todo. En todos los renglones fue superior. Tiro de esquina, 9 de España, 4 de Argentina. Y como digo, el equipo de Argentina estaba seco. Eso nos debe sonar la alarma de que este tipo de torneo, que no va a quedar ahí, sino que va a seguir aumentando, perjudica a la salud física de los deportistas, de los que llegan a las finales, porque esta vez hicieron 8 juegos, al haber, ahora se jugaron con 48 equipos, dice que quieren hacer con 64, quiere decir que por lo menos va a haber un par de juegos más. Imagínense, tendrán que hacer más días de descanso. Y ese día que tuvo España de ventaja, de descanso, fue clave. Aparte de lo que ocurrió en el campo, estaban irreconocibles los jugadores. Argentina perdió sus dos backs centrales, ¿no?
1: A sus dos backs centrales, más la expulsión de Enzo Fernández, que tampoco ayudó. Por el Tagliafico termina jugando con una pierna menos, profesor Frank Maridueña, y con una pierna menos acabó mostrando las condiciones que tiene, las condiciones reales que tiene, profesor.
0: Sí, ya vemos ahí el logo de William Silva. Entre sin golpear la puerta. William Silva.
2: Hola, ¿cómo va? ¿Cómo va, profe? Bien. ¿Cómo va? ¿Cómo va, Fernando? Buenas noches. Excelente. Saludos cordiales para todos, un gusto saludarlos. Aquí estamos ya para juntar conceptos de lo que dejó la jornada del campeonato y, por supuesto, también lo que dejó la Copa del Mundo.
0: Mire, ahí estamos. Está. Para adelante, ahí está esa estadística, que también es muy patética, muy clara. 8 partidos, 1 gol en contra. 13 a favor, 1 gol en contra. Si fuese por esto, ahí hay otro argumento para decir que es el legítimo ganador. hizo 21 puntos de que de 23, 22, 20,
1: de 24 4, posibles.
0: De 24 posibles, porque uno empataron con Cabo Verde. Con Cabo Verde 0-0. Entonces, por donde usted lo mire, ¿cuál es su percepción, William?
2: Pero, profe, primero deje saludarlo al señor Johnny Vinuesa, que ya, a ver si me toman el adjunto, porque el señor Vinuesa de una, el adjunto que le puse ahí en la cartelera, porque el hombre se subió a la camioneta el día viernes, ¿se acuerda? Decía que ganaba España, y ganó España mismo 1-0, y ahí está celebrando con la Copa del Mundo. Bueno, si me ayuda don Johnny Vinuesa, por favor. Es que sin editorial nosotros no entramos. No me ayuda, no podemos. Aquí tiene que ser rápido, ligero. Si no, hay que contratar al señor Javier Fará. Bueno, le decía que... bueno, todavía no hablaba sobre el tema. Pero creo que en resumidas cuentas, yo es verdad que para conversar del tema, de este tema, usted estaba hablando sobre un día más... mencionaba varios factores que parece que formaron parte de el no conseguir de Argentina un título más, pero son los gajes del oficio, pues, ¿no? Son los detalles que te entrega esta Copa del Mundo, donde tienes que estar muy bien proporcionada, donde tienes que estar muy bien armada, y más sobre todo con este caso estadístico que usted lo cuenta. Entonces, un equipo que primero le marcan, ¿cuántos goles le marcan aquí a un equipo? Uno todo el torneo, y se lo marcó Bélgica. Bueno, ¿sí? ¿Estoy bien?
0: En 8 partidos.
2: Nada más. ¿Qué quiere decir eso? Que hay muchos factores también que en el conseguir la Copa del Mundo dice, tienes que ser una línea goleadora, no es sin ecuanón, pero tienes que marcar goles, tienes que defender los goles, en el camino tienes que tener goleador también, ahí está, eso, pues, don Johnny vino esa como 40 días para ahí está, don Johnny campeón de la Copa del Mundo. Bueno, y yo creo que esos sí son factores, profe, que argumentan una finalísima de algo, ¿no? De que tienes que restar lo menos y posibilitar más cosas a favor. El gol llega en una parte donde el partido estaba caliente, con opciones, y creo que cambia todo, ¿no? Cambia todo. Luego de ahí ya no. Lo que decía, creo que fue que le escuché a un periodista y también en una rueda de prensa a Scaloni decir: nos está sentando bien estar en contra del resultado, más o menos. No lo digo textualmente. Y luego de eso, profe, lo único que me llama la atención sobre eso es que ya no tuvo acá en este partido ni el tiempo le alcanzó, porque el gol me llegó al minuto 102. Por entonces ya había pasado, creo que la barrera del primer tiempo, pues ya.
0: 106.
2: Ya. 300, claro, entonces ya no tuvo tiempo y tampoco. Bueno, creo que tuvo por ahí un par de jugadas, sí, yo.
0: Al final.
2: Sí, ya. A la final, a la final. Pero no se dio, pues. No se dio la hazaña que ellos tenían en el camino. Hablo de los argentinos. Yo había apostado. Yo se había dicho que había apostado porque no quería Argentina, pero si me ponemos así en ese son. Pero claro, hablando de lo que vi futbolísticamente y lo que se vio en el desarrollo del partido, un partido muy apretado, muy peleado en todos los sentidos, ¿no? Es drástico este partido al final, ¿no? Fue
1: muy drástico el desarrollo del partido, y como tú dices, se define de la forma que menos esperaba uno, que a través de una pelota parada, porque lo que menos esperábamos era que se definiera a través de una pelota parada. Ya España había insinuado a través de tiros de media distancia, donde el Diego Martínez había tenido mucha participación. Y la primera jugada que insinúan ellos es en los primeros minutos de primer tiempo, cuando Lamin Yamal tuvo una frente al arco y comenzaron a hacerle, a sacarle estragos cada vez que perdían la pelota por nerviosismo los argentinos.
0: Sí, el arquero argentino salvó varios fogonazos, varias revueltas, cabezazos, tiros de lejos durísimos, una de rebote que es difícil. Ahí no se puede embolsar, sino desviar, qué sé yo, pero muchos aflojan ahí y ahí anotan, dan rebote. Pero no hay que negar que Argentina luchó hasta donde pudo. No bajó los brazos, luchó hasta después del partido. Creían que la lucha seguía. Eso lo vamos a ver más adelante, pero puntos. Ahora, Yamal no fue la gran estrella. Sin embargo, le dieron partidos. Pero ese es el futuro. Hay muchos jugadores jóvenes ahí. Y Cucurella, pues, que es un bastión ahí. Y la defensa notable de España, ¿no? Un solo gol. Increíble. Yo dejo planteado el tema para seguir analizando. Mi opinión, solo personal, se está sacrificando la parte técnica, visual, del fútbol puro, por la parte comercial, globalización, que muchos países que no figuraban ya están en el nivel mundial. Sí, está bien, todo eso está bien. Pero ya físicamente sí llegan de jugar torneos y campeonatos. Llegan, algunos se rehabilitaron en la mitad del torneo, como el mismo Yamal.
2: Pero no tanto, profe, no tanto.
0: No tanto.
2: Creo que la rehabilitación que usted habla, porque para mí Yamal no termina siendo un gran campeonato.
0: No, por supuesto. Claro que no, yo estoy diciendo que está haciendo un gran campeonato. Yo digo que no llegó al 100%.
2: Claro, tal vez no la expresión gran, pero bueno, que se recuperó. Cuando digo se recuperó, yo que quisiera que haya partido de una agresiva manera como lo hizo en las Copas del Mundo anteriores, y eso no se vio de Yamal. Yamal, el aporte de Yamal para mí, por lo menos yo ahí mirando a vuelo de pájaro, fue la semifinal con Francia. ¿Qué influye? Claro. ¿Qué influye? Influye. Ahí fue un penal que le cayeron encima de él. 2-3 jugadas. Y tal vez lo mismo que pasó acá, o sea, pero yo...
0: paso nomás fue...
2: Sí, los pincelazos que a veces hay que tener, que hay que tener con peligro él, pero mucho más faltó. Pero con menos que mostró dentro de un partido, dentro de partidos, creo que muestra que, aunque no estuvo al 100, aquí este España no fue dependencia de Yamal netamente, ¿no?
0: Equipo.
2: Sí.
0: Trabajo en equipo, que es difícil conseguir. En cambio, Argentina tiene algo de equipo, inspiración individual, ganas, derroche, energía, fuerza, habilidad, pero no alcanzó. El 1-0 salió hasta barato. Fernando, ¿qué dice usted?
1: Bueno, como usted dice, salió hasta barato para todo lo que hizo España. Y porque se encontraron a un Dibu Martínez que supo apagar, claro, los incendios en los momentos indicados, profesor y William.
0: Siquiera 4 acciones de goles claritas.
1: Claritas la sacó, es verdad. Ahí no. Y a pesar de, como digo yo, yo sí le iba a Argentina, yo sí estaba pendiente. Me toca reconocer de que España se la ganó con fútbol, con argumentos deportivos. Y que lamentablemente, debido a tanta cosa que se filtró en las redes, que dijeron que Argentina lo estaban, le tiraron acusaciones de que la FIFA estaba acusando a Argentina, se armó tremenda puñetiza al final. Que los jugadores, eso creo que dañó más.
0: Paredes.
1: caldeó más los ánimos.
2: Vale. Esa no la, esa no, no, no vi específicamente, bueno, ya vi,
0: no la graficaron, igual que cuando estaba recibiendo el trofeo España, estaban los jugadores de Argentina de espaldas. Ese es un irrespeto. Ahí tiene que haber el líder. Si no está el entrenador, que también está cabeza cuadrada, podría decir, aunque él es muy centrado, los dirigentes, pues, el líder, llama a Messi, por favor, tráemelos acá. Ahí se ve, señores, para ganar no se necesita aprender, para disfrutar, hay que disfrutarlo con sencillez, pero la calidad humana se ve cuando se pierde. Cuando se pierde, muchos dicen, no, es que es natural que la cabeza caliente. No permite, señor, son profesionales, han jugado 50 finales, no han ganado todas. Y esos son malos ejemplos. Malos ejemplos. Hay que ser decente en la derrota. Si hubo.
2: Pues sabe, pero, profe, ¿sabe que puede ser esto también parte de cómo te tratan, no? Cómo te tratan. Cosa que tampoco hay que. Yo no lo estoy dando a. No lo estoy dando a entender que si bien España hiciste lo que te hicieron. O sea, porque por la finalísima de lo que ocurrió en la puñetiza, por cosas que no, por cosas que no se explican, que ya como que un poquito de sabiduría. Esta mano de Cucurella tapándose la boca de manera ligera, suave y rápida, ¿involucraba a una sanción como es la que se le practicó a Piero Hincapié, por ejemplo?
1: Para mí sí, porque de acuerdo al nuevo reglamento no te puedes tapar la boca.
2: Yo hablo por el tiempo, porque fue una cosa así de tapo la boca. Y, claro, es más que suficiente para decir un improperio, que es lo que se... O algo.
0: Pero ojo, se tapa la boca después que haya dicho algo o esté diciendo algo. Si yo.
2: Diciendo algo.
0: Claro, si no dice nada, no está diciendo nada y se tapa la boca por algún otro gesto, no necesariamente a rajatabla. Y yo sí estoy de acuerdo que si dice algo, especialmente racista o insultos, tiene que irse.
2: ¿No suena como picardía, profe, también? Ganar, aprovechar eso de ahí de parte de Messi.
0: ¿Qué? Fue ahí se está reclamando lo que dice el reglamento, que no lo están aplicando.
2: Pero no lo aplican, pues.
1: No, es que no lo aplicaron. Y aparte, el árbitro termina diciéndole a Messi, en la imagen es clara, que le dice, a mí el VAR no me dijo nada, no me informa nada.
2: Oh, imagínate, qué cosa terrible.
1: La seña se la ve clara. La seña
2: es como...
1: Le hace el grafique, él dice, no me informa nada, no puedo hacer nada, le dijo.
0: Sí. Yo estaba viendo el partido en el canal nacional, aquí en el ecuatoriano. Pero se les ocurrió terminar la transmisión, no sé si después continuó y me cambié a un canal internacional. ¿Y ustedes creen, de un canal internacional, ustedes creen que lo que decía el tipo, está bien que le den la espalda a la premiación? ¡Oh, Dios mío! Yo parece que no oí bien. Y ¡pac! Cerraron la transmisión. No transmitieron la entrega del trofeo a España. Eso no son profesionales. Y ya William me va a decir, pero la culpa la tiene usted por mirar eso. Es un canal de los transnacionales, por favor. Hay que ser imparcial. Los relatores argentinos, pues por supuesto. Ahí se ve la madurez y el profesionalismo. No mostraron la imagen cuando estaban de espalda a la premiación. Y dijeron, qué bien que le den la espalda. Ahí está, yo me quedé como loco. Y no mostraron las imágenes de la premiación, sino que pusieron recuentos de las jugadas. El productor, el director, los relatores, todos estuvieron de acuerdo en no sacar eso, porque debe haber alguien superior. No, sácame eso, pónmelo de acá. Es una cosa...
2: Como yo decía al final, ahora que uno está hecho el estudiante de comunicación, y decía yo, para mí, esa foto de Messi tirado en el piso a mitad de cancha es más valiosa que muchas otras imágenes que a veces se ven en el mismo partido, ¿no? Porque pueden haber estado pasando un resumen, o la selección de España sellando con un abrazo la felicidad, pero Messi tendido en el piso tenía más valor televisivo que otras cosas, ¿no?
0: Eso muestra primero la ultra fatiga, segundo, ahí tenía que haberse mantenido ahí orgulloso, porque ¿quién le puede recriminar algo a Messi? Nada, ni nadie. Ahí terminaba mejor, lloró porque se le vieron las lágrimas, ¿eh? Lloró como varón, y no hay nada que reprochar, pero si hubiera quedado de pie, hubiese sido pero fantástico. Y cuando ya venían los premiados individuales, algunos ahora de España sí los aplaudieron unos que otros. Y yo, como siempre insisto, y estaba yo viendo con un familiar, quiero ver la entrega de medalla, porque ahora ni muy bien se la ponen, se la saquen. Un irrespeto a la organización y a la majestuosidad de una final. Ah, porque yo pierdo, no voy a recibir la medalla. Y porque me ganan, yo voy a hacer un escándalo y son mala gente. Oiga, una cosa terrible. Pero usted va a ver en una final de tenis que el rival, el que perdió, no se presenta a la premiación. Por favor, le clavan una multa. Y cuando hay las declaraciones del campeón, siempre hay frases alentadoras, aleccionadoras, para que la gente, los fanáticos, los televidentes se culturicen en eso, a ver qué bueno nos da el que ganó y el que perdió. No van a ponerse a pelear, me ganó este, que miras bobo. Por favor. Pero todo eso deja enseñanza, muchas, para no mostrarla a los niños y a los jóvenes. Pero fíjense que ayer fue la final. Hoy el equipo, la selección, amaneció ya en Madrid y estuvieron con traje formal en la recepción del rey, de su majestad el rey. Y ahí tienen unos videos ahí para poder graficar. Ahí fueron, hubo un recorrido en el autobús, y la agenda fue intensa hasta rematar. Primero fueron a la casa del rey, después a Moncloa, que es donde está el presidente, como se diría, el presidente de la República, y de ahí fueron a la plaza de Cibeles, donde ahí habían 2 millones de fanáticos, dice, en la plaza Cibeles en Madrid. Así que lo disfruten. Eso es el que gana. Mira, a las 12:50 aterrizó en el aeropuerto Adolfo Suárez, en Barajas se llama el aeropuerto. 16:30 recepción oficial con los reyes en el Palacio de la Zarzuela. Llegaron casi como a la 1. De ahí debieron haber llegado a su casa o algún hotel. Traje 16:30 con el rey. De ahí fueron a la casa, al Palacio de la Moncloa, el presidente del gobierno, 18 en adelante, en Plaza Cibeles. De ahí a las 21 horas, recorrido en bus por las calles de Madrid. Todo, sin descanso, ustedes no han descansado.
1: Y profe, otra cosa también, que España no ha descansado, como usted dice, corrieron, salieron, y estuvieron en una caravana hasta que llegaron. Los festejos continúan en cada parte, en cada ciudad de España. Y lo más importante, dense cuenta, no pesó la crítica que le hacían a la selección española de no haber llevado a ningún jugador de Real Madrid.
2: Claro, después de todo eso termina el técnico saliendo valeroso detrás de todo esto. Uno no necesitó jugadores del Real Madrid para potenciar la selección, y está bien, ¿no? Además de que hoy estaba revisando un poco sobre su currículum, ¿no? Un técnico muy de mucho trabajo, de mucho proceso. Esos son los procesos, ¿no? Al final estos son los procesos que necesitan los entrenadores, ¿no?
1: Pero también William y profesor, usted sabe por qué, porque ellos trabajan no solo trabaja él solito con su cuerpo técnico, se suman los técnicos de todas las divisiones inferiores, los técnicos canteranos, y en reunión van llegando con carpetas de quienes podían calar bien en la selección. O sea, no es que esta selección la armaron de la noche a la mañana, pero fue mediante análisis, mediante trabajo en equipo, la apuesta de una dirigencia que quiso tener jugadores jóvenes, que eso es lo que más llamó la atención.
2: De lo que no vamos a ver nunca por acá, creo, ¿no?
1: Exacto.
0: Oiga, siempre nos deja notas positivas al seleccionador. Le pasé ahí a nuestro productor de Nico Williams. Él cogió su medalla, se la dejó, se la puso, y después se la fue a entregar a su mamá. Qué lindo mensaje. A ver si la pone, por favor. Se la volví a enviar en este instante. Ponga todas las que usted quiera y nosotros vamos a ir describiendo. Ahí le mandé. Ahí está. Ahí está.

0: Sí, hay una historia ahí hermosa de Nico Williams.
1: Entre las historias hermosas y también las historias medias con respuesta. ¿Qué pasó con Cucurella que llevaba una Copa del Mundo en una bolsa?
0: No sé, es que
1: ¿No la viste?
0: hubo tantos actos, no sé en cuál de ellas. Y de Cucurella hay un hecho muy especial. Le hicieron una entrevista y terminó llorando porque le tocaron el tema del hijo. Él tiene un hijo especial y acaba de decir que él diera hasta el campeonato mundial para ver progresar, no ha dicho su andar, progresar al hijo. Es impactante. Es terrible.
2: Y otra de las que llamó la atención también, así de las cosas positivas, bonitas, es lo del hermanito de Yamil Yamal, que cruzó la cancha a verlo y y el muchachito se hizo una sesión de fotos con él prácticamente, y con la
0: Sí.
2: copa, y con la Copa del Mundo abrazada.
0: Sí, bueno, por muchas partes, como usted dijo, Fernando, ha habido festejos en Nueva York, en el Rockefeller Center, en distintas y todas las ciudades españolas, ¿no? Y, para menos, y no es la primera vez que la ganan, pero cada vez no hay una que sea igual a otra. Una característica. ¿Cómo podríamos distinguir este mundial con los demás si tuviéramos que buscarle un detalle? El mundial de los goles, de los penales fallados, de los expulsados. ¿Cuál es la característica de este mundial?
1: Bueno, creo como parte principal creo que hay que decir que cada mundial presenta en el camino algo que tenemos que detallarlo con todo con siempre, ¿no? Este mundial pusimos cosas como el caso de una transformación ahora con más selecciones, como por ejemplo, poniendo ejemplos en este sentido, discusiones desde en el entorno del mundial con una habilitación de manera prematura, no sé, de parte de directivos que entraron la mano ahí, seguro decían en el camino sobre el presidente de Estados Unidos, el que todo el
0: La
1: mundial
0: mano
1: haya
0: de
1: sido,
0: Trump.
1: sí, que
0: Mira.
1: todo el mundial haya tenido lo que Fernando dijo hace un instante, una secuencia de detalles en la cual se marcaban que el mundial estaba realizado para la selección de Argentina. Yo creo que Argentina no manejó no a su conveniencia el paso de cada una de las fases. No fue se dieron así, pero fueron complicadas para Argentina. Pudo quedarse mucho más antes del mundial, ¿no cree? O sea, este tipo de cosas creo que se dan más, no sé si la principal, que es mirar a la selección de España metido en un lugar donde muchos no creían que iba a estar, que no debía estar. ¿Ya? Entraron por la ventana, pero bien ganado, ¿no? Bien ganado, entraron por la ventana. Creo que esos son para mí detalles que desacomodan este tipo del mundial. Como los que pudieron quedarse en el Mundial de Qatar, ¿no? Pero en el Mundial este que estamos, ahí está, mire, esta profe, mire, esta es la imagen que no sé si dio la vuelta el día de hoy, que
0: Ah,
1: Cucurella estaba llevando la Copa del Mundo en una
0: es
1: funda.
0: para que no se rueda, se caiga a lo mejor, porque
1: Pero las críticas llovieron, pues, profe, pues.
0: así,
1: Claro,
0: ¿no?
1: pues.
0: No, no lo había visto.
2: Y
1: ¿Sí
2: aparte
1: la viste?
2: porque el cofrecito donde venía no era un cofrecito, era un cofrecito bien cariñoso, pues diseñado por Louis Vuitton. Esos son
1: Que es el cofre
2: cofres.
1: que tiene detrás, creo, no sé, creo que si sí estoy bien, ¿no? Que
2: Claro,
1: es el
2: ese
1: que trae el jugador detrás.
2: es un cofre bien oneroso, bien caro, donde
1: A
2: vino la
1: ver,
2: co.
1: aquí dice, a ver, aquí dice una nota, me metí específicamente a Latinus, Dice, Tunden en redes marca a Cucurella como por transportar el trofeo mundial en una bolsa de plástico. Era una réplica con figuras de Lego. Ah, ya. A cada uno de los jugadores de la Furia se les entregó una copia hecha con 2.842 piezas y el original lo llevaba bajo estrictas medidas. Marco Cucurella pasó de celebrar el título de España en el Mundial a convertirse en la tendencia en redes sociales por una imagen que durante varias horas confundió e indignó a miles de aficionados. Ahí está, una bolsa de plástico transportaba una réplica hecha con Legos. ¿Ah? Imagínense con toda esta picardía que tiene la gente en las redes, profe.
0: Sí, sí, es que enseguida inventamos el mensaje y se quieren llevar la exclusiva, como que se llaman los influencers, pero ¿cómo es posible? Claro, cuando presentan la copa o el trofeo, siempre viene en una caja, como usted dice, fina, y el que la lleva al campo de juego, hasta con guantes, para darle el toque.
1: Y esta fue Sergio Ramos, ¿no?
0: El que la entró.
2: Profe. Sí, Sergio Ramos, sí, fue el que entró.
0: Sí.
1: Campeón del mundo, ¿no? Creo que eso así se hace.
2: Claro, claro, campeón del mundo en el Sudáfrica 2010.
1: Aquí no podía haber sido Piqué que le entreguen.
2: No.
1: Y Shakira.
0: Es para que no se vea con Shakira.
1: Qué cosa, ¿no?
0: ¿Qué? La gente inventa, ¿no? ¿Y qué pasa si se ven? Si dice que sí, si se habla. Si usted
3: prepara comidas en...
0: ¿Pero no qué pasó?
1: ¿No se van a hablar si tienen dos hijos en común?
0: Claro. Y se separaron de buen término. Bien comprensiva.
1: Así dicen las malas lenguas. Yo no creo que haya sido buen término cuando le creo una canción... ¿Me dejaste de suegra? ¿Me dejaste de qué? ¿Cómo es la canción? Bueno, que le había dejado la suegra de vecina y tanta cosa.
0: Oiga, hay otro hecho, que Maradona pasa por una reja para que el público no invada. Ahí están llegando los jugadores a la casa de su majestad el rey. Pero hay una que un fanático lo ha estado esperando y le dice: Messi, gracias por todo, nos ha hecho disfrutar, tú eres, aquí te voy a regalar un rosario bendecido por el Papa para que sigas esto, el otro. Bien, bien hermoso. Y el tipo se quedó así, Messi se quedó así. Y lo recogió, lo retuvo. Porque a veces hay deportistas arrogantes que no cogen, no reciben, no miran, no escuchan, no saludan, no dicen hola, nada. En la zona mixta pasan de largo, como cuando Barcelona pierde. Todos hacen como que van hablando y mirando para el otro lado.
1: Sí, los de la selección han aprendido lo mismo.
0: Mire, escuche.
1: Ponga el audio, don Yuri.
4: Fuiste refugio de alegrías de millones de chiquitos desde que vinieron al mundo, desde el viejito que se va. Y nada, este rosario para que te cuide en todo lo que emprendas en la vida. Y para vos y para tu familia, mucha salud y gracias, de parte de todos los argentinos.
5: El gesto rápidamente se volvió viral por el significado que tenía este regalo, convirtiéndose en uno de los momentos más emotivos para Messi en este Mundial.
0: Sí, sí, para que veas que también hay parte humana en esto, que todos lo miran a extremis. El que gana es el mejor y el que pierde es un fracaso. Yo no estoy muy de acuerdo. Yo me salgo a veces, me salgo del molde. Llegar segundo no es un fracaso en muchas ocasiones. Aquí dice, es un fracaso. Es un fracaso, lo podemos llamar fracaso. ¿Usted qué dice? Y si alguien osa en decir que no, ¿qué pasó esto, lo otro? Para los ídolos solo vale llegar primero, y ese es un error. Eso es un error terrible. Bueno, ahí tenemos más.
2: Yo no sé, profe, si tenga la del niño argentino que conoce a Juli, que su sueño era conocerlo a Julián Álvarez y que era barbero. Y se lo llevan, pues, y le termina haciendo el pelo a Julián Álvarez.
0: A cortarle, sí, ahí están llegando. Ahí están llegando, se bajan del bus Palacio de la Zarzuela, Moncloa. Usted que es de la alta alcurnia y que sabe todos esos detalles. Mira, van con traje, ¿no? No es que con chorico. Y con una gorra para atrás y con la camiseta larga hasta abajo. Bien. Protocolo.
1: Esto ya llegando allá, ¿no? A España.
2: Sí, eso ya.
0: Eso ya, pues claro. En el Palacio de la Zarzuela.
1: Ah, no, pues ya hay que ir elegante. No, está, perdón que me fue un ratito. Lo de Messi es, bueno, bonito. Las cámaras están ahí, decía yo. Me acuerdo porque los nuestros ya han aprendido una maña, porque estos son mañas. Esto es como cuando uno le dice, perdón lo que voy a decir, pero cuando dice uno que el perrito ni quemándole la trompa. Ya aprenden unas mañas medias tontas. Como usted dijo, salen por ahí mirando que el uno le está hablando y pasan. El otro se pone unos audífonos, pero unos audífonos de esos grandotes como para que nadie le diga nada.
0: De diadema.
1: Pero esos tucotes, pues, profe. Pero bueno, eso es en el caso nuestro, que han aprendido esas malas mañas, esas malas juntas que ven en otros lados. Bueno, ahí está la celebración de España. Bien merecido, ¿no? Bien merecido la selección de España al final. Creo que no... La verdad que no sé si es percepción de ustedes o mía, más claro mía, pero también están incluidos en esta percepción que tengo en el camino, que le queremos hallar un punto a España, pero no le encontramos en el camino. ¿Ah? Yo le quiero encontrar un punto negativo a España en el camino por haber sido campeón.
0: Debe tener mucho, por supuesto.
1: No, pues sí, pero algo rápido, ligero. Decir, no, mira, por esto no debería haber sido campeón. Pero no, o sea, España lo ganó legítimamente y lo vimos, o sea, lo vimos. No hay camino ahí que decir, no, aquí se dio un penal, no, aquí una jugada que el árbitro se tapó un ojo. No, a eso me quería referir.
0: Oiga, ¿quién era el 26 que tienen las infantas? Tiene una camiseta con el número 26. ¿Quién es el 26 de...? Ya lo vamos a buscar, a ver si... El número 26 tiene el uniforme blanco.
1: En la selección española, el 26 dice que es utilizado por el delantero Borja Iglesias,
2: sí.
1: Sí. Pero yo no recuerdo quién es Borja Iglesias, más claro. A ver, la plantilla de España.
0: Sí, es el número que ganó mucha notoriedad recientemente.
2: Ya, aquí le digo, este número ganó mucha notoriedad porque es el dorsal oficial del jugador y también fue el número que lució la familia real española en sus camisetas conmemorativas durante el torneo.
1: Ah, sí, aquí estoy buscándolo. Y este chico Borja Iglesias, un delantero, y por eso digo, porque no forma parte de los que conquistaron el triunfo, forma parte de la plantilla, más no de los que se llevaron.
0: De barba y bigote.
1: Exacto, barba y bigote, Borja Iglesias, que normalmente utiliza el número 7, pero aquí es delantero de, ¿quieres encontrar el de dónde es?
0: Celta de Vigo, de la primera división de España, dice.
1: Bueno, así es verdad. El Celta, aquí lo veo.
0: Bueno, para usted, hasta de Celta de Vigo, con respeto. Y no hay del Madrid. Debe haber alguna razón especial. Pero Madrid ha tenido un año terrible, ¿no? Terrible.
2: Ahora que con la llegada de Mourinho y las contrataciones que está haciendo, se espera mucho. Se espera demasiado del Real Madrid.
0: Un año y ya después se mete en problemas Mourinho. termina demandando y se hace más millonario.
1: Vamos a ver este capítulo de Mourinho, que es, suena intrigante, ¿eh? A mí me suena intrigante, me suena un poco con picante. Ahora, muchos durante este paso mundialista, y viendo jugadores que tiene la selección de España, que han sido comprados por el Barça, o que tienen el Barça también se arma nuevamente de manera elegante, ¿eh? El Barça y el Real Madrid, que son la potencia, siguen siendo la potencia en España. Poco descuidado este reentré de los equipos. ¿Para cuándo están ya los primeros juegos en Europa de los equipos?
0: Esperemos que no sea como en la Liga Pro, que te pone viernes, sábado, domingo, lunes.
1: Ya no, yo no sé, que ya hoy, ahora sí. Mañana juega Barcelona contra Católica y yo... La verdad,
2: y el jueves juega Melé contra Musurruna.
1: Estoy desesperado, o sea, estoy desesperado porque yo estaba viviendo la fiebre mundialista y esperando de que llegue la Liga Pro, pero en los habituales días, ¿no? Viernes, sábado y domingo. Pero aparece que ya el lunes se juega un partido, como el de Orense, y aparezca que mañana, en martes, ya se juegue otro partido, dos partidos de arranque de torneo. Tremendo.
2: A ver, entre los refuerzos que llegan al Barcelona de España, Anthony Gordon, que viene del Newcastle United, el que hizo el gol ante Argentina para Inglaterra, Marcus Rashford, Ronny Bargic, hay interés, todavía se mantiene el interés por Julián Álvarez, y regresos como Ansu Fati y Héctor Ford tras finalizar sus respectivos préstamos.
0: Oye, para rematar el tema del Mundial, que todavía hay mucho que contar, me ha dicho Messi, el dolor es muy grande y va a costar que cierre esta herida, pero también me quedo con todo lo bueno, con los partidos que dimos vuelta dejando todo y que quedarán para siempre en la memoria, eso es verdad. Con el apoyo de un país entero que junto con el trabajo y el esfuerzo de este grupo nos llevó a volver a estar una vez más entre los mejores del mundo. Hoy cuesta valorar lo que hicimos, pero este grupo llegó a dos finales consecutivas. Así que muchas gracias de corazón por cada saludo y por cada mensaje. Una vez más logramos unirnos como país y estar todos juntos compartiendo el inmenso orgullo de ser argentino. Sí, está bien, tienen los argentinos que aprender y entender que en una competencia se gana y se pierde. Hay que luchar para ganar. Ganar, sí, está bien, pero si ya no se puede, dejando todo, no le debe nada a nadie. Y no lo disminuye y no sale a golpear a los rivales que fueron friccionados. El español que chocó, que le costó la expulsión al jugador al término del partido, debía irlo a buscar y mandarlo preso, pues en todo caso.
2: Estamos hablando de Enzo Fernández, que va a lo eleva, lo termina elevando a...
0: Por favor,
2: a Gaby. Del Barcelona de España. Bueno, aquí tengo lo que ustedes estaban preguntando, ¿cuándo comenzaban las ligas en Europa? Bueno, la Liga de España arrancará el sábado 15 de agosto con el partido Deportivo Alavés contra el Getafe.
0: Y falta cerca de un mes.
1: Menos de un mes ya está.
2: Premier League de Inglaterra comienza el fin de semana del 21 al 24 de agosto con el Arsenal iniciando la campaña.
1: Ya.
2: Serie A de la Liga Italiana, el 22 de agosto con el partido del campeón defensor, el Inter de Milán contra el Monza.
1: Ya, ahí son en Europa normalmente son la misma fecha que arrancan casi todos, ¿no? Estamos bien.
2: Liga 1 de Francia, comienza el 21 de agosto con el Marsella frente al Racing de Estrasburgo.
1: Ya tienen programadito ya.
0: Es que nuestra liga es top.
1: Oye, otra cosa.
2: La única liga que todavía no tiene, que va a ser la última en ponerse en marcha, es la de la Liga de Alemania, la Bundesliga. porque dicen que será el último durante los días siguientes, posteriores a estos líos.
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1: Es la hora 20.
2: 5 minutos.
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0: Los que andaban con ropa de trabajo eran los que buscaban el día a día. Con traje, y eran trajes de lino. Y entonces con tortilla, con can de Suiza, barquillo, yo sí alcancé. Todavía venden el barquillo. Pero eran sabrosos, porque venden ahora ahí en todo Piedrahita y Esmeralda. Eso se desbarata. Apenas lo cogen. Bueno, el Guayaquil de ayer. Se viene la fiesta de Guayaquil. Mañana la Federación Deportiva de Guayas va a hacer su sesión solemne. Más adelante vamos a poner una entrevista que hicimos con la presidenta encargada o subrogante o temporal, como le llamen, María Eduarda Fuente, más adelante, porque todavía hay mucho programa, bien, mucha información. Nos vamos a la Liga Pro. Ahora sí, descargue. ¿Qué pasó con Barcelona, con MLE? Esto está poniéndose fea, como dicen por ahí.
1: Primero vamos recordando resultados que se dieron en esta fecha número 20, donde hasta sorpresas hubieron. Y una de ellas es la caída estrepitosa también de Liga de Quito ante Leones. 1-0, Leones le ganó a Liga de Quito.
0: Eso sí ya fue terrible.
1: Y que terminó con molestia de los hinchas que quisieron hasta invadir el camerino para no creo que haya sido reclamarle a los jugadores, sino que ya la cosa se puso hasta...
2: Pero Fernando, hablando del tema de Liga de Quito, ya el señor Núñez ya no está en Liga de Quito.
1: Ajá. El que dirigió ahí es Pato Hurtado.
2: Ya, Pato Hurtado. ¿Qué quiere decir? ¿Que ese camerino estaba revuelto, está revuelto, está... el señor Núñez lo dejó desarmado, que ahora ya se olvidaron de jugar fútbol? Yo creo que las cosas, a ver, no cambian de la noche a la mañana, no deberían cambiar de la noche a la mañana, porque esto es un proceso también que es de trabajo. Así, cuando los equipos están muy bien constituidos, cuando los equipos están jugando y aceitaditos, tal vez como Independiente del Valle, que entra uno, sale el otro y uno ve que el equipo funciona, a Liga no le está pasando eso. Pero sí causa una situación mucho más contraproducente dentro de la institución, mucho más que mueve los cimientos de la institución, profe. Porque pregúntese de quién es el equipo de Leones del Norte.
1: El equipo de Esteban Paz.
2: ¿Quién te gana? Entonces, más todavía en ese amor propio que tiene la hinchada de Liga, profe.
0: Esto está raro, como dice por ahí.
2: No tanto la rareza, pero sí es que ya, pues, o sea, si las críticas eran Núñez, ya Núñez no está aquí y Núñez está, ya tiene que cambiar. Ahí está la garra del gato vino esa. ¿No es la garra del gato vino esa ahí?
1: Parece que sí. Y bueno, antes que nada, muchas gracias a Johnny. Las cosas hay que decirlas como son. Liga de Quito, para mí, el equipo está cumpliendo ya un ciclo. El ciclo se le cumplió al momento de que ya Liga no le pudo ganar a Palmeiras. Ahí creo, cuando estuvieron listos para pasar a la final y viniendo de ganarle 3-0 aquí, patinaste horrible en Brasil de la mano de Thiago Núñez.
2: A ver, para seguirte la secuencia de que está, ya es un equipo que está ya, que perdió los hilos. ¿Dónde, cuándo, quiénes? Esto es de jugadores netamente.
1: Para mí hay jugadores.
2: ¿Hay jugadores desgastados aquí en Liga de Quito ya?
1: Uno de ellos, Estrada. Estrada es uno de ellos.
0: Y si ni juega, ¿cómo puede estar cansado si no juega? No juega porque lo tenían en el congelador por indisciplina.
1: Pero eso
0: no le... que esté lesionado, oye, que esté amonestado, está bien.
2: Y esta semana que jugó contra Católica, le escuché a un periodista quiteño decir,

0: está, pero se dan cuenta, el mejor jugador del partido fue Estrada. Perdió, sí, perdió, pero el mejor fue Estrada contra Liga, habló contra Católica. Entonces uno, ¿qué pasa? Pues ¿qué sucedió? Pero claro, ahí dice, argumenta el profe, algo que nos enteramos de que los problemas estaban enmarcados ahí. Y yo no creo que es esta oportunidad. Yo tendría que darse, ponerse, agarrarse de los pelos al señor Estrada y decir, ¿qué pasó? ¿Qué sucedió? Esto fue parte de no querer, de no darme oportunidad de salir, porque él tenía que salir del equipo. Yo creo que ahora, creo que tal vez sí se vaya a dar, porque creo que se termina contrato con él. Pero él debía haber salido del equipo en un momento preciso donde tenía, donde fue la mejor efectividad que tenía en Liga de Quito. Pero luego de eso le trajeron a Medina. Luego de ello trajeron más extranjeros y a él no le brindaron la posibilidad de ser el delantero neto, ¿o no?
1: No, ya, y aparte ya, los problemas que se le comenzaron, la mala relación que se le comenzaba a venir a Thiago Núñez con los jugadores, pues.
0: Mala relación, sí.
1: Él
0: sí.
1: Tuvo desde el comienzo, tuvo mala relación, los reclamos, el pasarse reclamando cada rueda de prensa, eso no ayudaba. Él debió haber, apenas ya no pudo ganar un campeonato con Liga de Quito, él debió haber sido sacado. Ni Vitamina Sánchez, créame, Vitamina Sánchez por lo menos también era a veces era requerido, pero era a veces lo tenía reacio, pero Vitamina Sánchez como quiera la sabía sobrellevar.
0: Pero sabes, Fernando, lo que pasa es que aquí hay dos atrás tres modelos de cómo se mantienen a los entrenadores y se mantienen los procesos en las instituciones. Liga de Quito tiene un punto alto que no lo tiene nadie. Me dirán, no, es que inmediatamente me dicen, no, que la Copa Libertadores. No hablo de títulos, no hablo nada de eso. Lo que hablo de Liga de Quito es su entorno. Y hay muchas veces que la comparación, aunque son bien odiosas, a uno con Liga de Quito le dice, a ver, en Liga de Quito sí le funcionaron, pues, jugadores. También trajeron paquetes y se fueron. Pero le funcionaron los jugadores que tuvo que esperarlo un año, pues, y ahí se acuerdan de Manso. ¡Wow! Contabas recién en la reseña, dices, Núñez, y metes a Sánchez. Y yo te digo, pero acá lo resistieron, pues, al Príncipe Subeldía, pues, Fernando. Y el Príncipe no gana la etapa que viene, pero luego gana una Sudamericana, pues. ¿Ya? Y entonces ahí vienen los capítulos que decía al inicio. Hay tantos capítulos en Liga que creen que el mantener a un entrenador es el más, el correcto. Lo que tienen otros equipos. Hoy Orense dejó de tener el entrenador. Hoy dirigió el último partido Torres. Pregúntame a mí si Torres es el culpable. Yo te digo no. Pero en el caso de Liga de Quito, del que estamos hablando, para mí sí comienzas a desgastarte. Comienzas a ver un desgaste por todos los lados y no los solucionas, que normalmente la solución, yo digo, ¿qué es las terminologías de periodísticas y deportivas? ¿Qué es más fácil, Fernando? ¿Votar a uno o votar a 20?
1: Sacar al cuerpo técnico, por si no descarga.
0: Sacas al grupo del entrenador y ya está, y busca otro entrenador, que es lo que ha hecho Liga de Quito con el desgaste que tú hablas, ¿no?
1: Claro. Se desgastaron. El caso de Subeldía fue diferente. Subeldía lo que dijo es, ok, se va Esteban Paz, yo para qué ya sigo aquí, pues.
0: Sí, pero esa ya es la parte final. Pero cuando él estuvo en el equipo, en la parte que llega, aquí él llega para ser campeón. Y la primera etapa que él está, no gana nada. ¿Cómo? Con tremendo equipo que pidió y que le dieron. No ganó nada. Pero en la segunda parte de su contrato, que seguía, él dijo, yo me voy a quedar el año otra vez. Y ahí termina conquistando lo que conquistó. Y hoy, si alguien pregunta, ¿qué entrenador quisieras? Muchos dirán, en el último es Subeldía, pues el más exitoso para la institución, ¿no?
1: Exacto, o sea, pero ya te voy a decir cuál es el entrenador que suena, es un entrenador español, que es Juan Ignacio Martínez.
0: Español,
1: quiere español, Isaac Álvarez. Y el nombre es cuestión de Juan Ignacio Martínez, es un entrenador de dilatada experiencia en el ascenso español así como también en China y Kuwait. El estratega de 62 años ha sonado con mucha fuerza para llegar a los Alba, tras sus pasos por Zaragoza, Levante, Valladolid, Almería, entre otros. Martínez es director técnico desde la temporada 19, por lo que tiene más de 25 años en el medio. Aunque no ha sumado experiencia en el fútbol sudamericano, y esta sería desde las contras que tendría para a la hora de ser evaluado, en total ha dirigido en toda su carrera 764 partidos, ha ganado 309, tiene 215 empates y perdió 240, teniendo una efectividad de 49%.
0: Vamos a ver, dijo el ciego, en realidad, ¿qué es lo que necesita Liga de Quito? Lo que sí
2: es el fútbol, la Liga Pro necesita de que los equipos anden bien para elevar el nivel de interés. Yo no sé cuál es el plan del presidente, porque se da por satisfecho. Alguien me decía, con tal de que él venda la señal y ponga, tenga sus programas, no le interesa si va o no al público. Yo no creo eso. Yo me resisto a creer que esa sea una filosofía.
1: Bueno, le cuento, profe Fran y William, ha habido un acercamiento ya entre el presidente de Liga Pro, Miguel Ángel.
2: Es otro tema, me parece plausible, pero ¿usted cree que
1: y el presidente de la federación?
2: Y que las cosas que el público se interese por el campeonato y que asiste, y para que eso ocurra, los equipos necesitan mejorar, recuperarse, orense en el momento en que logre una recta por ahí, una recuperación, una seguidilla de varios triunfos, igual que todos los equipos. Barcelona está vacío, vacío. No hay nada de público. ¿Qué está pasando? Los problemas internos, está bien. No está bien, está mal, por decir eso. Son los problemas internos, pero llámele. Y los equipos de Manabí, y Guayaquil City no lleva mucho público, solo cuando juega con Barcelona o con MLE. Ese mismo público que va a ver a Barcelona MLE jugar contra Guayaquil City no va al Monumental. Al Capo sí van, son más fieles, pero hay que elevar el nivel, y mucho más, que eso es histórico, William y Fernando. Hay un síndrome histórico que después del Mundial la gente no llega a los estadios porque se quedan con ese gustito, ese sabor de un nivel de otro, de un nivel alto de juego, de entrega. En cambio, ahora, como respuesta a eso, ha metido cuatro jornadas, van seguiditas, ¿no?
1: Sí.
2: Desde el 17, 18, 19, 20, 21. Llegamos a la 21. Y llevamos a la quinta jornada seguidilla. No sabemos cuál es el plan.
0: A ver, el viernes estuvimos, ¿no? Estuvimos los tres o ya me perdí qué día estábamos. Pero conversábamos sobre el caso de este que pasó así fugaz para nosotros en el tema, que era que ya se habla de modelo de juego que no les ha agradado a varios. Y yo decía acá, y lo vuelvo a repetir, para mí es coincidencial, que en dos ocasiones que Independiente termina siendo primero, en dos ocasiones que los otros equipos están mal y están separados, pero es coincidencial, una separación drástica, ya el campeonato para muchos no les sirva. Y yo creo que esta estadística de esta es peor, pues, profe, porque si te das cuenta, el único que sabe dónde está es Independiente y el otro que sabe dónde está es Manta. Después, los otros equipos los separan. Si tú ves la tabla, creo, Fernando, los van a separar 4 puntos y ya están peleando la parte de arriba y como estás peleando la parte medular. O sea, hay una diferencia muy corta.
1: Exacto.
0: Hay una diferencia muy cortita y lo vuelve mucho más pensativo que este torneo. tiene y necesita algo más. Ahora, usted decía sobre el caso, yo pensé que usted iba a puntualizar sobre el caso Liga de Quito, sobre qué es lo que necesita, no Liga, ahora, sino que necesita el fútbol ecuatoriano. Usted William, decía algo, perdón, termino rápido, Fernando. Yeah. Y decía usted, necesita Liga de Quito, necesita de que los equipos estén bien. Es verdad, pero hay una seguidilla de situaciones que hoy los equipos, Fernando, todos están con un desconsuelo.
1: No, uno está peor que otro.
0: Uno sí, está... sí, sí. Dale, Fernando.
1: Uno está peor que otro, al punto de que ya se filtró otro nombre en Liga de Quito y que sería el más próximo a llegar, que es Gustavo Costas. Ahora hablan de Gustavo Costas. Comienza una danza de nombres, dicen que el más próximo a llegar es Gustavo Costas, por lo hecho con Racing y lo hecho con el equipo del Barcelona Sporting Club en su momento.
2: Y eso eleva la crisis económica, que Liga no está bullante, por lo que se escucha, ¿no?
1: No, Liga no está tan en... Es que, profesor, para... Y lo vengo diciendo siempre, para que los clubes se vuelvan herramientas de desarrollo sostenible y puedan vivir de sus ingresos, tienen que cambiar los manejos. No necesariamente ser sociedad anónima. El camino de la sociedad anónima todavía no, pero sí comenzar a encontrar modelos que les permitan administrarse de una mejor manera.
2: Más dinámica.
1: Una manera más dinámica, una manera hacerse, volverse más comercial y que les permitan salir de todas sus deudas. No es posible que un club Sport MLE tenga 7 imposiciones FIFA, de las cuales 3 o 4 solo van a salirse un momento, no es con convenio ni con nada. Al momento que sean pagadas, que se les exige pago inmediato, que están con cláusula de pago inmediato.
2: Están condenados a no poder contratar.
1: Y que están condenados a no poder contratar y ya tienen jugadores contratados y no los van a poder habilitar hasta ver cómo pagan.
2: Bueno, el asunto no es sencillo, por eso es que nos preguntamos. ¿Por qué tanto apuro de meter partidos, jornadas muy seguidas, como para que se acabe el torneo? Ya para muchos ya no lo alcanzan a Independiente.
1: O sea, para mí el apuro de que se acabe el torneo, se acabe esta vuelta, es porque el torneo lo quieren acabar antes del 15 de diciembre.
0: Está bien, pero los meses no...
2: ¿Pero por qué? Pero debe haber alguna razón.
0: Está bien, las razones tienen que ver, pero digo,
1: yo creo que se viene un congreso extraordinario. Se va a venir un congreso ordinario donde los señores Lord y Ega se van a sentar, van a conversar, ¿sí? Van a ver qué, porque están pidiendo... Los clubes están pidiendo cambio de formato. No creo que el cambio de formato sea la medida más coherente.
2: Ese no es el problema. El problema de fondo son otros. Siempre he venido reclamando, hemos venido reclamando, que por qué no se sientan y se juntan a resolver el problema conjunto que tienen, como el económico, el manejo del arbitraje, como los campeonatos, los torneos, los calendarios del juego, está bien, pero ¿qué? ¿Cuál es el afán ahora?
1: El afán, yo creo que el afán va a ser dice que hasta quieren chequear el contrato de los árbitros, lo quieren chequear, ahí entra,
2: se también va para aumentar los valores y capacitarlos mejor, o para hundirlos más, porque los dos se han juntado para acabarlo a los árbitros. Si los árbitros no están en torneos internacionales, por la Liga Pro y por la ecuatoriana, que tuvo el descaro y la osadía de mandar una carta para que no programen a ninguno de los árbitros ecuatorianos. Es como que un padre le mande al rector o al director o al profesor, póngale rojo y dele palo. por favor, los han capacitado bien, los han instruido bien, los han respaldado. Si aquí el problema es de respaldo profesional.
0: Bueno, pero yo creo que
2: probablemente para rematar.
0: Ya, dele.
2: A ver, el que se, porque se van a sentar, aceleran los campeonatos. Porque se van a sentar a conversar, aceleran los campeonatos. Que era la pregunta inicial y original. ¿Por qué la seguidilla de tantos partidos, William?
1: O sea, William, a ver tú.
0: Ya, les decía, el profe estaba llevando el tema por el lado de qué es las necesidades para poder cambiar esto. Yo creo que nada va a ser que esto lo apuren, nada va a ser de que esto lo quieran terminar ya. El calendario está puesto hasta la fecha donde tiene que terminar y no va a terminar más antes. O sea, nos estamos apurando, les están haciendo una, yo por lo menos voy a decir que me están haciendo una mezcolanza del torneo, donde ya termina el uno y arranca el otro el día siguiente, y me sorprende. Creo que lo que dice el profe está al acorde, porque aquí lo hemos conversado, y yo creo que esto, que no lo van a cambiar, viene una insistencia grande de que aquí el torneo se comenzó a tener perjuicios cuando se incluyeron tantos jugadores extranjeros al fútbol ecuatoriano. Cuando acá en el fútbol ecuatoriano, que la idea era mejorarla y dársela en las manos de Liga Pro para que administre el fútbol ecuatoriano, y en este momento ya estamos hablando de un cambio, de algo, pero un cambio. Cuando esto, por lo menos cuando fueron las dos fases, el todos contra todos, dos fases, y se ganaba las etapas, estábamos contentos, pero había un descontento. ¿Quién era el descontento? El canal de televisión, que ya no está acá, que era Gol TV. Descontento porque le habían creado en el camino que tenía que ser más partidos, más finales, más de todo, cosas que acá no se dieron. Entonces, cuando estamos en una historia donde hay descontentos de todos lados, creo que no se encuentran nunca una finalización, y donde este campeonato, yo esto así lo veo desde hace fútbol. Ya, no encuentran, Fernando, no encuentran el toque perfecto para que el campeonato sea perfecto, porque siempre hay un imperfecto en los torneos ecuatorianos desde que yo tengo uso de razón. Se habló acá de una liguilla, ¿te acuerdas? 95, 96, no, por ahí en ese año, una liguilla, ya, esa es la liguilla porque se vio movimiento en las gradas. No pasó a mayores, que lo quisieron inventar ahora, y no pasó a mayores, ¿no? Se luchó aquí con un torneo recién, con el del año pasado, para que jueguen la segunda etapa, jueguen para ganar Copa Sudamericana. Solo uno ganaba Copa Sudamericana. Los cinco restantes se quedaban sin premio. ¿Eso está bien, jugarlo así? Bueno, hay tantas interrogantes, en realidad no me quedo con una sola, pero hay tantas cosas que en el camino están para colocarlas y solucionarlos. Algún momento yo hasta escuché al señor López decir, ya queremos devolverle la B a la federación. O sea, ¿tan angustiante es esto? Realmente me imagino que sí. Le echan la culpa solo a la piratería, pero no, así no es. Porque yo lo que más he escuchado aquí es que la piratería tiene la culpa de todo, ¿ya? Pero aquí también hemos hablado de que, o sea, también tiene que darle una facultad importante también para el público, para que si no va al estadio, se gane por medio de estas aplicaciones, pero no que tenga un costo tan alto que no impida que la gente tenga. Muchos creen que, como lo decíamos días anteriores, muchos creen que el costo de una entrada tiene que ser $20 y con eso vamos, no, apoyamos, está bien, pero nos echan los ejemplos de decir, es que nosotros tenemos la entrada más barata de todo el mundo. Por favor, este es Ecuador, Fernando.
1: Claro, o sea, nosotros no es que somos una superpotencia para que las entradas suban y generen ganancias en los clubes. Se viven de las taquillas, pero ahorita las taquillas no dan porque la gente se da cuenta de que los equipos no, mientras no puedan contratar y sus ligas no produzcan sus equipos, sus fuerzas básicas, no produzcan los jugadores que deben producir, olvídate, no van a haber procesos buenos. Entonces, para eso tienes que comenzar a sembrar de los propios clubes, comenzar a sembrar, comenzar a cambiar los modelos de gestión. ¿Y cómo se hace eso? Con un presidente que les exija a los clubes. Y no con un presidente que donde cambie el formato vamos a ver lo mismo de siempre.
0: Fernando, dicen un punto clave. Un presidente que le exija a los clubes. Le exigieron a uno, al Cuenca, hace unas 6 temporadas atrás, creo, más o menos, no sé.
1: Exacto.
0: Y no lo dejaron jugar, y lo hicieron jugar con las divisiones, creo que jugó con las divisiones menores, porque tenía que cumplir el dichoso fair play financiero.
1: Exacto.
0: Ya vimos el fair play financiero de años atrás con otros equipos y no pasó lo mismo. Ya. Y metámonos con ese último detalle, que lo que le pasó con el MLE. No jugó un partido de esta jornada cuando recién se inscribían los señores.
1: La Universidad Católica, que los dirigentes de Católica pegaron el grito en el cielo.
0: Exacto. Entonces, si nosotros vemos este tipo de cosas, que dentro de la Liga Pro, que es el encargado, temblecosamente hace que esto no funcione, realmente las esperanzas de un cambio... Desde el mando que tenga esa mano fuerte no lo hace.
1: Ya.
0: Y súmele, cuando aparecen equipos que se están perjudicados, ahí las cosas asustan.
1: Y súmele la caída estrepitosa de El Nacional, que no pudieron sostenerlo económicamente. Súmele caída estrepitosa de otro equipo tradicional, el Deportivo Quito, que hasta ahora puede subir a la Serie B y tratan de subirlo a la Serie A como de lugar.
0: ¿Cuál fue la intención? Una serie C, ¿no?
1: Sí,
0: una serie C, pero manipulada.
1: Exacto.
0: Que Federación le dijo, no, ñaño, ahí nomás, no me estés metiendo más campeonatos aquí. No, es que queremos traer al Olmedo, queremos traer... Aquí los dirigentes de Orense dicen, yo sí pago lo que me están pidiendo para entrar a esa liga serie C, serie B, no, serie C, no me acuerdo cómo era. Pero así no, pues así no juega. Esto no es así. Así no se deben dar las cosas, profe. Esto sí tiene que tener un cambio desde la parte de arriba, pero que se vayan cumpliendo y que todos lo cumplan, y no uno y otros no. Acá nosotros ya hemos vivido de todas estas cosas acá en el fútbol ecuatoriano, y por eso reitero, desde que veo fútbol, profe tiene más tiempo en el fútbol, algún día fue perfecto el fútbol ecuatoriano en los torneos que...
2: No.
0: Siempre ha sido así.
2: Una final, tuvieron que repetir un partido y ya usted sabe la historia, cómo fue. Y cuando Barcelona quedó campeón, creo que con técnico universitario.
1: Fue con Deportivo Quito, profe. Que hubo la invasión de cancha. Sí, fue con
2: Deportivo. Invasión de cancha y después, bueno, la gente pegó el grito en el cielo, la gente de Quito. Y no, pues se armaban las programaciones, ahí no estaba todo registrado debidamente, con anticipación, cómo va a ser. Se jugaba liguilla, yo me recuerdo que quedó campeón, fue una sensación cuando trajeron a Locutín Santibáñez para la liguilla, creo que 4 o 6 partidos fue el boom, ganó el campeonato, claro, Barcelona.
1: Y Barcelona en ese, yo era chico, yo sí me acuerdo cuando vino Locutín Santibáñez, yo era pequeño, y Barcelona no venía bien, no venía con una buena campaña, venía ganando pero con sufrimiento, y justo ese día y en el último partido, Sergio Santibáñez, el chileno, como nunca, Barcelona salió descollante y goleó, aplastó al Deportivo Quito, fue el único partido que goleó Barcelona. Al Deportivo Quito lo cogió y lo desmanteló.
2: Sí.
1: Anteriormente, bueno. Antes de Locutín, no sé quién era el técnico, si era Malvernado, pero resulta que a Malvernado lo votaron por ser extremadamente defensivo.
2: El adivino Locutín y hablaba, más hablaba que entrenaba. Y eso fue un boom y ganó el campeonato, y este es el mejor del mundo. Le dieron contrato al año siguiente y no duró sino hasta la mitad. Que Barcelona, el banquillo de los técnicos de Barcelona es caliente, es un otro bien chúcaro. cuántos técnicos se va comiendo Barcelona.
1: No, pues yo, otro técnico que yo me acuerdo que no le gustaba dirigir en el campo. No le gustaba dirigir en la cancha. ¿Sabes dónde dirigía?
2: Iba arriba en el modelo, se trepaba allá arriba.
1: No, y cuando estaba en el, ya cuando estaba construido el Monumental, ¿saben dónde dirigía? Estoy hablando del Zurdo López, dirigía en la suite presidencial. Porque decía que ahí podía diagramar mejor a los jugadores.
2: Imagínate. Y la gente inventa y que se lo creen. Es que dice el entrenador y respetamos, A Omar Quintana le vas a hacer esto. Y vienen a inventar. ¿Dónde se ha visto que los técnicos dirigen? Claro que se ve mejor, pero tú, para eso tienes a tus asesores que están grabando arriba. Que están viendo, le están pasando la voz abajo y ahí filtran y acomodan. Manuel Matute nos dice, en cuanto al Mundial, que debieron haber expulsado a Cucurella, dice, nunca se tapó ni un segundo la boca, dice él, Manuel Matute, y que si fuese así, también hubieran votado a Messi, que ese se insultó en voz en cuello, dice Manuel Mato. Son opiniones. Bueno, repasando rápido la jornada, Macará le ganó 2-1 a un churro. No, esta es la 19, la 20. Delfín a Macará. Sorprendió Delfín a Macará 2-1. Católica se recuperó 2-0 al derrotar al Cuenca. Leones del Norte, el golpe, la sorpresa, 1-0 al Liga de Quito, que desencantó ya, desencadenó la salida del entrenador. Barcelona 1-0 a Libertad, el gol anotado al minuto, aquí dice 27, pero fue ya en los últimos minutos. ¿Se recuerda? Darío Benedetto, fue la última, casi la última acción, ¿o no? Claro, Aucas derrotó a Técnico Universitario 1-0, Guayaquil City Amanta también por 1-0, Independiente del Valle, Melé. A ver qué pasó con su equipo, que dice que desencantó, Fernando.
1: Bueno, al menos que yo estaba haciendo la transmisión aquí para la primerísima CRS satelital, en el primer tiempo... Terrible, el primer gol fue un autogol de Romario Caicedo, una bola que él tenía que por lo menos despejarla con la cabeza o reventarla a los costados, le pegó de una forma extraña y la acabó metiendo con un autogol. El segundo gol más terrible y los dos goles que vinieron después fueron más por vehemencia, toques rápidos, pases filtrados que los dejaban a medio camino tanto a los centrales como a los mismos laterales, que no salían a tomar marca. Dos, no había marca en la media cancha. Desde el primer momento no hubo marca en la media cancha. Griffin, algo marcaba Griffin, algo marcaba la máquina Quinteros y algo trataba de marcar también Ruiz Gómez, pero así no se juega, profe. O sea, quedó claro que el Independiente en un primer tiempo le metió tres
2: al minuto 29 y 31, seguidito,
1: en el partido se acabó casi a los 30 minutos con el ingreso de Fragoso, que lo metieron por Griffin. Algo se equilibró, pero el error más grande viene después, profesor. El error más grande del MLE viene después, cuando decide sacar a los volantes de marca. Sacó a Quintero. Sacó a Quintero y sacó a Ángelo Mina y lo termina sacando a Gonzalo Nápoles, sacó a sus tres volantes de marca Melé y solo se quedó con Ruiz Gómez tratando de hacerla de multiplicado, pero sacar a sus tres volantes de marca fue lo más lo más terrible, el Independiente se le vino con todo. Y ahí ya la historia cambió, pues ya vinieron los goles de Aarón Rodríguez, de Juan Riquelme Angulo y de Yandri Vázquez, pues con los que terminaron por rematar ese 6-1, profesor. Pero sacar sí. esos tres volantes de marca, y lo peor del caso es lo que sale a decir Nasuti, yo pido disculpas por hacerles pasar una terrible noche a los hinchas de Melé. Diosito santo, pues así tampoco, pues. Y termina rematando más al sacarlo a Ángelo Medina y meterlo al tanque Neri. Lo sacas a Klimovic y lo metes al Chico Tobar faltando 8 minutos, ya cuando estaban 6-1. ¿Para qué lo ibas a meter ya?
2: Terrible, ¿no? Ahí trae a la memoria de que a lo mejor estaba listo Nasuti para manejar el Melec. No tiene, además de que no tiene ese bagaje de haber dirigido, no haber dirigido un gran equipo, plantilla.
0: Lo que pasa, profe, lo que sucede es que un día es héroe, y cuando es héroe todos se trepan en la camioneta, y cuando el día que es villano, pues es así, y no porque no lo sea, y no porque yo le estoy llevando la contra a usted decir que no es el técnico para el MLE, tampoco creo. Yo creo que se debió hacer otras cosas, otras situaciones, pero sin dinero, con mucha esperanza, con mucha ilusión de que venga. ¿Quién era el que venía, el del Colombia? El profesor. Se me escapa el nombre del profesor que venía.
2: Ah, sí.
1: Lo querían traer al profesor Arias, pero Arias dijo que Arias se negó porque estaba muy bien y estaba peleando campeonato.
0: Claro. Exacto, entonces mirando estos puntos, analizando estos puntos, uno dice que no estaba acorde para lo que en realidad necesitaba el MLE en ese momento. Y ahora pasándonos al partido del día de ayer, le digo, salió con un partido brillante desde el 9 de mayo, pero ayer no fue eso. Ayer no fue eso y ayer...
1: No tan brillante, porque el MLE termina siendo sometido y metido en su arco. Y ahí
0: cuando
1: en los últimos minutos ante Orense. El Orense sí, ya te dejó dudas.
0: Sí, pero con Orense que no da pie con bola. Ahí sí me voy a... Yo estoy enojado con Orense Sporting Club completamente. Ya me tocará mi turno. Pero en este caso de acá, sí, puntual, ganó. Muchos quedaron contentos con la victoria. Yo escuché a muchos decir, es que, a ver, yo también estoy con parte de lo que tú dices. Para mí no jugó bien. El MLE no jugó bien ese partido. Pero muchos dijeron, no, pero qué partidazo que se echó el MLE el 9 de mayo. Bueno, así como juega Orense, es fácil tener que los resultados caigan por sí solos a los rivales. Y creo que en esta oportunidad se da este partido donde hay realidades diferentes. Independiente del Valle tiene muchos recursos. Realmente no es que le estemos dando tanto. En estos últimos meses le hemos dado tantos elogios a Independiente, pero aquí se vio una gran diferencia. Ahora, hoy en la crítica del entorno del MLE, caso Caicedo ha sido terrible, ¿no? Hoy escuché cosas como que Caicedo... creo que la palabra es intimando, es la palabra que creo que se utiliza al MLE durante estos días.
1: O sea, para que le paguen.
0: Para que le paguen.
1: Le están debiendo plata. Claro. Y él iba a meter una demanda en la FIFA, tengo entendido.
0: ¿Y por qué él jugó? ¿Y por qué relacionan con el primer gol? Y relacionan el primer gol que fue autogol. O sea, no es así. Tampoco es así el fútbol. Tampoco así se llevan las cosas cuando el resultado no sale desde la parte central de un partido, ¿no? Y después ya todo lo que manifestaste sobre cambios, sobre la situación innecesaria. Claro, a veces cuando un resultado ya está decretado con un 3-4 y tú ves que no tienes fuerzas, también los cambios son evidentes hasta para refrescar a ese grupo de jugadores que están en el campo. No por cambiarlos, no por querer ganar el partido ni empatar el partido, sino pues también para... como tener un recambio de refresco de los jugadores que vienen haciendo como titular en el equipo. No se dio el día de ayer. Pero lo único que sí no te entendí esa parte cuando dice sobre el caso de Nasuti, ¿cuál para ti tendría que haber sido lo que Nasuti en rueda de prensa tenía que haber dicho que no te agradó, Fernando?
1: A mí no me agradó que él salga a pedir disculpas. Es lo que debió haber hecho. Bueno, yo me equivoqué en mi planteamiento. Yo me equivoqué en los cambios. Pero no voy a decir, pido disculpas por la mala tarde que le he hecho pasar a la gente del MLE. Asume tu culpa, pero no el pedir disculpas no justifica tu mal funcionamiento. Dice, no fue una, hay técnico, dice, no fue una buena tarde para nosotros. El planteamiento nos desdibujaron, se me desdibujó. Yo he escuchado otros técnicos que hablan mejor, que reconocen la superioridad del rival, pero no voy a pedir disculpas, pues. Porque a su vez estoy quedando como un técnico, improvisado, como un técnico que no, que estoy ahí como una persona que no estoy capacitada para ser director técnico. Desde el momento que tú pides disculpas, es como que estás cubriendo un hueco que te, o cubriendo un espacio que te está quedando grande. Porque para mí, o eres gerente deportivo o eres director técnico. Pero no, pero no pueden ser dos, no puede ser lo mismo. Raro es el porque, y lo sabemos porque en Europa hay algunos que estudian para gerente deportivo y hay otros que estudian para director técnico.
2: Pero ella no es gerente deportivo.
1: Las carreras son diferentes, profesor, pero...
2: Pero él ya no es gerente deportivo.
0: Sí, no, sí, Fernando dice que una cosa, por eso hablaba del estudio, ¿no? Una cosa es estudiar para gerente deportivo, que es lo que se lo trajo a primera instancia. Y en el camino pues, se arruchó el piso del técnico que estaba de turno y se tomó el puesto, así de sencillo.
1: Y lo pusieron y ahorita está pagando el precio de ser un técnico improvisado. Con esto demuestra ser un técnico improvisado, que tarde o temprano se iba a caer. Y que a grito...
2: Y él no tiene título de entrenador.
0: ¿Título? Debe tenerlo, profe. Yo no digo eso, no sobre esa situación. El hecho es que las palabras que usted decía hace rato, era acertado la llegada de él detrás de la banquilla del MLE. Era el postulante
2: correcto. Era acertado, no.
0: Claro, de ahí
2: esos
0: no, pues yo creo que
2: esos temporales.
0: Yo no he visto hasta el día de hoy, tal vez porque tampoco he estado detrás, voy a ser sincero, pero no creo que un entrenador sin título no puede estar detrás de una de una vaquilla.
1: Mire, le leo lo que he hecho como entrenador. Dice, trayectoria como entrenador y director deportivo. Dice, Nasuti inició su carrera como entrenador en la temporada 2021 cuando se hizo cargo del Lorca Fútbol Base en España, en la Liga Nacional de Juveniles. En el junio del 2021 fue nombrado director deportivo del Club de Fútbol Lorca Deportiva, la tercera división de la Real Federación Española. En agosto del 2022 asumió como entrenador del equipo filial, logrando el ascenso a la primera autonómica de su primera temporada. En el 2023 renovó su vínculo con el filial, que compitió en la primera autonómica, logrando nuevamente el ascenso a la preferente territorial, con una racha de 27 partidos. En el 2025 regresó a Emelec para incorporarse como director de divisiones formativas. Tras la salida de Jorge Célico, Nasuti fue designado entrenador interino de primer equipo. Como entrenador solo estado, en formativas en el año 2025, como asistente en el 2025 hasta la actualidad y como interino hasta la actualidad.
2: No tiene un gran currículo.
0: No.
2: Y el Eibar y Barcelona necesitan urgente buenos entrenadores.
0: Su historia creo que
2: lo daba la crisis.
0: Su historia lo dice así. Aquí, mire, se ha esperado tanto a Farías y Farías ha terminado siendo un empleado más. Y yo sé que es un empleado, un técnico, pero que no debía estar cubriendo tantas necesidades que el Barcelona requiere por todos los lados.
1: Nasuti ha sido un técnico de tercera división en la Liga Española.
0: Así es.
1: Y ha estado, y ni siquiera ha sido técnico, ha estado alterna como técnico, alterna como, como director de proyecto. Entonces, cuando tú, cuando no tienes, no tienes el horizonte bien definido, es más difícil.
2: Muy bien. Ay, Dios mío, no han de poder dormir esos dirigentes. Crisis económica, crisis de resultados, no tienen técnico. Y entonces, mejor vámonos a ver qué hizo Orense hoy. Orense, le quita el sueño, William Silva.
0: Bueno, no me quita el sueño en realidad, profe. No me quita el sueño ya Orense, ya hace rato. Equipo, dirían piñamero, ¿no? Temprano en la mañana se rumoraba a través de los medios de la ciudad de Guayaquil, específicamente acá, de que el cuadro Orense ya perdía a su entrenador, que Orense Sporting Club iba a... ya no iba a tener al entrenador, el señor Hernán Torres. Creo que no me causaba sorpresa el partido contra el MLE, que lo estuvimos transmitiendo también. Como comentario final en la estructura de ese partido, decía yo que Orense tiene un solo plan, y ese plan es el que se ha enmarcado por parte del entrenador. Ahora, hay varias cosas que se dieron, y no me meto primero en el partido, me meto en las cosas que no se han dado, y si no se han dado no les puedes exigir tanto, porque quisiera saber también cuál es la labor del entrenador, qué es lo que dijo el entrenador y qué es lo que quiso el entrenador, porque se abrieron el libro de pases y sabes, lo único que llegó fue Parrales. Y el equipo se fueron dos elementos, se fue dos atacantes se fueron, entre ellos se fue Ever Caicedo y el atacante este de apellido medio raro que tenía el Lorense, que fueron los que se fueron. Si se van dos atacantes, traes a Parrales, y Parrales ha estado pateando las orejas en estas dos fechas, hoy por última ni jugó. O sea, ¿qué es lo que se entiende, profe? ¿Qué se entiende? A más de eso, si el entrenador en esta abierta apertura del libro de pases no solicita un jugador, no pide un jugador más, y en este caso si se fueron dos tenías opción para dos, porque Orense creo que no había hecho uso de todos los jugadores, pero el cambio de dos jugadores, aunque sea para potenciar al equipo, no se lo hizo hasta el día de hoy, y la primera misión de la directiva es sacar al entrenador, que eso es más fácil para ellos. Cuando uno se da cuenta que la plantilla luce una plantilla reducida, tiene, decía Fernando hace rato, y yo también compruebo y concuerdo con él cuando hablaba de liga, que ya hay procesos que se terminan, en Orense peleándose contra el árbitro, pues Pedro Pablo Velasco, Beder Caicedo en los pisos, Sixto Mina defendiendo la pelota con las nalgas, porque se dio la vuelta para defender el primer gol del MLE. Esos son profesionales que tiene Orense Sporting Club, profe. Ya, Ángel Mena, simplemente por el nombre es que juega el momento que juega. Hoy no fue titular. No hay un equipo, profe. La gente se miente cuando los escucho de otro lado que dice Orense tiene una buena plantilla. Esos nombres muchos los quisieran tener, como nombres. Pero en la cancha no hacen una. Hoy estuvo así a punto de ser expulsado Quiñones, uno de los Quiñones. ¿Pero por qué no fue expulsado? Porque, bueno, del VAR lo llamaron y no le dijeron que haya sido una agresión total. Pero yo sí vi ahí que los dos forcejearon y el Quiñones dio. Oye, si recién se va un compañero, recién entras a jugar, no había jugado desde mayo, creo que se manifestaron un poquito hasta menos, no había jugado en el torneo. El hermano estuvo jugando el primer tiempo, Brian, y entra el Steven. Entra Steven y hace este tipo de ridiculeces. ¿Estás defendiendo al equipo en realidad? Es la pregunta. ¿Estás defendiendo al equipo en realidad si te expulsan otro elemento menos? El técnico hizo, por lo menos en estos dos últimos partidos, una cosa de loco. Usted lo conoce a Rolando Silva, un arquero de experiencia, a la banca. Metió un chico llamado Jordi Ortiz en el partido del MLE. Vaya, ahí. debute y haga lo que usted quiere. La verdad es así es la situación. Y hoy volvió a repetir con Ortiz. Pues parece que el técnico es un poquito necio para la situación. Es necio el hombre. Otra vez lo metió Ortiz. Y al final, el equipo del día de hoy, con Callegari, con Lorenzo, Quiñones y Beder Caicedo, otra vez. Carrillo les cabeció dos veces en las narices, profe, le marcó dos goles de cabeza. Casi idénticos los goles. Pin adentro. Y se acabó la historia de Orense y se acabó la historia de un profesor Torres que, ¿sabes qué? A mí me llama la atención algo. Porque él cuando llegó, decían la prensa guayaquileña, sí, pero antes de que recupere, la prensa guayaquileña y ecuatoriana en general, separando a Orense, decía, pero si no hizo nada con el MLE, hoy están contentos. Hoy esos que hablaron y se anticiparon están contentos. Como el que se anticipó que Benedetto no iba a hacer nada, si hoy Benedetto no estuviera en el Barcelona, yo no sé cómo sería la historia del Barcelona, porque ese es el que le está salvando la campana.
1: Créame, William y profesor, que yo fui uno de los que estuvo en contra de Benedetto.
0: Lo de Benedetto, mira.
1: Sí. Y uno tiene que estar... Yo me tapan la boca.
2: Vale, está bien la comparación, pero no hay quien lo haga mejor, porque los otros están peor.
0: No, pero profe, está bien, pero él está ahí a medio pie, a media pierna, pero él le pone lo que muchos decían en el camino, que él lo tiene como, claro, con la calidad que él lo preside, pero que ya no lo iba a hacer, y si ya no juega, si no jugó, si no hizo ni un gol en La Paz, no hizo ni un gol en Paraguay, no hizo ni un gol por acá. Entonces, bueno, está bien, pero yo lo llevo al caso de Torres. Torres mejoró al equipo cuando llegó, ganó partidos en condición de visitante, ganó partidos en condición de local. ¿Qué se cayó en el camino? Es la pregunta. Si un técnico te comienza a mejorar, él le dio oportunidad a los chicos jóvenes y los jóvenes le respondieron en varios partidos. La verdad que me voy a quedar con ese interrogante grande de qué pasó para que el día de hoy la dirigencia de Orense diga muchas gracias y vamos al siguiente. Porque en pocos años este Orense se ha convertido en un Barcelona pequeño, en el sentido no glorioso ni de que es el mejor. No, en cambiar de técnicos a cada rato cuando quiere. Sí, señor. Vamos a ver si este técnico termina el año. Porque otra vez perdió. Ya habían 6 partidos que no ganaba Orense, este es el 7º. Imagínense, ahí está la tabla de posiciones. Imagínense la tabla de posiciones de Orense. Está en las patas, como dicen, en las patas de los caballos. 13, puesto 13. Sí es verdad que si uno ve la tabla dice, ay, pero si gana 3 puntitos ya está adelante Guayaquil City. No ganas, pues si no juegas a nada. Y esta siguiente fecha que se jugará en estos días lo va a hacer contra el cuadro de Aucas. En condición de
1: local. William, y te hago una pregunta. ¿La cantera de Orense sí les provee jugadores?
0: Que dicen que mira, yo te voy a decir, escúchalo bien cómo yo voy a tratar a la cantera de Orense, porque es verdad, para mí verdad. La cantera de Orense, que ha sido una búsqueda de similitudes de Independiente del Valle. Independiente saca jugadores crack, y la cantera de Orense son agüita de arroz. No estoy diciendo mal, creo que es agüita de arroz. Hay medio. Inició el año y era Vázquez, lo mejor, Vázquez. Hoy Vázquez se patea las orejas él solito. ¿Ya? Entonces, tú ves así, esa es la cantera de Orense. Vázquez de Orense, este chico Zambrano también llegó a Orense, y muchos jugadores que llegaron a Orense salieron del club.
2: Barcelona chiquito.
0: Sí, el Barcelona chiquito en los técnicos y una cantera de agüita de arroz. Nada más de mi parte.
2: Pero... Oiga. Bueno, ya veremos la próxima jornada. Antes de terminar, quiero poner una entrevista que pude hacerle a la presidenta subrogante o encargada de la Federación Deportiva del Guayas. Mañana va a haber la sesión solemne por la fundación. Así que dele play.
3: ¿Qué tal, amigos de CRS Satelital? tenemos el gusto de poder conversar con la presidenta subrogante, encargada, como se lo podemos llamar de la mejor manera, de la Federación Deportiva del Guayas, que está próximo a cumplir un año más de trabajar en el desarrollo del deporte de la ciudad, la provincia y del país incluso. Así que mucho gusto poderla saludar, María Eduarda Fuentes. Un gusto. ¿Cómo está usted?
4: Hola, Frank. Mucho gusto para mí poder estar aquí con ustedes. Yo me encuentro muy bien. Gracias por la invitación.
3: Sí. Y es habitual, es tradicional, que se recuerde la fundación de la Federación Deportiva de Guayas. ¿Cuánto ha crecido? ¿Cuánta inmensidad desde la fundación hasta ahora? ¿Qué significa para Federación Deportiva de Guaya y para usted personalmente un año más de intensa actividad en el deporte en la provincia?
4: Bueno, son 104 años de nuestra federación. Para mí es un inmenso orgullo hoy celebrarla, en este tiempo celebrarla desde la parte de presidencia. Hace muchos años, siendo deportista, pequeña, empezando desde cero aquí, siempre fue un orgullo formar parte de la Federación Deportiva del Guayas como deportista. Y hoy ser la cabeza principal me hace sentir aún más orgullosa y mucho más amante de ella. Son 104 años formando deportistas y consolidándola como la federación más grande, federación provincial más grande del país. La verdad es que ha sido un camino muy arduo, muy difícil, pero la provincia del Guayas tiene fuerza, tiene garra y, bueno, aquí estamos.
3: Claro. Debe tener un significado de mayor valor el hecho de que usted nació como deportista en este organismo provincial, ¿no?
4: Sí, por supuesto, es lo que le decía. Para mí, haber iniciado este camino siendo deportista y hoy encontrarme aquí tiene un significado mucho más especial, tiene un significado mucho más de orgullo, pero sobre todo de responsabilidad, porque estando en la parte deportiva tal vez veía ciertas cosas o daba mi opinión desde un lado externo, ¿no? Ahora estando aquí y llevando liderazgo es otro mundo, pero justamente por eso me siento aún con más responsabilidad. Porque lo viví, porque crecí siendo deportista, sé lo que necesitan y lo que queremos nosotros como deportistas, ¿no?
3: Oiga, presidenta, ¿cómo llegó a esta su disciplina y no a natación, a gimnasia? ¿Qué la trajo?
4: Bueno, mi mejor amiga patinaba, vivíamos cerca y ella siempre se iba a este bendito patinaje a entrenar. Y no podíamos jugar porque se iba a este bendito patinaje, hasta que un día me dijo, ya, pues ven conmigo. Y bueno, desde que fui a ver, la primera vez solo fui a ver, ya después quise ponerme los patines, y una vez que me puse los patines nunca más me los quité. fue un, como cuando hace, es amor a primera vista, ¿no? Uh-huh. Así.
3: Sí, qué bueno. ¿Y cuál es su logro más notable e importante en esta disciplina?
4: Bueno, tercer lugar de los Juegos Panamericanos. Era el primer año en el que Ecuador clasificaba en patinaje artístico, los primeros Juegos Panamericanos que tenía Ecuador dentro de patinaje artístico, y para mí fue una emoción única. Ya el haber clasificado y el haber estado compitiendo ahí, para mí ya era un gran logro. Lograr quedar en el tercer lugar, aún más. Es una medalla que me llevaré por siempre en mi corazón. No solo porque son unos Juegos Panamericanos de ciclo olímpico, sino porque es un hito para mi país, era un hito para mi país y para mi provincia. Claro. Había logrado algo que nunca antes había logrado y el día de hoy con total orgullo y emoción puedo decirlo.
3: Claro que sí. Y siempre cuando se es joven y niño, siempre va de la mano. ¿De quién? De su mamá.
4: Por supuesto, de mi familia. Mi familia siempre estuvo apoyándome al 100%. Mi familia fue el pilar principal de mi carrera deportiva.
3: Claro que sí. Oiga, bueno, y mañana, ¿qué nos puede adelantar? Porque acostumbramos siempre a hablar con los presidentes de la Federación Deportiva del Guayas, porque el mismo día no hay cómo, porque es un ajetreo, una cosa terrible. Quizás al final nuestro programa es de 7 a 9, a lo mejor ya a veces se ha terminado cuando se ha hecho en la noche, pero me gustaría

0: Sí, siempre se acostumbra a premiar y a distinguir a los mejores deportistas. ¿Tienen eso en el programa?
1: Bueno, pero eso es en la noche del legado. El día de mañana es más, celebramos a la institución. El día de mañana vamos a estar, bueno, no premiando, pero condecorando a personas que han sido importantes para esta federación.
0: Claro.
1: Y dan para que no queden en la nada de los que han construido año tras año esta federación y la han llevado poco a poco a donde está hoy.
0: Muy bien. ¿Usted podría aprovechar ahora para invitar a los deportistas para que puedan estar presentes, para que
1: claro,
0: sean testigos?
1: La invitación está abierta el día de mañana a las 10 de la mañana en el Coliseo José de Simavilla, aquí en la explanada del Estadio Modelo, Alberto Spencer. Vamos a estar celebrando los 104 años de la Federación Deportiva del Guayas. Están todos invitados. Los esperamos con los brazos abiertos.
0: Muy bien, que todo salga con éxito y estaremos ahí recogiendo testimonio de todo lo que ocurrió para en la noche ya ponerlo al aire y darlo a conocer a nuestros oyentes y televidentes en nuestro programa, que también está en redes sociales. Así que, Presidenta María Eduarda Fuentes, le deseamos mucho éxito.
1: Cambia el nombre. María Eduarda.
0: Sí,
1: sí.
0: María Eduarda.
1: Muchísimas gracias, Frank. Sí, sí, sí. Muchísimas gracias, Frank. Es para nosotros importante poder contar con ustedes el día de mañana, porque son ustedes los que nos hacen llegar a la casa de todos los guayacenses.
0: Gracias por la gentileza. Un gusto. Bueno, ahí está la presidenta subrogante de la Federación Deportiva del Guayas. Será la sesión solemne el día de mañana. Nos despedimos.
2: Profe, de mi parte, muchas gracias por el apoyo dado al darme a mí poderle informar todo el Mundial de Fútbol. Casi se abarcó, cumplimos la meta. Y ya sabe, estamos a las órdenes. Quedo a las órdenes cuando necesite más apoyo. Hoy cumplí el ciclo como se lo habíamos ofrecido y estaremos cuando usted nos vuelva a necesitar.
3: Ya se va con la chequera llena, don Fernandito. No. Y, oye, Fernando, me queda una duda, la semana anterior usted dijo algo, y está bien ahora que usted le está manifestando eso. Decía, mi papá y yo estuvimos cerca a la administración del señor tal. ¿Quién es su papá?
2: El abogado Julio Fernando Cuello Martínez, el hermano del licenciado Carlos Cuello Martínez.
3: Ah, ya. Ustedes entonces, son de raíces directivos y comunicadores.
2: Mi papá era abogado, yo me gradué de ingeniero comercial, pero el vínculo con el fútbol lo tuvimos siempre ahí desde niño, por mi tío. Entonces mi tío nos vinculó siempre, entonces mi papá también nos vinculó siempre. Mi familia eran unas reuniones fantásticas porque vivíamos viendo el campeonato. Cuando podíamos ir al estadio, iba al estadio. O sea, siempre estuve vinculado al deporte.
3: Bien. Bueno, le cuento yo que tengo una anécdota acá, que el señor Fará nos incluyó detrás de los partidos. No fue mundial nada. Detrás de los partidos, como tocaban en la noche, decía, quédese ahí con el licenciado Marido N. Y así nos tocó quedarnos acá. Mire que podía ser los casos así también, ¿no? En algún momento.
0: El que llega se puede ir.
3: Y sobre todo con el gato Vinuesa, que es el duro de la programación.
0: No, pues él es el que reparte los viáticos. Espero que
3: sí, por eso Fernandito se va bien llenito, terminando el Mundial. Bueno, Fernando, que tengas una...
2: Me voy feliz por la misión cumplida.
3: Correcto, que tengas una buena... Una buena estadía acá en CR Satelital con todo el personal. Gracias, profesor.
0: Vamos a elevar una petición a la gerencia y a la producción para que le vuelvan a dar la misma cantidad de viáticos para que se quede.
2: Ok. Gracias, profesor.
3: Hasta la próxima.
0: Mañana a las 19 horas.

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0: 17 minutos.
1: Es la hora 21.
0: 17 minutos.
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0: Es la hora 21.
1: 28 minutos.
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0: es la hora 21.
1: 33 minutos.
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2: Es la hora 21.
3: 39 minutos.
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2: Es la hora 21.
3: 45 minutos.
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1: Es la hora 21.
2: 58 minutos.

0: Es la hora 22.
1: Un minuto.
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0: Es la hora 22.
1: 15 minutos.
0: Es la hora 22.
1: 15 minutos.
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0: Es la hora 22.
1: 23 minutos.
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1: Es la hora 22.
2: 29 minutos.
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1: Es la hora 22.
2: 30 minutos.
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1: Es la hora 22.
2: 35 minutos.

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0: Es la hora 22.
3: 41 minutos.

0: Es la hora 22.
1: 48 minutos.
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0: Es la hora 22.
1: 53 minutos.
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2: Es la hora 22.
3: 57 minutos.

0: Es la hora 23.
1: Un minuto.
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2: Es la hora 23.
3: 5 minutos.

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0: Es la hora 23.
1: 12 minutos.
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1: Es la hora 23.
2: 17 minutos.
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0: Es la hora 23.
1: 25 minutos.
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0: Es la hora 23.
1: 26 minutos.

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1: Es la hora 23.
2: 31 minutos.
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4: Es la hora 23.
5: 42 minutos.

0: Es la hora 23.
1: 45 minutos.
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0: Es la hora 23.
1: 53 minutos.
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1: Es la hora 23.
2: 59 minutos.

0: Son las 12 de la noche.
1: 3 minutos.
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0: Son las 12 de la noche.
1: 7 minutos.
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0: Son las 12 de la noche.
1: 16 minutos.
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1: Son las 12 de la noche.
2: 32 minutos.
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1: Son las 12 de la noche.
2: 41 minutos.

0: Son las 12 de la noche.
1: 45 minutos.
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3: Son las 12 de la noche.
4: 58 minutos.
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0: Es la una de la madrugada.
1: 5 minutos.
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0: Es la una de la madrugada.
1: 6 minutos.

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5: Es la 1 de la madrugada.
6: 10 minutos.

0: Es la 1 de la madrugada.
1: 17 minutos.
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1: es la 1 de la madrugada,
2: 22 minutos.

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3: Es la 1 de la madrugada.
4: 27 minutos.

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1: Es la 1 de la madrugada.
0: 32 minutos.
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2: Es la 1 de la madrugada.
3: 40 minutos.

0: Es la 1 de la madrugada.
1: 48 minutos.
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1: Es la 1 de la madrugada.
2: 56 minutos.

0: Son las 2 de la madrugada.
1: 5 minutos.
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0: Son las 2 de la madrugada.
1: 6 minutos.

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1: 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Son las 15 horas 34 minutos.
2: Sí, aquí estamos ya de vuelta. Vamos con una nueva llamada. Faruquito, ya está sonando ahí el automático. Hola, buenas tardes.
3: Hola, ¿me podrían poner una canción?
2: Pero aquí solo hablamos de deportes. ¿Qué partido deseas? Tenemos Liga Pro, Copa Libertadores, eliminatorias mundialistas.
3: Disculpa,
2: y la Champions.
3: ¿Pero y en esas cosas qué terjona?
2: Bueno, no sé si aquí, no entiendo, no sé si aquí canten el entretiempo, pero esta es una radio deportiva. ¿Sabes qué es una radio deportiva?
3: No, la verdad. Pero si usted me explica, yo entiendo, porque usted sabe que yo soy muy inteligente y me gusta la radio, me gusta como...
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5: Son las 2 de la madrugada.
6: 11 minutos.

0: Son las 2 de la madrugada.
1: 15 minutos.
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1: Son las 2 de la madrugada.
2: 23 minutos.
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2: Son las 2 de la madrugada.
3: 27 minutos.

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1: Son las 2 de la madrugada.
2: 32 minutos.
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0: Son las 2 de la madrugada.
1: 45 minutos.
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4: Son las 2 de la madrugada.
1: 51 minutos.

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2: Son las 2 de la madrugada.
3: 56 minutos.

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0: Son las 3 de la madrugada.
1: 7 minutos.
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0: Son las 3 de la madrugada.
1: 17 minutos.
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1: Son las 3 de la madrugada.
2: 26 minutos.

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1: Son las 3 de la madrugada.
2: 32 minutos.
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0: Las 3 de la madrugada.
1: 38 minutos.
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1: Son las 3 de la madrugada.
2: 45 minutos.
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2: Son las 3 de la madrugada.
3: 57 minutos.

0: Son las 4 de la madrugada.
1: Un minuto.
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3: Son las 4 de la madrugada.
4: 12 minutos.

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0: Son las 4 de la madrugada.
1: 22 minutos.
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1: Son las 4 de la madrugada.
2: 31 minutos.
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0: Son las 4 de la madrugada.
1: 37 minutos.
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1: Son las 4 de la madrugada.
2: 42 minutos.

0: Son las 4 de la madrugada.
1: 45 minutos.
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1: Son las 4 de la madrugada.
2: 50 minutos.

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1: Son las 4 de la madrugada.
2: 58 minutos.

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0: Son las 5 de la madrugada.
1: Un minuto.
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0: Son las 5 de la madrugada.
1: 16 minutos.
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1: Son las 5 de la madrugada.
2: 31 minutos.
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0: Son las 5 de la madrugada.
1: 46 minutos.
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1: Son las 5 de la madrugada.
2: 56 minutos.

0: Son las 6 de la mañana.
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¿Qué te digo? A ver, ¿qué te digo? Buenos días. Sí, no, no me despertaba yo y no se despertaba el internet. No, me tenía vuelta loca. Bueno, esas son las cosas que a veces tuve que desbaratar todo y volver a conectar todo para que reaccionara a esto y poder estar junto a ustedes, que es lo más importante, que ya estamos iniciando una nueva jornada, 6 de la mañana con 20 minutos con las... más que con las sábanas pegadas, con los cables pegados del internet. Pero lo importante es que estamos con las noticias ya. ¿Sí o no, mi Johnny? Ya tú me saludaste con eso, Johnny. Pero hágase escuchar. A ver,

0: Julia, estamos ya en la semana de las fiestas julianas, en la semana en que estaremos celebrando a Guayaquil. Bueno, para los guayaquileños además habrá un feriado. Yo creo que las fiestas julianas, por más que se demuestre que no es el 25 de julio, que siempre supimos que no era el día exacto, no, sino que es el 15 de agosto, la fundación de la ciudad, siempre será nuestra fiesta, siempre será el mes de las fiestas julianas, el mes de Guayaquil, el mes de los desfiles, el mes de las exposiciones en las peñas, el mes de celebrar realmente a nuestra ciudad. Bien, no sé si estamos con Johnny o si no pasamos con Johnny. Vaya, pues con Fernando o si no... Ajá, sí estamos con Fernando. Fernando, lo veo rayado, está rayado el día de hoy. ¿Cómo está, Fernando? Buenos días.
1: Buenos días, Patricia, y buenos días a toda la afición deportiva de CRE Satelital. Prácticamente el día de hoy España ha recibido a lo grande como debe de ser, y la selección argentina también fue recibida en Ezeiza a lo grande y agradecido por el pueblo argentino todo lo hecho, todo lo logrado. Durante una buena trayectoria que dejaron, Messi ha estado ahí, porque Messi ya también arribó, uh-huh. Ya arribó a Rosario, y entre otras cosas también se anunció ya públicamente de que el próximo Mundial será con 64 países, vamos a tener un torneo más competitivo, lo que propone que sea más, que todos los países que vayan a clasificar o que van a pelear estén mejor preparados. Por otra parte, a nivel nacional, cayó el telón de la fecha 20. Musurruna le ganó 2-1 a Orense, lo que anunció ya la salida en Orense y se oficializó de el profesor Hernán Torres como técnico. Orense se queda sin técnico ya definitivamente.
0: Bien, mi querido Orense se queda sin técnico. Bien, mi querido Fernando, vamos nosotros de inmediato y también con los titulares de las noticias.
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0: IES tiene 1.387 bienes inmuebles en el Ecuador subvalorados. Desde hace 20 años revela un informe de la entidad. O sea, muriéndose de sed junto a la fuente. Delivery en Quito, el municipio quiere regular esta actividad utilizada por la delincuencia para cometer delitos. El plan de seguridad del gobierno apunta a revivir los tribunales militares del Ecuador. Barrio Centenario y La Ceiba, dos huellas históricas de la expansión residencial hacia el sur de Guayaquil. Ayer Primicias hablaba también, lamentablemente, ¿no?, de cómo está... cómo está Urdesa y cómo se ha ido despoblando este hermoso barrio hoy, el Centenario y La Ceiba. Bien, vamos a ver qué otros titulares tenemos por acá para compartir con nuestros amigos oyentes entre los principales titulares que esta mañana hacen noticia. La vieron por última vez cerca del río Machangara. Uy. Lisette Bunch Muñoz, desaparecida en la capital de la República. Miren que todavía no se termina de aclarar el tema de Natalie Mafla, ¿no? Ventas de junio por el Mundial alcanzaron los 14.350 millones de dólares en el Ecuador. En el Ecuador, 14.350 millones de dólares. ¿A qué se considerará? Bueno, las ventas en general, o serán las ventas por el Mundial, camisetas, televisores, banderas, no sé exactamente a qué nomás se refiere, ya lo veremos en el desarrollo de las noticias. Un año sin el rastro de los 5 obreros de Valencia, esto en la provincia de Los Ríos. En Venezuela, en internacional, presidenta anuncia 4.000 viviendas para afectados por el terremoto. 4.000 viviendas, hasta el momento... No sé cuántos son ya los muertos ni los desaparecidos, pero los afectados son evidentemente muchísimos más. Selección Española dedica mensaje a fan que falleció por el cáncer, María Camaño, una pequeña niña. Solo un convocado acudió a fiscalización en el juicio político de Inés Manzano. Y un hombre que había salido de prisión fue asesinado frente a ahí, al pie del EQ911, esto en la ciudad de Machala. Bien, hoy estaremos hablando de lo internacional con el doctor Carlos Estrella y también vamos a analizar toda esta coyuntura política. Decía Kabir ayer, el viernes comentaba y ayer ratificaba que esta situación de la aceptación de los candidatos que se cambiaron de tienda política, no caso Mónica Lizurraga, caso Cintia Viteri, y el no haber participado en las internas del nuevo partido, el nuevo movimiento político al cual van a representar, puede ser una razón para que no los dejen participar. Temas como realmente las personas que dejaron su cargo, por ejemplo, para hacer ahora aspirar a otro cargo sin haber concluido, para el que se ganaron el voto del pueblo, y otros temas coyunturales de la política ecuatoriana con el doctor Miguel Ángel Albuquerque. Vamos a ir de inmediato, ahora sí, con las noticias.
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0: Esto del IES, vaya, ¿no? Mientras se agudiza la crisis de liquidez del Instituto Ecuatoriano de Seguridad Social, que repercute en la falta de medicinas para los afiliados, sus propiedades inmobiliarias a escala nacional se devalúan desde hace 20 años, revela un informe de esta entidad. El catastro de bienes del IES, con fecha 19 de marzo del 2026, está compuesto por 1.387 predios distribuidos en las 24 provincias del país y clasificados de acuerdo con los diferentes seguros especializados, entre ellos el campesino y el de pensiones, los que tienen a su nombre la mayor cantidad de propiedades, el seguro campesino y el seguro de pensiones. Bien, el seguro campesino cuenta con 676 inmuebles, el 48.7% del total de los predios, mientras que el seguro de pensiones tiene 389 bienes, el 28.05%. Le siguen la cartera inmobiliaria, en esta cartera inmobiliaria le siguen los seguros de salud, 9.37%, y de la Dirección General del IES, 13.7%. Vamos a ver. Ahí constan oficinas administrativas, edificaciones, terrenos, entre ellos dispensarios del seguro campesino como Barabón de 912 metros en el Azuay, hasta hospitales de tercer nivel como el Teodoro Maldonado Carbo en Guayaquil, de una extensión de 82.150 metros cuadrados. El IES cuenta con un amplio patrimonio inmobiliario distribuido en todo el territorio nacional. Este patrimonio requiere una gestión eficiente, actualizada y transparente para garantizar su adecuada administración y maximizar su valor, según el informe del IES. Según las normativas ecuatorianas, los bienes de las instituciones públicas deben ser valorados periódicamente por un perito acreditado por la Superintendencia de Bancos, entidad que en una resolución del 2017 estableció que los avalúos se realicen cada 5 años. 18, 19, 20, 21, 22, o sea, del 2022 debería haber sido el último avalúo. La institución del IES no ha realizado este ajuste, cayendo en un incumplimiento de la normativa. Es fundamental que se cumpla con esta disposición para evitar posibles consecuencias legales, advierte un informe que revela esta normativa no se ha cumplido desde la creación del catastro, desde el 2017. En el 2006, exponiendo a la institución a incumplimientos regulatorios. El registro inmobiliario del IES incluye los datos de predio, clave catastral, seguro propietario, ubicación geográfica, nombre y dirección del predio, áreas de terreno, construcción, valores municipales, valor total, fecha de actualización documental, tipo de uso, entre otros. Y nada de eso se ha hecho desde el 2006, hace 20 años. Gran parte de la información inmobiliaria está desactualizada, incompleta o presente en inconsistencias, lo que según el IES limita la confiabilidad para la toma de decisiones técnicas, administrativas y estratégicas. Ahora, ¿saben qué? ¿Qué es más grave todavía que el hecho de que hace 20 años no se haya tomado, que no se haya cumplido con esta normativa? Es que, o sea, tras palos piedras, ¿sabes qué? Además, le han invadido las propiedades. Además, en los registros judiciales constan procesos en los que el IES ha demandado a ciudadanos por invasión a sus propiedades en los últimos 20 años. En el 2013, por ejemplo, la Dirección Provincial de Santo Domingo demandó a Julio Manuel Oeste por invasión del predio denominado Las Delicias, de 82 hectáreas, ubicado en la avenida Quito. Esto en Santo Domingo. El presunto invasor, señala el IES, ha procedido a soldar las puertas y a construir paredes de hormigón. Además, ha contratado un grupo de personas que de forma amenazante y prepotente impiden el ingreso de los arrendatarios o de cualquier persona. O sea, ¿y qué? Ya, eso es todo. Mientras que el demandado refutó: soy víctima de persecución política del IES. Yo ya fui sancionado por el delito de invasión al predio Las Delicias, de propiedad del IES, y no debo ser encausado penalmente por ese delito. Desde el 97 soy contribuyente del inmueble. O sea, él acepta habérselo robado, pero lo que dice es que ya lo sancionaron y que ya, como no se puede jugar aquí a alguien dos veces por el mismo delito, ya, finito. Frente a este escenario, resulta imprescindible la contratación de una consultoría externa que garantice una intervención técnica especializada para la ejecución de avalúos comerciales, levantamientos de información y elaboración de insumos necesarios para la actualización y depuración del catastro del IES. O sea, una consultoría costaría casi 2 millones de dólares, 1.8, pero está en juego el patrimonio de 20 años, porque son 20 años que no se ha cumplido con esto, y más allá de eso, está en juego el funcionamiento del IES en sí. Tantas personas que están hablando de que le quedaría muy poco tiempo de poder subsistir por sí solo si no se hace algo ahora. Aquí hay el algo. Aquí hay el algo que hacer. Cumplir con la ley primero, que tendría que haberse hecho esto desde hace 20 años atrás. Y por lo tanto, estar, antes de decir reevaluar, estar consciente de lo que se tiene para saber qué se puede hacer. Las 6 de la mañana con 36 minutos. Impresionante. Vamos con una noticia más antes de irnos a la pausa, mi querido Johnny. ¿Y qué le parece si ponemos un video, ¿no?, en el cual, mucha atención, esto es bastante grave, se actualiza el nivel de alerta en el país por el fenómeno del Niño, ¿no? Se eleva a naranja la alerta del fenómeno del Niño. Tenemos al ministro Roberto Luque, que nos explica por qué en el siguiente video. Hoy elevamos la alerta de amarilla a naranja ante la evolución de las condiciones asociadas al fenómeno del Niño. Esta decisión nos permite fortalecer la preparación, ejecutar el Plan de Acción Nacional y coordinar medidas preventivas en todo el país. Además, destinamos cerca de 600 millones en inversiones para obras de infraestructura, mantenimiento y equipamiento preventivo. Actuamos con responsabilidad, planificación y base técnica para proteger a los ecuatorianos, pero deben actuar también coordinadamente. Los municipios, ¿qué están haciendo los municipios? Escuchemos lo que dice el ministro.
3: Ahorita estamos pasando de alerta amarilla a alerta naranja. Acabamos de terminar una sesión del COE Nacional. Importantísimo decir que contamos con la presencia de muchos de los ministros, mostrando el compromiso del gabinete para atender esta importante alerta por el fenómeno del Niño. Hoy se reunió el Comité ERFEN, que es un comité técnico que evalúa las condiciones y la evolución del fenómeno del Niño, y a partir de ese informe estamos pasando de alerta amarilla a alerta naranja. Estamos en un enfoque totalmente preventivo desde el gobierno, pero también gestionando con otros niveles de gobierno que se apliquen los planes que se hayan presentado y mejorar aquellos planes para que toda la ciudadanía será beneficiada por acciones del gobierno central y de los entes que correspondan como gobiernos locales. Cerca de 600 millones de dólares que ya están siendo invertidos y que van a ayudar a prevenir o mitigar los impactos del fenómeno del Niño, pero también ver qué brechas existen, cómo se pueden financiar dichas brechas y poderlas ejecutar en el menor tiempo posible.
0: Bueno, veremos, las brechas que existen son gigantes, señor ministro. Aquí en Guayaquil, todos estos canales que normalmente causan inundaciones, ni las autoridades, que se supone que es el municipio, ni la ciudadanía, porque esto no es una labor solamente de las autoridades, tengámoslo claro, Si nosotros como ciudadanos no colaboramos, viva la inundación en el fenómeno del Niño. Qué lástima. Vamos a una pausa y venimos con más información. Ya volvemos.
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0: Bien, bien. Vamos a continuar con información. 6:43 6:43 Y nos vamos con, luego de escucharlo a Roberto Luque, con un accidente que se dio en el Parque de Samanes ayer. ¿Por qué vamos a ir con esta noticia? Decíamos inicialmente, esto es fiestas de Guayaquil, ¿no es cierto? Ya. Y también decíamos que ayer mismo, cuando nos referíamos al desfile que se había dado el fin de semana, que no sentimos el brillo ni el entusiasmo de la ciudadanía. La verdad es que en el Parque de Samanes es el segundo accidente que se da. En los últimos, tal vez que 6 meses, recordemos al entrenador de fútbol infantil que se murió porque se electrocutó al ir a coger un balón por una falla que ya habían reportado, ¿no?, los padres de familia. Ahora tenemos el caso de una mujer que resultó gravemente herida luego de salir volando, salió despedida de un juego mecánico ubicado en el Parque de Samanes. ¿Quiénes dan los permisos? ¿Qué es lo que ocurrió allí? ¿En qué estado están estos juegos? Lamentable, no sé cuál sea el estado de la señora al momento, ¿no? Esta mujer resultó gravemente herida tras salir expulsada de un juego mecánico instalado en los exteriores del Parque de Samanes. Lamentable realmente. En todas las publicaciones sale que ella está gravemente herida. No sé si se quedó sin... Uy, Dios mío, está sin reacción. Veamos el video. Póngalo a andar. Pero nadie le protege la cabeza, lo que la voltean, Dios mío, la vuelven a golpear. Cualquier persona viene y manipula a una persona que está herida. Qué lamentable. ¿Cuáles fueron los filtros que pasó en el municipio, que pasaron estos juegos para poder estar allí en el Parque de Samanes? O sea, si era, es una mujer corpulenta, si era un niño, lo mata. Se muere de la caída. Qué lamentable esta situación, ¿no? Esas son las fiestas de Guayaquil hoy en día. Las 6:46 El plan de seguridad del gobierno apunta a revivir los tribunales militares en el Ecuador. Con el decreto ejecutivo 448, el presidente Daniel Noboa promulgó el Plan Nacional de Seguridad Integral. Este documento gubernamental traza tácticas contra el crimen organizado y propone reformas al sistema judicial. Una de las propuestas más llamativas del gobierno es la creación de tribunales militares especializados. Esta estrategia busca transformar cómo el Estado procesa los actos cometidos por personal de las fuerzas de seguridad. El gobierno trazó una hoja de ruta mediante la Estrategia de Seguridad 4.7, incluida en la reciente política pública. El texto propone impulsar la instauración de tribunales militares especializados dentro del mismo Consejo de la Judicatura. La intención de dicha directriz es mantener en la Judicatura la autoridad competente para tramitar los procesos penales contra militares y policías, pero ahora con unidades especializadas independientes de la justicia ordinaria. El documento oficial detalló que esta estrategia se enmarca en el objetivo nacional número 4 del Plan de Seguridad y apunta a fortalecer la capacidad del aparato judicial ecuatoriano ante las dinámicas operativas en las tropas. Sin embargo, en el documento no se profundiza la iniciativa ni las autoridades han presentado una propuesta detallada. Esto no es nuevo en el país. Históricamente, Ecuador mantenía un sistema de justicia militar y no policial separado de la órbita civil, así era. Amparado en la figura del fuero, la Constitución del 98 determinaba que los miembros de la fuerza pública debían ser juzgados bajo esas normativas especiales. Bajo el antiguo Código de Procedimiento Penal Militar, la justicia administrativa con jerarquía castrense, existía la Corte de Justicia Militar, integrada por oficiales de alto rango, que operaban con jueces designados por el Ministerio de Defensa. También operaba los consejos de guerra, con jurisdicción nacional para sancionar faltas graves como traición, sedición, deserción o cobardía manifiesta. En este viejo esquema, el sistema operaba como una gran excepción a la regla de la justicia ordinaria. Bueno, yo me pregunto, ¿qué va a cambiar ahora? El escenario cambió drásticamente a partir de la Constitución del 2008, que se promulgó en Montecristi. La Carta Magna introdujo el principio de una unidad jurisdiccional y determinó que los uniformados debían someterse a la justicia ordinaria para el juzgamiento de sus delitos. ¿Qué va a cambiar ahora? ¿Cómo van a estar conformados esos tribunales? ¿Qué va a implicar esto para el bien general? Sí, claro, todas las instituciones, policías, militares, el sistema judicial, todo está lamentablemente atravesado por el narcotráfico. Pero en el caso específico de estos tribunales policiales y militares, ¿cuál va a ser la contribución? ¿Que a los militares se los va a jugar de manera diferente? ¿O por las razones que están allí? Eso era en el código anterior. ¿O ahora, por ser parte tal vez de los GDO, cómo se va a implementar? ¿No? Es realmente la gran pregunta que tenemos en este momento los ecuatorianos respecto a la reactivación de esta clase de tribunales. 6:49, si lo tenemos a Fernando por allí, vamos ahora con los deportes. Mi Fer, adelante.
1: Así es, Patricia, muy buenos días. Decirle que el día de hoy comenzará la fecha 21 de la Liga Pro, fecha que vendrán con los partidos a las 4:30 de la tarde con Libertad Delfín del Estadio Reina del Cisne y 7:00 en el Estadio Olímpico Atahualpa Católica versus Barcelona. Estos equipos llegan de la siguiente forma: el equipo del Delfín que enfrentará a Libertad de Loja. Delfín se encuentra posicionado en el puesto número 14 con 23 puntos y el Libertad de Loja con 21 puntos en el puesto número 15. Prácticamente estos dos equipos pelean no descender. Son tres puntos vitales para cada uno que tienen que pelearlos a más no poder, porque solo les sirve de techo para pelear la posición del no descenso. Mientras que el Barcelona Católica, ojo, Barcelona tiene 34 puntos y Católica tiene 32. Tratarán de pelear por el segundo lugar para tratar de obtener el paso a la hexagonal y llegar con la mayor cantidad de puntos que le permita pelear el segundo lugar a la fase de grupo de Copa Libertadores. Porque pelearle al Independiente del Valle está muy difícil la cosa, a Barcelona ya le ha sacado más de 15 puntos, al Aucas le ha sacado 14 de diferencia, y al Independiente y a la Católica ya le ha sacado 17 puntos de diferencia. La cosa está difícil para pelear campeonato. Entre otras informaciones, declaraciones polémicas de CR7, Cristiano Ronaldo, insinuando que hubo favoritismo para la selección argentina. Siguen estas declaraciones fuera de tino, y el Mundial terminó. ¿A qué quieren llegar con esto del favoritismo a la selección argentina? Ya, pero las cosas no. Y otra cosa también, la FIFA anunció que va a haber, luego del final de los partidos, habría una sanción muy fuerte contra Leandro Paredes por la agresión hacia el jugador Gavi de España. Eso sí lo está anunciando la FIFA, están pensando sancionar a la selección argentina por los actos violentos, pero ojalá, no creo que sea tan fuerte, pero van a haber sanciones. Pese a ser agredido por la selección argentina, el jugador Gavi del Barcelona de España dijo, Gavi se olvidó de la gresca en la final del Mundial 2026 entre España y Argentina, y luego de celebrar el título le dejó un gran mensaje a Lionel Messi. Dijo, una de las postales más lamentables de la final del 2026 entre España y Argentina tuvo que ver con la agresión que sufrió el jugador Gavi Al término del duelo, el volante no tuvo acción durante el juego, pero vaya que sí fue protagonista cuando Leandro Paredes lo jaloneó hasta lanzarlo al piso y al final, y a pesar del mal rato que cualquiera hubiera frustrado, hay una gran respuesta muy sincera de su parte. Gaby, sin demostrar ningún tipo de repudio o resentimiento por el comportamiento de Leandro Paredes, en general por también haber sido dado la espalda mientras España celebraba el título mundial, lo utilizó en las redes sociales para dedicarle un emotivo mensaje a su máximo ídolo del fútbol, Lionel Messi. Dice, el número uno siempre, fue el mensaje que compartió Gaby junto a un corazón dentro de la publicación que realizó Lionel Messi el día de hoy respecto a las sensaciones de haber perdido la final. Con Argentina lejos de mostrarse enojado por la gresca ocurrida en el estadio de Nueva York, el volante de España reconoció su enorme idolatría hacia el 10 albiceleste. Respeto por el GOAT. Luego de ser parte de los festejos españoles en Madrid por la segunda estrella, Gaby comenzó el posteo en Instagram que hizo Leo Messi lamentando la derrota de Argentina en el final de la Copa del Mundo. Dice, el número uno siempre de corazón. Es lo que dijo Gaby al respecto. El jugador del Barcelona de España, quien fuera agredido por Leandro Paredes. Entre otras cosas, Bayern de Múnich, el cambio de regla que le propusieron a la FIFA después de la caída de Argentina. Se viene un cambio histórico en el fútbol tras la final del Mundial 2026. Pidieron a la FIFA modificar esta regla claves. Los ecos de la derrota siguen dando de qué hablar. La selección argentina perdió 1-0 con España y de inmediato Estados Unidos decidieron proponerle a la FIFA un cambio de regla luego de que Messi no ganara la bota de oro. Argentina terminó cambiando toda la defensa titular que empezó jugando contra España por lesiones y desgaste. Se vieron diezmados y superados desde lo físico en un partido que se definió en un segundo tiempo extra de prórroga. Esto hizo que pegaran el grito en el cielo. Dice el periodista argentino Sebastián Pollo Viñolo, relator de la ESPN, empezó a hablar sobre la derrota de Argentina y España y le envió un contundente mensaje a la FIFA sobre la desventaja que tuvo la albiceleste antes de perder el título y la regla que debería cambiar para determinar al goleador de la Copa del Mundo. El cambio de regla que le propusieron en la final. Dice, estoy caliente porque no se puede tener un día menos de descanso de semifinal. A final, tantas cosas que tiene que rever la FIFA, como que tampoco dan los mismos goles en el tercer y cuarto puesto para ser goleador al Mundial. No es el mismo gol en el tercer y cuarto puesto que en la final, afirmó Viñolo, para proponer que se cambie la regla de que todos los goles que valen lo mismo en la Copa del Mundo, para prestarle valora las anotaciones que se marquen en el partido del tercer puesto. A ver, que efectivamente tenía que haber, que debía haber igualdad de condiciones en la parte del descanso, estoy de acuerdo. Pero para mí todos los goles, ahí el señor Viñol, discúlpenme, está equivocado al decir que los goles no tienen la misma categoría por ser tercer lugar o por ser final de Copa del Mundo. Todos los goles tienen la misma categoría. Y lamentablemente Messi no ha ganado. Se entiende, porque el señor es periodista argentino de una cadena muy muy influyente como la ESPN, pero creo que debe cambiar un poco su nacionalismo también, Patricia.
0: Sí, yo creo que, sabes que tenemos que dejar de ser hinchas para, en el caso del periodismo deportivo, o sea, es como en el caso de la política para los periodistas de noticias. No, todo el mundo se va a preferir una tendencia política, pero todos vamos a tener una preferencia. Pero para ser periodista tienes que dejar al lado esa preferencia personal, y de igual manera en el deporte. Mi querido Fernando, 6:57 minutos, momento de irnos a una pausa, porque ya le debo mucho a Johnny. El día de hoy estoy atrasadísimo. Vamos a la pausa y ya volvemos.
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8: Bien, esperamos en breve estar en contacto ya con nuestro primer invitado, pero ahora vamos a ir un poco con noticias policiales. Les voy a comentar, en la búsqueda de las noticias para presentarles a ustedes en la mañana, yo trato de sacar lo más importante en lo que se refiere a la crónica roja, pero no llenarnos de crónica roja. Pero hoy sí que fue duro escoger, porque hay mucha información, en el buen sentido, digámoslo así, ¿no?, de operativos y capturas que han hecho las autoridades. Pues les voy a leer algunas antes de ver y escuchar la que elegí para un poco representar toda la actividad que vienen realizando las autoridades. Fuerzas Armadas capturaron a un sujeto que portaba un arma de fuego en el interior de una caseta cercana a la terminal terrestre de Babahoyo, en Los Ríos. El ciudadano fue entregado a la policía para trámites de ley. Hasta ahí, normalito. Pero, por ejemplo, cogen a un delincuente, no, pinche delincuente, a uno. Pero ese hombre tenía 4 armas. O sea, más o menos como en las películas. 4 armas. No, por otra parte, cogen en cambio 4 delincuentes en el cantón El Empalme. 4 pertenecientes al grupo delictivo Los Lobos. El Empalme era otrora bastión de los choneros. Pero fue como un poco desarmándose, ¿no?, esta banda en este cantón, cuando cogieron a Mongolo, luego un hermano de la esposa de Fito, etcétera, se ha ido un poco desbaratando, pero eso le ha ido dejando el espacio para que los delincuentes de otras bandas, como en este caso Los Lobos, se hagan presentes en el lugar. Y además cogieron a un grupo de secuestradores y extorsionadores, que era diverso, ¿no? Era liderado por un colombiano y había 6 ecuatorianos, y actuaban en varias ciudades. Pero la que vamos a ver un poco más en detalle es esta, donde la policía incauta más de 6.600 detonadores en la vía Aloac Santo Domingo. Vamos con ese video, Johnny. En el marco de la estrategia operacional 3D, la Policía Nacional interceptó una camioneta en el kilómetro 6 de la vía Aloac Santo Domingo, transportando de forma ilegal 6.300 detonadores para mecha y 300 fulminantes. Con estas acciones se previene este uso de material explosivo en actividades ilícitas. Sí, entre esas actividades está el tema de la minería. Vamos con este video que tenemos ahí sobre este nuevo logro, ¿no?, de la policía en la vía Aloac Santo Domingo, donde han incautado más de 6.600 detonadores. Ya estamos listos con el video. Nos avisa Johnny, dice... Ah, yo no sé. Bueno, sí salió. Johnny, nos avisa, por favor.
9: Que ya hay experiencias en otros países. ¿Cuáles han sido estas?
10: Operacional 3D. La Policía Nacional... En el marco de la Estrategia Operacional 3D, la Policía Nacional asestó un nuevo golpe contra las actividades ilícitas. En el kilómetro 6 de la vía Loar Santo Domingo, personal policial retuvo una camioneta que transportaba 6.600 detonadores, entre ellos 6.300 detonadores para mecha de seguridad y 300 fulminantes, que eran movilizados de manera irregular. Con estas acciones fortalecemos la seguridad del país e impedimos que material explosivo llegue a manos de organizaciones delictivas. En el marco de la Estrategia Operacional 3D, la Policía Nacional asestó un nuevo golpe contra las actividades ilícitas. En el kilómetro 6 de la vía Loar Santo Domingo, personal policial retuvo una camioneta que transportaba 6.600 detonadores, entre ellos 6.300 detonadores para mecha de seguridad y 300 fulminantes, que eran movilizados de manera irregular. Con estas acciones fortalecemos la seguridad del país e impedimos que material explosivo llegue a manos de organizaciones delictivas. En el marco de la estrategia...
8: Bien, 7:06 a.m, las 7:06. Me avisa Johnny si nos vamos con esta pequeña cadena, ¿no? O si vamos con una noticia leída. Bien. El Partido Socialista está en la mira. ¿En la mira de quién? Oh, ya, el Partido Socialista está en la mira. El correísmo teme que el Partido Socialista Ecuatoriano también sea suspendido. Yo creo que todo partido en este momento se teme ser suspendido si es que le sirve de burrupié al correísmo. Porque a estas alturas no se trata de alianzas. A estas alturas... Si se unen al correísmo, ya saben que es en realidad para hacer de repisita, de mesita de noche, ¿no? Para algunos militantes del correísmo, las organizaciones políticas que los apoyan están cayendo como fichas de dominó. Primero fue la Revolución Ciudadana propiamente, luego Reto, después Amigo, y ahora, según el expresidente Rafael Correa, el turno en ser suspendido será para el Partido Socialista Ecuatoriano. Nos informan que también van a proscribir al Partido Socialista Listas 17, que nos han dado que nos ha dado cabida en la mayoría de las provincias, afirmó el expresidente Correa a través de un mensaje en la red de X. Correa lidera la Revolución Ciudadana desde Bélgica, ¿cuál revolución? Mientras que la expresidenta de la Asamblea, Gabriela Rivadeneira, lo preside en el Ecuador. 7:08 a.m. Vamos con nuestra primera entrevista.
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8: Mi doctor, qué gusto verlo. Un placer, bienvenido a este su espacio.
12: ¿Cómo está, Patricia? Buenos días, muchas gracias. Un saludo.
8: Muy bien, gracias a Dios, con expectativa, porque se acerca el momento, tanto en Colombia como en Perú. Creo que es mañana, ¿no? Me parece que es 21. Hoy estamos 21. En Perú me parece que es esta semana, ya, el cambio de mando, y también se acerca evidentemente el de Colombia, y esto nos hace crecer las expectativas. Ambos países se han pronunciado por políticas de seguridad muy duras, y hablan de cohesionar el trabajo entre estos tres países, lo dijo Keiko Fujimori, lo ha insinuado de las Priella, y además también tenemos, por ejemplo, anunciada la visita de Milei para estos tres países, para nosotros y nuestros vecinos, para hablar de temas de seguridad, entre otras cosas. ¿Cómo estamos? ¿Qué lectura le podemos dar a esta nueva etapa que vamos a vivir en esta vecindad internacional, doctor?
12: Claro, Patricia, también valdría la pena más adelante hablar de lo que está pasando en Nicaragua. Donde el presidente de Nicaragua ha dicho que ya no van a darse más elecciones porque eso sería darle una oportunidad a la oposición, lo cual es una barbaridad. Pero en el caso de Colombia, como en el caso del Perú, que usted señala, Patricia, renace la esperanza de un cambio positivo para los dos países y que con una nueva mentalidad en los gobernantes podamos trabajar en conjunto, Ecuador, Perú y Colombia, para enfrentar problemas comunes, entre otros, los más importantes, el narcotráfico y la inseguridad. Pero aquí hay que hacer varios, digamos, hay que señalar varios puntos que usted y yo ya lo hemos venido antes mencionando. El primer punto es una declaración de las FARC que se ha dado el día de ayer, el día 20, diciendo que van a enfrentar al nuevo presidente de Colombia, al señor Abelardo de la Estrella. Y eso podría significar que si se da ese enfrentamiento y se trasladan a nuestro territorio, porque nosotros somos pues vecinos, y ya ha ocurrido, eso podría traer momentos difíciles para el Ecuador. Entonces, me imagino yo que tras esta declaración, el presidente, el canciller, el ministro de Defensa, el ministro del Interior, ya estarán teniendo un plan preventivo de lo que puede salir de este enfrentamiento que el día de ayer las FARC han sacado, el día 20, diciendo que van a enfrentar al presidente Abelardo de la Estrella. Lo segundo que quería mencionar es que es una oportunidad para que tengan nuevos delegados diplomáticos, es decir, de que se restablezca el embajador del Ecuador en Colombia, que esté en el Ecuador, regrese a Colombia, que se nombre un nuevo embajador de Colombia al Ecuador, donde el otro era de Petro, que se nombre alguien positivo. Igualmente, en Guayaquil hace tiempo no hay cónsul de Colombia. Eso está encargado como una oficina nada más. Entonces sería bueno que también se nombre cónsul de Colombia. Lo mismo en Perú. Sería la oportunidad de que el Perú nombre un embajador de primera calidad en el Ecuador, igual un cónsul en Guayaquil de ese alto rango, ¿no? Y que el Ecuador nombre funcionarios diplomáticos, digamos, con experiencia en esos países para que la colaboración fluya más rápido, sea mejor.
8: Bueno, yo quería agregar algo más, doctor. No solamente que las FARC, y me parece que en conjunto con el ELN, han anunciado que van a ir con todo, ¿no? Para lo que es estas próximas, este próximo periodo del presidente de la Espriella, sino que ha habido una alarma por un posible atentado a la vida del presidente de la Espriella. Según el comunicado oficial, existiría una oferta de hasta 3,000 millones de pesos por parte de terroristas del ELN y las disidencias de la FARC por la vida de Abelardo de la Espriella. O sea, mire hasta dónde están dispuestos a llegar, ¿no? Hasta matar al presidente y romper un orden constitucional. Y digo esto porque si son capaces de públicamente organizarse así en Colombia, ¿qué no serán capaces de hacer en la frontera con el Ecuador? No, porque esto es como perdón la comparación tan fea y desagradable, pero esto es como un grano. Aplastan aquí y salpica para acá. Entonces, igualito, ¿no? Van a aplastar en Colombia y quien va a resultar infectado de eso es el Ecuador.
12: Totalmente de acuerdo, como siguiendo su idea, si son capaces de amenazar a la vida del presidente electo de Colombia, ¿qué no podrán hacer si ese problema lo trasladan al Ecuador? Entonces hay que estar prevenidos. El gobierno ecuatoriano debe de prever con inteligencia esta situación y actuar. Esperemos que así lo haga. Esperemos, Patricia.
8: Ahí, doctor, en esta parte de lo que nos corresponde de Ecuador, bueno, hemos visto que con los militares estadounidenses que llegaron, se ha reforzado el accionar en la frontera norte, ¿no? Pero yo lo que pienso es que ningún disidente de la FARC, ningún delincuente va a pasar por el puente, pues no. O sea, tenemos ahí una selva extensa, espesa y difícil, ¿no? ¿Qué va a ser el camino que seguramente ellos van a tomar para poder ingresar a nuestro territorio? Y la cosa se pone bastante difícil porque es hacer casi un planteamiento de guerra, siendo países amigos, casi un planteamiento de guerra en la frontera para poder detenerlos.
12: Claro, lo que más hay en Colombia, ¿no? Son fronteras irregulares, como usted bien lo señala. Entonces tendrá que trabajarse bastante. Colombia va a tener un enfrentamiento. Petro deja una ruptura del tejido social hasta el último momento. Ayer hizo un espectáculo, un discurso entregando un sombrero a un terrorista, un exterrorista guerrillero, a tal punto que las Fuerzas Armadas se retiraron del acto. Entonces eso demuestra cómo queda Colombia. Es un trabajo, una tarea de romanos lo que va a tener que hacer de la estrella para poder sacar a Colombia adelante.
8: Ahora, y se le pone un poco más cuesta arriba, porque no es que ha podido obtener una mayoría en el Congreso de la estrella. O sea, va a gobernar con el tema en contra.

0: es lo lamentable, Patricia, que en la democracia los grupos parecidos con ideales comunes no lleguen a acuerdos. Esto ya pasó en el Ecuador. Recordemos el problema con el presidente Lasso, ¿no? Que no llegó a acuerdo con el Partido Social Cristiano cuando juntos ganaron las elecciones. Entonces eso ha llevado a que en el Congreso se unan amigos y enemigos y salga presidente del Congreso un representante del partido del señor Álvaro Uribe. Pero llama la atención que, por ejemplo, el ex candidato, el de tan mala recordación Cepeda, que es senador, de acuerdo a la Constitución colombiana, es senador, votó por el candidato de Uribe, ¿no? Son cosas que se dan en política.
1: Ahora, este es el capítulo Colombia. Vamos al capítulo Perú, antes de ir a Nicaragua. Espero poder sostener realmente esto de Nicaragua, que me parece descabellado. Pero bueno, vamos primero con Keiko. Keiko también ha advertido una mano dura para la delincuencia, ha hecho un llamado para que los tres países se unan. Ella habla de una seguridad andina, ¿no? Ella, que por ejemplo, me dio un poco de envidia sana. Ella ya está reunida, todavía no se posesiona, se posesiona el 28 de julio, yo pensaba que era esta semana, es la próxima, y ya está reunida con las autoridades peruanas, con las demás autoridades, para ver qué van a hacer en el fenómeno del Niño, cómo pueden desplegar la ayuda y la infraestructura que puede resistir y que no, que podrían hacer ellos en el fenómeno del Niño. Acá todavía no, recién cambiamos de alerta amarilla a naranja, pero todavía no ha habido reuniones ni nada. O sea, me refiero a niveles de ministerio, al menos que se hayan hecho públicos, y de la presidencia de la República. Ella está preparando todo este ambiente y está dándole mucha importancia al tema del Callao. Y bueno, toda lo que es Perú le ha dado importancia a toda la actividad de los puertos, ¿no? Para crecer, y eso a nosotros, qué bien por ellos, para nosotros evidentemente también nos afecta. ¿Cómo tomamos esta presidencia, en el caso para el Ecuador, ¿no? ¿Qué es lo positivo que podemos resaltar?
0: Bueno, usted lo ha señalado algo importante, Patricia. Keiko tiene experiencia, eso es fundamental. Tiene experiencia, conoce de política, es preparada. Entonces, eso lo difiere de los demás países vecinos, ¿no? Entonces sabe lo que tiene que hacer, y a diferencia de la Estrella, ella puede llegar a consensos, a acuerdos. Entonces, no creo que le vaya a pasar lo que le ha pasado a Abelardo de la Estrella en la elección del presidente del Congreso. Y como autoridad, tiene experiencia, se ha reunido con el presidente, cuando ha tenido esa oportunidad que no la ha tenido Abelardo de la Estrella, de poder reunirse con el presidente de Perú. Se ha reunido su equipo de gobierno, y están tratando temas fundamentales como el fenómeno del Niño, ¿no? Entonces yo a Keiko creo que va a ser, ojalá no me equivoque, un buen gobierno para el Perú, y que pueda trabajar en conjunto con el Ecuador, de la mano con el Ecuador, con problemas comunes, ¿no?
1: Pero doctor, Perú es experto, especialista, sacuden el tapete y votan presidente, ¿no? Es un reto, ese creo que es el primer reto, o sea, que ella pueda tener cierta estabilidad.
0: Claro, Patricia, porque los presidentes que han tenido, son presidentes débiles, muy débiles, con poca fuerza en el Congreso, desde PPK, Vizcarra, y todos los que se han caído. Keiko es experimentada, conoce de política, tiene un grupo fuerte de congresistas y puede llegar a acuerdos con otros ex candidatos, como el ex alcalde de Lima, el señor López Aliaga, por ejemplo.
1: Bien, vamos ahora al tema de. Vamos al tema de Daniel Ortega. Yo no sé, doctor, si

0: Ahí le acabo de mandar un video de 1 minuto, Johnny, sobre las declaraciones que hizo. Tiene exactamente 1 minuto 6 segundos. No, yo no sé si vale la pena, doctor, escuchar, porque parece mentira que diga lo que ha dicho. Sí, vale la pena escuchar y ver a Daniel Ortega sentenciar a su país a una dictadura, porque eso sería. No, escuchemos.
1: Ellos agazapados, ya quisieran ellos ganar elecciones para hacer reales con las escuelas. Veo que se olviden, aquí no volverán a haber elecciones, no volverán a haber elecciones para que por ahí intenten ellos atrapar el gobierno, atrapar el poder. Y
0: Bueno.
1: vamos a trabajar con las asambleas nacionales y con las organizaciones correspondientes, las leyes, porque hay que hacer las leyes que les pongan un muro, un bloque a los golpistas, a los vendepatrias, y que por mucha plata que le den los yanquis, no podrán.
0: Por Dios. O sea, el discurso gastado de siempre, los Yankees, y
1: El
0: sentencia
1: discurso,
0: pública.
1: Patricia, el discurso es todo de siempre, pero una declaración torpe totalmente, porque la democracia es el régimen de las armónicas discrepancias. Él no puede decir, este es un tirano. Este Ortega con la mujer son unos tiranos que se han cogido, se han tomado el pueblo de Nicaragua. La comunidad internacional tiene que impedirlo. América Latina tiene que impedirlo y el mundo en general, porque este es peor que Maduro. Se le prestó toda la atención a Maduro. Cuando este es peor que Maduro, sino que es un país más pequeño. Y hay que, de ser así, debe de intervenir la comunidad internacional para impedir que creen una tiranía, una dictadura en Nicaragua.
0: Bueno, que se perpetúe, porque ya hay una dictadura en Nicaragua en realidad. Ya, ya, ya
1: Claro,
0: la hay, porque aunque no
1: pero
0: es.
1: con visos democráticos. Porque ahora lo que está prohibiendo, Patricia, es
0: Ya
1: elección.
0: es, así
1: Es
0: es.
1: elecciones, no va a haber elecciones. No, me voy a quedar, soy un tirano.
0: Ni siquiera como lo hace disfrazadamente Cuba, que hay elecciones con del
1: Así
0: mismo
1: es.
0: partido político. No, acá nada, o sea,
1: Por
0: no
1: eso.
0: hay elección.
1: Ante esta declaración, esperamos las declaraciones de los presidentes latinoamericanos. ¿Dónde está? ¿Dónde está la declaración de Noboa? ¿Dónde está la declaración de Milei? ¿Dónde está la declaración
0: ¿Dónde está
1: de
0: la OEA?
1: tantos demócratas? ¿Dónde está la OEA? ¿Dónde están
0: Que la
1: las
0: OEA
1: Naciones Unidas? Hay que
0: puede salir a
1: intervenir.
0: molestar solamente cuando meten preso a algún delincuente, sino o cuando es algo en contra de la gente que le ha hecho daño a la sociedad. Si no, no, capaz que ella mismo sale y lo defiende.
1: Así es, necesitamos, es una barbaridad, necesitamos la intervención de la comunidad internacional. No podemos dejar que un tirano, ladrón como Ortega y su esposa se tomen Nicaragua en el siglo XXI. Es una barbaridad.
0: ¿Dónde está Trump? ¿Qué hace
1: ¿Dónde
0: de
1: está Trump?
0: justiciero? ¿Qué hace de
1: ¿Dónde
0: justiciero del
1: está?
0: mundo?
1: ¿Dónde está Marco Rubio? Todo esto es necesario que hablen y más que hablar, que actúen.
0: Sí, que juegan a luchar por la justicia. ¿Dónde están? No han dicho nada.
1: Esperemos
0: Bueno,
1: que actúe.
0: esperemos, doctor. Realmente súper preocupante lo que está pasando en Nicaragua. Y para concluir, a propósito de Trump, ya son las 7 con 26 minutos, con usted el tiempo que nos va volando, doctor. Para concluir, la situación a propósito de Irán. O sea, Estados Unidos amenaza con borrar Irán ya prácticamente completamente, y Irán no amenaza, sino que actúa y va atentando contra ciertas bases de Estados Unidos que están en otras partes. parece ya este el cuento de no acabar. Ayer los dos meses se transformaron en...
1: O el cuento del gallo pelón, ya lo arreglamos, ya hay el acuerdo, ya se va a firmar. Esto debe de terminar, es una barbaridad, y debe de volverse al diálogo y a los acuerdos. Es la diplomacia la que debe primar. No se puede desaparecer un Estado, es una barbaridad en el mundo actual. Entonces, tiene que primar la diplomacia. Esperemos que eso ocurra. Acuérdense que se llegó antes a un acuerdo preliminar donde Estados Unidos le entregaba casi todo lo que había cogido de Irán en los Estados Unidos, pero ese acuerdo se interrumpió porque Israel bombardeó el Líbano. Entonces, ojalá que pueda llegarse a un acuerdo. Eso es lo que quiere la comunidad internacional, que se acabe esa guerra.
0: Doctor, yo solamente voy a dejar iniciado un diálogo porque nunca hemos conversado de esto y es realmente un tema súper extenso, ¿no? Y es que yo ayer veía que hay lo que pasa con las mujeres y sobre todo con las niñas en países como Afganistán. Ayer yo leía 250 mil, un cuarto de millón de niñas violadas en Afganistán. E incluso presas, ¿no? Y no hay entidad en el mundo que diga ni chis ni mu, ahí la OEA no es con ellos, no hay la UNESCO, nada, no hay entidad que diga nada ni que lidere ninguna causa por estas niñas. Yo solamente dejo el tema aquí para profundizar de esto, sí, en una próxima
1: charla. Sumamente importante de analizarlo. Comparto totalmente su preocupación ante un hecho brutal como esto.
0: ¡Brutal!
1: Y lo prometo analizar con usted en un próximo programa.
0: Gracias, doctor. Un abrazo, una buena semana. Y hasta su casa.
1: Gracias, un abrazo.
0: 7:29, nos vamos a una pausa y ya regresamos con más. Ya volvemos.
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0: Bien, en breve ya estará con nosotros el doctor Miguel Ángel Puente Esquet. Así que mientras nos comunicamos con él, vamos a ir con alguna otra información que tenemos en este instante para nuestros amigos oyentes. Vamos a ver qué tenemos por acá. El gobierno del Ecuador ha declarado la alerta naranja. Ya lo escuchábamos hace un momento a el doctor Luque, pero yo quisiera saber es qué hacen los municipios. En el caso del municipio de Guayaquil, saben ustedes que hemos dado nosotros seguimiento, por eso incluso tenemos una campaña desde hace ya un par de meses al aire sobre el fenómeno del niño. Pero ¿qué hacen las otras autoridades? ¿Qué hacen la prefectura del Guayas, las prefecturas en general, sobre todo las provincias del sector del perfil costero? ¿Qué hacen los municipios? Yo no he visto realmente una mayor actividad ni limpieza, por ejemplo, de los canales, ni tampoco campañas educativas. No, nada que nos indique cómo podríamos actuar, qué es lo que tenemos que hacer en el caso de que ya este fenómeno del niño nos caiga encima. Estamos ya con nuestro invitado. Vamos a la entrevista. Adelante ya.
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0: Es un gusto, estamos ya con el doctor Miguel Ángel Puente Esquet aquí en CRE Noticias. Es un placer siempre conversar con usted, doctor. Bienvenido.
3: Muy buenos días, Patricia. Qué gusto igualmente poder compartir este espacio con ustedes.
0: Bueno, estamos, diría yo, en las previas de una campaña política sui generis. Yo no recuerdo otra campaña política parecida, donde hoy están, mañana no están, hoy estoy con este partido, mañana. La verdad es que no recuerdo, porque algunos partidos y movimientos políticos han ido desapareciendo y están jugando. Yo siento que esto es como cuando éramos niños y jugábamos al vale, y tocábamos a uno y ya quedaba fuera, hacia acá. Parece que el correísmo tocara a alguien y automáticamente queda fuera. Muy amén, si nos gusta o nos disgusta esa línea política, si nos llama la atención lo que está pasando, ¿no? Entonces, un poco por ahí quisiéramos su criterio sobre estas previas de la campaña política para las seccionales. Doctor.
3: A ver, en primer lugar, la suspensión que se ha dispuesto del movimiento Amigo, que era el movimiento que cobijaba a los candidatos de la Revolución Ciudadana, tiene un fundamento en una solicitud del fiscal general por una investigación por un presunto cometimiento de un delito. Dentro del sistema legal ecuatoriano, este tipo de acciones son permitidas y es posible de que efectivamente a través del pedido de una autoridad dentro de un proceso de investigación se pueda suspender electoralmente a una organización política. ¿Esto se lo permite? Sí. Sin embargo, como usted bien dice, puede llamar la atención la coyuntura, el momento, la oportunidad en que esto sucede. Y es ahí donde posiblemente puede haber voces críticas a que esto sea un tema selectivo de que se ha dispuesto la suspensión de Amigo básicamente para evitar la participación de los candidatos de la tienda política de la Revolución Ciudadana. Ahora, yo creo, también hay que pensar un poco los antecedentes. Miren, recordemos un poco la historia de participación electoral del movimiento de la Revolución Ciudadana. Ellos comienzan cuando es por primera vez candidato el expresidente Rafael Correa con el movimiento Alianza País, lista 35.
0: Movimiento País era también, ¿no? Movimiento País y el movimiento Alianza País.
3: Exactamente, con la lista 35, es así como ganan las elecciones correspondientes y llega el presidente Correa a ejercer sus mandatos. Luego, cuando el presidente Correa se retira y el presidente Moreno gana la elección, igualmente gana con Alianza País, con la lista 35, luego se produce ese gran cisma al interior del movimiento, donde existe una separación, un distanciamiento entre el presidente Correa y Lenín Moreno. En ese momento, Lenín Moreno, digámoslo así, mantiene, como era el presidente en ese momento de la República, y por lo tanto, de acuerdo a los estatutos de dicha organización, era el presidente del movimiento, él mantiene el movimiento Alianza País, y digámoslo así, de alguna forma, los seguidores de Correa salen de Alianza País y buscan una tienda política. ¿Qué tienda política es la que les cobija en ese momento? Es la lista 5, ¿sí? Bueno, existieron otras alianzas, pero al final terminan con la lista 5, que es RC5. ¿De quién es este movimiento o este partido político RC5? Hay que recordar, es del ex ministro de Inclusión Económica de apellido Espinel, que obviamente se encontraba detenido para ese entonces por temas de corrupción, Iván Espinel, correctamente. Luego, ya sabemos lo que ha sucedido en los últimos meses, que igualmente existe una denuncia o una investigación fiscal en virtud de que se indica de que este movimiento RC5, que reitero, correspondió en su momento a Iván Espinel detenido por corrupción, tenía o había recibido unos aportes del extranjero, ¿no? Esto está expresamente prohibido por la ley electoral ecuatoriana. No se puede en ningún tipo de movimiento político, partido político, recibir recursos del extranjero. En tal virtud, cuando existe esta investigación por parte de la fiscalía de un tema de corrupción, de lavado de activos, entonces se dispone la suspensión del movimiento 5, RC5, reitero, que era originalmente de Iván Espinel, preso por corrupción. Posteriormente a eso, entonces cuando queda suspendida RC5, la militancia de la Revolución Ciudadana busca otra tienda política que los reciba. ¿Y qué tienda política es la que los recibe? La lista 16 del movimiento Amigo. Recordemos igual de a quién perteneció este movimiento Amigo. El fundador del movimiento Amigo es Daniel Mendoza, quien también se encontraba, o se encuentra, desconozco el estado actual, preso por corrupción, por el proceso de corrupción en la reconstrucción del terremoto de Manabí. Se le acusaba de que había dispuesto ilegalmente de recursos del hospital de Pedernales. Entonces, más allá de los hechos puntuales, que posiblemente, reitero, puede llamar la atención, la coyuntura, los momentos, vemos que la militancia de la Revolución Ciudadana ha tenido que cobijarse en un momento con un partido de una persona, Iván Espinel, preso por corrupción, y luego ha tenido que cobijarse en otro movimiento de otra persona presa por corrupción, Daniel Mendoza. Entonces, esto llama la atención porque parecería que todo lo que circunda o está alrededor de la Revolución Ciudadana parece mal o está mal, ¿no? Definitivamente, porque hay unos antecedentes, lo que estoy hablando es básicamente la relación de los hechos que se han dado a lo largo del tiempo. No existe aquí un juicio de valor, no estoy diciendo si es correcto o incorrecto, si es culpable o no Iván Espinel o Daniel Mendoza, pero el tema es de que las dos tiendas políticas que han albergado a la Revolución Ciudadana, sus fundadores han terminado presos por actos de corrupción.
0: Bueno, no es de extrañar. O sea, siempre hay una cercanía de una o de otra manera a delincuentes en una o en otro aspecto con la RC5. O sea, siempre lo hay. Coincidencias en Pascuales, no lo sé, pero siempre lo hay. Ahora se habla de que podría en ciertas partes también aliarse con el Partido Socialista y también se habla de una sanción al Partido Socialista por la campaña del Yasuní. No, es que esto fue en la época de Lazo, si no me equivoco, no de esa consulta. Entonces, del Partido Socialista, que yo sepa, no sé, no podríamos decir que hay una vinculación delincuencial como sí lo ha habido, por ejemplo, con los fundadores de las otras tiendas políticas, y si algo nace torcido, pues bien difícil es que se enderecen el camino. ¿Qué pasa allí? Yo repito, yo jamás defenderé el correísmo, jamás, pero sí me importa que en mi país se conozca por qué se hacen las cosas para que el día de mañana no haya malas interpretaciones.
3: Es correcto, yo creo que algo que debemos todos impulsar es el tema de la institucionalidad, ¿no? La institucionalidad es fundamental en un régimen jurídico, en un país, porque de la institucionalidad depende incluso el crecimiento económico. Existen estudios realizados por el Banco Mundial que existe una relación directa entre el crecimiento del PIB de un país con la institucionalidad que tenga ese país. Es decir, un país que tiene instituciones más fuertes, más sólidas, más transparentes, que no son objeto de observaciones o de reproches por determinadas decisiones, pues tiene la posibilidad de tener un mejor crecimiento o desarrollo económico. Es decir, se dan las condiciones más adecuadas para eso. Entonces, yo creo que eso es importante. Pero solamente quisiera, volviendo a lo que analicé al inicio, quisiera igual recordar que cuando Alianza País, el Movimiento 35, el origen para la participación electoral del correísmo, recordemos que había igualmente una denuncia y pues que posteriormente fue demostrada cuando fue capturado en Angostura, cuando se dio de baja a Hernán Reyes en los computadores del mismo, unos aportes de las FARC al movimiento Alianza País. ¿Pero qué pasó en ese momento? No pasó nada, ¿no? Entonces, digamos que existía pruebas fehacientes de algo similar, por lo cual hoy por hoy se ha suspendido a RC5. Pero la diferencia es que en ese momento, como ellos tenían el control de las autoridades de carácter electoral, no pasó absolutamente nada. Hoy las autoridades electorales, digamos que están alejados o más distantes del correísmo y por lo tanto sucede lo que está sucediendo. Esto me trae a colación, lo cual reitero, lo que buscamos es que haya institucionalidad y que cualquier decisión se tome dentro del marco jurídico de dicha institucionalidad. Sin embargo, me recuerda las palabras del expresidente colombiano Betancourt, que decía que el poder es para poder. Y eso es lo que está sucediendo. Es decir, cuando se tiene el poder, hay que ejercerlo. Y si es que, por ejemplo, dentro del marco de las investigaciones se determina que existe una aportación del exterior hacia un movimiento determinado, ahí es lo importante, cualquiera que este sea, eso es lo importante, cualquiera que este sea, tiene que aplicarse la ley. Pero muchas veces hemos visto estos ejemplos en los cuales la ley se aplica de manera selectiva. Entonces, bueno, veamos qué es lo que sucede en los próximos días. Es de esperar precisamente que el Tribunal Contencioso Electoral tome las decisiones respectivas. Veamos qué sucede con el Consejo Nacional Electoral. Acabamos de ver el día de ayer la renuncia de su expresidenta Diana Tamaín. Esto, sin lugar a dudas, evidencia de que existen algunos síntomas de incomodidad al interior del organismo. Entonces, esperemos que este actúe, se encuentre a la altura de las circunstancias y actúe con la debida transparencia y la debida imparcialidad que debe actuar en un proceso electoral.
0: Imparcialidad. Mire, yo la frase que usted dijo hace un momento, el poder es para poder, diría yo, hacer bien las cosas. Es para poder, sí, pero hacer bien las cosas. Ojalá que fuese, que sea así, ¿no? Ahora, vamos a la otra parte, porque está explicado y tiene sentido, lógica, todo lo que usted ha dicho sobre estos partidos políticos, los cuales ha habido como un saneamiento, que era ahora, ¿no? Que era ahora. Ahora, ¿qué pasa? Por ejemplo, aquí nuestro compañero Javier Briones, que nos acompaña solamente la primera hora, es abogado, nos decía el viernes pasado, y ya el lunes hubo el pronunciamiento, o el sábado ya hubo el pronunciamiento oficial, el lunes ya los medios lo discutían, que en el caso, por ejemplo, de la doctora Cynthia Viteri, que salió como precandidata de Centro Democrático, primero, y salió públicamente como precandidata de Centro Democrático, y que luego, para muchos de un camisetazo, para otros de una jugada maestra, para mí realmente me parece una cuestión lógica de quien tenga aspiración. Dijo, no, mejores condiciones para poder llegar a la alcaldía y para poder ejercer una buena alcaldía me ofrece ADN, así que voy a ser candidata de ADN. Y se fue con ADN y ella dijo que podía trabajar de forma más coordinada con el gobierno por el bien de la ciudad. Pero para ser candidato por un partido político tiene que haber participado en las internas. Y ella participó en las internas, pero por Centro Democrático, no por ADN. ¿Qué va a pasar ahí? O sea, ¿hay la posibilidad de que descalifiquen esto, de que no la acepten? O tal vez la solución sería, no sé si haya ni siquiera la disposición, de ambas tiendas políticas. Tal vez la disposición sería una alianza para decir, ah, no, sí, pero por uno de los partidos que salió participó en las internas. O sea, ¿cuál es el panorama allí, doctor?
3: Bueno, obviamente las candidaturas, una vez de que estas queden inscritas, son objeto de un proceso de impugnación y es probable que dentro de ese periodo de impugnación se presente la impugnación en contra de esta candidatura de la candidata Cintia Viteri por la razón que usted argumenta y por lo tanto, pues ahí tendrá justamente que resolver el organismo electoral competente si es que se ha producido o no una infracción de carácter electoral. Todos estos detalles son importantes porque, miren, la diferencia o la ventaja, yo creo, en estos momentos es que ya no existe casi temas ocultos, es decir, la información existe tanta amplitud y acceso a la información que todos los temas son públicos y por lo tanto, pues no pueden quedar desapercibidos estos detalles, llamémoslo así, que tienen efectivamente que enmarcarse dentro del organismo correspondiente normativo de carácter electoral. En tal sentido, pues mi aspiración o mi deseo sería de que en el evento de que hubiese existido alguna infracción de carácter electoral que no se haya podido subsanar dentro de los plazos previstos, pues se aplique lo que tenga que aplicarse. Es decir, es ahí donde podemos evidenciar que exista una autoridad electoral que sea imparcial y que esté a la altura de las circunstancias para llevar a cabo el proceso electoral correspondiente.
0: Bueno, se volaría la cabeza entonces a la candidata, en el caso de que eso ocurriese, que mayor proyección tiene para poder ganar las elecciones, porque según las encuestas, ella lideraba la intención de voto.
3: Sí, sí, exactamente. Bueno, esto no podemos descartar naturalmente que Cintia Viteri es un personaje político de muchos años, que tiene pues una trayectoria política, originalmente y principalmente el Partido Social Cristiano, pero obviamente la política vemos que muchas veces es cambiante, ¿no? Es decir, los candidatos, las tiendas políticas cumplen un ciclo. Yo creo que el Partido Social Cristiano ha cumplido un ciclo importante en la política nacional, pero que por distintas razones ha perdido la fuerza electoral que en un momento le caracterizó. Y yo creo más bien, como hemos visto en las últimas elecciones, que existe hoy por hoy un bipartidismo entre ADN y la Revolución Ciudadana, que no sabemos hoy por qué tienda finalmente participe, pero eso de una u otra manera lo que producirá o el efecto que vamos a encontrar es de que la participación de ERC es probable que se difumine, es decir, que disminuya esa presencia sólida como bloque, como si va a mantener ADN. Y yo creo que más allá de los empatías o gustos o preferencias electorales, ADN tiene una estructura en este momento. ADN pues responde a una fuerza de carácter nacional y pienso que esta se va a consolidar, yo lo veo inclusive con una proyección más allá del presidente Noboa. Es decir, ADN puede generar en los próximos, posiblemente, yo me atrevería a decirlo así, en los próximos 20 años, hacer un partido que tenga una incidencia de carácter político nacional importante, más allá incluso del presidente Noboa.
0: Ya, es que ese es el problema, doctor. En los partidos políticos en general no han sido casi cajos y no han permitido el crecimiento de otras figuras políticas a su alrededor. Si vamos, por ejemplo, al Partido Social Cristiano, en algún momento se dijo esto, pese a que León Febres Cordero sí lo incluía a Nebot y era su delfín, pero fue la declaración contraproducente cuando él participaba como presidente que afectó tanto su votación, ¿no? Pero en cambio, en la época ya de Nebot, a su alrededor han sido muy pocos los que han podido crecer, pero muy pocos. Mire, de hecho, por ejemplo, Andrés Roches lleva 30 años en el partido para poder aspirar a un cargo político como la alcaldía. Entonces, es toda una vida, ¿no?, donde no se ha permitido ver un liderazgo fuerte como el del principal de los partidos, y parece que esa fuera la condena de todos los partidos políticos ecuatorianos.
3: Sí, yo creo que es importante, primero, dos cosas. Uno, lo que usted mencionó, Patricia, es cierto, era necesario, de una u otra forma, una definición de las tiendas políticas, los movimientos y partidos políticos que se mantengan vigentes en la papeleta electoral. No podíamos tener movimientos y partidos de manera indiscriminada y que no respondan a una representación efectiva y adecuada. Entonces, esa depuración creo que es necesaria, creo que se lo ha iniciado, creo que se debe concluir con esa depuración. Pero por otro lado, es importante un fortalecimiento de los partidos políticos. Y los partidos políticos, la verdad es que normalmente siempre nacen con un caudillo, con un líder. Normalmente así ha sido la historia nacional y también de los otros países hermanos que suelen nacer. Lo interesante y lo deseable sería que, si bien es cierto, el partido emerge con la figura de un caudillo, de un líder principal, este pueda de una u otra manera generar otros cuadros políticos, que esos cuadros políticos tengan la posibilidad del día de mañana de realizar un relevo adecuado. Porque, reitero, los partidos y las personas cumplen unos ciclos en la vida política de un país. Y por lo tanto, cuando la imagen del candidato, del caudillo, se ha desgastado por el propio ejercicio del poder, lo cual es normal y aceptable, es indispensable que exista el relevo, relevo de imagen, relevo generacional, relevo de género. Es decir, es indispensable que las organizaciones políticas se fortalezcan y se adecúen a los tiempos actuales. Hoy vivimos unos tiempos en los cuales el tener un líder permanente, eterno, a lo largo de los años, no es lo que el electorado está buscando.
0: Claro, y yo creo que también tenemos que tener claro, doctor, la diferencia entre líder y caudillo, porque al líder la gente lo sigue por su buen accionar, no, por su éxito. Vamos a poner un ejemplo, Bukele. El pueblo no le ponen un revólver aquí, el pueblo va y lo elige y lo elige con un 92% y luego de unos meses o un año de poder nuevamente ya tiene como el 98%. O sea, es decir, ahí hay la cuestión voluntaria, pero el caudillo es el que impone verticalmente, ¿no? El caudillo es el que dice esto se hace, y ahí lo vemos a Ortega, que acabamos de escuchar unas declaraciones de Daniel Ortega de Nicaragua, que dice que no va a haber más elecciones en su país. Entonces, y tenemos esta situación internamente también, y tenemos que los ecuatorianos aprender a diferenciar entre el líder, a quien sigamos por voluntad propia, y el caudillo que se quiere imponer.
3: Es correcto, yo creo que esa diferenciación puede ser muy gráfica y adecuada para poder aclarar los conceptos entre estas dos denominaciones, pero el tema de fondo es que normalmente, como la idea principal era que los partidos emergen sobre la base de una figura específica y esta debe tener la madurez adecuada para poder generar nuevos cuadros políticos, impulsar la creación de nuevos cuadros políticos, la aparición de nuevos cuadros políticos que permitan ese relevo de las personas, porque solo así se puede mantener una institución como un partido político a lo largo de los años. Caso contrario, los partidos políticos se convierten básicamente o siguen el ciclo de vida del líder o del caudillo, cualquiera que este sea, y pues estarán sujetos o sometidos solamente a la vida pública y política de aquel líder o caudillo. Entonces, yo creo que eso es importante que se produzca.
0: Ese es el problema, doctor. Tenemos pocos líderes y muchos caudillos aquí en esta política ecuatoriana, ¿no? Y ojalá que el pueblo aprenda, que aprendamos todos, que maduremos políticamente y que lo podamos demostrar en estas elecciones. En todo caso, esto que parece que a decir de la oposición, persecución política, sería poner la casa en orden. Es decir, si yo no he cometido ninguna irregularidad, no tengo por qué tener miedo. Pero si yo he cometido alguna irregularidad, qué pena mi caso, eso no es culpa del gobierno de turno, eso es culpa de lo que como partido político a través del tiempo yo he hecho. Y en algún momento tengo que hacerme responsable de eso. Doctor,
3: qué grato. Coincido plenamente con su comentario final, Patricia. Es un tema de responsabilidad. Nadie puede estar por encima de la ley. Se cometió algún acto, actitud a una actuación ilícita, ilegal, pues existe una consecuencia de eso. Entonces, eso es parte del principio de legalidad y de institucionalidad del que estoy hablando.
0: En algún momento tenía que caerles el hacha. Quiero agradecerle, doctor, siempre grato conversar con usted, lo hemos extrañado en estos últimos tiempos, este es su casa.
3: Gracias, Patricia, igualmente, siempre es un gusto. Pase muy bien.
0: Un abrazo. 7:57, Dios mío, el tiempo se fue volando. Oiga, Johnny, para cerrar, ponga la imagen esta del lagarto Juancho que anda por todas partes. Ayer lo veíamos en el noticiero de la tarde con Gordo Javier Fará, y bueno, no tengo que decir eso, con Javier Fará, lo veíamos en el noticiero de la tarde, y lo veíamos por otra parte, pero ahora en el video que tenemos a continuación lo vemos él paseando por donde, uy, por donde quiere, Fernando, ya creo que con Fernando no alcanzamos, ya vienen los deportes, pero sí me gustaría mucha atención porque está paseando por pleno malecón de Durán, ahí lo ven, lo que significa que ya mismo lo vemos aquí por el malecón de Guayaquil, por el malecón 2000, ahí vemos a la criaturita turqueándose. Bueno, en la isla Santay, donde hay una cocodrilera, de hecho, ahí sí, cuando uno va, advierten que suelen ver alrededor de la isla Santay, no es muy común, pero sí suelen ver lagartos así en libertad, o sea, viviendo naturalmente. Pero acá ya lo vemos en el malecón de Durán, y eso significa que en algún momento, aguas arriba o aguas abajo, porque la ría tiene esa particularidad, ¿no? La marea sube y baja, va y viene, lo podemos ver desde el malecón 2000. Ojalá que las autoridades, antes de que pase cualquier cosa, lo lleven hacia un lugar más seguro, porque aquí en el río, en la ría, sí hay gente aún en ciertos sectores que baja a lavar ropa, que baja a estar allí, y tenemos a esta criaturita que anda suelta por todos estos ríos. 7:58, aquí concluimos. ¡Oh! Pero qué crueldad, con esa carita ya daría por perdidas nomás las zapatillas. ¡Qué bueno! ¡Oh, no! ¿Con quién se atreve con esa cara, Dios mío? ¡No, no, no! Así pasa cuando sucede. Un abrazo para todos, una buena jornada. Pasen bien.
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22: Son las 8 de la mañana.
23: 10 minutos.
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Hola amigos, ¿cómo estamos? Es un gusto saludarlos aquí en la programación de Radio CRE Satelital y sus plataformas digitales junto con don Johnny Vinuesa, don Víctor Pizarro, Pedro Mechán. Les damos la cordial bienvenida en este día martes 21 de julio del 2026. Se acaba julio y viene agosto nuevamente y el año camina y camina. Y la vida continúa, aquí estaremos para contarles todas las novedades que se han sucedido ya con la resaca del Mundial y lo que hemos entrado nosotros con nuestra Liga Pro, que ya se encuentra en pleno desarrollo, con resultados que se vienen dando desde el día viernes, con victorias, empates, sorpresas, se fue un técnico, dicen que viene otro, y así está la situación. Ayer ganó el Ponchito a Lorenzo y se fue otro técnico, y todo lo que se va a esperar en estos días, ¿no? Con el partido de esta noche, este es el partido que ha generado expectativa ahí en la capital de los ecuatorianos, entre la Universidad Católica y el Barcelona Sporting Club. Inalcanzable, ¿no? Lo de Independiente del Valle, totalmente inalcanzable, y a ver quién lo puede poner ahí a competir con los premios internacionales que tiene la Liga Pro, que son dos más para Copa Libertadores, uno más para Copa Libertadores en Copa Ecuador y dos para Copa Sudamericana. Es decir, de los cuatro pasan directamente, de los cuatro de que hagan los playoffs de Copa Sudamericana, en total serían 4-2, 6 y 2-8, 8 equipos que van a tener participación de premios, pero todavía falta mucho, faltan 10 fechas. Ayer se cumplió la última de la número 19, viene la 20.

Guayaquil City, que le ganó apretadito al Manta, y un Delfín que ganó también apretadito, le era adverso al Macará desde el día viernes, y ahí se ganó ese partido al Bravero, pero se ganó. Y lo de Independiente el día domingo, el Bombillo quedó aplastado, como le dicen ahí muchos, ¿no? Quedó aplastado 6-1, y vamos a ver lo que deparará esta semana la jornada de Liga Pro. Hoy se juega un partido que genera expectativa, ¿no? Primero por el repunte de la Universidad Católica, que le ganó a Liga de Quito, le ganó al Cuenca, y dicen que le van a ganar a Barcelona el día de hoy. Y la Católica se empinó nuevamente en la tabla de posiciones, y hoy podría quedar segundo en la tabla de posiciones, al margen de la cantidad de puntos que lleva de ventaja el Independiente del Valle. Pónganse en alcanzarlo, Independiente del Valle, que jugará su próximo partido de local, nada más y nada menos que ante Técnico Universitario. De todo le dijeron los jugadores, los hinchas del Técnico Universitario, a los jugadores, al cuerpo técnico, en fin, la derrota ante el Aucas. Y así están las situaciones, con todo lo que demanda pues este reencuentro ya con el fútbol ecuatoriano, y que lo vamos a seguir disfrutando en las diferentes canchas del país. Ya asimilaron los argentinos que no pudieron con el título que se lo llevó a España. Ya acepten, ya, esto es un deporte, que tiene que haber un ganador, pues. Si no se pudo por parte de ustedes, que lo llevaron a ganar en Qatar en el 2022, y ahora hubo una selección que hizo mejor las cosas, que fue más tinosa, que fue más precisa, y con el resultado que lo tienen ahí. Ya olvidarse de que Messi fue el mejor jugador en esta selección, y que su ciclo se ha cumplido para el nivel de selecciones. Me imagino que deberán empezar a buscar uno que le llegue, por lo menos lo logre alcanzar, y si es que lo supera tanto a Maradona como a Messi, así la situación. Ya eso como resumen de lo que queríamos contarles aquí en la programación. Pero así está ya dado para que los campeones la disfruten, y hay que tener humildad. Hay que saber que un segundo lugar, si no lograste el primero, tienes que aceptar lo mismo, que es una medalla de plata, es un premio económico bastante bueno. ¿Qué más queda de aquí en adelante? Hay que tener, como les digo, hay que tener humildad, como ocurrió en aquella ocasión cuando Boca Juniors no pudo en Manizales contra el equipo de Colombia, y en penales se quedaron, pues, por una Copa Libertadores. Y dijeron que ellos no eran para segundo lugar. Hay que tener hay que ser más humilde, más sencillo. Y que te ganó uno chico, sí. No hay rivales chicos, mi querido Bianchi, y así pasó. Y así está, han dejado entrever que no les ha gustado mucho lo del segundo lugar, pero ya está cerrado, ya está sellado, está escrito y elaborado para que una selección española pueda disfrutar del título a los 16 años. En el 2010 fue cuando España era más fuerte, lo recordamos. Eran jugadores de mayor jerarquía, lo vamos a decir con el respeto, de Olmo, de Lamine Yamal, que no ha estado a la talla todavía, es muy joven. Ojalá que vaya elaborando un perfil para que su país tenga una buena representación, con Pedri,

0: Alcí, Simón o Simón, y lo que hace ahí Pedro Porro también, lo que hace Cucurella, dijo que ya se retiraba de la selección española y que él va a jugar en el Real Madrid, donde ya tiene esta situación dada para poder seguir participando como futbolista. Pero esa es la historia que se la escribió el día domingo en el MetLife, ahí en New Jersey, donde se llevó a efecto este partido y que lo ganó la selección española 1-0. Así quedó escrito, así quedó en la historia, y a ver qué es lo que nos pueda deparar de aquí en adelante todo lo que se haga por el bien del fútbol mundial, ¿no? Todos estuvieron atentos a que era Argentina, que España se dividió para España, y la realidad quedó escrita, estampada ahí en el momento deportivo de lo que se hizo. Ya esto es historia, como dijo el difunto González, y nosotros vamos a seguir por acá contándoles. Esta es hora de un desayuno, ¿cierto? 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Así quedó la historia, ¿no?, de este mundial, y nosotros a seguir parlando, como dicen allá, ¿no? Vamos a seguirles hablando de lo que será el torneo nuestro. Viene ya la Copa Libertadores, viene la Copa Sudamericana. Solo Ecuador tiene a Independiente del Valle y a Liga de Quito con un único objetivo, que es avanzar en los octavos de final. Vamos a ver cómo le irá a Liga de Quito. Está súper... ¿Cuánto le podrá rendir el profesor Gustavo Costa? ¿Cuánto puede ser? Otros pedían a Rubén Darío Insúa. Hay técnicos que ya han hecho su fortuna, han hecho su dinerito y están trabajando por muchos por hobby, porque la vida les deparó ese momento de tener un capital económico para sobrevivir y no andar en aprietos. Y así toca. Pero quien llegue a Liga de Quito se encontrará con un camerino, yo digo, partido, ¿no? Hay ese tipo de jugadores que el uno ala para un lado, el otro ala agua para su molino, y eso no es hacer una institución que vaya a decirse están muy unidos por una sola causa, y no lo es así. Hay muchos que tienen que disentir con lo que diga el director técnico, que el director técnico no se aplicó bien, y en fin, pero esto es una familia, el club es una familia, y tendrán que seguir unidos para sacar adelante la institución. Se viene una tarea ardua por los últimos lugares. ¿Cómo está el Manta? ¿Cómo está Libertad? Así que hoy quisiéramos conversar con don Marlon Granda, su presidente, y la verdad que se ve bastante comprometido. Está en el penúltimo lugar el equipo de Libertad de Loja, de ahí está también el... ¿Qué más está? El Orense. Hay dos equipos de la costa patinando ahí. El uno es Manta, el otro es Orense. Por ahí está Libertad también. Delfín, que tiene que salir, sacar más cuerpo y decir aquí estoy yo porque el cetáceo no se lo va a comer nadie. Nadie va a decir que el delfín va a tener que comenzar a pelear por lugares inferiores. Y así está la situación. El técnico universitario es otro equipo de los que no ha podido levantar cabeza. Cayó ante el Aucas. Y este fue el equipo que le ganó a Barcelona, ¿no? Quien creyera. Así están. Ellos hicieron una fiesta porque ganarle a Barcelona, no, bueno, ahora le gana. A Barcelona le están ganando hasta en su propia casa. Le estaba ganando el Guayaquil City por un pelito. Se quedó ahí el punto con una mala entrega de pelota y que el Pipa Benedetto supo aprovechar y le dio el empate por lo menos y no ser tan vergonzosa la participación. Se deben 2 meses, les dijo Faría a la prensa. Los jugadores tienen 2 meses pendientes. ¿Y qué quiere? ¿Justificar que porque se le deba 2 meses por eso no juegan bien? No sea así, pues, profesor Faría. Los clubes vienen, además un equipo que no tiene ni presidente. El señor Miguel Montalvo recién llega. ¿Y cómo están las situaciones económicas después de 40 días de paralización? El público no le fue. No le va porque no está jugando bien y el público de Barcelona es exitista. El único que arrebata público aquí en Guayaquil es el Emelec. El clásico le puso full el estadio, con violencia, con todo, pero lo puso lleno. Y ahí está. Y esperemos, ya que hablamos de Emelec, esperemos la asamblea de socios a ver qué es lo que dice el día jueves, qué es lo que quieren preguntar, cómo solucionar los problemas de orden económico. Y no dan pie con bola y siguen cayendo las imposiciones, las prohibiciones para el club Sport Emelec. Ya van 7 y ¿quién dice yo voy a poner el billete para solucionar los problemas y que FIFA me permita negociar, comprar o vender o transferir jugadores o traer jugadores? Eso tiene que hacerlo con dinero, amiguito, con billete. De lo contrario, no podrá solucionar ese problema que está muy, muy caliente, y para eso se llevará a efecto la asamblea de socios del Emelec este día jueves 10 de la mañana. Y ver, ¿ustedes creen que el socio va a tener ánimo para ir y decir aquí estoy yo, voy a poner esto, quiero que se haga esto, lo de acá? Y menos mal que le ganaron a Lorenzo, de lo contrario, el Emelec estuviera más guindado. Está en el noveno lugar de la tabla de posición. Está en el noveno lugar gracias a que Guayaquil City no le pudo ganar a Barcelona, de lo contrario, lo tuviera más encima y el Emelec estuviera más abajo. Pero todavía resta, ¿no? Resta mucho por competir. Ayer ganó el Ponchito a Lorense y lo sembró ahí en la parte baja. Y viene el Ponchito al estadio George Capwell, entiendo que es el día jueves. A ver qué pasa, si el Emelec gana o no gana y se pone ahí entre los primeros lugares. Lo que se espera, ¿no?, del equipo del Emelec, que comience a sacar provecho como dueño de casa. Pero qué defensa que fue el Emelec el día domingo con Independiente del Valle. El no tener a Guerrico no es una estrella, pero yo creo que lo habría hecho mejor, o lo ha hecho un poquito mejor que ese chico Valencia, lateral izquierdo. Y lo de Romario Caicedo, ¿para qué te traje?, como dicen los de allá, ¿no? Eso para hablar del Emelec, con todos los inconvenientes que está viviendo, que está atravesando, y a ver qué ocurrirá esta noche. Esta noche o saca cuerpo Católica o se empina Barcelona, y con 34 y 3, 37, ya se pondría un poquito más cerca, pero va a ser duro. Tiene que ganarle ¿Y qué, pues, si Independiente tiene que jugar con técnico universitario en la siguiente fecha? ¿Ustedes creen que será fácil alcanzarlo? Así decíamos el año pasado, ya se cae Independiente, ya se cae. Y nunca se pudo dar con el objetivo de los que vienen abajo. Los hinchas de Barcelona, los hinchas del Emelec, que ya caiga Independiente para ponerme yo en tu lugar. Quítate tú para ponerme yo, como dice la situación, ¿no?, de la canción. Esperemos entonces a ver qué es lo que va a ocurrir con el partido de esta noche. Debe llevar un marco de público muy interesante. Barcelona no está jugando bien. Católica viene repuntando ante Liga de Quito 1-0 y 2-0 ante el Deportivo Cuenca. Y yo veo una plantilla más ordenada en la Universidad Católica. Acá todavía no hay identidad. Ya tiene un año César Farías y no le da identidad a su equipo. Habrá que esperarlo entonces. Entonces, hay saludos. Todavía no tenemos saludos. Vamos a esperar a don Johnny Vinuesa. Vamos a seguirles comentando de lo que ha sido esta jornada de Liga Pro. ¿Cuál fue el resultado más sorpresivo? El de Leones ante Liga de Quito en Casablanca. Primera vez que le gana Leones en un año que tiene ya de en la primera A, porque le había ganado allá en Ibarra. Y le había ganado acá también Liga de Quito. Así que este año ya se dio la sorpresa que le gana el equipo del ex directivo de los Albos, don Esteban Paz, en su mejor momento de Liga de Quito, con la familia Paz. Don Rodrigo Paz Delgado, don Esteban Paz, sus hermanas estuvo en esa época también como gerente deportivo, don Patricio Torres, si lo recuerdan, ¿no? Él es hincha camarata, pero estuvo trabajando para la causa de la familia Paz, que pasó, se separaron, se abrió y dijo: yo ya me dedico a lo mío. Y como dirigente de fútbol, un hombre muy conocedor, el ingeniero Patricio Torres, incluso estaba para ser candidato para formar parte de un binomio de la presidencia de la FED. Pero quedó ahí, ya él no está en esta actividad, se dedicó a su trabajo, me imagino que ya se debe haber jubilado en la Universidad Central. La Universidad Católica era catedrático o es catedrático ahí, pero el ingeniero Patricio Torres siempre fue un directivo de mucho conocimiento, de mucha valía, y este es el equipo que le ganó, pues, a Liga de Quito. El Leones Fútbol Club le ganó y quedó sembrado ahí, quedó marcado en la historia que en tu propia casa un equipo Benjamín, el recientemente ascendido, le ganó. Y el equipo del ex directivo de Liga de Quito le ganó el Leones Fútbol Club. Así que vamos a seguir contándoles las historias que se han dado en toda esta actividad del fútbol ecuatoriano. ¿Cómo será ese partido el día de hoy ante la Católica? Me refiero al Barcelona Sporting Club. Muy difícil lo veo, sinceramente. Habrá que ver el partido. No es imposible, es cierto, pero es difícil ganarle a la Católica hoy por hoy, que va con ínfulas de haberle ganado a Liga, ganarle al Cuenca, y se metió a la pelea nuevamente. Este fue el equipo que dio campaña dura el año pasado y ya está nuevamente. Lo que pasa es que ahora hubo un reemplazo en Quito. Se puso el Aucas y lo bajó a Liga de Quito. El Aucas es otro equipo que tiene unas ínfulas de ser con objetivos trazados. Norberto Araújo le ha dado una identidad a este equipo que viene sacando resultados, salvo lo que ocurrió con Independiente del Valle. Pero ¿a quién no le está ganando Independiente del Valle? Ese partido no se lo debería considerar que fue un mal partido, porque el Aucas ha venido cumpliendo buenas presentaciones, pero el Independiente del Valle tiene un plus de plantilla y le ganó 3-0 ahí en el Gonzalo Pozo Ripalda, ahí en Chillogallo, donde tuvimos ese placer de andar siempre por esos sectores de la parte sur de Quito. Y a ver qué pasa de aquí en adelante. Hola, ¿cómo estamos con esos saludos? ¿Ya estamos listos? Vamos a ver si ya hay algún saludo. 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Todo eso, vamos a esperar un momentito para ir descargando nuestra información aquí en la primera radio CRE satelital, con todo lo que se ha dicho del Mundial, ya quedó atrás y ahora nos vamos directamente con lo que será nuestro torneo local, Copa Libertadores, Copa Sudamericana, Copa Ecuador. Pero no podemos dejar de decirles que este fue un mundial no de lo que se esperaba en cuanto a nivel futbolístico, pero sí fue un mundial donde en lo económico se pudo resarcir la FIFA de mucho dinero. Mucha, mucha taquilla, los mexicanos llevaron mucho público a los estadios hasta donde estuvo la selección azteca, donde estuvo Ecuador, donde estuvo Brasil, Argentina, Colombia. Pues mijo, usted estaba juiciosito ahí en Miami, ¿dónde más estuvo? En Kansas City, estuvo en Filadelfia, donde quiera que le haya tocado al equipo colombiano, encontró público y de su público, ya de veras, el público colombiano que también radica allá. En Estados Unidos hay muchos colombianos. Y de Europa, obviamente, los franceses, los ingleses, y los africanos, los coreanos, los chinos, todos ellos también fueron parte de este mundial y que han dejado recaudaciones fabulosas que antes de esto ya la FIFA había determinado y Conmebol que la Copa América se la va a jugar en los Estados Unidos. Y ahí estará entonces otro objetivo en la parte económica. Esto es negocio y nadie se puede poner incómodo por lo que se diga, ¿verdad? Nadie va a decir absolutamente nada, porque la FIFA, y perdón, la Conmebol decidió pues que se cumpla con la Copa América en el 2028, ahí en los Estados Unidos. Simplemente con todo lo que hay que comentar sobre este tema muy particular, que después de la Copa del Mundo, la FIFA, que lo elaboró muy bien y que se ha podido resarcir en la parte económica, fabulosa, fabuloso los premios que se ingresaron por taquilla, sponsors y todo aquello. Y Conmebol para la Copa América va a tener esa misma idea, ¿no? Ya saben la química que hay con los dirigentes del fútbol sudamericano, de la CONCACAF, y lo que hace FIFA también a nivel mundial, están estipulando de que va a ser una fiesta muy interesante, no solamente por lo deportivo, sino por lo económico. Así estamos. 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Hay una situación que por la que tenemos que decir, ¿no? Es lo que estábamos lamentando ayer, la partida de Pedro Pablo Papi Perlaza, que se nos fue y ya no está más en este mundo. Y también quiero hacerle llegar un saludo muy cordial a la señora Lourdes Pérez de Medina, viuda de Medina. Ayer dejó de existir un ex compañero mío de departamento, el señor Manuel Medina Posada, ex Filambanco, y le recordamos siempre. Así que para su esposa, sus hijos, su familia en general y la familia de Filambanco, pues le hacemos llegar una nota de pesar a su esposa, la señora Lourdes Pérez, viuda de Medina. Descanse en paz, Manuelito. Tuve el placer de compartir con él un departamento que era Caja General, y por mucho tiempo, ¿no? Ahí estuvimos, y siempre una buena relación. Él siempre, él Manuelito, yo Manuelito y él Pedrito, Pedrito para arriba, Pedrito para abajo, Manuelito para arriba, Manuelito, pero Manuelito se nos fue y ya está descansando. Que Dios lo tenga en su santa gloria, y para la familia de Filambanco, pues que sepan asimilar este golpe, sobre todo a su familia, ¿no? Su familia carnal, su familia de sangre, la señora, su señora esposa, sus hijos, en fin, un abrazo muy solidario. Que Dios lo tenga en su santa gloria. Y bueno, nosotros vamos a seguir, ya estamos listos para enviar un saludo a los amigos que están interactuando. 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
0: Todo es posible, y también nos vamos a dar de la cordial bienvenida a nuestro compañero don Víctor Pizarro, que también tiene la fórmula para esta noche. 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Buenos días, don Víctor, ¿cómo está?
7: ¿Cómo le va? ¿Cómo le va, don Pedro? Un saludo cordial para usted, para don Johnny Vinuesa, para toda la audiencia de la CRE satelital. Y ya estamos acá enganchándonos con la programación. Efectivamente, hoy juega Barcelona frente a la Católica, prueba de fuego para el equipo canario, que viene de ganar la Libertad de Loja el fin de semana por la mínima, pero viene de ganarle. Hoy se mide ante una Católica que siempre es complicada, y más aún en casa. 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Y bueno, también venir a hablar de que ya se confirmó que el siguiente mundial, que faltan 1.148 días, faltan para la siguiente Copa del Mundo, se va a jugar oficialmente con 64 selecciones, don Pedro.
0: Ay, no es mucho eso, ¿no cree que es mucho?
7: Demasiado, demasiado, porque ya no van a ser 12 grupos, van a ser 16 grupos, y solamente en fase de grupos van a haber 98 partidos. 98 partidos van a haber en el siguiente Mundial, solo en fase de grupos.
0: Ya, muy bien, vamos a tener ese tema para a la vuelta a retomarlo, pero oigan, no hubo acertantes con ese con esa cantidad de goles de Independiente de Melé, ¿no? ¿Cómo ha recibido la hinchada de Melé esa paliza?
7: No, la gente está muy molesta. La gente, incluso el día de ayer, leyendo las redes sociales, la gente, todos se preguntan, ¿dónde está el presidente? ¿Dónde está que no aparece? No da la cara al señor Jiménez después de esta vergonzosa paliza que le propinaron a Emelec el día domingo allá en el Estadio Banco Guayaquil, en el partido ante Independiente del Valle, que evidentemente fue superior, pero no le bastó a Independiente solo ser superior, sino es que también fue y lo goleó a Emelec.
0: Para que no queden huellas, que no queden huellas, así más o menos como dice la canción. Bueno, déjenme ver quién nos está reportando sintonía a esta hora de la programación. Vamos a estar de control sanitario hoy día 11 de la mañana, y hay que ir preparadito, porque en la vida hay que controlarse, hay que cuidarse, pero déjenme ver quién se está reportando, o están todavía durmiendo, que está haciendo ya un poquito de frío, ¿no? Saludos a todos los que ya están interactuando. Ahí está don José Mariano Zambrano Alcibar desde Quito. ¿Cómo está? ¿Está caluroso? ¿Hace frío? ¿Llueve? ¿No llueve? Bueno, ahí está don José Mariano Zambrano Alcibar desde Quito, don Víctor.
7: Sí, a ver, acá don José Mariano nos dice: buenos días, amigos de la radio, un saludo desde Quito, Calderón. Hoy juega mi Barcelona y ojalá realicen un buen juego, así se pierda, pero queremos ver jugar bien. Así aún hay algunos troncos en el equipo. Abrazos, bendiciones y lindo día para todos ustedes, nos dice don José Mariano Zambrano Alcibar desde el sector de Calderón, allá en la capital de la República.
0: Muy bien, don José Mariano Zambrano Alcibar, los troncos le llaman, ¿no? A los de Barcelona, claro, vamos a ver. ¿Cómo estarán? ¿Cómo está? ¿Quién más? Don, él no falla, don Edwin Marca. Ahí está, don Pedro, salió de funciones el DT de Orense. Liga de Quito ya tiene DT, Sí, Liga de Quito ya tiene director técnico, ¿no? Uno que pasó por acá hace años.
7: Sí, que pasó por acá, campeón, justamente, viene teniendo una buena, bueno, no solamente una, sino buenas temporadas en Argentina, así que ya Liga de Quito tendría todo arreglado para que Gustavo Costa sea su nuevo estratega.
0: ¿Y qué le pasó a Hernán Torres? Tan rápido, Emelec, bueno, Emelec no solamente lo ha descalificado, fue el Ponchito también que le ganó ayer, ¿no? Ahí está don Luis Tomalá, ya está asimilando un poquito el golpe de ese Independiente del Valle. ¿Cómo es este Independiente? No hay quien lo alcance. El año pasado decíamos, ya se cae Independiente. ¿Y sabe quién se cayó? Se cayeron otros y no Independiente. ¿Qué dice don Lucho?
7: A ver, don Luis Tomalachi Cáliza, buenos días, saludos don Pedro y don Víctor, reportando sintonía junto a mi esposa Amy Mata, nos dice don Luis Tomalachi Cáliza.
0: ¿Alguien más que esté en la carpeta de saludos? Si no, nos vamos a la pausa, don Johnny Vinuesa, usted tiene la palabra para continuar con la programación, claro, la pausa y regresamos con más novedades.

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1: Son las 8 de la mañana.
2: 53 minutos.
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0: Estamos de vuelta, de regreso aquí en la programación. Estaba revisando el informe que nos envían desde Cuenca, don Jorge Coco Verdugo, y está viajando ya el equipo del Cuenquita hasta la ciudad de Ambato. Lo tienen que hacer vía terrestre, sale más económico y más corto, porque si se van en avión a Quito, van a viajar 2 horas también vía terrestre, y entonces lo hacen por acá, por Biblián, hay una entrada y salen a por ahí, por Hecha Leche, y salen bonito a la zona de Ambato, que se enfrentará ante el Macará. Y yo he estado confundido, don Víctor, acepto mi error. Estábamos creído que era la fecha número 20 que íbamos a jugar, y ya el Cuenca pone la fecha número 21, es decir, ya se jugó la fecha 20, ¿verdad?
1: Sí, así es. Hoy ya arranca oficialmente la fecha 21 con el partido entre el Cuenca y el Macará. Y a propósito, que hoy el Cuenca tiene la obligación de ganar, porque también viene de partido tras partido de manera negativa, no viene consiguiendo buenos resultados. Entonces hoy arrancamos ya la fecha 21 y ya con esto estamos más cerca del cierre de la primera etapa.
0: Así es. Oiga, el Emelec, dicen, no tiene presidente el Emelec. ¿Qué pasó? No hay quien asuma esta responsabilidad. ¿Y cómo van a llevar efecto una asamblea? No tiene que estar el presidente ahí en la asamblea.
1: Bueno, le cuento que la asamblea que está convocada para el 26 de julio está para las 10 de la mañana. O sea, ni siquiera es un horario en donde todos los socios van a poder estar presentes, porque probablemente a esa hora muchos van a estar trabajando, van a estar laborando. Entonces, poner a esa hora no es tan viable tampoco.
0: Ni Firulay tiene confianza ya. Firulay está muy cómodo por el equipo, sí sabe. Porque el resultado fue bueno en Machala, pero la caída en Chillo Gijón fue muy escalofriante. Y hay esperanza de solucionar. Ya estamos a pocos días del 6 de agosto. ¿Eh? El 6 de agosto se cierra el libro de pases, o hay una fecha más alta.
1: No, de hecho el 6 de agosto se cierra ya oficialmente el libro de pases acá en el torneo local. Entonces, si Emelec no contrata hasta esa fecha, bueno, primero tiene que resolver lo que tiene en FIFA, que son 7 prohibiciones, pero si no lo hace, Emelec va a tener que culminar la temporada con los jugadores que tiene actualmente.
0: Oiga, don Víctor, y cuando habla de 7 prohibiciones, para poder quedar habilitado tiene que cubrirlas o cumplirlas todas, ¿verdad?
1: ¿Cumplirlas o llegar a un acuerdo de pago?
0: Exacto. Porque
1: creo que es lo que
0: convenio de
1: Emelec,
0: pago.
1: Emelec tiene inmediatamente ahorita que resolver eso. Yo creería que convenio de pago le iría bastante bien para poder levantar inmediatamente eso, si es que quiere contratar.
0: Y la taquilla del clásico no fue jugosa para decir, de aquí sacamos unas tres entradas las 7 entradas, digo entradas, lo que uno dice, voy a refinanciar, le voy a dar $2 al de acá, 2 al de acá y 2 al de allá, y etcétera, etcétera, y refinanciamos. O sea, ¿se ha hecho eso o no? No se conoce, ¿no?
1: No, de hecho, de lo que yo tengo entendido es que la taquilla del clásico del astillero no fue tan alta, y bueno, tras eso Emelec tiene que pagar, o tuvo que haber pagado ya la sanción que le impuso Liga Pro por todo lo que se presentó antes y durante y después del partido.
0: Esa es otra mancha que le sale al Tigre, ¿no? Las sanciones. Por el bus pagaron $1,000, ¿no? Por los daños al bus.
1: Sí, correcto. En total, la sanción de Emelec si no me estoy equivocando, son casi $3,000 en total.
0: Pero eso es poco para la taquilla que tuvo el Emelec. Es poco, $3,000 para decir, de aquí voy a abonarle 20,000 al uno, 20,000 al otro y hacemos un convenio de pago.
1: Yo pero la taquilla salió para pagar al personal también.
0: Es que por donde quiera tiene. Oiga, lo que me contaron del clásico del astillero, que los baños no tenían agua, que no había luz, y todo eso generó un problema mayoritario para quienes fueron a ese escenario deportivo. Qué descuido, por Dios, del Emelec, ¿no? Ni siquiera agua en los baños, ¿cómo se pueden hacer las necesidades de los seres humanos que fueron ahí? Damitas, varones, niños. La verdad que da vergüenza todo esto lo que tenemos, porque nosotros quisiéramos estar hablando de fútbol. Y Guerrico, ¿cuántos partidos le pusieron en Machala? ¿Dos?
1: Sí, dos.
0: ¿Y alguno otro que otro sancionado?
1: No. Incluso Guerrico es el único que se va a perder el partido también contra Muchurruna.
0: Ese partido es para el día jueves, ¿no?
1: Sí. Antes del feriado el partido se va a llevar a cabo.
0: Ya. Estamos en la onda de... ¿Y ya hay valores de o venta de boletos? ¿Cómo está el ánimo de la hinchada? ¿Está caído o no?
1: No, está caído. Está totalmente caído. A pesar de que todavía no se conocen los valores para el partido entre Emelec y Muchurruna el día sábado a las 19 horas, los ánimos en el público están bastante bajos, están muy bajos de hecho. Así que vamos a ver. Yo dudo, si usted me lo pregunta, yo dudo mucho que Emelec vaya a tener estadio lleno ese día. Dudo muchísimo.
0: Sí, está desmotivado. Además que, oiga, pero es feriado, pues ahí hay oportunidad para que la gente vaya a disfrutar. Las fiestas de Guayaquil, la fiesta del Emelec. ¿No le parece que debería ser lo mejor para que el hincha también contribuya? Pero es que también no hay esperanza. Yo lo quisiera ver al Emelec, ¿sabe qué lo quisiera ver al Emelec? Con Barcelona, en el hexagonal 1. Porque de ahí salen los premios. De ahí, si están en el hexagonal 1, todos llevan premios, porque hay 4 para Copa Libertadores y 2 para Copa Sudamericana. Y entonces se pone interesante porque van a haber partidos, van a haber taquillas, van a haber
1: derechos. Don Pedro, del hexagonal número 1 salen 3 para Libertadores y 3 para Sudamericana.
0: Del hexagonal número 1.
1: Claro, porque uno se va a Copa Ecuador, que es el último cupo a la Libertadores, y el último cupo a la Copa Sudamericana es el del cuadrangular intermedio.
0: Ah, ya, quedan 3. Y no, pues es que el cuarto de Copa Libertadores sale de la Copa Ecuador.
1: Por eso digo, son 3 de hexagonal 1 para Libertadores, 3 para Copa Sudamericana, un cupo de Sudamericana se va al cuadrangular 1, perdón, al cuadrangular de intermedio, y el último cupo a Libertadores se va a la Copa Ecuador. Es lo que acabo de decir.
0: Ya, entonces del cuadrangular salen 2 nomás.
1: Uno
0: solo.
1: Claro, uno solo, porque acuérdese que Copa Ecuador se lleva un cupo. Entonces sí, quedan 3 de Libertadores, del puesto 1 al 3 en el hexagonal, y del puesto del 4 al 6 se lleva este cupo a Sudamericana.
0: Ya, más complicado aún, pues entonces.
1: Es muy complejo hoy el panorama de Emelec. Mire, estoy convencido de que Emelec lo que hoy por hoy necesita es la intervención de alguien que realmente sepa de fútbol y que venga a salvar en la parte financiera. Ojo con esto, no es lo mismo decir llega una persona X con determinada cantidad y va a ponerla en el club. Porque la consigna no es pagar deudas de Melec y meterse en otra deuda, o sea, pagar deuda con deuda. Esa yo creo que no es la consigna. Yo creo que hoy por hoy la consigna de Melec debe ser empezar a alcanzar objetivos reales a nivel futbolístico para que lo económico se empiece a aterrizar. Porque lamentablemente, o bueno, no lamentablemente, sino es que en el marketing deportivo muchas veces la parte de publicitaria llega de la mano con el marketing deportivo y esta llega también cuando los resultados deportivos son buenos. Si tú tienes resultados en donde tú vas a una cancha X y te golean 6-1, olvídate que ninguna empresa te va a querer dar un auspicio. Las empresas te van a querer auspiciar si tú al menos estás en algún torneo internacional. Caso contrario, no te van a parar bola.
0: Hay una respuesta ya de la parte administrativa de que estas fallas de energía en el palco de prensa, en los baños, esté solucionada.
1: Mire, alguien me contó que el problema de Melec en sí, el día domingo del Clásico del Astillero, con respecto al tema de energía, no fue porque vandalizaron los cables y se llevaron. Porque, discúlpeme la expresión, nadie es tan tonto para llegar a algo que tiene energía puesta encima para rematar y empezar a arrancar con lo que sea. Te vas a electrocutar y te puedes morir incluso. Claro. Ahí me contaron de que el problema en sí se dio porque no habían pagado el servicio de energía. Y segundo, no había agua y por eso es que se mantuvieron los baños cerrados, porque tampoco habían pagado el servicio de agua potable. Ahí está la respuesta a lo que en sí pasó el día domingo del Clásico del Astillero. Ahora, probablemente, no seguro, probablemente, el día jueves pasemos las mismas penurias del Clásico del Astillero. ¿Puede cambiar algo? Sí, porque Melec tiene los generadores que pueden auto rendirle energía, pero no creo que vaya a ser durante los 90 minutos o durante 2 horas que pueda estar la prensa en el palco justamente. Entonces, al día de hoy, y discúlpeme, pero al día de hoy queda demostrado que la incompetencia es tan grande de que no tienen ni siquiera la cara para salir a decir está pasando esto, esto o esto en Emelec, o por lo menos a salir a mentir, a decir no, ya vamos a arreglar, así sea que no lo vayan a hacer. Son incompetentes desde que amanece hasta que anochece.
0: La verdad que a mí me lo dijo un hincha de este programa, no lo voy a citar, que habían tenido serios inconvenientes, que no había cómo llegar a los baños porque no había luz, no había agua. ¡Qué vergüenza! Y nadie da la cara. Yo he querido llamar a 2 de los que comandan la dirigencia, el gerente deportivo y el presidente. Nadie responde. No importa. Cualquier momento...
1: ¿Nadie le van a responder?
0: Nadie va a responder, pues.
1: Por el momento nadie va a responder. Y mire, yo calculo que no le va a responder hasta que se acabe el año. Porque Melec no tiene ahorita estabilidad, Melec no tiene tranquilidad. Entonces, al día de hoy, que ellos contesten la llamada de alguien de prensa, que primero, no les vaya a dar las preguntas que le van a hacer y van a querer resaltar su pésima administración. Yo creo que es muy difícil, ellos van a encontrar ese tipo de periodistas, que los hay, son los que rodean a Melec actualmente, pero la situación es que ellos no van a dar ninguna entrevista mientras la situación esté tan caótica como lo está ahora. Entonces es muy difícil pensar de que esta situación se va a sanar chaqueando los dedos.
0: Voy a citarlo. Pudimos conversar antes del clásico con el presidente del Melec, José David Jiménez, y le dije que quería una entrevista, donde quiera que sea, le digo, podemos conversar. Sí, pero solo tengo 10 minutos, ¿y qué me vas a preguntar? No, le digo, eso no está ya para nosotros. Nosotros somos grandecitos, le digo, y una empresa como CR no le puede dar un cuestionario de preguntas para que usted lo maquille, pues le digo. si quiere hablar de la situación, ¿tienen o no tienen cómo apagar los incendios? Bueno, ahí yo responderé que estamos tratando. Sí, pero no me pida cuestionario de preguntas. Me pasó lo mismo que con técnico universitario. Así no es. Así, a mí no me van a lavar a estas alturas. No soy el único que sabe los problemas del MLE, lo sabemos todos. Y él no me va a venir a condicionar a mis años, ya 68 años, y cuántos años aquí en la empresa, 35 años, y que me vengan a condicionar. Es que quiero saber qué me vas a preguntar, igualito que a la jefa de prensa del técnico universitario. Vaya a freír mono en sartén de palo, le dije. No. Por eso no quiso atender la llamada. Me dijo, ya, mañana conversamos. ¿Sabe cuándo me atendió? Como nunca. Y lo que usted dice es la plena. No van a querer responder las llamadas ni las preguntas. Saludamos a don Mauricio Alcíbar, que ya está en sintonía también siempre de la CRE, y le vamos a dar un delicioso pollo, pero que sea de KFC. 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
0: Todo es posible, y también me voy a pronosticar, acertar y ganar. Me voy extremo a extremo hoy. Y Católica con Barcelona, más de 2.5 goles. Me voy con Macará y empata el Cuenca, 1.5 goles. Así que ese es el pronóstico con Dapet para los resultados que se van a dar en lo que será esta fecha número 21 de la Liga Pro. ¿Y usted, Doc, cómo va a pronosticar, don Víctor?
1: Así es, así es. Bueno, ya de nuevo de la emoción del Mundial, regresamos a nuestro menú habitual, la Liga Pro. Y recordemos que hoy también arrancamos con los playoffs de la Copa Sudamericana. 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

0: 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Listos para ir a hacer la siguiente pausa. ¿Hay algún contacto, algún saludo? Ahí está don Jofre. ¿Qué nos dice don Jofre Carriel desde Cuenca?
1: A ver, acá don Jofre Carriel, saludos cordiales, amigos Pedrito y Víctor, y a todo el personal que conforma la mejor radio deportiva CRE. Ya en sintonía desde Cuenca con una mañana espectacular y un sol radiante. Bendiciones a todos, nos dice don Jofre Carriel desde el austro ecuatoriano.
0: Claro, ese sol está como para ir ahí a al alto, a esa parte alta donde se come el hornado delicioso y un tequila, un canelazo ahí, es delicioso, así que ahí lo vamos a tener siempre a don Jofre Carriel, un fluminense en el austro ecuatoriano. ¿Y qué dice don Luis Tomalá?
1: A ver, acá don Luis Tomalás nos dice, don Víctor, el partido con Independiente estaba difícil de ganar, y el jueves está programado con el Ponchito. O sea, yo creo que es difícil, obviamente, para mí todos los rivales son difíciles, y se los debe respetar antes, durante y después del partido. Pero Emelec salió con un respeto excesivo a Independiente del Valle. Yo creo que los partidos se juegan de igual a igual, y Emelec no le jugó de igual a igual a Independiente. Vamos a ver este jueves ante el Ponchito, que viene de ganar, viene sumando de a tres, así que seguramente el cuadro de Ambato va a querer ganar y también llevarse puntos acá de Guayaquil, pero Emelec va a tener que imponerse haciendo respetar la localía.
0: Ayer se hacían bromas unos amigos emelecistas, y otros barcelonistas y otros del Nacional, y decían, lo que pasa es que Melec quiso hacer lo que realizó la selección de Francia, que se dejó meter 6 goles, y en ese pronóstico nadie acertó pues el 2.5 goles. ¿Qué cree que alguien iba a decir? Hay 10.5 goles en un partido de tercer lugar. Imposible, pues, don Víctor, ¿no?
1: Muy poco se pronosticaba, porque incluso la previa de este partido era bastante bastante floja, ¿no? Decían que no querían jugar, pero salieron y en 45 minutos marcaron 4 y en el segundo tiempo marcaron 6 goles. Entonces, no estuvo nada mal. Claro, como usted dice, nadie le acertó en el pronóstico, porque tal vez uno decía menos de 2.5 goles, menos de 3.5, pero al final hubieron 10 goles en ese partido entre Inglaterra-Francia el día sábado por el tercer y cuarto puesto de la Copa del Mundo.
0: Vamos a seguir pronosticando, acertando y ganando, y nosotros vamos a hacer la siguiente pausa, porque tendremos más novedades. Ya se viene Copa Ecuador, ya se viene Copa Libertadores, Copa Sudamericana, y hay 2 equipos, Liga de Quito con nuevo técnico del 2012, lo recuerdan los amarillos, ¿verdad? Gustavo Costas, a los años que tenía, ya había cumplido los 14 y le iban a celebrar los 15, ¿no? Y que no hacía título Barcelona, ¿se acuerda, don Víctor?
1: Claro, por ahí le decían la quinceañera a Barcelona porque no ganaba títulos, pero ahí llegó Gustavo Costas, ¿no? Que continuó con el trabajo de Luis Francisco Zubeldía.
0: Oiga, este Gustavo Costa fue el del 5-0 en el Clásico.
1: Claro, él fue.
0: Estaba el Quito Díaz y estaba también...
1: Y Samuel Arroyo, Michael Jackson, pero Quiñones, no el gringo.
0: Y ahí fue que se fue expulsado Nasuti y Mondaín, ¿te acuerdas?
1: Claro, los dos se fueron expulsados, a falta de uno se fueron 2 expulsados en el medio.
0: Clásico, que lo recuerdo, amarillo y azul, bueno.

0: Allí está, como recuerdan los tres toros también en el campo, cada uno se recuerda, ahí se trata la garra y dicen, yo te metí tres y te di la vuelta olímpica, y yo, pero yo te metí dos veces cinco y te comienzan a pelear, no se culen por tontera, que esto es una fiesta deportiva, nada más. Así que nada más que eso, hacemos la pausa y ya regresamos.
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2: Son las 9 de la mañana.
3: 23 minutos.
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0: Muy bien, ya estamos acá de regreso, ya estamos de vuelta en la programación. Y bueno, estoy escuchando la canción de Cuenquita, Cuenquita que lamentablemente no viene bien, un Cuenquita que viene sumando derrotas y no victorias y tampoco empates. Vamos a ver hoy cómo levante un Macará que está en los octavos de final de la Copa Sudamericana. Un Macará que anímicamente viene mejor que el Cuenca, hay que decirlo. Vamos a ver si tal vez la salida de Hernán Torres en el Orense no repercute y también trae consecuencia en el cuadro del Cuenca, ¿no? Porque puede estar saliendo Jorge Célico. Como lo dije la semana pasada, hay directivas que son muy pacientes, pero llega un punto de la paciencia que ya no aguantas más tener resultados negativos. Y conociendo que tenemos un torneo tan irregular, un torneo que la distribución de los cupos a torneos internacionales me parece que no es el más adecuado. Entonces, si el Cuenca sigue cediendo puntos, al igual que Lorenzo, al igual que Melec, el pollo se les va a ir de las manos, el pollo se les va a ir de las manos y no van a poder alcanzar el objetivo de final de año, que no es ser campeón, porque ya creo que el fútbol ecuatoriano tiene su campeón y se llama Independiente del Valle. Pero de ahí los que quedan todavía 5 cupos a torneos internacionales, bueno, quedan en sí 7, perdón, quedan 6 cupos todavía a torneos internacionales. Entonces la cuestión es justamente que todos los equipos están peleando para alcanzar uno, pero hoy el Cuenca, don Pedro, se aleja cada vez más de ese gran objetivo de alcanzar un cupo a torneo internacional.
1: Y quien se mete en la pelea va a ser el Macará si gana su partido mañana. Mañana es el partido, ¿no? En Ambato.
0: Sí, correcto.
1: Y si el Macará gana, oiga, dígame una cosa, ya el Macará terminó su participación en Sudamericana, ¿no?
0: No, eso es lo que justamente dije hace un momento. Macará que anímicamente está bien, porque está en octavos de final de la Sudamericana, o sea, en octavos, ni siquiera está en los playoffs. Clasificó como primero del grupo.
1: ¿Cómo me había olvidado? Oiga, claro, pues le empató allá en Colombia, le empató al América y clasificó primero. ¡Qué bárbaro! El Macará tiene para hacer su fiesta ahí en el Bellavista de Ambato, tiene taquilla de Copas Sudamericana y todo lo que viene. De aquí vienen los mata-mata, ¿no?
0: Sí, correcto. Mata-mata que hoy arranca. Hoy arrancan los playoffs de la Copa Sudamericana.
1: Ya. ¿Y de ahí que viene fase de grupo?
0: Viene octavos. Y otro dato. Hoy, bueno, en esta fase de Copa Sudamericana no hay ningún ecuatoriano. No hay ningún equipo ecuatoriano.
1: Ya.
0: El Cuenca quedó eliminado en Copa Sudamericana, terminó último de su grupo, luego de haber estado en segundo lugar, terminó último. Barcelona eliminado, ya que se hablaba que matemáticamente podía alcanzar un cupo a los playoffs de la Sudamericana, finalmente no lo alcanzó, cayó ante la Universidad Católica de Chile en el último partido, y eso le cerró prácticamente las puertas al equipo canario para llegar a los playoffs de la Sudamericana. Bueno, Liga Independiente está en los octavos de la Copa Libertadores, así que tenemos 3 representantes todavía en torneos internacionales. Macará por Copa Sudamericana y Libertadores está Independiente y Liga de Quito.
1: Y Macará tiene Copa Ecuador, ¿no? Lo eliminaron, ¿no?
0: No lo han eliminado.
1: Ya estamos en los octavos de la Copa de Ecuador que arrancará la próxima semana.
0: Sí, correcto. Y dense cuenta que ya con esto estamos entrando prácticamente a la recta final ya de campeonato general. Porque mire, ya vienen los octavos de Libertadores y Sudamericana. Vienen los octavos de la Copa Ecuador. Se viene el cierre ya de Liga Pro. Porque estoy seguro que, como se lo dije ya días atrás, la semana pasada se lo dije, la intención en estos momentos de Liga Pro es terminar al menos esta primera etapa lo más rápido posible para de lleno meterse a la segunda ronda. Así que ya venimos con el cierre en sí del año deportivo acá en Sudamérica.
1: Sí, oiga, ya están los valores para las entradas, ¿eh? Don Johnny, que nos ayude para ver. Están que no están tan elevadas las entradas. Sí se puede pagar en la previa a un feriado que tiene Guayaquil o que tendrá Guayaquil. La fiesta es solo para Guayaquil, no es para el país. Es la Fundación de Guayaquil que se celebra el día 25, que será
0: 25 de julio.
1: sábado y que lo mueve a viernes, ¿verdad?
0: Correcto, correcto. El día viernes tendremos ya feriado, así que ese día ya prácticamente con resultados encima de Barcelona, de Melec, y preparándonos para lo que será la fecha número 22 ya, porque ni bien termina y por ahí arranca también la fecha número 22, que vamos a tener partido atractivo para mí el partido de la fecha, Barcelona Liga de Quito, el domingo a las 19 horas.
1: ¿Y el
0: En el Estadio
1: Independiente
0: Monumental.
1: contra quién juega?
0: Disculpe.
1: ¿El Independiente contra quién juega el puntero?
0: A ver, Independiente, en la fecha 22. Sale. Me gustaría. A ver, si no me estoy equivocando, es contra uno de los tres de Ambato, si no me estoy equivocando.
1: A ser el Ponchito entonces.
0: Por eso le digo, si no me estoy equivocando, si no es que no tengo ahorita el sustento a la mano. Pero si no me equivoco, es contra el Ponchito que juega Independiente en la fecha 22.
1: Ya no podrá jugar Independiente, el Ponchito en Echaleche, le cuento, lo imposibilitaron porque no califica el estadio y se lo llevan a la cocha. Así escuché a un colega y amigo ambateño, don Patricio Edmundo Mantilla, lo escuché en su programa virtual que tiene y es voz autorizada, uno de los periodistas mayores que tiene la ciudad de Ambato. En radio, ¿cómo se llama? Radio Centro. Radio Centro
0: Okay.
1: de Ambato. Y él
0: Disculpe.
1: dijo,
0: ¿Lo
1: sí.
0: imposibilitó Liga Pro o quién lo imposibilitó al estadio de Echaleche?
1: Lo imposibilitó Liga Pro por una orden, dice, de el municipio. Ahí hay una
0: Qué
1: bronca.
0: raro. Qué raro. Digo, ¿sabe por qué? Porque qué raro porque Liga Pro en la Serie B, que todavía manda Liga Pro. Ellos tienen habilitado el estadio de la Troncal. Y discúlpeme, pero ese estadio, no sé, pero a criterio personal no debería ser habilitado para jugar al fútbol profesional.
1: Es más por el municipio, es la bronca que se tienen ahí el abogado Chango con la alcaldesa
0: Pero recomendación que hace un ente público, en este caso el municipio, no puede ser acogido sin una evaluación técnica de Liga Pro. Lo dice
1: Exactamente,
0: el
1: por eso
0: reglamento.
1: queremos. Ya lo vamos a conversar. Mañana lo conversamos con el abogado Chango, que va a venir a Guayaquil el día jueves, que está de paso por aquí, visita la agencia y justamente podrá contarnos esos detalles, pero eso fue lo que nos dijo el señor Patricio Edmundo Mantilla, que van a jugar en el estadio La Cocha de la Tacunga, donde ya jugaron el Ponchito. Y ya que va a estar por acá, déjeme decirle que hay que desayunar bien a esta hora. 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
1: 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A la vuelta volveremos con los valores. A ver, tengo una reverberancia ahí, algo pasó. A ver, don Alberto, tiene que ajustar usted su comunicación, porque tengo esa retroalimentación. Mejor vamos a hacer la pausa y ya volvemos.

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1: Son las 9 de la mañana.
2: 42 minutos.
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muy bien, ya estamos de vuelta, estamos de regreso, y como dice la canción, a ver qué pasó.

0: Muy bien, ahora sí, ya estamos de vuelta, estamos de regreso ya en la parte final de la programación del día de hoy. Y como dice la canción, los domingos Guayaquil está de fiesta, pero esta semana cambia porque es el jueves. El jueves Guayaquil estará de fiesta con el partido entre Melec frente al Muchurruna. Y ya tenemos, don Johnny, el valor de las entradas para este partido por el marco de la fecha número 21. Así que le agradezco, don Johnny, si nos puede ayudar proyectando el valor de las entradas para el partido entre Emelec frente al cuadro de Muchurruna. A ver, aquí ahí lo tenemos, ahí tenemos en pantalla la General Quito y la General Pío Montúfar, la tenemos en $6, la tribuna General Gómez en $10, la tribuna San Martín en $12, el palco Pío Montúfar en $10 y palco General Gómez en $20. Así que ya saben, los puntos de venta, las boleterías que están en el estadio George Capwell y también en los distintos locales comerciales como Almacenes España, Farmacias Cruz Azul, podrán encontrar las entradas y también van a poder comprarlas en la página web de Emelec, www.emelec.es. Así que ya saben, quieren ir al partido este jueves previo a las fiestas de Guayaquil, Emelec, Muchurruna. Ahí tenemos el valor de las entradas, don Pedro.
1: Así es. Oiga, Liga de Quito tiene dos salidas, una Manta y otra Guayaquil, o sea, dos partidos en la costa. Y lo dejé en la costa, y justo debuta o no debuta Gustavo Costa.
0: Bueno, a ver, Gustavo Costas todavía no está confirmado al 100%, todavía falta la confirmación que lo haga oficial, perdón, la directiva, a través de algún comunicado de prensa, a través de una rueda de prensa, pero seguramente, aunque a usted no lo quiera creer, para mí Gustavo Costas va a debutar nada más y nada menos que ante Barcelona Sporting Club el domingo.
1: Sí, oiga, y para si Barcelona saca un buen resultado hoy, para que le llene el estadio, ¿no?
0: Sí, pero sabe que va a ser muy resistido. 7:00 p.m, un domingo, la gente llega de feriado. Entonces, como que un poquito difícil el panorama, yo lo veo así.
1: Si hay un buen resultado hoy, olvídelo, como dijo la amiga, que va a tener arriba de 25.000 espectadores. Pero no va a ser paupérrimo como ha sido en estos días, que, bueno, la fiesta del Mundial y los rivales también no ayudaban a reventar el estadio. Pero vamos a tener, pues, entonces esa mejor opción de verlo. Si es que debuta Gustavo Costa porque le cuento una cosa, al margen de que lo dirija el Pato Hurtado, que también jugó en Barcelona, jugó en Ambato y jugó en Liga, y fue exitoso en Liga, vamos a tener la opción de que Liga en Manta es puntuable para Liga, le cuento.
0: Sí, totalmente. No, el Manta lamentablemente ya no es una fortaleza para el Mante, para el Delfín tampoco, ¿no? Hoy por hoy estos dos equipos de Manabas han perdido completamente el peso, así que seguramente Liga va a sumar de a tres, seguramente, aunque en lo anímico Liga no anda bien, le ganó Leones el fin de semana, entonces como que pueden existir dos escenarios, el escenario en donde Liga puede terminar ganando y bien, o el escenario en donde Liga pueda terminar empatando o perdiendo. Yo lo pongo en una misma canasta, el empate o la derrota para Liga. Pero le vendría bien, previo a un partido tan bravo como con el que se le viene ante Barcelona este fin de semana, ganar de visitante en Manta.
1: Pero para el Manta es muy complicado, porque yo creo que al Manta nadie lo salva, oiga. No tiene plantilla.
0: No, ni siquiera el genio lo salva el Manta. Hoy por hoy el Manta no está. No tiene, siento yo, la misma capacidad del año pasado. Ahora, puede que tal vez nos estemos equivocando y el Manta sorprenda al finalizar la temporada. Evidentemente Manta va a terminar en el hexagonal número 2, para empezar. Pero el Manta, póngase que logre prenderse y termine no entre los dos últimos, sino es que termine entre los dos primeros. Y sería una cosa de locos porque Manta no estuvo nada en casi toda la temporada, pero al final despertó.
1: Sí, pero en esa temporada está bien la comparación, pero no se olvide que tenía a su goleador a Valencia y a La Palmita.
0: Claro, eso es lo que yo digo. Cuando los equipos grandes, mire, para mí ningún equipo es chico, para mí todos los equipos tienen la grandeza que tienen, ¿no? Y ningún equipo es chico como muchos catalogan. Pero cuando los equipos dejan ir a sus estrellas o a los jugadores distintos, a los jugadores fundamentales, para mí las directivas siempre deben tener un as bajo la manga. Y lamentablemente, con todo el respeto y consideración hacia la directiva del Manta, que siempre que lo hemos tenido acá han sido personas muy amables y responden a todas las inquietudes que uno tenga, el Manta tuvo que haber buscado un sucesor de Daniel Valencia, tuvo que haber buscado un sucesor de Palmerita Alemán, pero no lo hicieron. Se conformaron, creo yo, se conformaron y dijeron, bueno, con lo que tenemos vamos a ir a pelear, pero no les alcanzó. Evidentemente no les alcanzó, todavía tenemos poco más de 10 días para que se cierre el libro de pases, y el Manta, a pesar de la situación que vive hoy por hoy futbolísticamente, está bien en la parte económica, no tiene ninguna prohibición. Así que yo creo que ojalá y pueda contratar por ahí a uno o dos jugadores que le puedan dar ese caldo de avispas que hoy necesita el cuadro manavita.
1: ¿Y qué pasó con Palmerita que sonaba para Emelec? Parece que se fue fuera de nuestro país, ¿no?
0: Se fue fuera del país, fuera del continente, se fue lejos, se fue a Irak, si no me estoy equivocando.
1: El dinerillo allá manda más de 30 mil, 40 mil dólares y él quiere asegurar su futuro, pues ya está también cercano a la curva.
0: Oiga, yo estuve escuchando una entrevista que le hacen a Alemán cuando llega allá. Obviamente está ya traducida al español. Y Alemán decía que él se terminó inclinando por la opción de Irak. A pesar de que él dijo no es un fútbol tan llamativo como en otras partes del mundo, lo que a mí me ayudó a decidirme por este club es la insistencia del club hacia él. O sea, el club de allá lo quería como sea. Mientras que el equipo de acá preguntó, una semana dejó de preguntar y a la semana siguiente volví a preguntar, pero no concretaban, para concluir la idea, no concretaban, y eso a él le molestó, a él le disgustó, y le dijo al representante que mejor vaya eligiendo la opción de Irak, que eran los que más insistían por su fichaje.
1: Y si insistían, obviamente el pago era no lo que ellos decían, sino lo que el jugador o el representante le decía. Tú vas a ganar 60 mil dólares acá, me das 10 para mí mensual, para el representante, y con un año que se quede por allá, oiga, eso es billete. Pero si no, claro, al Capi en Alcázar, a Carlos Vicente Tenorio, que fue el que más recaudó dinero por allá, hasta Lamborghini y los relojes. Pepa.
0: En estos países, cuando usted hace un gol, oiga, lo tratan como salvador del mundo, prácticamente. Le dan carro, le dan relojes, le dan dinero, lo atienden como reyes, la familia real te invita a comer en su propia mesa. O sea, es algo bastante bueno, ¿no?
1: Lo bueno para él es que allá no va a andar en la Dolce Vita, allá sí es bien controlado.
0: Claro. Allá, incluso allá, conociendo un poco las tradiciones de Irak, allá el embotellamiento no es tan común como acá.
1: No, lo controlan mucho. Y
0: lo que sí es muy común allá son los amigos que les gusta hacer humo. Eso sí es normal allá en estos países árabes. Pero no creo que Palmerita Alemán sea de esos jugadores que les gusta andar con el tabaco encendido.
1: Él es armador, pero en la cancha.
0: Nada.
1: Sí, y otro país es en Arabia, en el Al Nasser, donde ahí era prohibido que tú vayas a comprar alcohol para... Me lo contó esto el difunto Tilino Tenorio, el capitán César Benalcázar, que estuvieron allá en el Al Nasser. Y es jodido, allá no se puede hacer la bebida loca, nada que una guachaca ni que una chela, nada. Bueno, bien por ellos, y bien por todos nuestros amables televidentes. Hoy, ¿qué partido tenemos? ¿Delfín contra?
0: A ver, hoy juega el Delfín, si no me estoy jugando, contra el Aucas y Barcelona Católica.
1: Barcelona Católica. Ahí lo vamos a seguir. Mañana estaremos con más novedades, don Víctor, así que mañana vamos a venir más cargados, si Dios nos presta vida, con las baterías para estar llevándoles las novedades. Y ahí tienen los precios: 6 latas la General Pío Montúfar y la Avenida Quito, 10 el Palco Pío Montúfar. ¿Qué más quieren? Vayan, apoyen al MLE, que va a ganar, dice, le va a ganar, y se pone ahí punto caramelo. Ese partido, donde lo gane MLE, puede sobrepasar a algunos, siempre y cuando el Macarán no se caiga, que no se caiga el Aucas. ¿Quién más está? Oiga, el otro que va con pie firme es el Leones, ¿eh? Va como un león rugiendo por todos lados.
0: Ojo, Leones, está serio.
1: Está bravo ahí, don Esteban. Bueno, gracias, don Víctor, gracias, don Johnny, gracias a nuestros amables televidentes, y que la pasen súper bien. Feliz martes loco para todos. Bendiciones.
0: Así es, nos vemos el día de mañana con más información deportiva. Como siempre, agradecerle a usted, don Pedro, y a don Johnny Vinesa, y a cada uno de los oyentes por habernos acompañado. Así que conmigo hasta el día de mañana, que tengan un excelente martes loco. Nos vemos. Chao.

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1: Son las 10 de la mañana.
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4: Son las 15 horas 34 minutos.
5: Sí, aquí estamos ya de vuelta. Vamos con una nueva llamada. Faruquito ya está sonando ahí en el automático. Hola, buenas tardes.
6: Hola, ¿me podrían poner una canción?
5: Pero aquí solo hablamos de deportes. ¿Qué partido deseas? Tenemos Liga Pro, Copa Libertadores, eliminatorias mundialistas.
6: Disculpa,
5: y la Champions.
6: ¿Pero y en esas cosas qué trajona?
5: Bueno, no sé si aquí, no entiendo, no sé si aquí canten el entretiempo, pero esta es una radio deportiva. ¿Sabes qué es una radio deportiva?
6: No, la verdad. Pero si usted me explica, yo entiendo, porque usted sabe que yo soy muy inteligente y me gusta la radio, me gusta como...
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0: Hola, hola, hola. Muy buenos días. Sean bienvenidos, pues no, a este increíble programa de mujeres hablando de pelotas. Hoy, martes 21, son las 19 de la mañana, pues, y comenzamos, ¿no? Pero antes de comenzar con las noticias, no se olviden, pues, no, de seguirnos y sobre todo de sintonizarnos en nuestras redes sociales, pues, para que no se pierdan nada y sobre todo estén actualizados con lo último del deporte. Nos encuentran en Instagram como cresatelital_bajo y en YouTube como radioc.r.esatelital, pues, para que se conecten a nuestro programa de lunes a viernes de 10 a 12 del día. También no se olviden de seguirnos y de activar, pues, la campanita para que les llegue la notificación de, pues, cuando estamos transmitiendo. O si quieren ver, pues, algún reprise de nuestro programa, también pueden entrar a YouTube y buscarnos como Mujeres Hablando de Pelotas, que, pues, ahí les sale, pues, todo nuestro contenido, ¿no? Y por supuesto, también nos encuentran como MHP_CRE, tanto, pues, en Instagram, Facebook y TikTok. Siempre, pues, estamos por allí publicando cositas nuevas, dando contenido nuevo, así que, pues, también pueden seguirnos por allí, pueden compartir, pueden dejarnos, pues, comentarios y sobre todo su corazoncito como muestra de apoyo hacia nosotras. A mí también me encuentran como Nila Martínez, tanto en Instagram como en TikTok. Entonces, listo, comenzamos con las noticias y, como ya saben, pues, ya se terminó la fecha 20, ¿no?, de la Liga Pro, y vamos a dar como que un pequeño resumen de lo que han sido, pues, todos estos partidos a lo largo de esta fecha, ¿no? Comenzamos, pues, con la victoria de un equipo, pues, que viene luchando por la permanencia, pues, ante uno que busca pelear también por los primeros puestos. Estoy hablando, pues, de Delfín versus Macará, en donde Delfín prácticamente dio vuelta a todo este juego y venció por 2-1 a Macará en el Hawkeye. Prácticamente, pues, en los primeros 45 minutos se vio que por ahí, pues, estaban, pues, teniendo un poquito, pues, de problemas. Fue un juego muy disputado, donde, pues, la visita intentó, pues, ir, como quien dice, hacia adelante y poder marcar un gol, pero por su lado los locales son conscientes de sus limitaciones, se mostraron, pues, ordenados en la defensa e intentaron, pues, un juego más directo, ¿no? Este desarrollo de juego generó, pues, que ninguno pueda llegar con peligro al arco rival, ¿no? Pero en el tiempo añadido, los dirigidos por Guillermo Sanguinetti crearon prácticamente, pues, una sociedad por el sector izquierdo de su ataque con un pase al espacio de Matías Miranda, ¿no? Agustín Campana cabeció para poder poner la pelota junto al palo derecho de Brian Eras, que nada pudo hacer, lamentablemente. En estos momentos los ambateños marcaron el 1-0, con el cual, pues, los equipos se fueron al entretiempo. En el complemento, la tónica continuó siendo la misma durante el primer cuarto de hora. Sin embargo, pues, con el ingreso de Osaeta y Reyes, el local dio vuelta al partido con un doblete de Franco Ayunta. Primero, el argentino, pues, aprovechó un error del fondo celeste y puso la igualdad, pero, pues, minutos más tarde el propio Ayunta cambió por un gol de penal, dejando el marcador 2-1 y dándole, pues, los 3 puntos al Zeteo. Con este resultado, Delfín suma alrededor de 23 unidades y sube al tercer lugar de la tabla de posiciones, buscando, pues, de esta manera salir del hexagonal de descenso. En tanto, pues, Macará se queda quinto con 29 puntos y desaprovecha el chance de subir, pues, al segundo lugar del torneo local. Prácticamente este partido se puede decir que abrió una jornada llena de emociones. Delfín, pues sí, puede ser que haya empezado, pues, con dudas, pero de alguna manera a lo largo del partido, pues, supo levantarse y darle vuelta al marcador, ¿no? La hinchada también, pues, estuvo presente, prácticamente dándole esa emoción, ¿no?, que se necesita. Macará también arrancó bien, no hay que quitarle, pues, tampoco el mérito. Incluso llegué a pensar que parecía que podía llevarse el triunfo, pero no sé por qué, pues, a medida de esta jornada se vio como que si se fuera, pues, apagando poco a poco y terminó de alguna manera cediendo, ¿no? Un triunfo que le da, pues, esa esperanza a Delfín de poder seguir peleando y poder salir a lo último de la tabla de posiciones. Ya tenemos a nuestro queridísimo Carlos Benítez. Buenos días, Carlos, ¿cómo has estado? Hola, hola. Buenos
1: ¿Qué
0: días.
1: tal? Si me escuchan, ¿cómo están? Buenos días.
0: Sí, ahí
1: Buen
0: se lo
1: día.
0: escucho. Buenos
1: ¿Qué tal?
0: días.
1: ¿Qué tal, mi estimada Anila? Buen día para usted, buen día para todos los amables oyentes de la CR Satelital. Desde acá, desde Italia, desde Europa, pues saludándolos. También un saludo cordial para el productor, para el señor Johnny Vinuesa, que está en los controles, así que un saludo para él. Pues sí, escuchándote atentamente, pues todo lo que nos genera esta Liga Pro, ¿no? Con estos resultados de la fecha pasada, ¿no?
0: Sí, claro que sí. ¿Usted qué piensa de este juego del delfín con Macará?
1: Mira que para empezar, este Delfín Macará, un partido que, bueno, el Delfín, recordemos que no empezó bien el campeonato, ¿no? Recordemos que venía de tumbo en tumbo, que venía con algo de complicaciones, pero tiene una importante victoria para el Delfín, tomando en cuenta cómo está la tabla, ¿no? Cómo está la tabla de posiciones en lo que tiene que ver con esta Liga Pro y los puntos empiezan allá a importar realmente en la etapa, en la cantidad de partidos que tenemos hasta el momento. Entonces, este Delfín que trata, ¿no? De subir lo que más pueda, ¿no? Es verdad que está en un puesto número 14, pero digamos que el Macará se complica, ¿eh? Mira que el Macará estaba quinto y se queda en esta quinta posición de momento, ¿no? Pero bueno, ahí está lo que nos regala esta Liga Pro, que la verdad, como es, este torneo es muy largo, es un nuevo formato, recordemos eso, es un nuevo formato. Entonces, hay equipos que les cuesta, como al Macará, tratar de mantener esa regularidad, ¿no? En el torneo.
0: Claro que sí, justamente estábamos hablando de eso, de que prácticamente, pues, fue prácticamente emocionante ver cómo el Delfín de alguna manera pudo marcar, pues, el 2-1 a Macará. Aunque yo creí que el Macará, quizás pudo haberse llevado el triunfo, como lo dije, porque arrancó bien, pero de alguna manera, pues, en medio del partido como que se fue, no sé, como que se fue apagando, se podría decir así, y a la final, pues, eso aprovechó el Delfín y pudo marcarle otro gol, y quedando, pues, la tabla 2-1, ¿no?
1: Sí, porque miren que este Macará ha tenido buenos partidos, ha tenido buenos rendimientos. Es verdad, no es constante. Ese es el tema de nuestro fútbol o de nuestro torneo. Vuelvo a repetirlo, este torneo es muy largo y que un equipo encuentre el rendimiento, encuentre la forma partido a partido y sostenga este nivel de partido a partido es complicadísimo. Entonces el Macará, es verdad, incluso el Macará inicia el partido ganando porque es el que marca el primer gol, ¿eh? De este partido. Entonces sí, todo apuntaba a que, bueno, por el equipo que tiene Macará, por lo que está acostumbrado a su gente, la manera en que afronta los partidos del equipo ambateño, pero termina, como se dice, desinflándose, ¿no?
0: Claro, bueno, pues otro que tampoco tuvo inconvenientes en esta Liga Pro de la fecha 20 fue Universidad Católica, ya que pues pudo vencer 2-0 pues también a Deportivo Cuenca en el estadio Alejandro Serrano y sumó también su segundo triunfo consecutivo. El equipo pues de Diego Martínez cortó prácticamente una racha que viene dando hace 3 partidos atrás. Sin embargo, el triunfo ante Liga de Quito pues de alguna manera le permite ganar también esa confianza e imponerse sobre los morlacos. En el inicio de

0: quien consiguió prácticamente su doblete con un potente remate desde la frontal del área, tras recoger pues también un mal bloqueo de un defensor del cuadro cuencano, sorprendiendo pues no a Facundo Ferrero en la portería. Los morlacos prácticamente se puede decir que no conocen el triunfo desde que regresaron del Mundial, tras la paralización, pues como sea, ya sabemos, de este Mundial. Suma hasta ahorita 3 derrotas, una ante Barcelona, otro ante Aucas y otro pues ante Universidad Católica, y un empate ante Leones, ¿no? En la tabla de posiciones, Universidad Católica se ubica en el segundo lugar prácticamente con 32 puntos a un total de 14 unidades de líder, que vendría siendo Independiente del Valle. Prácticamente este partido, no sé, este equipo como que no logra levantar, como quien dice, esa racha tras la salida del jugador Thiago Núñez, ¿no? Se le nota nervioso, sin claridad de ataque, y prácticamente también se puede decir que, no sé, como que tiene poca confianza, ¿no? Vimos cómo jugaron y pues eso ayudó a Universidad Católica a poder prácticamente anotar esos 2 goles al Deportivo Cuenca sin problema. O sea, porque un gol primero fue al minuto 34 y el segundo gol vino al minuto 50. O sea, prácticamente Deportivo Cuenca no tuvo ningún chance como que de poder parar esos goles, por así decirlo.
1: Mira que podemos decir de este partido, este Deportivo Cuenca Católica, que siempre son dos equipos importantes del fútbol ecuatoriano que tienen ese nivel. La Católica es uno de los equipos de los pocos equipos que logra sostener, ¿no?, un ritmo de competencia, un ritmo de partido, y la Católica es como dicen, un equipo que 2 partidos te gana, uno empata, el siguiente te lo pierde, y vuelve también a ese círculo de no poder, ¿no? Tener el tema. Entonces, esta Católica también, que es un equipo que tiene buen pie, un equipo que viene trabajando de buena manera. Esta Católica que, pues, viene también por los jugadores que tiene, siendo un equipo animador de este torneo, que habrá que la mayoría de equipos tendrán que tener mucha resistencia, tratar de mezclar los equipos o los jugadores en este caso, porque el torneo es muy largo y ahí está encontrar el punto medio, y la Católica pues es uno de los equipos, como dije, unos pocos equipos que sabe encontrar ese ritmo justo para afrontar los partidos, y bueno, no le gana a cualquiera, le gana a un Deportivo Cuenca que también tiene ese tipo de presentaciones, que un partido muestra un gran fútbol y al siguiente pues prácticamente se olvidan, ¿no? Pero la Católica es un equipo que siempre está siendo animador, un equipo que siempre está peleando en las primeras posiciones de este torneo. Así que pues lo de la Católica, y esto es lo que nos regala esta Liga Pro, con este sinnúmero de equipos que tienen estos rendimientos poco habituales.
0: Claro, claro. Otro también que fue, se podría decir, un triunfo increíble, probablemente uno de los también más importantes pues en la corta historia de este club imbabureño, fue el de Leones, quien prácticamente sorprende en Casablanca y derrota a Liga de Quito en esta pues Liga Pro, ¿no? Juan Luis Anangonó, quien es el que lidera a Leones FC dentro de la cancha, el delantero de 37 años, quien también además es el máximo goleador, por así decirlo, de esta Liga Pro, manejó el ataque con experiencia y paciencia, ¿no? El Pastor está acompañado por Emiliano Grifa, un volante que maneja los tiempos y también aporta en recuperación de balón y creación de juego. El único tanto del partido llegó prácticamente a los minutos adicionales del primer tiempo. Mauro Luque aprovechó un rebote dentro del área y marcó pues el gol del triunfo para los visitantes. Por su parte, Liga de Quito pues continúa, por así decirlo, en caída libre. Thiago Núñez ya no está, pero el nivel pues se mantiene como uno de los peores en los últimos años. Liga de Quito no ataca, no defiende, prácticamente hace todo mal, y la hinchada alba prácticamente abuchea.

0: coacheo a los jugadores. La situación se está poniendo prácticamente insostenible y pues se prevé que se augura que va a ser peor. Tras este resultado, Leones sube a octavo puesto con 27 puntos, mientras que Liga de Quito se queda en sexta posición solamente con 28 unidades. Este partido prácticamente también se pudo ver que fue uno de los mejores, como ya lo dije al principio. Se puede ver como Leones jugó en orden, por así decirlo, defendió bien, aprovechó el error defensivo que tiene Liga de Quito para poder marcar ese gol y dándole así pues este triunfo, ¿no? La afición de Liga salió, pues se pudo ver que salió preocupada porque el equipo no, como que no encuentra un rumbo en estos juegos. O sea, ¿usted cree que esto puede llegar a ser un problema también más adelante si se sigue viendo así Liga de Quito?
1: El tema con Liga de Quito es preocupante sí. Porque lo de Thiago Núñez no es de ahora recién que no viene convenciendo o que no tenía buenos partidos. Recordemos que la plantilla de Liga es una de las más importantes y más costosas de este torneo. Liga tiene su proyecto. El tema es que no se entiende, ¿no? No hay lógica para lo que está pasando con Liga, que tuvo partidos muy buenos antes de la para del Mundial, que venía teniendo participación internacional, que venía, ¿no? Como que creyé, demostrándole a su hinchada que, bueno, sí había, hay material, hay plantilla. Lo que no se entiende es qué realmente está pasando ya en el tema futbolístico con Liga. Liga, mira que un Leones del Norte, un equipo modesto, un equipo que tiene su primera experiencia en la primera categoría del fútbol ecuatoriano, recordemos eso. Entonces viene poquito a poquito Leones también, ¿no? Presentando sus credenciales hasta donde le alcanza. Las credenciales que tiene Leones en un equipo, como tú dices, que corre, que marca, ordenado, que no trata de exponerse tanto, trata de defenderse con la pelota y sabe contragolpear, sabe, ¿no? Los equipos de Leones del Norte es un equipo compacto, es un equipo que sí tiene buenos partidos. Y es verdad, en este partido le salió. Es verdad que en otros no tanto, pero esto es lo que tiene nuestro fútbol, ¿no? Y bueno, y Leones, tremendo batacazo en Casa Blanca, tremenda victoria y que pues empieza de a poquito, ¿no? Leones del Norte a sumar y a tratar de encaminarse, ¿no? A ver cómo termina la etapa.
0: Claro, a ver cómo les va, ¿no? Todavía recordemos que falta la fecha 21, que prácticamente comenzó hoy día también. Entonces vamos a ir viendo pues cómo les está yendo a estos equipos. También otro equipo que ganó fue que Barcelona prácticamente goleó 1-0 a Libertad pues en el Estadio Monumental. Los amarillos poco a poco se fueron acomodando, en gran parte fue por la intensidad defensiva de los lojanos, aunque el equipo dirigido por César Farías se las arregló pues para exigir las atajadas de David Cabezas. Con más ganas que fútbol, los ganarios lograron adelantarse en el marcador antes del entretiempo. Un envío pues prácticamente cruzado encontró a Elkin Perlaza y tras un despeje defectuoso, Benedetto la mandó a guardar con un cabezazo potente, ¿no? En el complemento, Juan Pablo Buch y César Farías movieron pues sus respectivos bancos de suplentes, pero lamentablemente no pudieron pues abrotar el avispero, ¿no? Para que pues sus equipos vayan en busca de los goles. Tanto los locales como los visitantes mostraron un trámite bastante trabado y sin demasiada creatividad en ataque con un juego que fluyó. Los amarillos, con la ventaja en el marcador, dejaron que prácticamente su rival salga para intentar pues liquidarlo de contragolpe, pero los lojanos mantuvieron sus recaudos en la última línea y los locales fueron bastante previsibles en ataque, por lo cual pues los dirigidos por César Farías se quedaron con los 3 puntos, ¿no? Tras aquel gol solitario de Darío Benedetto en la primera parte. Con este resultado, Barcelona sube pues prácticamente en la tabla de posiciones al sumar 34 puntos, queda prácticamente a 12 unidades de Independiente del Valle, y por otra parte Libertad baja a la posición 15 con 21 unidades tras la victoria de Delfín ante Macará, ¿no? Prácticamente pues se puede ver que Barcelona ganó con lo justo, se puede decir. Sí, si bien Benedetto fue como que el héroe con este gol, pero el equipo también dejó como que dudas prácticamente en este juego. No fue un partido brillante, más bien fue como que tuvo muchas trabas y con pocas ocasiones, ¿no? Libertad, pudimos ver que resistió bien, incluso por ahí hubo momentos que se les complicó, que les faltó pues esa ofensiva para poder empatar, pero Barcelona cumplió, sumó, sigue en la pelea, aunque todavía no logra convencer pues del todo, ¿no? Porque vamos viendo que Barcelona también es otro de los equipos que gana un partido, pierde otro, empata otro, y así también se va manteniendo pues en la tabla.
1: Sí, mira que Barcelona, con todos los problemas que tiene por parte de la dirigencia, los problemas futbolísticamente hablando, es un equipo que trata, ¿no? Que a la final trata de seguir sumando de poco a poco, ¿no? Si dicen que esto se cura con fútbol, al menos la parte futbolística, César Faría sigue debiéndole a la hinchada, sigue debiéndole al mundo Barcelona encontrarle, ¿no?, la forma, la manera más adecuada para que también recordemos que la plantilla de Barcelona también tiene lo suyo, tiene nombres importantes, es algo costosa, son jugadores de primer nivel, pero le sigue costando a Barcelona, le sigue costando, y no ahora, viene hace ya algunas semanas antes de la para del Mundial, que no convencía, que tenía resultados algo negativos, no estaba funcionando, no estaba caminando como se esperaba en el proyecto para Barcelona 2026, pero ahí está Barcelona, a como salga, con mucho esfuerzo, con mucha dificultad, pero Barcelona sigue ahí, ¿no?, tratando de no despegarse de ese bloque de las primeras posiciones para ir tratar de llegar con la mayor cantidad de puntos posibles al remate de este campeonato.
0: Claro, podemos ver que prácticamente Barcelona está como que tratando de darlo todo para poder seguir subiendo en la tabla, porque aunque sí, está tercero en la tabla, tiene 34 puntos, está tercero en la tabla, pero eso no quita que no viene jugando tan bien como debería de jugar, teniendo pues a jugadores de nivel, por así decirlo.
1: Sí, es verdad que Barcelona está tercero, ¿no?, con 34 puntos de momento, sigue ahí, ¿no?, en el bloque que les digo, en el bloque de los primeros, para tratar de que Barcelona no termine un año, trate de que este año sea al menos lograr un torneo internacional, porque hay que decirlo como es, ya la ventaja que tiene Independiente sobre el resto de equipos es muy importante, y a este punto lo que le queda a los equipos que vienen detrás de Independiente es tratar de conseguir un cupo a un torneo internacional para que de una o de otra manera la temporada pues no sea un total fracaso.
0: Claro que sí. Bueno, pues son las 10:32 de la mañana. Nos vamos pues a nuestro primer corte comercial y ya regresamos para seguir hablando pues de los partidos que nos faltan sobre esta Liga Pro y cuáles son las fechas y los horarios de la fecha 21 también, que ya prácticamente ya estamos en la fecha 21. Entonces ya regresamos del corte, no se despeguen.

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0: Bueno, pues ya estamos de regreso pues en nuestro pequeño corte comercial. Y como nos habíamos quedado prácticamente a la mitad de los partidos de la fecha 20, otro quien también sigue firme y es Aucas, ya que pues pudo llevarse el triunfo por 1-0 ante Técnico Universitario, prácticamente con un jugador menos. Ayrton Preciado convirtió el gol del triunfo cuando los orientales tenían pues un jugador menos, llevándose así pues ese gran triunfo para quedar segundo en la tabla de posiciones. El rodillo rojo tuvo pues un mejor arranque de partido con un funcionamiento más fluido y logrando pues no neutralizar a Aucas, pero pues poco a poco el equipo de Bernardo Redding empezó pues a generar ocasiones de peligro y Hamilton Piedra tuvo que aparecer para mantener el cero en el arco. Los orientales tuvieron que reaccionar y con el paso de los minutos se asentaron, logrando tener pues la pelota por más tiempo y poder tratar de acercarse al arco. En el segundo tiempo, Aucas, si bien tuvo problemas, sufrió en defensa y también, como dije al inicio, se quedaron sin un jugador al minuto 59 por la expulsión de Agustín Espina. A pesar de tener uno menos, Aucas logró ser más peligroso jugando al contragolpe y también con Ayrton Preciado como líder futbolístico, logró poner el 1-0 ante una buena jugada individual. El rodillo rojo empezó a atacar en busca del empate, pero pues se encontró con una defensa muy segura para poder aguantar los minutos que faltaban pues hasta terminar el partido. Los orientales estuvieron firmes y así lograron llevarse pues el triunfo importante pues para seguir como escoltas de esta Liga Pro. Con este resultado, Aucas se consolida este segundo a solamente 11 puntos de Independiente del Valle. Por su parte, el Rodillo Rojo está en décimo lugar y pues en la siguiente fecha Técnico Universitario pues también va a visitar a Independiente del Valle, mientras que Aucas visitará a Orense. Lo que sí puedo decir de este partido es que yo creo que Aucas no necesitó mucho como para llevarse esa victoria, porque si bien supo manejar los tiempos, cerró pues los espacios con inteligencia, pudimos ver a un Técnico Universitario que sí luchó, intentó, pero pues Aucas estaba firme, o sea, prácticamente no le dieron chance al otro equipo de encontrar la manera de poder pues romper la defensa que tenían y poder lograr por lo menos el empate. Un partido muy práctico, de esos que se ve que tienen los jugadores demuestran la experiencia que tienen y pues se vio a un Aucas firme, prácticamente se llevó el triunfo, por así decirlo.
1: Sí, un Aucas que pues está mostrando que tiene con qué para pelear, para mantenerse y para tratar de aguantar lo que más pueda en lo que tiene que ver en este campeonato. Como bien lo dices tú, Nila, este Aucas es el escolta del líder de este torneo de momento, un Aucas que está agarrándose todas las posibilidades que tiene para tratar de mantenerse ahí, un Aucas que siempre fue un equipo que le costó, que le cuesta como a todos, la mayoría de los equipos de Liga Pro, que le cuesta no encontrar, sostener el ritmo. Tiene un gran arquero como Hamilton Piedra, que tiene experiencia, el portero ecuatoriano, para sostener al equipo en los momentos más complicados, en los momentos más duros. Es verdad que este Aucas de a poquito no está ahí, segundo, sin hacer tanta bulla, está ahí escoltando y está por encima de equipos que también tienen su historia, pero esto es de momentos, esto es de partido a partido, esto es de tener una idea clara de funcionamiento, y el Aucas es fiel a eso. Tú acabaste de decir, Nila, fue un partido práctico. El Aucas es práctico, se defiende bien, se defiende en orden y también ataca en bloques. Entonces ahí es muy difícil que tú cojas, que encuentren a ese equipo mal parado, que te dé espacios. Es muy difícil que el Aucas, pues, con esa forma, con ese esquema táctico que tiene, es muy difícil que lo sorprendan así nomás. Entonces ahí está el Aucas, que sigue sumando, y bueno, veremos hasta dónde le alcanza el gas al Aucas, ¿no?
0: Claro, hasta ahorita van bien, van segundo en la tabla, esperemos pues que sigan así, porque han demostrado una buena jugada, o sea, tiene jugadores muy buenos.
1: Sí, es un equipo compacto, es una plantilla interesante la del Aucas que viene jugando partido a partido. Es verdad, también le cuesta como a todos, pero este Aucas que no tiene tanta presión, por decirlo de alguna manera, pues puede permitirse, ¿no?, este tipo de sensaciones, este tipo de partidos en el que, bueno, basta un gol, basta tener una oportunidad para canjearla por gol y ahí empezar a, desde ahí a trabajar y a defender y a trabajar el partido desde el resultado a su favor.
0: Claro, sabe aprovechar sus momentos. Y otro también que supo aprovechar sus momentos fue Guayaquil City, ya que pues se llevó la victoria ante Manta y lo venció por 1-0, ¿no? En la primera parte, los atuneros mostraron también un gran rendimiento, siendo conscientes pues no de las limitaciones que llevan teniendo, ¿no? Plantearon un bloque defensivo, prácticamente lo formaron por 10 jugadores de campo y no dejaron generar asociaciones por dentro a los ciudadanos. Por lo tanto, los dirigidos por Paul Gavilanes no pudieron llevar a cabo pues su juego. De hecho, la primera gran chance fue pues para los manabitas, que impactó una pelota de aire y lo mandó pues prácticamente fuera de campo, pero estaba pues sí también en posición adelantada. Los locales, sorprendidos por el planteo de la visita, lucieron como perdidos, se podría decir así, sin muchos chances para poder querer ganar. Los equipos se fueron igualados sin goles al entretiempo, pero en el complemento los locales fueron pues a buscar esa victoria. La visita se replegó en su campo y buscó dar pues la sorpresa de contragolpe. De hecho, Robert Burbano tuvo pues un chance claro, pero pues se le fue también por encima del horizontal. De tanto ir, los locales tuvieron su recompensa con el gol de Manuel Palma, cerca pues no del epílogo, donde el delantero aprovechó una pelota que quedó cerca del área y también pues la mandó a guardar, ¿no? Paul Gavilanes hizo variantes ofensivas que surtieron efecto. El marcador 1-0 le dio 3 puntos claves a los guayaquileños, los locales le escapan al hexagonal de descenso y los atuneros quedan en la última posición solamente con 13 puntos. Yo creo que es muy triste estar en los últimos lugares teniendo solamente 13 puntos, o sea, ya vamos a la fecha 21 y que ellos todavía sigan con 13 puntos, se me hace un poco como que difícil, ¿no? Imagínense en ellos que son los que tienen que salir de esa tabla de posiciones.
1: Sí, mira que puedo sonar repetitivo, ¿no? Pero este campeonato, este nuevo formato, te da esas sensaciones de cómo empezar a leer la tabla, ¿no? Hablamos de un equipo que está último, solamente con 13 unidades, este Manta que así como va, mira que lo estoy diciendo recién, ni siquiera estamos a la mitad del campeonato, pero ya es uno de los candidatos que lamentablemente tiene ya comprometida su permanencia en lo que tiene que ver en la liga de la primera categoría del fútbol ecuatoriano, pero un Manta que no es de ahora, no es que ahora recién, no es que este año está ahí sufriendo, ¿no? Viene ya paulatinamente en temporadas pasadas no pasándola bien, no obteniendo resultados. Entonces ahí a donde, y es por eso que también han desfilado una cantidad de técnicos en el Manta, que no te ayuda a sostener un proyecto deportivo. Pero tiene que ver mucho, ahí también tiene que ver mucho la cabeza de la dirigencia, qué es lo que realmente quiere, para qué está ese equipo, cuál es el proyecto serio. Pero al contrario de este Guayaquil City, que sigue, ¿no?, estando en primera categoría, es verdad, volvió hace poco a la categoría de privilegio, pero es un equipo que también con Paul Gavilanes, digamos que es lo que nos pueden ofrecer, ¿no? Sabemos a lo que juegan los equipos de Paul Gavilanes, sabemos a lo que juega este Guayaquil City, que mira que tuvo que ser un error para que se defina un partido a favor del equipo ciudadano. Pero También, si hablamos del Manta, el Guayaquil City también como que queda debiendo lo que tiene que ver en su desarrollo de juego por la calidad de jugadores que tiene. Guayaquil sí. City que tiene una plantilla interesante. Un Guayaquil City que pues ya sigue siendo, ¿no? Es verdad que regresó a la categoría de privilegio, a la Serie A, pero también, ¿no? Este Guayaquil City tiene ese síntoma de la mayoría de equipos del fútbol ecuatoriano de la primera categoría, que sostener un ritmo de nivel de competencia, un nivel táctico, hay partidos que se le complican y mucho a Guayaquil City, o a Paul Gavilanes, que es el que trabaja en el sistema del equipo citadino. Pero este Guayaquil City también, ¿no? Con lo poquito que tiene, trata, ¿no? Con las herramientas, las armas que tiene, por decirlo de alguna manera, trata de sumar y bueno, ahí está, metiéndose ahí, participando, compitiendo para ver a la larga, ¿no? Los números serán los verdugos de los diferentes equipos, de los diferentes técnicos al final de la temporada. Miren que lo digo en la temporada, en la fecha número 21 del torneo, porque es largo el campeonato es muy largo, pero habrá que ver en qué hexagonal estará Guayaquil City para esta temporada.
0: Claro, pero a mí se me hace también un poco pues triste ver cómo Manta está último de la tabla, o sea, teniendo jugadores o equipos que, por ejemplo, Universidad Católica, que está pues cuarto, ellos están en la puesto 16 y solamente llevan 13 puntos. Esperemos que pues, como usted dijo, esta Liga Pro es larga, esperemos que a lo largo de los demás partidos puedan pues por lo menos demostrar que sí pueden y suban poquito a poquito en la tabla, porque hasta ahorita yo solamente los veo al fondo, o sea, de todas estas fechas se mantienen nomás en el fondo.
1: Tiene el último puesto comprado, el Manta, lamentablemente.
0: Sí, prácticamente.
1: Prácticamente lo tiene el dueño de ahí. Ya, póngale la escritura al Manta del último lugar. Y ahí no se va a poder. Porque tiene que ver mucho, insisto, con el proyecto. ¿Qué es lo que quieren los dirigentes? Estos equipos como el Manta, que tienen presupuestos no tan grandes, no tan amplios o no tan solventes como los acostumbrados, los que ya tienen más experiencia, más historia, pero los equipos pequeños, por decirlo así, de alguna manera, económicamente hablando, porque el Manta tiene su historia, pero el proyecto no alcanza con lo que han pensado, con lo que están analizando de cómo afrontar este torneo, pues lamentablemente el proyecto no les está rindiendo a los dirigentes del Manta. Y ahí sí. Se preocupa. El Manta se vuelve un equipo ascensor. Sube y baja y así va a estar. Y así no hay continuidad. Así no hay un proyecto rentable. Entonces se empiezan a perder las plazas deportivas porque Manta es una plaza importante para el fútbol ecuatoriano por la cantidad de hinchas, por el tema económico, por el tema también turístico y claramente por lo deportivo para la provincia.
0: Claro, pero es triste. Como dice Marta, aquí gana el que mete más goles. Y pues se ve que Manta no está haciendo el trabajo que necesita para subir en la tabla. No. Es triste, pero bueno. Independiente del Valle, una vez más, volvió a demostrar pues prácticamente por qué es el líder de esta Liga Pro. Los Rayados exhibieron todo su poderío ofensivo y derrotaron con 6-1 a Emelec en el cierre de la jornada, correspondiente pues a esta fecha 20. Desde el inicio, el conjunto dirigido por Joaquín Papa impuso pues condiciones y tomó el control absoluto del partido. Emelec sí intentó pues resistir con un planteamiento defensivo, pero lamentablemente pues no encontró respuestas ante la intensidad y la calidad ofensiva de Independiente del Valle. Se puede decir que la superioridad de Independiente se reflejó pues rápidamente en el marcador. Antes de la media hora de juego, los locales ya tenían 3 puntos gracias a un autogol de Romario Caicedo, una definición de Juan Pablo Perello tras un pase al espacio y un tanto de Emerson Pata que pues dejaron al Bombillo completamente golpeado. En el segundo tiempo, Emelec logró descontar por intermedio de Luka Klimovic, aunque la jugada estuvo marcada por la polémica debido pues a una posible mano de Angelo Mina, acción que sí fue revisada durante varios minutos por el VAR. Sin embargo, el equipo eléctrico no pudo sostener la reacción y volvió pues lamentablemente a perder un partido. El conjunto rayado volvió pues a tomar el control y liquidó el encuentro con una exhibición ofensiva. Podemos ver a Aaron Rodríguez, quien marcó pues el cuarto tanto tras una gran acción colectiva, mientras que los juveniles del cuadro negro-azul, quienes serían Juan Riquelme y Yandri Vázquez, ampliaron pues la diferencia hasta llegar al 6-1 definitivo. Prácticamente fue una goleada que reflejó el por qué se están llevando el primer puesto de la tabla. O sea, prácticamente nadie puede parar a este equipo. O sea, tenemos a un equipo que prácticamente en la tabla tiene alrededor de 49 puntos. O sea, demostró por qué está primero, o sea, prácticamente.
1: Independiente del Valle es un equipo que viene haciendo las cosas muy bien, no solamente en este año, no solamente en los últimos 3 años de ese torneo. Independiente del Valle como proyecto, como funcionamiento y como idea de lo que es un club a gran nivel, pues tiene estos resultados. Miren que la plantilla, el equipo, el 11 que presentó Independiente del Valle allí en la goleada ante el Emelec, fue un equipo mixto, un equipo mezclado, no estaban todos los titulares del equipo rayados. Entonces ahí tú ya vas analizando y vas viendo, marcando la tendencia de lo que Independiente del Valle, toda su plantilla, al 100%, tienen jugadores de primer nivel, que no desentonan en el sistema, no es que porque cambia un jugador, el sistema cambia o sufre alguna situación. Ahí viene también la mano del técnico que trabaja a la par con toda la plantilla, que todos entienden la idea de juego de este equipo de los Rayados del Valle, con su entrenador, el señor Papa, que llegó con mucha incertidumbre porque no se conocía mucho del caballero en cuestión. Ajá. Cuando sonaba para dirigir al equipo de los Rayados del Valle, pero a medida que pasa el tiempo, a medida que pasan los partidos, siempre Independiente del Valle no se equivoca con los técnicos. El técnico que llega al equipo de los Rayados, técnico que triunfa, técnico que funciona. Entonces ahí vemos el proyecto y también tiene que ver mucho, insisto mucho en el tema de qué es lo que quiere la dirigencia de los equipos, a dónde quieren ir, cuál es el estilo, el nivel, la idea de juego que quieren implantar en sus diferentes equipos. Y miren que la metodología que usa Independiente se la aplican a todas las categorías de los Rayados del Valle. No es que el equipo mayores juega como juega y la sub-20 o la sub-15 juega diferente, no. Es una sola idea para todos y así preparas a los futuros profesionales en el fútbol a que cuando lleguen al equipo de primera ya prácticamente están completamente habituados al sistema, a la idea, a la forma de jugar, y ahí está el éxito.
0: Claro, es que también yo creo que también va de la mano con el hecho de que los jugadores, como usted dice, están bien encaminados, entonces tienen como que esa seguridad de saber que dónde ponerse, en qué son buenos, en dónde les sale mejor la jugada. Entonces yo creo que también la calidad de jugadores también lleva pues su pro, y teniendo de la mano pues a un gran equipo técnico, pues logra cosas como estas, en donde Independiente pues prácticamente goleó 6-1 a Melec. Ahora yo me pregunto, ¿será una mala racha de Melec? Porque si bien en la tabla de posiciones Melec está en noveno, tiene prácticamente solamente 27 puntitos, ¿será una mala racha o es porque ya está en crisis, hablando de del tema de la logística de Melec? No sé qué
1: piensas. Para mí el Melec viene de años nefastos. Este es el resultado de dirigencias que han sido completamente irresponsables. Dirigencias que llegaron a querer improvisar, a creer que era muy fácil manejar un equipo de fútbol, y mucho más un equipo como el Club Sport Emelec, que tiene mucha historia, muchos campeonatos. Y bueno, es un antes y un después de este Emelec en la era de Neme, por ejemplo, del señor Nassim Neme, un dirigente que supo y que demostró que era capaz de manejar un monstruo como este, hablando del Emelec en toda su extensión de la palabra. Y es ahí donde se demostró que, pues, no cualquiera puede ser presidente de Barcelona. Disculpa que meta a Barcelona en el baile, pero los equipos grandes necesitan personas que sepan de este negocio, que tengan los nervios de acero, como dicen por ahí, la experiencia para manejar y para afrontar muchas situaciones. Lamentablemente para el Emelec no tuvo, después de Nassim Neme, no hubieron dirigentes serios, no hubieron dirigentes capaces de saber manejar el tema del Emelec. Y estas son las consecuencias, no solamente este año, no solamente esta goleada es la que trata de actualizar, ¿no? El por qué, dices tú, Nila, la crisis del Emelec. Yo creo que el Emelec viene en crisis hace exactamente ya, van para 4 años en las que estuvo peleando descenso, en las que el Emelec estuvo tratando de querer sumar la mayor cantidad de puntos posibles, que no le alcanzó para llegar a torneos internacionales, que también en algún momento estaba peleando el no descender. Y estas son las consecuencias. Esta es la realidad del Emelec en estos momentos. Dirigencia que no ha sabido, que no tiene la idea clara de cómo sacar a este equipo a flote de la manera más recomendable posible. Un Emelec que lucha con lo que tiene. Un Emelec que está algo diezmado, porque una plantilla de Emelec no es tan extensa como el resto, pero ahí, con lo que tiene, hizo un buen clásico el Astillero, por decirlo de alguna manera, le gana a Lorense de visita, y ahora, bueno, pues pierde feamente, cae muy mal ante Independiente del Valle, y vamos a ver qué es lo que le depara el destino de Emelec contra Mushruna el próximo fin de semana. Perdón, el día jueves, si es que no me equivoco.
0: Sí, claro, esperemos que vaya subiendo, porque, o sea, un equipo tan grande como Emelec, que esté solamente con 27 puntos, también es un poco preocupante. Como usted dice, ya vienen siendo 4 años de una mala dirigencia, y pues esto se está haciendo notar en todo el equipo prácticamente. O sea, Barcelona le gana la tabla.
1: Por eso digo, es ahí donde, insisto con el tema de la dirigencia. La dirigencia es muy importante en la estructura de un equipo, y si tiene la idea clara la dirigencia a dónde quiere ir y qué es lo que quiere proyectar, las cosas funcionan. Pero lamentablemente en el Emelec no ha pasado eso. Son 4 años, 4 o 5 años que viene de tumbo en tumbo, participando, sí, pero no compitiendo en este torneo. Esa es la verdad, que el Emelec participa, pero no compite en este torneo ecuatoriano, en esta liga, pero compite Liga, compite Independiente, compite en algún momento, sí. Barcelona, cuando está con los planetas alineados, mete presión a los de arriba, pero prácticamente el fútbol de la sierra, hablando de Liga de Quito como Independiente, hace mucho tiempo que ya vienen dominando este torneo, porque si no es campeón Independiente, es campeón Liga de Quito, y entre ellos se reparten los últimos 6-7 títulos de los últimos, sí, 5 o 6 títulos del fútbol ecuatoriano.
0: Claro, o sea, prácticamente están demostrando que tienen mejor forma de, o mejor táctica, por así decirlo, de jugar en la cancha. El Emelec se ve que simplemente hace acto de presencia y juega porque ya le toca. Pero de ahí
1: Emelec participa, es verdad.
0: Sí, o sea,
1: él participa. cumple con el calendario, pero no se ve una mejora, no hay un nivel de años anteriores del Emelec, y sí, participa, no compite. La verdad es que solo compite para mí el campeonato compite en Liga, compite Independiente, por ahí será una Católica que a ajá, veces cuando se pone las pilas mete algo en presión. Sí, y ahí es Liga Independiente, Católica, el mismo Aucas, o a veces el mismo Deportivo Cuenca, pero no vemos a un Barcelona, y mucho menos a un Emelec. Y si vemos a uno de los dos, vemos a un Barcelona en una tercera posición, con sí, mucha diferencia de punto ante el primero. Entonces, prácticamente el torneo está definido. Para mí el torneo está definido.
0: Claro. Bueno, pues otro también que se disputó en esta fecha 20 es Muchurruna, ya que pues derrotó 2-1 a Orense en el Echaleche por esta fecha, ¿no? Un partido, se podría decir, intenso. Tuvo pues como gran protagonista a Ronnie Carrillo, quien fue pues el autor de los dos goles. El primero llegó temprano, al minuto 9, tras un centro de José Hernández que Carrillo prácticamente conectó de cabeza. Orense reaccionó justo antes del descanso con un golazo de tiro libre de Michael Bermúdez, que puso el empate 1-1 y le dio pues esperanza al cuadro machaleño. Sin embargo, pues apenas iniciado el segundo tiempo, Carrillo volvió a aparecer con otro cabezazo al minuto 49, pues para sellar este triunfo. El encuentro se jugó, como ya dije, con mucha intensidad. Ambos equipos pues se vio que generaban ocasiones, pero la eficacia de Carrillo, o sea, sus cabezazos marcaron pues prácticamente la diferencia. Con esta victoria, Muchurruna suma 24 puntos y escala al puesto 11 de la tabla, mientras que Orense se queda solamente con 23 unidades en el puesto 13. Este fue, prácticamente se puede decir que un triunfo vital para Muchurruna, porque sí, necesitaba alejarse de la zona baja y lo logró, gracias pues a esos cabezazos de Carrillo, mientras que Orense pues mostró reacción, pero pues lamentablemente sigue sin poder dar como que resultados, lo que les complica de alguna manera la clasificación, porque o sea, si vemos la tabla de posiciones, Orense está en el puesto 13, o sea, miren ustedes, en el puesto 13, o sea, es triste también, o sea, si por mí fuera se podría ver como partidos como Emelec, o bien dicen Mantas, o sea, Manta, como usted dijo, es un equipo pequeño, pero yo siento que si tienen buenas personas que lo sepan dirigir, yo creo que pueden dar más. No sé qué piensa usted.
1: Ahí tiene que ver con los proyectos, es verdad que lo que tú dices, sí, es verdad, puede ser un equipo pequeño, con un presupuesto no tan grande como los más históricos del fútbol ecuatoriano, pero el tema de este Orense que venía haciendo buena letra en los torneos pasados, que era uno de los animadores interesantes, pero sí, en estos últimos 2 años el Orense como que ha perdido la brújula, ha perdido el norte, y bueno, Muchurruna nos tiene acostumbrado a esto. Mira que Ronnie Carrillo le cayó como anillo al dedo al Muchurruna, pues es un delantero con mucha experiencia. Este delantero ecuatoriano, porque no es extranjero, Ronnie Carrillo es ecuatoriano, jugó en Brasil, jugó en Portugal, estuvo en Europa hace una temporada, entonces se nota que es un jugador que tiene experiencia y que está ofreciéndole todo lo que sabe a este Muchurruna, que pues, como tú muy bien dices, trata, ¿no?, de alejarse de las últimas posiciones de este campeonato y obtiene una importante victoria a la final. Estos 3 puntos a la larga importan, cuentan mucho, porque cuando termine el campeonato, cuando terminen las primeras 30 fechas, ahí veremos y ahí se van a armar los diferentes hexagonales, y no todos irán por el título, no todos irán por un torneo internacional, y algunos, hay que decirlo desde ya, irán por el cuadrangular del no descenso.
0: Claro, aquí simplemente clasifican los mejores, por así decirlo. O sea, si usted está ya
1: Sí, por el título van los seis mejores. Por el título van los seis mejores, aunque Independiente ya tiene ya mucha ventaja en
0: Claro.
1: esto.
0: No se escucha. Se fue.
1: ¿Qué pasó? ¿Me escuchas
0: Ahí
1: ahí?
0: recién se escuchó.
1: Ah, ya. Ah, ok. Bueno, pausa, hay pausa, ¿no?
0: Sí. Uy, sí, son las 11 y 7 de la mañana. Ya nos vamos a otra pausa comercial, pues ya regresamos con más noticias ya sobre el mundial, ¿no? Así que ya regresamos.
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0: regresado de la pausa y como ya para dar terminada, pues no, la Liga Pro. Estos son los horarios para la fecha 21, y es que el día de hoy tenemos ya dos partidos, uno a las 4:30, que sería Libertad versus Delfín, y a las 7:00 PM Universidad Católica versus Barcelona. El día miércoles, o sea mañana, tendremos tres partidos: a las 2:00 PM Macará versus Deportivo Cuenca, a las 4:30 Independiente del Valle versus Técnico Universitario, y a las 7:00 PM Manta versus Liga de Quito. El día jueves también estarán disputándose tres partidos: Leones del Norte versus Guayaquil City a las 4:30, a esa misma hora Orense versus Aucas, y a las 7:00 PM Emelec versus Muchurruna. Así que pues vamos a estar pendientes de estos partidos para dar también nuestra humilde opinión sobre todo esto. Y bueno, pues cerrando la Liga Pro, el día, como saben, ya se terminó el Mundial, sí, pero a menos el partido de Argentina con España fue una completa locura. Se pudo ver que por ahí varios jugadores se fueron a las peleas, por ahí vimos que uno le cogió el cuello al otro, que otro le fue dando un puñete al otro, y pues con todo esto la FIFA ya abrirá una investigación disciplinaria para pues analizar los incidentes, y ha nombrado pues un instructor para que investigue pues lo que ocurrió pues tras esta final, en la que España se impuso por 1-0, como ya sabemos, contra Argentina, según pudo confirmar la EFE en fuentes del máximo organismo del fútbol mundial. La entidad analizará pues las actas arbitrales y las imágenes del encuentro antes de decidir si finalmente actúa, ¿no?, para imponer sanciones a los futbolistas de la albiceleste tras ser pues decretado el final del encuentro. En medio de los festejos de los futbolistas españoles, como ya dije, se desataron algunas peleas. Pudimos ver a Nahuel Molina, quien golpeó a Rodri, y pues eso es lo que desembocó, ¿no?, estas peleas con todos ellos. Terminó también con Leandro Paredes siendo expulsado, ya que agarró del cuello a Eric García y revolcó también al jugador Gaby. A su vez, Roberto Ayala, quien es ayudante de campo de Lionel Scaloni, también pues le fue dando pues un puñete pues a Dani Olmo. Esto fue un completo caos. O sea, esto se vio como prácticamente, no sé, pero yo lo sentí como una forma de pica de parte de Argentina. No sé qué piensa usted, Charlie, pero yo lo vi como una forma de pica, y de alguna manera como que les molestó que la selección de España salga a festejar con su hinchada. O sea, así que pues esta investigación me parece que es una consecuencia que se veía venir. Al menos, si la FIFA está consciente de todo lo que han hecho, es algo que se veía venir. No sé qué piense usted.
1: Mira que lamentablemente, como lo dije ayer, prácticamente en el último bloque, cuando estábamos compartiendo el programa con el abogado Benítez, un comentario antipopular. Lamentablemente los argentinos y la selección argentina de estos episodios de este nivel tiene algunas, no es la primera vez, pero ahí se demostró el tema de la forma de ser los jugadores específicamente argentinos. Cuando ganan un torneo, cuando ganan un partido, todo es felicidad, todo es amor, es celebración y todo lo demás. Incluso con el partido contra Inglaterra, el tema del mensaje de esa bandera, que las Malvinas son argentinas y todo lo demás. Entonces, pero cuando pierden, es lo que vemos. No les gusta, no aceptan que España los venció con todo el rigor de la ley, justamente siendo mucho mejores que Argentina en los 90 minutos del partido, o en todos los adicionales y todo lo demás. Pero este tipo de situaciones, la selección argentina tiene muchos episodios. Este es uno más. Vamos a ver qué hace la FIFA, la verdad. Aquí quiero ver qué es lo que va el comité de disciplina de la FIFA, los altos mandos de la FIFA. Aquí quiero ver qué va a hacer el señor Infantino de acuerdo a esta situación, de acuerdo a lo que pasó en el partido. Después, todos esos actos vergonzosos para una selección como de mayores como la Argentina, comportarse y tener esos episodios vergonzosos por no haber logrado un título, no haber reafirmado por segunda ocasión el tema de llegar a ser campeones del mundo, pero España fue mejor. Ahí está el detalle. Vamos a ver qué es lo que va a hacer la FIFA. Voy a ver qué hace. No, esto será, como dicen por ahí, un saludo a la bandera. No pasa nada, porque ya incluso, ya se está, miran, ya hace nomás dos días, porque la final fue el domingo, ya dos días, y ya están los dirigentes de la élite, ya pensando en el siguiente mundial, que es en el 2030, ya el presidente de la Conmebol, de este lado del continente, el presidente de la Conmebol, el señor Domínguez, está prácticamente ya expresándose que ya están ya hicieron al inicio a la primera fase para tratar el tema de la logística que va a ser el mundial del 2030. Este mundial que viene tiene una particularidad: se estarán cumpliendo 100 años de haberse jugado la primera Copa del Mundo, que fue en Uruguay 1930. Entonces, prácticamente ya el presidente de la Conmebol empezó.

0: por este mundial y va a tener partidos, valga la redundancia, inaugurales de este torneo, aunque la mayoría de los partidos del torneo será en Europa. Pero miren, ya empieza a trabajarse, ya empieza a analizarse, y bueno, mientras tanto también se vienen las elecciones en la FIFA, así que va a pasar de todo, mi estimada Nila y a los amables oyentes de la CR satelital, va a pasar de todo en estos dos años que se vienen, porque van a cambiar muchas cosas en el tema de la FIFA, y para ese Mundial 2030 están hablando de que la FIFA quiere que sean 64 selecciones. Entonces, Nila y amables oyentes de la CR satelital, imagínense lo que va a ser eso. Imagínense lo que va a ser eso. Definitivamente será una situación que pues nos llegará a ver cómo se organiza el próximo mundial. Así que veremos qué es lo que pasa, veremos qué es lo que sucede ahí. También para hablar, bueno, la celebración de España, Nila.
1: Sí, o sea, yo no lo vi mal que España celebrara. La cosa aquí fue que no sé por qué Argentina se picó demasiado como llegar al punto de los golpes. Porque usted dijo algo muy importante. Cuando Argentina jugó contra Inglaterra, pudimos ver que prácticamente Argentina se metió entre los jugadores de Inglaterra y comenzó, como quien dice, a bucharlos. Especialmente uno de ellos que se llevó un manotazo de Bellingham. O sea, por lo mismo, porque estaba siendo muy molestoso en su forma de querer celebrar. Ojo, no digo que está mal celebrar, está bien, pero siempre y cuando se haga con respeto. Ahora, España celebró, pero con su hinchada. No entiendo por qué Argentina lo tomó de una manera con agresividad. Esperemos que por lo menos la FIFA, si es que llega a ponerle una sanción, sea un motivo como para poner límites y que las futuras pues competiciones se vivan de manera más tranquila, se podría decir, sin llegar a los golpes. Porque imagínese usted si no hubiese tenido a nadie que los pare, todo el mundo iba a terminar golpeado ahí. O sea, todo el mundo de eso parecían peleas de UFC.
0: Hubiera sido una vergüenza a nivel mundial para la FIFA y para todos los demás. Los que quedaron muy mal fueron, hay que decirlo, la selección argentina y Messi a la cabeza, porque Messi, teniendo la experiencia que tiene, habiendo ganado ya una Copa del Mundo, haber ganado innumerables Ligas de Campeones, innumerables Ligas Españolas, innumerables ligas, una en Francia, en la MLS, está siendo también importante su desempeño. Pero lo que se habla, por ejemplo, de este lado del continente, de cómo se comportó Messi, créanme que Messi no queda nada bien. No queda nada bien, porque hablan incluso del irrespeto que tuvo Messi y la selección argentina. De negarse a hacer el pasillo de honor a los flamantes campeones de la Copa del Mundo. Entonces, ahí yo sé que la Messi tiene su gente, Messi tiene sus hinchas, Messi tiene sus adeptos, pero ahí Messi lamentablemente le quedó debiendo a mucha gente por su poco profesionalismo, por su poco espíritu deportivo, la verdad.
1: Sí, es que al menos yo no quiero pensar mal, porque también recordemos que Messi ya viene como que arrastrando esa mala vista, por así decirlo, teniendo en cuenta de que supuestamente la FIFA los favorece a ellos, que prácticamente él manda a los árbitros, y que ahora prácticamente le haya dado la espalda, como usted dice, a la selección de España. Me parece una falta de respeto, no sé, yo lo dije ayer y lo vuelvo a decir ahorita, no sé si es porque ellos estaban ya confiados de que iban a ganar y por eso todo este altercado de esa pica, por así decirlo.
0: Pero es que está bien que tú estés convencido, ¿no? A ver, llegaron los dos a la final con las mismas posibilidades,

0: hicieron, las dos selecciones hicieron un muy buen mundial. Claro, una llegó mejor que otra. En este caso, España llegó mucho más aplomada, con mucho mejor funcionamiento. Y Argentina, bueno, con sus herramientas, con sus armas, llegó también. Pero ya cuando termina el partido y España fue superior en todo el encuentro, en todas las estadísticas, en todos los números, España fue mucho mejor que Argentina. Y pues hay que aceptarlo. Si estás compitiendo a este gran nivel y si lamentablemente no te alcanzó, si el tu rival fue mejor, hay que tener la entereza para reconocer que fuiste superado. Hay que tener la entereza para aceptar que pues esta vez no pudo darse. Pero de ahí a tener el comportamiento que tuvo la selección argentina, de darles la espalda, de no respetar, de agredir, de los reportes que se tienen y que llegan acá a Europa es que Argentina, la selección argentina con sus jugadores cometieron muchas, muchas errores, muchas situaciones que no están bien vistas para el deporte, pero vamos a ver, insisto, quiero ver qué es lo que va a hacer la FIFA, quiero ver qué es lo que dice el señor Infantino. Si no, será un saludo a la bandera, pare de contar, esto se olvidará y harán como que no pasó nada.
1: Claro, porque yo creo que también eso también es otro, hay que ver como usted dice, porque es muy importante, esperemos que la FIFA se pronuncie y si es que le llega a dar una sanción, no sea pues una sanción leve, sino que sea una sanción que demuestre a otros jugadores que cosas como estas no pueden pasar y menos en un mundial, porque se supone que el mundial es para unir no solamente a varios deportes de diferentes, de diferentes partes del mundo, sino como una forma de unión y que justamente ocurra este altercado al final de este mundial, y ya se me parece pues una falta de respeto. Ahora, si hablamos sobre la idea de ampliar de la Conmebol, de ampliar pues este mundial a 64 selecciones, me parece como una forma de reflejar cómo el fútbol está buscando ser cada vez más global. También se entiende que pues la FIFA y las confederaciones priorizan, ¿no?, el espectáculo y la inclusión por encima pues de la calidad competitiva, ¿no? Pero por un lado puede ser también emocionante porque, como dije, más países tendrían la oportunidad de vivir esta experiencia mundialista y eso genera de alguna manera pues ilusión en las regiones que históricamente pues han quedado fuera. Un ejemplo claro de esto es, por ejemplo, Cabo Verde, que en este mundial fue la primera vez que ellos jugaron y no fueron un mal equipo, o sea, prácticamente llegaron casi casi a una final, si no mal recuerdo, llegaron a cuartos de final, ¿verdad?
0: Sí.
1: Listo, ya había, o
0: Estás en lo
1: sea,
0: correcto.
1: prácticamente les da como que ese chance a otros jugadores, a otros países de poder demostrar la calidad de fútbol que tienen. Sin embargo, también pues existe pues este riesgo de que el torneo pierde como quien dice el nivel, se vuelva demasiado largo y que algunos partidos pues como que se le quite lo atractivo que es el deporte. En mi opinión, sí es una propuesta que despierta pues entusiasmo, pero también despierta una que otra duda. Puede que se democratice el fútbol, pero si no se maneja bien, corre peligro pues de que no se sienta esa esencia de lo que es el mundial y convertirlo más en un evento pesado que apasionante. Justo el día de ayer también estuvimos hablando de este tema en el programa, en donde prácticamente pues nos dijo el abogado que la misma gente ya estaba cansada de alguna manera del mundial, y una de las razones es porque los precios de la comida, o sea, algo que normalmente costaría $15 ahorita en el mundial se subió y costó 30, o sea, el doble de lo que normalmente cuesta. Ahora, si hablamos sobre los hinchas, ellos también hicieron una protesta prácticamente, pero por el hecho de que se veía cómo estaban comercializando el fútbol. También quienes hicieron esta protesta fueron los jugadores, también hubo por ahí sindicatos y también pues los aficionados que se manifestaron en varios países y estadios con carteles, por ejemplo, donde decían que el fútbol no es mercancía o respeten al hincha, o sea, reclamos que apuntaban a que se podría ver como la FIFA prioriza prácticamente los ingresos televisivos y publicitarios en los torneos, por ejemplo, las pausas de hidratación. O sea, como dijimos en el anterior programa con Marta, o sea, la pausa de hidratación simplemente sirvió como una forma de comercializar el agua, o sea, la botella que ellos estaban tomando, el agua que ellos estaban tomando, porque no se veía que ninguno estaba tomando agua. Simplemente ellos enfocaban a la botella que ellos estaban tomando como una forma de comercialización. Entonces por ahí también hubo pues algunos DT que estuvieron en contra de esta pausa por lo mismo, porque la FIFA quería comercializar todo. No sé qué piense usted.
0: No, es que llegamos al punto exacto donde hablamos del tema, lo hablamos con el abogado ayer, la cuestión de económicamente hablando, este mundial fue un éxito en toda la extensión de la palabra. Es verdad, como decía ayer, no se llenaron los estadios. Sí, pero en el tema de marcas, en el tema de publicidad, este minuto de hidratación y de lo que tú hablas de enfocar al tema de la botella de agua, hay mucho billete alrededor de una pelota de fútbol y mucho más en un mundial. Ahora imagínate, 2030, el próximo mundial, en Europa y partidos en Sudamérica. Entonces, acá en Europa la vida también es algo cara, es algo costosa. Entonces, mira que fue este mundial que pasó. Ahora el que terminó nomás recencito el domingo. México, Canadá, Estados Unidos. Acá va a ser Marruecos, España y Portugal. Entonces, estamos hablando que también será muy importante ver cómo la FIFA va a querer, ¿no? Inventar algo mejor de lo que ya pasó en este mundial que terminó. Sí, 64 selecciones es mucho, son muchas selecciones, y la verdad puede llegar, a, como tú muy bien dices, Nila, el tema de convertir este mundial aburrido, ¿eh? Porque tiene que haber muchos partidos. Y el tema del horario. Y el tema del horario, puedo contar mi experiencia desde acá, la diferencia horaria entre Estados Unidos o mejor dicho, del continente americano con el europeo, hablábamos de 6 a 7 horas de diferencia. Entonces, lo mismo va a pasar para el próximo mundial. Será en Europa y la diferencia será de 6, 7 horas. Entonces, los partidos serán en la mañana en Ecuador, en la mañana, tarde en Colombia, cuando acá será o muy en la mañana en Ecuador, muy en la mañana en Colombia, Venezuela, Argentina, no tanto, Brasil igual, pero ya hay que ir pensando, ¿no?, en cómo la FIFA va a tratar de encontrar la idea justa, la idea adecuada para seguir haciendo que este mundial o los que vengan sean atractivos a la gente para que los vean.
1: Claro, esperemos a ver cómo la FIFA puede pues organizar todo esto. Son las 11:33 de la mañana, nos vamos a otra pausa y al regreso pues ya quien también se pronunció fue el presidente de la Conmebol, Alejandro Domínguez, en donde explicó por qué pues pide aumentar pues a 64 selecciones para este Mundial de 2030. Así que pues ya regresamos con más noticias.

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0: Bueno, pues hemos regresado de la pausa. Y como les dije antes de irnos a la pausa, es que Alejandro Domínguez, el presidente de la Conmebol, pues ya explicó, ¿no?, por qué pide pues aumentar a 64 selecciones los cupos para el Mundial del 2030. Ya pues como dijo Charlie, será por primera vez en 6 países de 3 continentes. Voy a citar lo que él dijo. El fútbol de selecciones crece cuando se abre al mundo. La expansión a 48 equipos demostró que una mayor participación genera más oportunidades, impulsa el desarrollo del fútbol y convierte al Mundial en una verdadera fiesta global. Por otra parte, también consideró que el centenario brinda una oportunidad histórica y pues que espera que esta edición de la Copa del Mundo sea la celebración más grande que haya conocido el fútbol. El Mundial 2030 será campeonato del centenario como celebración, se disputará en Uruguay, quien será pues la sede y el país campeón de la primera Copa del Mundo. Argentina, que fue finalista contra la Celeste en aquel certamen, y también Paraguay. En principio, los 3 países sudamericanos albergarán solamente un partido inaugural, aunque en caso de que se amplíen los cupos, existiría pues la posibilidad de que se disputen los encuentros de un grupo entero. Conmebol, con Domínguez, es uno de los principales impulsadores de esta propuesta. El resto del campamento se jugará, como ya se venía diciendo, en España, Portugal y Marruecos. Será pues prácticamente el primer mundial que se dispute en 6 países y 3 continentes. La final, quien está prevista para el 21 de julio del 2030, aún no tiene pues una sede como tal definida. Podría ser en el Santiago Bernabéu del Real Madrid, el Camp Nou de Barcelona o el gran estadio Hassan II de Casablanca. Así que pues por ahorita no hay, como quien dice, una sede específica. Si bien, como dije anteriormente, hay muchos pros y también hay muchos contras sobre ampliar pues este mundial, ¿no? Porque si nos ponemos a pensar desde otra perspectiva, sería como verla como una estrategia más política que deportiva. No sé si simplemente soy yo la que piensa así, pero al pedir que el Mundial tenga 64 selecciones, yo creo que lo que realmente busca es como que darle mayor poder de negociación a la Conmebol dentro de la FIFA, ¿no? Y asegurando pues de alguna manera que Sudamérica tenga más cupos garantizados, por así decirlo. En ese sentido, yo creo que más que una oportunidad histórica, como dijo pues Alejandro Domínguez, yo lo veo que parece más una jugada para ganar influencia y de alguna manera satisfacer pues a las federaciones que siempre reclaman más espacios, ¿no? Desde esta perspectiva, yo creo que la propuesta no necesariamente responde a mejorar de verdad el nivel del torneo, sino que amplía de una manera la representación y del fútbol. No sé qué piense usted, porque como dije anteriormente, ya hay protestas porque la FIFA quiere volver al Mundial como una forma de comercialización. Ahora, no sé si estas protestas contra la FIFA puedan llegar realmente a cambiar algo en la organización del fútbol, pero ya hay gente que no le está gustando esto de tener ya 64 selecciones en este Mundial del 2030, ¿no? No sé qué piense usted.
1: Mira, se pierde la magia, se pierde, digamos, ¿no?, el por qué ir a un Mundial, van los mejores. Si ya la situación con 48 selecciones, digamos que fue no tan agradable para la mayoría, ¿no? Pero económicamente fue un negocio redondo para la FIFA y para los países que albergaron este torneo. Económicamente hablando, para el 2030 es un negocio. Esto es un negocio. La industria del fútbol y todo lo que se mueve alrededor de la pelota pues genera muchos ingresos, mucho dinero. Sí, la verdad que es impensado, ¿no? Es impensado ahora, está medio resistido el tema de analizar que sean 62 selecciones. Si antes, cuando fueran 48, bueno, habrá más cupos, Sudamérica tendrá más posibilidades, y otras confederaciones también tendrán un cupo más o medio cupo más. Y ahí entró Cabo Verde, ahí entró Curazao, por ejemplo, ¿no? Y son estas dos selecciones que acabo de nombrar, debutaron en su primer mundial, como Curazao y Cabo Verde lo mismo. Pero ya te digo, sí, económicamente es un negocio, y yo creo que estoy con tu tesis de que por ahí va el tema. Yo creo que es más económico la situación, es más negocio para la FIFA, más negocio para cumplir con todos. Un mundial que será en 3 continentes, 6 países, y es inimaginable, es una locura ahora, pero ya cuando pase ya cuando falte un año, ya veremos, ¿no? Toda la infraestructura, todo lo que está organizado para el evento. Entonces, pues sí, yo creo que maneja mucho el tema del dinero. Económicamente es un negocio y eso es lo que rige.
0: Claro, como usted dice, también al menos en este mundial todo el mundo se llevó una fuerte suma en los bolsillos, entonces ya como que les abrió los ojos a la FIFA y dijo, vamos a hacer 64 selecciones ahora, vamos a ver cómo lo maneja, si es que le sale bien o si es que le sale mal, pues también hay que ver cómo se divide en esto, porque hasta ahorita, como dije, no hay como una sede principal que haya sido escogida, pero ya están pensando en que las 64 selecciones van porque van. Bueno, pues siguiendo las noticias, Bélgica es lamentablemente pues otra de las selecciones que se quedó sin DT, ¿no? Después de este mundial, así que ya inició pues una etapa de renovación con la confirmación de que Rudy García dejará pues de ser el entrenador. La Federación Belga informó este lunes que no extenderá el vínculo del francés, cuyo ciclo concluyó luego de alcanzar los cuartos de final, instancia en la que pues el equipo fue eliminado por la posterior campeona, o sea, España. La entidad agradeció el trabajo realizado por el cuerpo técnico y pues destacó el impacto que tuvo durante su gestión. En el comunicado oficial, el director deportivo, Vincent Manaert, remarcó el desafío que implicó su llegada. Voy a citar lo que él dijo. Rudy García jugó un papel clave en la recuperación de los Diablos Rojos, ¿no? Señaló el dirigente, que también explicó que el técnico fue designado en un contexto deportivo y financiero difícil, pero que pues a partir de su compromiso y experiencia logró devolverle cohesión al grupo y conseguir un gran resultado. Luego también agregó, junto con mi equipo, estoy preparando un nuevo ciclo, incluida la designación de un nuevo seleccionador nacional. El propio francés realizó un balance positivo de su paso por la selección, por el seleccionado antes de despedirse. Voy a citar lo que él dijo. Dejo a Bélgica en la Liga A de las Nations League y entre los 8 mejores equipos del mundo. Además, también agradeció a los futbolistas, a los dirigentes y también a los hinchas por el respaldo recibido durante la Copa del Mundo. Este ciclo había comenzado en febrero de 2005, cuando reemplazó a Domenico Tedesco después de 18 meses de trabajo. La experiencia llegó a su fin tras la eliminación frente al conjunto español, ¿no? Lamentablemente, pues la salida de este entrenador de Bélgica nos muestra lo difícil que es prácticamente sostener un proyecto cuando los resultados no se dan. Bélgica, sí es verdad, venía pues de una generación que ya se estaba apagando, por así decirlo, y aunque todavía tiene jugadores de calidad, jugadores de élite, no logra dar como que ese salto esperado, al menos en este torneo. Ahora que se quede pues sin DT, es una forma pues de demostrar que ya como que hacía falta un cambio de aire, ya, pongámosles así. Así que yo creo que no es una sorpresa. Cuando un equipo con tanto talento como es Bélgica no consigue avanzar más allá de lo esperado, la primera consecuencia suele ser la renuncia o la destitución del técnico. Lamentablemente, pues para los jugadores puede ser un poco triste porque ya vienen trabajando con un mismo técnico y que de la nada pues se lo cambie, tiene que ser pues también como que un poco difícil para ellos. Pero también yo creo que puede ser positivo porque de alguna manera abre la puerta a nuevas ideas y a un proyecto que puede llegar que los motive y sobre todo pues los prepare para los próximos torneos. Ahora, si hablamos de los hinchas, yo también creo que genera incertidumbre porque Bélgica ya no tiene la misma fuerza que por ejemplo en el 2018, ¿no? Y ahora pues sí o sí debe reinventarse. Así que yo lo veo como un momento de transición. Bélgica necesita reconstruir su identidad nuevamente, encontrar un entrenador que sepa combinar la experiencia de los jugadores que ya tiene con esa energía de los jóvenes que se están pues sumando a esta selección. Así que pues no sé qué piensa usted
1: Mira
0: sobre Uruguay.
1: que
0: Dígalo, dígalo.
1: es interesante, es interesante lo que les digo en el sentido de, como tú muy bien dices, Nila, el tema de que cuando algo no funciona, hay que cambiar las cosas, hay que hacer cosas diferentes. Y si hablamos en el tema del fútbol, es así, este deporte es así, el fútbol es así. Cuando no funcionan las cosas o bueno, no lograste los objetivos, hay que replantearse, hay que volver al inicio del proceso, a cambiar cosas, a probar cosas nuevas. Miren lo que pasa con Italia. La selección italiana ya tiene presidente, ya tiene un director deportivo para la selección y están buscando al técnico, porque Italia, como ya sabemos, son tres mundiales que no va a este torneo. Y entonces ya el mundo italiano, el mundo deportivo, el calcio, por decirlo de alguna manera, ya están desde cero, ya están trabajando en las inferiores, ya están trabajando en la sub-20, porque están buscando el equipo, están buscando la nueva sangre del calcio italiano, del fútbol italiano. Y es así, los procesos son así. Si las cosas no funcionaron, hay que cambiarlas. Y Bélgica, que hizo un interesante mundial, para que hay que reconocerle eso, que hizo tuvo partidos interesantes, pero ya venía con un proyecto de algunos años y ya a lo largo del tiempo se desgasta. Y bueno, ahora hay que cambiar, ahora hay que reinventarse. Lo mismo va a ser Portugal, lo mismo va a ser la misma Argentina, que perdió la final de la Copa del Mundo. Scaloni ya dijo que va a analizar qué es lo que va a hacer para su futuro. Habrá que ver qué nivel para el fútbol italiano, el fútbol argentino, como para muchas federaciones a nivel mundial aprovecharán este tiempo para empezar a reconstruir sus bases, ¿no? Y lo mismo en Sudamérica, ya que Paraguay, lo mismo Chile, que va a tener que reinventarse, van a tener que construirse desde cero para volver a ser esas potencias sudamericanas de fútbol que en su momento lo fueron. Chile fue un gran equipo, época dorada de la selección chilena también fue muy importante. Colombia habrá que ver qué va a hacer. La misma Ecuador que está buscando ya técnico, que ya hay que analizar los nombres y se viene un tema de actualizar las ideas. Entonces los cambios, como tú muy bien dices, Nila, los cambios son para bien, eso sí.
0: Claro, es que si hablamos a nivel general, no es el único equipo, como usted dice, que se queda sin entrenador pues, luego de jugar en este mundial. En total son aproximadamente 17 entrenadores que dejaron sus cargos durante o inmediatamente, pues incluyendo también a potencias de técnicos como, por ejemplo, como usted lo dijo, Uruguay, Marcelo Bielsa, que renunció pues tras no poder superar la fase de grupos. Tenemos a Alemania, quien es Julián Nagelsmann, quien dejó también el cargo tras la eliminación frente a Paraguay. Tenemos, por ejemplo, a Países Bajos, Ronald Koeman, que también se marchó después de caer 16-avos contra Marruecos. Tenemos a Francia, Didier Deschamps, quien prácticamente concluyó un ciclo de alrededor de 14 años tras perder el partido por el tercer puesto. Tenemos a Uruguay, como usted lo mencionó, tenemos a Túnez también, a Sabri Lamouchi, quien también fue despedido tras el debut con derrota de 5-1 ante Suecia. Tenemos a Sebastián Becasese, quien también concluyó su contrato después de la eliminación frente a México, aunque lo de ella se veía venir porque se sabía que su contrato era simplemente por este mundial. Él también a lo largo de justamente cuando ganó contra Alemania, él dijo que si llegaba a pasar, él todavía podía seguir con los chicos, pero si llegaban a ser eliminados, hasta ahí llegó. Entonces, pues, esto es una muestra clara, pues, de lo que es el fútbol, ¿no? Más de un tercio de los entrenadores que empezaron el torneo ya no siguen en sus puestos. La presión que hay por tener esos resultados inmediatos, sumados pues, también a la expectativa de los hinchas, a las expectativas de las federaciones, hace que prácticamente los ciclos de los directores técnicos se corten demasiado rápido. Esto, al menos en mi opinión, refleja que pues muchas selecciones están en una transición constante, o sea, como dije anteriormente, buscan nuevas ideas, buscan renovar generaciones, buscan cambiar estilos, o sea, buscan tener ese resultado para poder llegar a ganar un mundial como por ejemplo España. Así que pues a la final, aunque puede sí parecer pues exagerado tanto movimiento, también pues abre la puerta a nuevos proyectos, ¿no? Pues este reto al menos será que esos cambios no sean solamente por desesperación, sino que realmente tengan algo sólido para el futuro, como es ahora el Mundial de 2030, que ya está próximo, ¿no? 4 añitos más y nuevamente estamos en un Mundial.
1: Sí, es verdad, el tiempo pasa rápido, muy rápido, pasa muy rápido y hay que trabajar sobre la marcha. Mira que antes de la Copa del Mundo, al menos para el continente americano, se viene la Copa América. Para Europa también se viene la Eurocopa. Entonces hay torneos antes del Mundial que las diferentes selecciones en los diferentes continentes van a tener que afrontar y armar un proyecto interesante. Mira que Brasil, que ahora último fue técnico, empezó un proyecto con Carlo Ancelotti, el italiano, el técnico italiano. Vamos a ver, ¿no? Perdón. Vamos a ver cómo le va en la Copa América que se venga, en los proyectos, en las fechas FIFA que se vienen, en los partidos que van a venirse. Entonces, ya la carrera contra el reloj para el próximo Mundial ya empezó. Si ya la organización, imagínense, si ya la organización ya empezó a pensar en el Mundial, imagínense ahora las selecciones.
0: Claro,
1: hay que correr.
0: Ajá, de ley tienen que buscar sí o sí alguien que al menos pueda conocer a su equipo, pueda conocer cómo juegan ellos, en qué se destacan más para poder lograr esos resultados que tanto esperan. Bueno, pues son las 11:54 de la tarde, de la mañana. Muchas gracias, Charlie, por nuevamente acompañarme en este programa. También muchas gracias a los oyentes que nos sintonizan todos los días de 10 de la mañana hasta las 12 de la tarde en este programa. Quiero agradecerles pues no también a cabina, a quien ahorita debe estar el señor Farah, pues también por este programa del día de hoy. Así que pues ha llegado a su fin. Como todo programa tiene que llegar a su fin, también ha llegado a su fin, ya son las 11:54. Nos vemos mañana. Mañana les traeremos más noticias, más sobre pues qué ha decidido la FIFA, a ver si se pronuncia por una vez o si deja esperar el tiempo hasta que comience pues la Conmebol, ¿no? Así que esperemos, estaremos también atentos cómo va esa fecha 21 de la Liga Pro. Recuerden que hoy día hay 2 partidos. Así que pues no se lo pueden perder y sobre todo nosotros que mañana estaremos dándole los resultados de esos partidos.
1: Nada, de mi parte agradecerles mucho la atención prestada, gracias Lila, gracias a don Javier, así que pues de mi parte cuídense mucho, nos vemos mañana también estaremos con ustedes, así que pues nos vemos, cuídense mucho.
0: Claro que sí, chao, hasta mañana.
1: Chao, nos vemos.

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0: Gracias, Satelital. Muy buenas tardes con todos ustedes. Les saluda Silvia Herrera. Vamos a empezar este espacio informativo con la presentación de los titulares como todos los días.
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0: Bien, iniciamos. Mujer de 70 años es condenada a 7 años de prisión por tráfico de bebés en Indonesia. El día de hoy comenzamos con titulares internacionales. En otros temas también internacionales, presidente de Irán declara estar en guerra total con Estados Unidos. Recordemos que hace unos meses atrás supuestamente se iba a dar la tan ansiada paz, pero parece que todo eso quedó en el limbo. Bien, ya entrando a noticias nacionales, Ecuador alerta, ponen alerta, mejor dicho, el fenómeno del Niño cruza a color naranja y el gobierno está destinando 60 millones de dólares para trabajar en estas épocas. Bueno, más bien en prevención a este desastre, ¿no? Vamos a estar escuchando también al ministro Luque, que nos va a estar dando más detalles sobre esa información. En otros temas de política, José de la Gasta dice que Andrés Fantoni no quería que él participe en el concurso de fiscal. Y él, al parecer, está eliminado de dicho concurso. También estaremos escuchando las declaraciones de él. El municipio de Quito apunta a crear un registro para los delivery ante la inseguridad que se está viviendo actualmente. El plan de seguridad del gobierno apunta a revivir los tribunales militares en Ecuador. Más adelante vamos a conocer más detalles de esa información. Daniel Noboa presenta la Agenda de Crecimiento 2040. ¿De qué se tratará esta agenda? Más adelante vamos a saber y conocer los detalles. También estaremos presentando la entrevista con Carlos Estarella como primera entrevista y luego también la del doctor Miguel Ángel Puente. Estos fueron los titulares de hoy, queridos amigos. Vamos a arrancar de inmediato con el desarrollo de la información.
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0: 12:09, arrancamos. Una situación que preocupa bastante a los ecuatorianos es lo del desastre del fenómeno del Niño, cómo el gobierno se está preparando. Y en cuanto a eso, vamos a ver en ese momento un video. El gobierno nacional prioriza la prevención ante el avance del Niño con un presupuesto de 600 millones de dólares para obras, infraestructura y también para equipamiento. La ejecución del Plan Acción Nacional se declaró prioridad, obligando a prefecturas y también a municipios a revisar sus planes e intensificar tareas claves para la limpieza de ríos y mantenimiento de alcantarillado. Vamos a escuchar en este momento al ministro Luque, quien va a dar más detalles sobre lo que está sucediendo actualmente.
2: TERFEN, que es un comité técnico que evalúa el avance y la evolución del fenómeno del Niño, se ha reunido el día de hoy y ha puesto pasado el estado del fenómeno del Niño de observación activo. Y aquí quiero ser sumamente claro, y nos basamos en la información dada por los entes técnicos, en particular INOCAR e INAMI, en que las condiciones para el fenómeno del Niño, que por ejemplo en países vecinos ya ha sido declarado, están dadas. ¿Y qué quiere decir el fenómeno del Niño según los criterios técnicos? Que la temperatura del océano se encuentra arriba del promedio normal. Eso no quiere decir que las lluvias necesariamente vayan a ocurrir muy pronto o en los meses subsiguientes. Lo que pasa es que uno de los primeros componentes que se necesita para tener el impacto de las lluvias, que es uno de los impactos más fuertes que la ciudadanía siente con el fenómeno del Niño, ya está dado. Otros impactos con la temperatura caliente del océano ya están teniendo efectos. Por ejemplo, en pesca tenemos efectos del fenómeno del Niño, en avistamiento de aves también, y otros escenarios más que posiblemente se den, como sequías en el oriente y, consecuentemente, incendios forestales, también son cosas que se prevén. El Estado central, el Gobierno Nacional, está enfocando todos sus recursos en la prevención. Hoy hemos hablado de un presupuesto de cerca de 600 millones de dólares que incluye todos los ministerios que ya están actuando preventivamente dentro de su plan de inversiones en mejorar infraestructura y adquirir equipamiento de cara al fenómeno del Niño. No obstante, es importantísimo decir que uno de los temas que hemos hablado es lo que nos ha venido ocurriendo en muchos años, que tenemos que estar preparados. Y esto involucra necesariamente también a todos los niveles de gobierno, gobiernos autónomos descentralizados, provinciales y municipales, que les hemos pedido el plan, que algunos de ellos han entregado y que se están revisando esos planes, porque va a ser sumamente necesaria la coordinación y articulación, pero también los esfuerzos de que se cumpla el plan anual de inversiones de ellos de cara al fenómeno del Niño, con, por ejemplo, desasolve de ríos en el caso de las prefecturas, a las cuales en mucho tiempo, en muchas ocasiones se les ha pedido que nos den sus planes y que tienen que ya ejecutarlos. Pero asimismo, en municipios es importantísimo todo el trabajo que se tiene que hacer en mantenimiento de alcantarillado y sistemas de aguas pluviales y otras características más que son importantes y que si no se ejecutan a tiempo, vendrán problemas después que afectarán nuestro sistema de salud, nuestro sistema educativo y otros sistemas de infraestructura que no queremos que eso suceda.
0: Vamos trasladándonos a otro tema, ya entrando un poco a temas políticos. En cuanto al concurso de fiscal, José de la Gasa se pronuncia. Él, por medio de una entrevista, denunció que la comisión inventó excusas supuestamente irregulares, no contempladas bajo la ley, para eliminar su postulación. Él afirma que el proceso está arreglado políticamente y decidió no apelar a esta decisión. Si tenemos listo el video, por favor, adelante. Bueno, hasta que tengan listo el video, por favor, Javi, me ayuda con el video. ¿Ya lo tienen listo? Ya, perfecto, escuchemos.
3: Su descalificación argumentando que usted había cometido un error administrativo craso. Presentar un formulario de conflicto de intereses en lugar del formulario de postulación obligatorio. Para un abogado penalista con su experiencia, ¿cómo se explica este error documental? ¿Fue un descuido de su equipo o, como usted ha sugerido, se trata pues de una persecución con sello institucional?
4: Sí, por supuesto. A ver, ellos se han inventado cosas que no están en la ley, que no están ni siquiera en el reglamento. Hablan de un supuesto requisito documental, cosa que no existe en la Constitución, ni mucho menos. Yo llené el formulario que estaba disponible en la página web. Si hay una discrepancia con eso, es responsabilidad del Consejo de Participación Ciudadana. Cuando intenté probarlo, no me dieron acceso, no me lo permitieron. Y eso ya está atrás. Yo creo que las excusas que han querido dar para sacarme desde el inicio, bajándome puntos, etcétera, es claro que no me querían ahí. Así que yo no creo que vale la pena siquiera entrar a discutir esto, ya lo digo. Yo no voy a apelar de esta decisión. Creo que el descrédito que tiene este concurso, como lo he dicho, ya no tiene arreglo.
3: O sea, hasta aquí no creo. Participación.
4: Así es, totalmente.
3: Usted dijo que la pelea era peleando, doctor.
4: Y la he peleado. Si yo he presentado unos argumentos a nivel de la comisión que han sido completamente desatendidos, que se han inventado cualquier clase de justificativo, es porque ellos tienen ya el aval político de que van a tener los votos en el momento de que tenga que yo hacer la apelación. Y la apelación será nada más de levantar la mano. Entonces, si en la comisión que han debido analizar jurídicamente y motivar una decisión no lo hacen, en el pleno manejado por el señor Fantoni, peor.
3: ¿Por qué usted menciona tanto a Fantoni? Fantoni es el que no quiere que usted participe.
4: Yo estoy seguro de eso.
3: ¿Por qué?
4: Bueno, eso habría que preguntárselo a él.
3: Sí, pero usted debe tener alguna...
4: No, porque para mí ha sido claro, yo tengo señales varias. Cuando yo he presentado denuncias, cuando yo he presentado requerimientos, y no solo yo, cualquier otro participante, pero en particular cuando yo presenté una denuncia expresa en contra del veedor Guido Egas, él hizo mutis por el foro, puso estas denuncias y puso todos los requerimientos que se hacen desde mi parte para que el concurso se corrija en un congelador.
0: Bien, amigos, 12 y 15, escuchamos parte de lo que fue esa entrevista con de la Gasca. Nos vamos de inmediato a la pausa y regresamos con más información.
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0: Muy bien, gracias a Dios, con expectativa, porque se acerca el momento, tanto en Colombia como en Perú, creo que es mañana, ¿no? Me parece que es 21. Hoy estamos 21. En Perú me parece que es esta semana. Ya, el cambio de mando. Y también se acerca, evidentemente, el de Colombia. Y esto nos hace crecer las expectativas. Ambos países se han pronunciado por políticas de seguridad muy duras y hablan de cohesionar el trabajo entre estos tres países. Lo dijo Keiko Fujimori, lo ha insinuado de las Priella, y además también tenemos, por ejemplo, anunciada la visita de Milei para estos tres países, para nosotros y nuestros vecinos, para hablar de temas de seguridad, entre otras cosas. ¿Cómo estamos? ¿Qué lectura le podemos dar a esta nueva etapa que vamos a vivir en esta vecindad internacional, doctor?
1: Claro, Patricia, también valdría la pena más adelante hablar de lo que está pasando en Nicaragua, donde el presidente de Nicaragua ha dicho que ya no van a darse más elecciones, porque eso sería darle una oportunidad a la oposición, lo cual es una barbaridad. Pero en el caso de Colombia, como en el caso del Perú, que usted señala, Patricia, renace la esperanza de un cambio positivo para los dos países, y que con una nueva mentalidad en los gobernantes podamos trabajar en conjunto, Ecuador, Perú y Colombia, para enfrentar problemas comunes, entre otros los más importantes: el narcotráfico y la inseguridad. Pero aquí hay que hacer varios, hay que señalar varios puntos que usted y yo ya lo hemos venido antes mencionando. El primer punto es una declaración de las FARC que se ha dado el día de ayer, el día 20, diciendo que van a enfrentar al nuevo presidente de Colombia, al señor Abelardo de la Estrella. Y eso podría significar que si se da ese enfrentamiento y se trasladan a nuestro territorio, porque nosotros somos pues vecinos, y ya ha ocurrido, eso podría traer momentos difíciles para el Ecuador. Entonces, me imagino yo que tras esta declaración, el presidente, el canciller, el ministro de Defensa, el ministro del Interior, ya estarán teniendo un plan preventivo de lo que puede salir de este enfrentamiento que el día de ayer las FARC han sacado, el día 20, diciendo que van a enfrentar al presidente Abelardo de la Estrella. Lo segundo que quería mencionar es que es una oportunidad para que tengan nuevos delegados diplomáticos, de que se restablezca el embajador del Ecuador en Colombia, que esté en el Ecuador, regrese a Colombia, que se nombre un nuevo embajador de Colombia al Ecuador, cuando el otro era de Petro, que se nombre alguien positivo. Igualmente, en Guayaquil hace tiempo no hay cónsul de Colombia. Eso está encargado como una oficina nada más. Entonces sería bueno que también se nombre cónsul de Colombia. Lo mismo en Perú, sería la oportunidad de que el Perú nombre un embajador de primera calidad en el Ecuador, igual un cónsul en Guayaquil de ese alto rango, ¿no? Y que el Ecuador nombre funcionarios diplomáticos, con experiencia en esos países, para que la colaboración fluya más rápido, sea mejor.
0: Bueno, yo quería agregar algo más, doctor. No solamente que las FARC, y me parece que en conjunto con el ELN, han anunciado que van a ir con todo, ¿no? Para lo que es este próximo periodo del presidente de las Priella, sino que ha habido una alarma por un posible atentado a la vida del presidente de las Priella. Según el comunicado oficial, existiría una oferta de hasta 3 mil millones de pesos por parte de terroristas del ELN y las disidencias de la FARC por la vida de Abelardo de las Priella. O sea, mire hasta dónde

0: están dispuestos a llegar, ¿no? Hasta matar al presidente y romper un orden constitucional. Y digo esto porque si son capaces de públicamente organizarse así en Colombia, ¿qué no serán capaces de hacer en la frontera con el Ecuador? No, porque esto es como perdón la comparación tan fea y desagradable, pero esto es como un grano. Aplastan aquí y salpica para acá. Entonces, igualito, ¿no? Van a aplastar en Colombia y quien va a resultar infectado de eso es el Ecuador.
1: Totalmente de acuerdo. Como siguiendo su idea, si son capaces de amenazar a la vida del presidente electo de Colombia, ¿qué no podrán hacer si ese problema lo trasladan al Ecuador? Entonces hay que estar prevenidos. El gobierno ecuatoriano debe de prever con inteligencia esta situación y actuar. Esperemos que así lo haga. Esperemos, Patricia.
0: Ahí, doctor, en esta parte de lo que nos corresponde de Ecuador, bueno, hemos visto que con los militares estadounidenses que llegaron, se ha reforzado el accionar en la frontera norte, ¿no? Pero yo lo que pienso es que ningún disidente de la FARC, ningún delincuente va a pasar por el puente, pues, ¿no? O sea, tenemos ahí una selva extensa, espesa y difícil, ¿no? ¿Qué va a ser el camino que seguramente ellos van a tomar para poder ingresar a nuestro territorio? Y la cosa se pone bastante difícil porque es hacer casi un planteamiento de guerra, siendo países amigos, casi un planteamiento de guerra en la frontera para poder detenerlos.
1: Claro, lo que más hay en Colombia, con Colombia, ¿no? Son fronteras irregulares, como usted bien lo señala. Entonces tendrá que trabajarse bastante. Colombia va a tener un enfrentamiento. Petro deja una ruptura del tejido social hasta el último momento. Ayer hizo un espectáculo, un discurso entregando un sombrero a un terrorista, un exterrorista guerrillero, a tal punto que las Fuerzas Armadas se retiraron del acto. Entonces eso demuestra cómo queda Colombia. Es un trabajo, una tarea de romanos lo que va a tener que hacer de la estrella para poder sacar a Colombia adelante.
0: Ahora, y se le pone un poco más cuesta arriba, porque no es que ha podido obtener una mayoría en el Congreso de la estrella. O sea, va a gobernar con el tema en contra.
1: Lo que pasa es que en política hay que tener mucha habilidad. Parece que algo no logró tener o llegar al apoyo con el grupo de Álvaro Uribe. Existieron declaraciones desacertadas de parte del grupo del señor de la Estrella. Que el señor de la Estrella tenía que estar aclarando y diciendo que no era así, pero quizás el no poder llegar a esos acuerdos, que es lo lamentable, Patricia, que en la democracia los grupos parecidos con ideales comunes no lleguen a acuerdos. Esto ya pasó en el Ecuador, recordemos el problema con el presidente Lasso, ¿no? Que no llegó a acuerdo con el Partido Social Cristiano cuando juntos ganaron las elecciones. Entonces eso ha llevado a que en el Congreso se unan amigos y enemigos y salga presidente del Congreso un representante del partido del señor Álvaro Uribe. Pero llama la atención que, por ejemplo, el ex candidato, el de tan mala recordación Cepeda, que es senador, de acuerdo a la Constitución colombiana, es senador, votó por el candidato de Uribe, ¿no? Son cosas que se dan en

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12: Y 33, estamos de vuelta con el informador. Vamos a continuación a ver la entrevista con el doctor Miguel Ángel Puente.
13: Bueno, estamos, diría yo, en las previas de una campaña política sui generis. Yo no recuerdo otra campaña política parecida, donde hoy están, mañana no están, hoy estoy con este partido, mañana. La verdad es que no recuerdo, porque algunos partidos y movimientos políticos han ido desapareciendo. Y están jugando, yo siento que esto es como cuando éramos niños jugábamos al vale y tocábamos a uno y ya quedaba fuera, así acá. Parece que el correísmo tocara a alguien y automáticamente queda fuera. Muy amén, si nos gusta o nos disgusta esa línea política, si nos llama la atención lo que está pasando, ¿no? Entonces, un poco por ahí quisiéramos su criterio sobre estas previas de la campaña política para las seccionales, doctor.
14: A ver, en primer lugar, la suspensión que se ha dispuesto del Movimiento Amigo, que era el movimiento que cobijaba a los candidatos de la Revolución Ciudadana, tiene un fundamento en una solicitud del fiscal general por una investigación por un presunto cometimiento de un delito. Dentro del sistema legal ecuatoriano, este tipo de acciones son permitidas y es posible de que efectivamente a través del pedido de una autoridad dentro de un proceso de investigación se pueda suspender electoralmente a una organización política. ¿Esto se permite? Sí. Sin embargo, como usted bien dice, puede llamar la atención la coyuntura, el momento, la oportunidad en que esto sucede. Y es ahí donde posiblemente puede haber voces críticas a que esto sea un tema selectivo de que se ha dispuesto la suspensión de Amigo básicamente para evitar la participación de los candidatos de la tienda política de la Revolución Ciudadana. Ahora, yo creo, también hay que pensar un poco los antecedentes. Mire, recordemos un poco la historia de participación electoral del movimiento de la Revolución Ciudadana. Ellos comienzan cuando es por primera vez candidato el expresidente Rafael Correa con el movimiento Alianza País, lista 35.
13: Movimiento País era también, ¿no? Movimiento País y el movimiento Alianza País.
14: Exactamente, con la lista 35, es así como ganan las elecciones correspondientes y llega el presidente Correa a ejercer sus mandatos. Luego, cuando el presidente Correa se retira y el presidente Moreno gana la elección, igualmente gana con Alianza País, con la lista 35, luego se produce ese gran cisma al interior del movimiento, donde existe una separación, un distanciamiento entre el presidente Correa y Lenín Moreno. En ese momento, Lenín Moreno, digámoslo así, mantiene, como era el presidente en ese momento de la República, y por lo tanto, de acuerdo a los estatutos de dicha organización, era el presidente del movimiento, él mantiene el movimiento Alianza País, y digámoslo así, de alguna forma, los seguidores de Correa salen de Alianza País y buscan una tienda política. ¿Qué tienda política es la que les cobija en ese momento? Es la lista 5, ¿sí? Bueno, existieron otros
13: otras alianzas, también,
14: otras alianzas, pero al final terminan con la lista 5, que es RC5. ¿De quién es este movimiento o este partido político RC5? Hay que recordar, es del ex ministro de Inclusión Económica de apellido Espinel, que obviamente se encontraba detenido para ese entonces por temas de corrupción, Iván Espinel, correctamente. Luego, ya sabemos lo que ha sucedido en los últimos meses, que igualmente existe una denuncia o una investigación fiscal en virtud de que se indica de que este movimiento RC5, que reitero, correspondió en su momento a Iván Espinel detenido por corrupción, tenía o había recibido unos aportes del extranjero, ¿no? Esto está expresamente prohibido por la ley electoral ecuatoriana. No se puede en ningún tipo de movimiento político, partido político, recibir recursos del extranjero. En tal virtud, cuando existe esta investigación por parte de la Fiscalía de un tema de corrupción, de lavado de activos, entonces se dispone la suspensión del movimiento 5, RC5, reitero, que era originalmente de Iván Espinel, preso por corrupción. Posteriormente a eso, entonces cuando queda suspendida RC5, la militancia de la Revolución Ciudadana busca otra tienda política que los reciba. ¿Y qué tienda política es la que los recibe? La lista 16 del movimiento Amigo. Recordemos igual de a quién perteneció este movimiento Amigo. El fundador del movimiento Amigo es Daniel Mendoza, quien también se encontraba, o se encuentra, desconozco el estado actual, preso por corrupción, por el proceso de corrupción en la reconstrucción del terremoto de Manabí. Se le acusaba de que había dispuesto ilegalmente de recursos del hospital de Pedernales. Entonces, Más allá de los hechos puntuales, que posiblemente, reitero, puede llamar la atención, la coyuntura, los momentos, vemos que la militancia de la Revolución Ciudadana ha tenido que cobijarse en un momento con un partido de una persona, Iván Espinel, preso por corrupción, y luego ha tenido que cobijarse en otro movimiento de otra persona presa por corrupción, Daniel Mendoza. Entonces, esto llama la atención porque parecería que todo lo que circunda o está alrededor de la Revolución Ciudadana parece mal o está mal, ¿no? Definitivamente, porque hay unos antecedentes. Lo que estoy hablando es básicamente la relación de los hechos que se han dado a lo largo del tiempo. No existe aquí un juicio de valor, no estoy diciendo si es correcto o incorrecto, si es culpable o no Iván Espinel o Daniel Mendoza, pero el tema es de que las dos tiendas políticas que han albergado a la Revolución Ciudadana, sus fundadores han terminado presos por actos de corrupción.
13: Bueno, no es de extrañar. O sea, siempre hay una cercanía de una o de otra manera a delincuentes en una o en otro aspecto con la RC5. O sea, siempre lo hay. Coincidencias en Pascuales, no lo sé, pero siempre lo hay. Ahora se habla de que podría en ciertas partes también aliarse con el Partido Socialista, y también se habla de una sanción al Partido Socialista por la campaña del Yasuní. No, es que esto fue en la época de Lazo, si no me equivoco, no de esa consulta. Entonces, del Partido Socialista, que yo sepa, no sé, no podríamos decir que hay una vinculación delincuencial como sí lo ha habido, por ejemplo, con los fundadores de las otras tiendas políticas, y si algo nace torcido, pues bien difícil es que se enderece en el camino. ¿Qué pasa allí? Yo repito, yo jamás defenderé al correísmo, jamás, pero sí me importa que en mi país se conozca por qué se hacen las cosas, para que el día de mañana no haya malas interpretaciones.
14: Es correcto. Yo creo que algo que debemos todos impulsar es el tema de la institucionalidad, ¿no? La institucionalidad es fundamental en un régimen jurídico, en un país, porque de la institucionalidad depende incluso el crecimiento económico. Existen estudios realizados por el Banco Mundial que existe una relación directa entre el crecimiento del PIB de un país con la institucionalidad que tenga ese país. Es decir, un país que tiene instituciones más fuertes, más sólidas, más transparentes, que no son objeto de observaciones o de reproches por determinadas decisiones, pues tiene la posibilidad de tener un mejor crecimiento o desarrollo económico. Es decir, se dan las condiciones más adecuadas para eso. Entonces, yo creo que eso es importante. Pero solamente quisiera, volviendo a lo que analicé al inicio, quisiera igual recordar que cuando Alianza País, el Movimiento 35, el origen para la participación electoral del correísmo, recordemos que había igualmente una denuncia, y pues que posteriormente fue demostrada cuando fue capturado en Angostura, cuando se dio de baja a Hernán Reyes en los computadores del mismo, unos aportes de las FARC al Movimiento Alianza País. ¿Pero qué pasó en ese momento? No pasó nada, ¿no? Entonces, digamos que existía pruebas fehacientes de algo similar, por lo cual hoy por hoy se ha suspendido a RC5. Pero la diferencia es que en ese momento, como ellos tenían el control de las autoridades de carácter electoral, no pasó absolutamente nada. Hoy las autoridades electorales, digamos que están alejados o más distantes del correísmo, y por lo tanto sucede lo que está sucediendo. Esto me trae a colación, lo cual, reitero, lo que buscamos es que haya institucionalidad y que cualquier decisión se tome dentro del marco jurídico de dicha institucionalidad. Sin embargo, me recuerda las palabras del expresidente colombiano Betancourt, que decía que el poder es para poder.
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10: Queridos amigos de CRE Satelital, el gobierno de Daniel Noboa presentó el día de hoy la Agenda de Crecimiento Ecuador 2040. Esta Agenda de Crecimiento consiste en establecer un plan económico a largo plazo que fue elaborado por el Ministerio de Finanzas, Secretaría de Administración Pública, Ministerio de Producción y también con el acompañamiento del Banco Interamericano de Desarrollo. La Agenda de Crecimiento 2040 nace con el propósito de dar al país una dirección clara y también de crecimiento para generar precisamente nuevas oportunidades y también lograr el crecimiento que se refleje en la vida cotidiana de cada familia. Vamos a escuchar en este momento el discurso que brindó el presidente de la República.
11: Es el 21.4%, el nivel más bajo en toda la historia de nuestro país. Esa es la mejor evidencia de hacer las cosas bien. Y por ejemplo, desde por esto damos un siguiente paso, creamos más inversión, más empresas, producción y sobre todo más empleos mínimos para nuestra gente. Este instrumento lo estamos sumando esfuerzos con el sector privado, con las universidades, con el apoyo del BID y con organismos internacionales que hoy vuelven a confiar en Ecuador y que demuestran que cuando nos unimos por una misma causa, el país avanza. No quiero finalizar sin destacar el apoyo que nos ha dado el BID para impulsar proyectos clave en el país. Su apoyo, más la disciplina de nuestro equipo, ha logrado pues, resultados que no nos esperábamos que sean así en apenas 2 años y medio que llevamos gobernando. Estamos también cada vez más mostrando con cifras que las cosas sí se pueden cambiar y cada vez más difícil a nuestros críticos sostener el argumento de que en este país no hay inversión extranjera, de que en este país todo está desbaratado, cuando el mundo está viendo
12: estamos haciendo las cosas bien. Estamos cambiando la historia del Ecuador, con hechos, con trabajo diario, con la mirada siempre puesta en el futuro. Estamos cambiando el país. Y en este camino, largo, porque no es un camino sencillo, en este camino largo estaré yo en primera fila o en primera línea, sosteniendo cualquier ataque que comprometa el futuro de todos los ecuatorianos. Este compromiso se mantiene y se sostiene, no solo con disciplina fiscal, sino también con corazón. Se sostiene este compromiso levantándose muy temprano, acostándose muy tarde. Se sostiene este compromiso empujando el mejorar la vida de los ecuatorianos cuando hay ciertos sectores que simplemente no quieren que este país cambie.
10: Y ya escuchamos en estos momentos el presidente de la República en ese discurso que dio ese evento que se realizó el día de hoy. Y cruzándonos a otros temas, el decreto ejecutivo 448 del presidente Daniel Noboa promulgó el Plan Nacional de Seguridad Integral. Este documento gubernamental traza tácticas contra el crimen organizado y también propone nuevas reformas del sistema judicial. Una de las propuestas más llamativas del gobierno es la creación de tribunales militares especializados en estrategias que buscan transformar cómo el Estado procesa los actos cometidos por personal de las fuerzas de seguridad. Bien, vamos a ver qué más detalla esta información. El gobierno también trazó una hoja de ruta mediante la Estrategia de Seguridad 4.7, incluida en la reciente política pública. El texto propone también impulsar la instauración de tribunales militares especializados dentro del mismo Consejo de la Judicatura. La intención de esta directriz es mantener en la Judicatura la autoridad competente para tramitar los procesos penales contra militares y policías, pero ahora con unidades especializadas e independientes a la justicia ordinaria. Me parece súper que bien, la verdad, porque es hora que también ejerzan bastante presión sobre los uniformados que de alguna u otra manera ejercen mal su trabajo, ¿no? Bien. Bueno, más que todo es abuso, ¿no? No digo que todos sean así, pero sí unos cuantos por ahí. Bien, 12:53. Vamos a ver qué más tenemos en el ámbito nacional. De lo que les mencionaba antes, nos trasladamos a noticias de Quito. El uso de plataformas como Delivery, como fachada para cometimiento de delitos y los robos, sufren las personas dedicadas a esta actividad. Son las razones por las que el municipio de Quito busca regular este sector. Datos de la Policía Nacional revelan que en la capital se registró 475 de estos casos entre junio del 2025 y junio del 2026, lo que equivale a un promedio de 1.3 delitos diarios. De esta cifra, 3 de cada 10 estuvieron relacionados al uso de actividad como fachada para cometer robos, asaltos y también estafas. Mientras que en 7 de cada 10 las víctimas fueron los propios delibres, detalla la Secretaría de Seguridad de Quito, Carolina Andrade. Ante este problema, el alcalde de Quito, Pavel Muñoz, plantea una serie de buenas prácticas en el municipio para implementar y poder reducir estos indicadores. La primera es la elaboración de un catastro que determine el número de personas que pertenecen a las más de 15 empresas que operan dentro de la ciudad. Bien, vamos a cruzar a ámbitos internacionales. Gustavo Petro sale con el cuento de que él asegura conocer a Donald Trump, los pasos que da Donald Trump. Imagínense, vamos a escucharlo a continuación. Durante su despedida, el saliente gobernante afirmó que Washington intervino en los recientes comicios para favorecer a Abelardo Vélez Vieya. También sostuvo que existió un fraude y perjuicio al aspirante oficialista Iván Cepeda, prometiendo publicar pruebas al respecto. Finalmente terminó su intervención advirtiendo que la nueva administración buscará perseguirlo y también encarcelarlo por motivos políticos una vez él abandone el poder. Si tenemos listo, por favor, el video, vamos a reproducirlo.
13: El presidente Donald Trump dijo la verdad y le agradezco por decir la verdad. Gracias a él, Abelardo es presidente de Colombia. Y como ahora conozco algo al presidente Donald Trump personalmente, me temo que le dijo a Marco Rubio, encárguese de Colombia. Y Marco Rubio se encargó. Amigo personal de Abelardo. Y no me meto más allá porque esta noche le vamos a mostrar cómo fue que se hizo. Pero el resultado, como el 19 de abril de 1970, de las cuales esas banderas que hay por ahí, con el azul, el blanco y el rojo, que fue mi bandera, surgieron por un fraude electoral. El presidente Donald Trump dijo la verdad y le agradezco por decir la verdad. Gracias a él, Abelardo es presidente de Colombia. Y como ahora conozco algo al presidente Donald Trump personalmente, me temo que le dijo... El presidente Donald Trump dijo la verdad y le agradezco...
10: Vamos a ver una última información antes de despedirnos. El presidente de Irán afirmó que su país se encuentra en una guerra total con Estados Unidos en medio del rápido deterioro de la seguridad en Medio Oriente. A través de un comunicado difundido por la presidencia iraní, el mandatario sostuvo que la realidad es que hoy la República Islámica de Irán está inmersa en una guerra total con Estados Unidos. Añadió que el país debe asumir las consecuencias del conflicto. Debemos ser realistas y aceptar las consecuencias naturales de esta resistencia. Eso fue lo que declaró mientras continúan los enfrentamientos entre ambos países tras el fin de la tregua el pasado 7 de julio. 12:57, queridos amigos, cerramos la transmisión por el día de hoy. Gracias por estar conectado con nosotros en ese espacio del informador. Les aconsejo que nos sigan a través de nuestras redes sociales. Nos encuentran como CR Satelital y a continuación ya viene Entretiempo.

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0: ¿Cómo les va? ¿Cómo han pasado, oyentes de CR Satelital en todo el país y el mundo entero? Gusto saludarlos. Aquí listos para conversar algo del deporte local, nacional e internacional, lo que se viene en esta jornada de campeonato nacional también. Hablaremos algo de lo que todavía se habla del Mundial, estadísticas, datos, y que todavía se siguen hablando de esta gran final. Hay muchas cosas que se están hablando también, eso lo dejo yo allá, porque es problema el tema argentino principalmente, y porque hay algunas cosas que se hablan del tema, pero sin pruebas, sin saber qué es, y hay muchos videos que ahora están circulando y que obviamente esos videos te están, ¿cómo te explico? Están mencionando de que pasó algo, de que lo andan buscando al niño, lo andan buscando al otro. Yo por eso me quedo tranquilo y no voy a hablar del tema, pero espérese para que se acomode don Fernando, ya está acomodado, ¿no? Sí, ahí está. Para que obviamente las cosas cuando se pueda se sepan la realidad del caso. Y digo yo, se pueda conocer si es que fue o ha sido verdad o mentira. Nada más. Pero son muchas circunstancias de las que se están hablando y por eso digo, nosotros somos gente del deporte y vamos a hablar lo que fue el deporte. Nada más. Ayer, por ejemplo, realmente la euforia en España fue muy grande porque lo que vimos nosotros fue parte nada más de lo que vimos de la llegada de España a la Zarzuela, creo que es el donde está el grupo, ¿cómo se llama? Por aquí andaba la otra. Se me perdió la otra, maestro. No está. ¿Esta es? No, esta no es. Había una de dos. ¿Esta de aquí? No, muy grande. Estamos jugando por acá con... Esta es. Entonces, ayer el rey Juan Carlos dio un mensaje a todos los españoles, a la selección. Por otro lado, la selección argentina también llegó a Ezeiza, bajaron del avión pocos de la selección argentina porque el resto ya tomó vuelo para otros sitios, es decir, Messi se quedó en Estados Unidos y algunos otros se fueron de vacaciones y la mayoría de jugadores fueron hasta Argentina, Buenos Aires principalmente a ya ir descansar y luego ir hasta el tema del descanso. Señor Cuello, ¿cómo le va? Buenas tardes, ¿cómo ha pasado usted?
1: Buenas tardes, Javier, y buenas tardes a toda la afición deportiva de CRE Satelital. Efectivamente, quedan muchos datos y muchas cosas que hacer de reencuentro del Mundial. 11, las estadísticas, el Mundial de que más goles se han anotado, imagínate. En la historia sí. De la Copa del Mundo, la confirmación que dio el presidente Alejandro Domínguez, que afirmó que el próximo mundial va a ser de 64 países.
0: Un saludo para Jackie hasta Bucaramanga, Colombia. Un saludo para ella que nos está viendo y observando como siempre en TikTok. Un saludo para ella, un abrazo para ser una grata y queridísima amiga que hace mucho no conversamos, pero vamos a ver si en estos días podemos hacer un live para conversar con ella.
1: Por cierto, quería mandar un saludo muy especial a un oyente desde Azogues que nos sigue.
0: A ver, acérquese un poquito, maestro.
1: Que nos sigue desde el TikTok, Javier.
0: ¿Ya?
1: Me había olvidado de mencionar.
0: Ya, cuando lo encuentre me avisa. Okay. Saludo para Jorgito Muñoz, el ex camarógrafo de Canal 1. Saludos, maestro. Luego de bajar del avión, usaron un bus descapotable, ¿no? Más o menos con lo que pasan por aquí, de esos para ir al mirador y todo eso. y obviamente se fueron de recorrido, ¿no? Desde el aeropuerto hasta el tema del sector de Ezeiza. Sí, ya iba a decir ese asunto. Hasta el sector de Ezeiza, donde todos tienen sus vehículos, maestros, ¿no? Sí. La mayoría. A ver, quiero, por acá me informan y quiero decir algo. Nos pueden observar también en nuestra página web www.radiocrsatelital.com. Ustedes acceden a la página, ven información y ven la programación de CRS Satelital, de CRS Satelital TV. ¿Ya? Al costado mío, al costado derecho, ustedes podrán observar. Déjenme ver si es que puedo, déjenme ver si puedo hacer un paneo. Déjenme ver si puedo hacer el tema. A ver, ahí está. Miren, vea, ahí estamos. Salude, señor Cuello, haga de la mano para que lo vean por lo menos.
1: ¿Cómo no?
0: Haga así. Nosotros nos vamos a ver después de un ratito. Pero para la gente que está en estos momentos viendo, puede observar que estamos en vivo y en directo nosotros transmitiendo nuestra programación entre tiempo de 13 a 15 horas. Ahí está, vea. Veamos, ahí está, vea. Ahí está, con nosotros puse la página. Cuando digamos que la pongan la mano, vea, ahí está nuestra manito saludando. Así que nos pueden ver y observar también en nuestra página web www.radiocre.com.es. Saludos para Mía, mi prima que está en México. Saludos, saludos para Félix Sánchez, para María Guerra, para Lito Juárez, para César, para Segundo Fiallos, para, amiga fiel, dice, vea. Saludos, así que ya saben que nos pueden también ver, Félix Sánchez también nos pueden ver a través de nuestra página web www.crsatelital.com. Oiga, me dice don Santiago, Segundo Fiallos desde Ambato, saludos.
1: Acá Javier, saludos para, bueno, el saludo estaba pendiente para el señor Abuga Explorer, que se hace pasar por usuario. Dice, saludos amigos de CRE, yo escuchaba la CRE desde hace 45 años atrás, a don Petronio Salazar y a otros locutores que ya pasaron a mejor vida. Y yo le he puesto al oyente con mucha fidelidad, estamos volviendo con fuerza, gracias por escucharnos.
0: Gracias, don Willy, don Walter Torres también. Saludos para ellos. Toquen la pantallita que nos ayudan mucho. Y gracias también a todos esos seguidores de TikTok que uno tiene. Hicimos un gran trabajo en el Mundial dejando toda la información en nuestro TikTok. Y creo que mucha gente, Brenda Navarrete, un saludo para ti también, un besote. Nos ha dejado también muy, muy gratos de haber hecho todo este trabajo del Mundial. Nos tocó quedarnos hasta la 1:30 a.m. algunas veces, maestro. ¿Sí sabe? Pero ahí leímos.
1: Y también los reportes que se dieron en la programación general, a veces con Pedrito Merchán.
0: Exacto, también. Bueno, entonces, con algo más de este cierre del Mundial, se han quedado muchas cosas en el tintero, no sé. Bueno, lo de Kylian Mbappé, repito, queda como goleador histórico del Mundial con 22 anotaciones, Messi se quedó con 21, ¿no? Y como decíamos ayer, Mbappé a lo mejor puede incrementar esto, ¿verdad? Y vamos a ver si lo puede o no lo puede hacer en el próximo Mundial. Harry Kane, no sé si vaya a aparecer en el otro Mundial. Y creo que nadie más se le acercaría, Fernando, ¿no?
1: No, nadie. Bueno, Messi ya no va a estar. Harry Kane sería el indicado a acercársele porque le queda, puede jugar un Mundial más. Y hay que ver quiénes llegan. El chiste es
0: quiénes hay llegan. Hay que meterle ñeque.
1: Y quiénes serán las nuevas sorpresas que hayan en el próximo Mundial. ¿Cuál será? Si será portugués, o si será de Portugal, si será de Marruecos, si será de España, el nuevo goleador histórico. Hay que ver qué cae.
0: Sí, señor. Por acá me informan, por ejemplo, que Messi ha ido a Argentina, está en Buenos Aires. con su esposa y sus tres niños, salieron en vuelo privado desde Miami, ¿no? Hacia Buenos Aires. Y me imagino que van a visitar a la familia, los amigos y demás, ¿no? Y obviamente van a estar ahí un tiempo para luego regresarse, me imagino, a Miami para comenzar ya el tema de la pretemporada con el Inter Miami, que creo que va a jugar una temporada más, me imagino, Messi, ¿no? Luego de todos estos avatares y que se ha dado un trabajo espectacular por parte de Argentina. Miren, pese a que Argentina perdió, Argentina hizo un gran mundial, ¿no? Hay veces que partidos viniendo desde atrás, Fernando, porque iba perdiendo y tuvo que Argentina sacar todo su recurso futbolístico para poder activar su trabajo, ¿ya? Pero, repito, es un trabajo que hizo para mí Argentina muy bueno y debe seguirlo plasmando. Yo creo que Scaloni debe, como Luis Pinela, ¿cómo le va? Yo creo que Scaloni debe quedarse. Scaloni le deben dar una oportunidad nueva para estar en el Mundial, ¿no? Trabajar 4 años más con este Argentina, con sacar jugadores nuevos, con sacar jugadores que verdaderamente puedan decir más de todo, ¿no? ¿Sí o no, señor Cuello?
1: Así es, Javier. Te cuento, ya se conoce el 11, el peor 11 de este Mundial 2026.
0: ¿Qué cosa?
1: El 11 no ideal del Mundial 2026. Y sabes que hay 2 ecuatorianos ahí.
0: Ya me imagino, uno es Piero y el otro es Moy.
1: Ajá.
0: Dígalo, a ver.
1: Bueno, en el arco está Fernando Muslera, Uruguay.
0: A ver, si vamos a hablar de eso, hubieron 2 o 3 porteros que también no hicieron las cosas bien.
1: Ahí tiene que estar Manuel Neuer también.
0: Manuel Neuer también entre uno de esos. El portero de Paraguay no, porque ese es

0: Don Jonathan Carril, ¿cómo le va? Saludos para usted, maestro. Allá. Y don Alberto Don Alberto Pincay, ¿cómo le va, don Alberto? Mayra Mayín, Mawin, ¿cómo le va?
1: Un saludo para
0: usted. Mira, yo te digo algo, Fernando. No es que los porteros no han estado tan bien en estas selecciones, sino que no tuvieron un sector defensivo que los pueda ayudar, ¿ya? Un sector defensivo que lo hubiera proporcionado mucho mejor, digo yo.
1: Así es, Javier.
0: ¿Ya? Dile usted si tiene... Diga, a ver, siga. Defensas.
1: Piero Hincapié de Ecuador. Josko Yevardiol de Croacia y Jonathan Tack de Alemania.
0: No me lo dejan los uruguayos afuera.
1: En el medio campo, Federico Valverde de Uruguay, Moisés Caicedo de Ecuador y Bruno Fernández de Portugal.
0: A ver, yo voy a pelear por los míos, no sé usted, señor Cuello, yo voy a pelear por los míos. Lo de Piero Hincapié, dicen que no fue un gran mundial él. Yo le doy una calificación de 7. A Moy Caicedo le doy una calificación de 7. Es mi parecer. ¿Por qué? No le doy un 8, no le doy un 9, no le doy un 10, pero le doy un 7. Porque intentaron hacer muchas cosas.
1: Exacto.
0: Hincapié jugó más por izquierda que como central, ¿o no es así?
1: Claro que sí. Claro.
0: Entonces, señor, podemos tampoco negar de que el técnico, en vez de colocar jugadores en su puesto, no los ponía en su puesto. Simple y llanamente los colocaba como él cree que puede colocarlos. Para mí, y lo voy a dejar al señor Cuello para que se amplíe también, Pervi Estupiñán debió estar por la izquierda, aunque Pervi sí, no estaba siendo titular en su equipo. Pero Piero lo hubiera acompañado tranquilamente a, ¿cómo se llama?, a William Pacho, y hubiera sido una dupla de centrales bastante buena, y creo que no hubiera sido tan mala afectación. Y en medio campo, lo de Moy Caicedo, no sé si los nervios se lo comieron, no sé si
1: la marca que le
0: pusieron. La marca no fue la que él necesitaba, o un acompañante en el medio sector, no lo sé. Pero me queda esa duda, Fernando. Yo he dado mis argumentos, dele usted.
1: Bueno, entre los enlaces o media punta pusieron a James Rodríguez de Colombia y Neymar de Brasil. Bueno, pues Neymar no debería estar ahí, creo yo. Neymar nunca jugó, casi no jugó casi nada.
0: A ver, y cuando jugó Neymar, ya que usted me topa a Neymar, cuando jugó Neymar, lo hizo bastante bien.
1: Exacto.
0: ¿No? Y aportó con el equipo. ¿Por qué no me ponen entonces también en algo del once ideal o no ideal a Vinicius Junior?
1: A él que no hizo muchas cosas. Se esperaba más. Ahí debería estar Vinicius Junior, Lucas Paquetá.
0: Por ejemplo, Paquetá no hizo muchas cosas, casi no jugó Paquetá tampoco.
1: Exacto.
0: ¿Ya?
1: Y eso pónmelo como arquero también. Bueno, no sé si ponerlo como arquero a Alisson Becker también. Porque Brasil no funcionó. La pareja de centrales de Brasil floja. Debería estar aquí. Y en la delantera lo ponen a Cristiano Ronaldo y a Luis Díaz. Perdón, Luis Díaz se aportó bastante a la selección colombiana. No sé qué clase de fútbol vieron. Pero Luis Díaz no debería estar ahí. El mundial de Luis Díaz fue muy bueno. Que quizás no le salieron las cosas en el último partido. Bueno, pues así es el fútbol. Pero el mundial que hizo Colombia, más que bueno, porque no venía bien. En Colombia el Tata Lorenzo no venía bien. Javier. James Rodríguez, mire, sabíamos que no iba a brillar. Está bien, James Rodríguez sí debería estar ahí. Porque James Rodríguez no estuvo al nivel.
0: Mira, ayer decíamos el once ideal, ¿verdad?
1: Exacto.
0: ¿Y en el once ideal si estaba Luis Díaz o no?
1: En el once ideal.

0: Creo que no estuvo. ¿Pero por qué? Si Luis Díaz hizo un buen mundial, para mí hizo un buen mundial. ¿Ya? Me van a decir, pero ya es martes y seguimos hablando del mundial. Sí, porque hay repercusiones, maestro.
1: Claro.
0: Hay repercusiones. José Parra, ¿cómo le va? Saludos, maestro. Mire, hay los pros y los contras del mundial. ¿Ya?
1: Ya te voy
0: los pros y los contras del mundial.
1: El 11 ideal del mundial 2026. Vamos. Como portero queda, como mejor portero, Unai Simón de España. Como defensa, Pedro Porro de España, Paul Cubarsí de España, Cunti Romero de Argentina y Nicolás Tagliafico de Argentina.
0: Esa es la que había leído ayer, ¿no?
1: Sí. Hasta ya. Ahí comparto. Mediocampista, Jude Bellingham y Rodri de España, también compartido. El enganche, Lionel Messi de Argentina y los delanteros, Kylian Mbappé, Erling Haaland, y me lo pones a Vinicius Junior, estás equivocado.
0: ¿A Vinicius Junior?
1: Sí, qué clase de fútbol. Vinicius no tuvo un buen mundial.
0: A ver.
1: Señores, Vinicius
0: no tuvo un buen mundial. ¿Estamos locos? ¿O qué mismo?
1: No, Vinicius Junior no.
0: Luis Díaz debió haber estado en el sector derecho. Vea, ayer se nos pasó esto, vea, se nos pasó.
1: Para eso lo que tú dices, Javier, es verdad. Para Vinicius lo pongo a Luis Díaz. Hubiera puesto a Julián. Mira, aquí se me está quedando algo. Julián Álvarez o el mismo Juliano Simeone.
0: Ahora. Hubieran hecho los catedráticos que hicieron esa lista, ¿verdad? Hubieran hecho dos, la local y la principal y la suplente.
1: Y se te están quedando jugadores, pues.
0: Obvio.
1: Se te está quedando un delantero el delantero de Estados Unidos, Folarín Balogun, pues.
0: ¿Verdad?
1: Se te está quedando el arquero.
0: El de Paraguay.
1: Se te está quedando el arquero paraguayo, se te está quedando. Si hacemos una lista de 26, uy, se te quedan bastantes. Deberíamos hacer una lista, Javier, una lista de los mejores ya, 26 jugadores.
0: Los genios que hicieron eso, los genios, porque así les voy a llamar, genios, que no vieron el mundial.
1: Yo no sé qué mundial vieron.
0: ¿Ah? No se olviden, nos pueden ver también a través de nuestra página web www.radiocrsatelital.com al costado.
1: Dice que eligieron 28 jugadores, ya voy a buscar los 28.
0: A ver, al costado, si usted ve en la computadora, ¿verdad? Al costado derecho, ahí está CR Satelital TV y nos puede ver también. Uy. Mire que, vea cómo me ponen acá. Me está viendo tu consentida. Oh, vea eso.
1: Vea, aquí tengo los 28 jugadores que eligieron.
0: Dele, a ver.
1: A ver. Los arqueros.
0: Ya me.
1: No, es que aquí vamos a sacar toda la luz. Vamos a sacar toda la luz aquí. Aquí hoy día no vamos a dejar títere con cabeza. Ya, le doy los nombres de los arqueros. Bocinha, Dibu Martínez.
0: A ver, para ahí con Bocinha. Yo creo que Bocinha sí debería haber tenido una consideración. ¿Ya? Un buen portero. ¿No? Mira, la prensa, ve, por acá encuentro algo más. La prensa elogió al equipo ideal del 2026. La prensa internacional elogió a integrantes del equipo ideal 2026, una formación de 4 jugadores contra el campeón España, 2 de Argentina. Además de Mbappé, el máximo artillero con 10 goles. Unai Simón destacado como el portero que solo le anotaron un gol. Cucurella, el mediocampista Rodri, dice aquí, mejor jugador del Mundial. Ajá. El zaguero Pau Cubarsí, distinguido como mejor juvenil. El lateral marroquí Hakimi y el argentino Cristian Romero completan la defensa.
1: Javier,
0: mientras los ingleses Declan Rice y Jude Bellingham integran el medio campo con el noruego Martin Odegaard. Por último, Messi comparte el ataque con Mbappé y se convirtió además en el máximo estallero, artillero de la historia del mundo con 22 goles. ¿Y dónde me lo deja aquí a ¿cómo se llama? A Erling Haaland. ¿Ah? Dígame. ¿Dónde me lo dejan a Erling Haaland?
1: A ver, aquí le tengo la lista. La lista de los mejores del Mundial 2026. Ya, en ataque se quedó, el primero fue de los 10 mejores atacantes. Mbappé, Messi, Bellingham, Haaland, De Ketelaer de Bélgica, Ousmane Dembélé de Francia, Vinicius, que termina en el séptimo lugar, Mansambi de Suiza, el 9 es Quiñones, el colombiano Quiñones, colombiano mexicano Quiñones, y cierra Harry Kane en el décimo lugar. Ya, por el lado de los creativos, Messi en primer lugar con 8.4 de calificación. En ataque, Messi estuvo en segundo lugar porque tuvo 8.6, superado por Mbappé, que tuvo 8.9. El segundo lugar fue de Olise con 8.4, el francés. Tercer lugar, Doku de Bélgica con 7.7. Cuarto lugar, Mbappé con 7.7. Quinto lugar, Gordon con 7.6. Sexto lugar, Lamine Yamal con 7.4. Séptimo lugar, el joven volante mexicano Alvarado con 7.3. Con 7.3 también terminó en octavo lugar Dani Olmo. En noveno lugar, con 7.2 de calificación, Bukayo Saka. Y en el número 10, Rogers con 7.1. Esta es la parte de creatividad. En la parte defensiva, aquí están mezclados volantes de quite y centrales y laterales. Vamos. Rodri con el número 1, queda en primer lugar con 8.0. Pedro Porro con el número 2, en el 7.7 de calificación. 3, Kubacic, 7.5. 4, Tchouaméni con 7.3, el francés. Quinto lugar para Romero con 7.3. Sexto lugar para el canadiense de Fugueroles con 7.3. Séptimo, Dayot Upamecano, el francés, con 7.2. Octavo, Aymeric Laporte con 7.2. El noveno es Davinson Sánchez con 7.1. Y el décimo, Richards con 7.0. Ahí se me olvidaron de un nombrecito en la defensa. Mar Cucurella.
0: Bien. Yo le voy a decir algo.
1: Ahí se olvidaron de Mar Cucurella.
0: Ya mismo la seguimos. ¿Qué le parece? Si vamos a la pausa, ¿ya?
1: Vamos a la pausa.
0: Vamos a la pausa y, amigos, la seguimos con la lista que dice. Amigos de TikTok, voy a la pausa y ya regreso.

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0: Ya se le perdió la lista.
1: No, la lista la tengo aquí.
0: Ay, Adele.
1: A ver, nos quedamos en... al final estaban Richard, Davinson Sánchez, Laporte, en la parte de defensa, Upamecano, de Fugueroles, de Canadá, Romero, Tchouaméni, y los españoles Rodri, Podro, Cubarsí. Esa fue la lista de los defensas.
0: ¿Pero quién fue que escogió todo eso, maestro?
1: Es la FIFA.
0: La FIFA parece que no supiera nada de fútbol. Me sorprende la FIFA.
1: Y mucha gente aquí en la publicación de Legión 11, que pone los mejores del mundo, dice falta Cucurella.
0: Obvio. Oye, que no me lo pongan a Cucurella, que Cucurella hizo un buen mundial.
1: En esta lista debe estar Cucurella, Luis Díaz, Messi. Messi está como en la parte de creatividad y de ataque. Me falta Julián Álvarez también, que contribuyó con un golazo.
0: Falta el otro delantero de Argentina también, que hizo gol.
1: Lautaro Martínez.
0: Lautaro Martínez. Yo lo pondría al Chico Simeone también. Chío Figueroa, ¿cómo te va? Buenas tardes.
1: En la parte de marcación falta ¿sabes qué? Falta alguien que se nos queda. Bruno Guimarães, el de Brasil.
0: Puede ser. Podría ser. ¿Ya? ¿Quién más?
1: Quedan algunos que... De los arqueros, bueno, de la parte de ataque y defensa, ya lo dijimos, pero no me convence, o sea, quedaron de bien. Ousmane Dembélé, algunos nos quedaron de bien, pero bueno. Y eso es cuestión de los que eligen, porque bueno, creo que deberíamos hacer nuestra lista, Javier, los 26 mejores del mundial.
0: Podría ser, pero bueno, España sigue celebrando. España se ha quedado como a altas horas de la noche con espectáculos en medio, ¿no? ¿Cómo se llama? Fue un espectáculo realmente grande, lo que ha significado para España ser la segunda vez que gana un mundial de fútbol, ¿no? Y ayer sacaba Fernando como, ¿cómo se llama? Una anécdota que las infantas hace muchos años atrás eran pequeñitas, niñas pequeñas. Así y es. También se tomaban la foto con la Copa del Mundo. Y ahora de grandes se han tomado lo mismo y como dicen que es una especie de cábala que ha sucedido. Bueno,
1: por cierto, por ahí bien. En el próximo, para los amantes de los juegos de video, en Play 5 y Play 4, PCF 4 y PCF 5, Kylian Mbappé será la nueva portada de EA Sports FC 27, que es el nuevo juego de fútbol. ¿Le parece?
0: Sí.
1: ¿Está de acuerdo?
0: Sí. Yo le veo mal. ¿Usted le ve mal?
1: No, para nada.
0: Ya vio.
1: En el 26 fueron los dos hermanos Bellingham, fueron Jude y Cobb.
0: ¿Ya?
1: Fueron la portada. Eduardo Álvarez, el presidente de Liga, desmintió sobre los nombres que están sonando. Dice, el 80-90% de los nombres ni siquiera han estado en conversaciones. Dice, mientras continúan las especulaciones sobre quién será el próximo entrenador de Liga Deportiva Universitaria de
0: Quito. Ya se me lleva al momento nacional. Ya. Terminemos con esto de lo internacional y nos vamos con todo con el nacional, que tenemos harto que hablar del tema nacional.
1: Exacto.
0: ¿Algo más de internacional o no?
1: No, ya con eso. Y que el Chelsea de Moisés Caicedo ya presentó su camiseta alterna para la próxima temporada.
0: Yo le cuento que la ministra de Deportes de Francia, Marina Ferrari, comentó sobre la posible llegada de Zidane para que maneje la selección francesa para reemplazar a Didier Deschamps.
1: Eso ya está confirmado, Javier. Ya está confirmado.
0: Bueno, pero la ministra ha dicho esto. Si llega, es una sería una bendición. Pero como ella misma afirma, no, a mí no me corresponde anunciar al entrenador. Esas son las funciones de la federación. Pero cuando se presente la oportunidad de contar con alguien de tanto talento, creo que deberíamos aprovecharla para la selección francesa, ¿no?
1: Exacto.
0: Yo creo que ahí prácticamente lo dijo todo la ministra de Deportes de Francia, ¿no? Al comentar esto, ¿no? Por eso te decía brevemente, si eso ya está, el anuncio creo que se lo dará en las próximas horas, ¿verdad? Como también ayer había un rumor muy grande de que ya un técnico había aceptado ser, ¿no?, el estratega de la selección italiana.
1: Uno de ellos era Andrea Pirlo, te cuento.
0: ¿Cuál?
1: Andrea Pirlo. Lo quieren a Pirlo, el que está en la Juventus.
0: Uno que está sonando y bastante fuerte
1: es Guardiola.
0: Y Guardiola. Eso todavía no se lo ha oficializado, ¿verdad?
1: Así es.
0: Pero hay ese rumor de que el hombre ya habría aceptado la charla y las conversaciones que habrían tenido con él. Por eso ayer me puse, cuando me pasaron el dato, me puse a buscar todos los diarios, ¿cómo se llama?, habidos y por haber, y ninguno me supo decir, ¿ya? Ninguno me salió a decir. Y por acá he vuelto, estoy nuevamente buscando. Dice Stock, no. Aston Villa, no. No me sale nada por acá. ¿Ya? Lo que sí me sale, Fernández dice, defiende a Argentina mientras persisten las dudas sobre Messi. Solito habla él, ¿ah? Dice, el centrocampista Fernández afirmó que Argentina representó a su nación de la mejor manera posible durante el Mundial, a pesar de las lamentables escenas vividas durante y después de la final contra España. ¿De acuerdo?
1: Así es.
0: Fernández fue expulsado en la final en tiempo reglamentario por doble amarilla y España ganó 1-0 en la prórroga. Su primera amonestación fue por mostrar inconformidad con el árbitro esloveno Slavo Vincic. Posteriormente, Fernández fue expulsado por una entrada que dejó a Pau Cubarsí completamente destrozado, provocando que el defensa saliera despedido por los aires. ¿Usted está de acuerdo?
1: O sea, la segunda amarilla es justa, Javier. Ahí no podemos decir que no. Es justa. No, ya. Pueden tapar el sol con un dedo. No,
0: dice,
1: lo pueden tapar.
0: Dice. Pero en un comunicado en redes sociales, el centrocampista del Chelsea no mencionó la tarjeta roja y dijo, con el paso del tiempo te das cuenta que hay algo mucho más importante que un simple resultado. Durante años este grupo ha representado al equipo de la mejor manera posible. Enseña para competir, no se trata de solo ganar, se trata de dar todo para la camiseta y no rendirse. ¿A qué te sabe esas palabras, maestro?
1: ¿A qué me saben esas palabras de...? Bueno, pues de que... A ver, una que le van... ¿Sí sabes que le quieren...? Que tendrá que... Arrepentimiento y potencia, pues, por parte de Enzo Fernández.
0: ¿Usted siente que es arrepentimiento?
1: Sí.
0: ¿Por qué?
1: Un saludo para el señor Roldán. Ya le vamos a leer su mensajito.
0: ¿Por qué dice que es arrepentimiento?
1: ¿Por qué digo que es arrepentimiento? Porque es la frustración de la impotencia, porque él sabía que si él mantenía la cabeza fría en el cuando el partido estaba en la parte más caliente, Argentina hubiera podido 11 contra 11 hacer algo más o aguantar algo más.
0: Bueno, pero ahí está, él dice eso, él es o él ha dicho lo que cree. ¿Ya? Para mí el señor debió haber sido expulsado de ley, porque hizo una falta horrorosa. ¿Ya? Una entrada, maestro, si el hombre tenía el pie puesto en el césped, lo quebraba.
1: Claro.
0: ¿O no?
1: Efectivamente. Sí. Entonces, oye, hasta podía, hasta cae mal el jugador, pues. Y Gaby, la suerte de Gaby es que es un jugador joven, Javier. Es un jugador joven de la Masía, o sea, no es un jugador. Pero nada justifique la entrada brusca.
0: Pero así es, maestro.
1: Sí, nada justifica la entrada brusca, Javier.
0: Y eso no es que estamos hablando de todo el equipo de Argentina. Aunque en ocasiones en los partidos sí, los muchachos argentinos pegaron más duro que mandado a hacer. ¿Ya? ¿O no?
1: Efectivamente.
0: ¿Ya? Y esto de decir de la mejor manera, que representó de la mejor manera posible, Argentina no le debe nada a nadie. Hizo su fútbol, ¿no? Hizo un gran trabajo en el Mundial. Punto. Pero lo que hicieron al final del Mundial quedó y quedará para la historia. De, en vez de estar tristes por la pérdida del partido, por la que no haber conseguido el Mundial, comienza Paredes a darle puñetes a uno, puñetes al otro, reclamo al uno, reclamo al otro. Ay, ahora también hay una imagen. Perdón, Fernando.
1: También le fue a reclamar.
0: ¿Quién?
1: Otamendi también está metido en el reclamo.
0: Ya, y hay otra imagen más, que uno de los ayudantes de Scaloni va y le pega también a otro jugador.
1: Es Ayala.
0: Ayala es.
1: Sí, Samuel Ayala, el exjugador de fútbol de la selección argentina también.
0: Bueno, con eso, señores, le ponemos punto final a esta alegría del Mundial que todavía España sigue celebrando y seguirá celebrando.
1: Justo campeón.
0: No le debe nada a nadie. La peleó desde el principio. Cabo Verde fue un rival jodido, oiga.
1: Sí, Cabo Verde fue un rival.
0: Sí, sí, fue un rival muy fregado. Pero bueno, vamos a nuestro arroz con menestra y carne asada. Jennifer Ponce, ¿cómo te va? Buenas tardes. Un gusto que estés con nosotros. Ahora sí, a ver, vamos con Liga Deportiva Universitaria. ¿Qué ha dicho su presidente?
1: A ver, dice Eduardo Álvarez, el hijo del presidente Isaac Álvarez, dice, desmiente rumores sobre el nuevo DT de Liga de Quito. Dice, el 80% o 90% de los nombres ni siquiera han estado en conversaciones.
0: Entonces, ¿de dónde salen tantos nombres que la prensa capitalina ha dicho?
1: A ver.
0: Dice, porque la prensa capitalina ha dado como 50 nombres.
1: Así. Y en diálogo con en una entrevista a Radio La Red Ecuador, el directivo explicó que el club maneja el tema con absoluta reserva y recordó cómo se dio la llegada de Thiago Núñez. Dice, a mí no me agrada decir los nombres de los entrenadores. Trato de manejar esto de manera súper privada. Recuerde que cuando anunciamos a Thiago Núñez, nadie sabía la información de que él iba a llegar. Álvarez también fue enfático al señalar que gran parte de los candidatos mencionados por la prensa en las redes sociales no han tenido contacto con Liga.
0: Porque el último que sonó era Gustavo Costas.
1: Exacto.
0: Que ya había firmado, que ya estaba listo. Costas ya vendría la próxima semana.
1: Así es.
0: No sé. Pero ahora sale el presidente a decir de que eso no es verdad.
1: Dice, hemos tenido conversaciones con varios técnicos. A la final, un nombre puede servir no solo para este momento, sino también para una futura ocasión. Nosotros tenemos un perfil de técnico que queremos. Pero en Liga, pero también estamos condicionados un poco por el momento actual. Estamos hablando del Villegas Caracas Boys. No creo que Gustavo Costas venga, porque Gustavo Costas es un técnico caro por los títulos que ha conseguido con Racing. Entonces, por ahí no creo. Que están buscando algo parecido el Javier, algo parecido a lo que les dio el señor Edgardo Bauza, y si estamos adaptados, el perfil es algo parecido a Edgardo Bauza. Quieren algo como Edgardo Bauza, Javier. Eso está más claro que el agua.
0: Tantos nombres que han dado, tantos nombres que esto, que el otro, ninguno va.
1: Pero la diferencia es que ahí el que los ayudaba a ellos en la búsqueda de esos técnicos, acuérdate que era Gustavo Lefkovich, el empresario que tenía liga. ¿Ya? Y él es el que lo trae Edgardo Bauza. Él es el que lo contacta, Edgardo.
0: Yo ya creo que Lefkovich se ha retirado también.
1: No,
0: Lefkovich
1: no se ha retirado todavía.
0: Ah, todavía sigue.
1: Todavía sigue. Él todavía va a seguir. Lefkovich no se ha retirado todavía de las cosas del fútbol. Difícilmente sería, Javier.
0: Ah, no, fregado es eso. Pero bueno. Ahí está la propia voz del presidente,
1: del director deportivo.
0: Ah, ¿no?
1: Él es director deportivo de liga.
0: Ya. Pero ahí está, pues. Ahí está. Yo pregunto, nada más. ¿Cómo se va a hacer, pregunto, para conocer al nuevo técnico del conjunto, ¿cómo se llama? Del conjunto de Liga Deportiva Universidad de Quito? Porque el que lo necesita, Fernando, urgente, lo necesita.
1: Así es, Javier. Vamos mandando saluditos a César Andrade, que nos está escuchando. Sigma, que también nos escucha. Villamil Lelis, que también es Ley del 0800. Lizardo Garrido, saludos. Juan Sánchez, que nos está escuchando a través del TikTok, que nos ha mandado varios lives. Por aquí estaba un hincha del MLE que nos decía, que le dice Juan Sánchez, nos pone, es un equipo, España es un equipo más unido y compacto, a diferencia de Argentina, que solo fue individualidades. Gracias por el mensaje bonito y gracias por seguirnos. También nos puede seguir a través de la página cre.com.es. Ahí también nos puedes ver en vivo.
0: A ver, la página es radiocrsatelital.com.
1: Ok, radio.es. Radiocrsatelital.com.es.
0: Sí, señor, ahí sí, nos puede ver ahí sí, ya todos los días, desde las 6 de la mañana hasta las 10 de la noche. Así que ahí estaremos. Tu liga necesita urgente un técnico. Con esto no estoy diciendo que el técnico interino que tiene al momento está mal. No, no estoy diciendo eso. Pero liga es urgente y necesario que ya tenga su técnico oficial. Estamos en la fecha 21, ¿verdad?
1: Aquí hay dos caminos, Javier. A mí no me sorprendería que el señor Isaac Álvarez espere para terminar los 30 fechas y ya en la última fecha de la primera vuelta tengamos al técnico de Liga de Quito.
0: No, no puede. Perdóneme. Saludos para don Mauricio Alcíbar, que nos está siguiendo en TikTok.
1: Saludos para Mauricio, excelente trabajo.
0: Saludos. Don Manuelito Abad también en Nueva York, saludos.
1: Y felicidades por el trabajo que está haciendo con la página de CRE, que ahora ya nos pueden ver en vivo.
0: Sí, señor, no se olviden. Nos pueden ver en vivo en radio, en la página radiocrsatelital.com.es. Ahí nos pueden ver y nos pueden decir de todo lo que usted quiera. menos ya sabe.
1: Menos ya
0: eso
1: sabe.
0: No.
1: Escriba sus comentarios, lean la página. Si les gusta algo, compártanlo. Un saludo para Ricardo Estrella, para todos los que nos escriben aquí en el TikTok, para los que se nos unen, para los que gustan de la buena información.
0: Perfecto. Vámonos a la pausa de rigor. Ya regresamos con más del torneo ecuatoriano de fútbol, porque tenemos que hablar de los partidos que se van a jugar el día de hoy. Parece que se ha levantado un cachito por aquí, no sé por qué. Se ha levantado el cachito, por gusto. No puedo poner la gorra, pero bueno. Vamos a la pausa, ya regresamos con más aquí en Entretiempo por CR Satelital.

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0: Muy bien, la seguimos por acá. A ver, con el respeto del técnico actual de Liga Deportiva Universitaria de Quito, ¿cuál es el técnico?
1: El técnico ahorita es Pato Hurtado.
0: El Pato Hurtado. Con el respeto del Pato Hurtado, quien fue un espectáculo verlo jugar, ¿no? Observarlo, anotar goles, siendo un jugador en el cual dejó mucha fuerza en la delantera del equipo de Liga Deportiva Universitaria de Quito. Como técnico le fue bien, pero Fernando, yo creo que sí debería haber un cambio sustancial en el cuadro de Liga Deportiva Universitaria de Quito con el tema del técnico. El técnico creo que debe estar ya urgentemente en las próximas horas tenerlo listo, porque Liga no puede demorar, Fernando, no puede demorar Liga. ¿Ya? Liga al momento, está en el puesto sexto con 28 puntos, es decir, está a 11 puntos del puntero. ¡11! Y eso es muy complicado, porque te trae, ya se enfrentan entre los dos, o ya se enfrentaron, ¿ah?
1: Todavía creo que no se...
0: Déjame ver.
1: Falta la revancha entre ellos.
0: Déjame ver lo que le falta a Liga de Quito en partidos. A Liga le falta, déjame ver, con el Manta, con Barcelona, con Leones, con Delfín. Ve, la fecha del 9 de agosto, Liga Independiente. Que donde Independiente para Liga. Ya Liga, olvídate, tendrás que buscar nada más jugar una Copa Sudamericana o tratar de llegar a una Copa Libertadores para el próximo año, Fernando, no le queda más.
1: Así es.
0: Fernando.
1: Claro que sí.
0: ¿Ah?
1: Claro que sí, porque la posición de Liga es poco, está con 28 puntos en el sexto lugar.
0: No le digo, maestro.
1: Tiene 28 puntos ahorita Liga.
0: Claro.
1: 28 ante 49 el Independiente del Valle. Te ha sacado prácticamente 11 puntos, pues te han sacado. Más de 11 puntos, Javier.
0: Y Liga no puede seguir perdiendo puntos, Fernando.
1: Son más de 11 puntos, o sea.
0: Mira, mañana tiene que jugar con el Manta.
1: ¿Sabes cuántos son?
0: 11.
1: No. 49 tiene Independiente.
0: Por eso.
1: Son 21 puntos.
0: 21.
1: Sí. Lo tiene inalcanzable el Independiente. Para el segundo lugar, no sé si pueda llegar, porque ya son 6 también contra los. 6, 7 puntos contra los que están peleando segundo lugar. Le alcanza para Copa Sudamericana. Aquí tengo la tabla de posiciones y le alcanza a Liga de Quito para Copa Sudamericana. Barcelona a su vez Barcelona puede llegar si hace un buen colchón de puntos, puede llegar a pelear el segundo lugar. Y las cosas van a estar los equipos, la parte apretada, las cosas se le va a poder apretar a Liga. ¿Por qué? Porque Liga tiene 28 puntos. Leones, cómo le duele a Liga no haberle podido ganar a Leones? Porque ya Leones ya está. Esos 3 puntos que se le almorzaron en Casablanca, los lindos
0: Leones. En cambio, Leones va de abajo para arriba.
1: Claro, pues ya tiene 27.
0: Claro, Leones, déjame ver con quién tiene que jugar, con quién nomás tiene que jugar. A ver, Leones Fútbol Club. A ver, no, este no es, este Leones no es. Leones Fútbol, ¿sabe cuál Leones me sale?
1: ¿Cuál?
0: León de México.
1: Ah, no.
0: No, ese no es. A ver, Leones tiene que jugar con Guayaquil City, con Delfín, con Leones del Norte, ven. El partido octavo, pero es por Copa Ecuador. ¿Ya? Exacto. Le falta con Aucas, le falta con el Manta, le falta con, vea, con Independiente le falta.
1: ¿Quién? ¿A Leones?
0: Sí.
1: Es el único rival fuerte que tiene Leones, ¿no verdad?
0: Sí, porque ahí viene Barcelona. Entonces, también,
1: date cuenta que el calendario lo tiene casi a favor, Javier. Dos rivales fuertes y lo demás le va a permitir subir.
0: Porque ¿quién me lo puede bajar Independiente? Nadie.
1: El que me lo podría bajar, el que le podría sacar 3 puntos a Independiente, así como van las cosas, para igualar puntos, sería para ampliar su colchón de puntos, es Barcelona.
0: Ya, Barcelona podría llegar a 37. A ver, si Barcelona llega a ganar hoy día, haría 37 puntos.
1: Claro, 37 hace Barcelona.
0: Podría hasta hacer un empate, que no estaría tan mal, ¿no? Pero obviamente ya habría que ver cómo también le presenta Universidad Católica, ¿no? Que no ha hecho mal en estos últimos partidos, se ha ido recuperando. Así de lo es. Bajo que estaba en los otros partidos, Fernando.
1: Pero date cuenta, aunque tú no lo creas, del cuadrangular, los puestos 5, 6, 7, 8. A ver, del 7, 8, 9 y 10, las diferencias son estrechas. Y esa tabla se va a mover.
0: Ah, obvio que se va a seguir moviendo.
1: Un terremoto en grado 7 se va a mover.
0: No le esas cosas, madre.
1: Sí, pues. No, que sismo.
0: Calla, exagero.
1: No, pues que se va a mover, de que se va a mover, se va a mover. Olvídate. No,
0: yo sé que se va a mover.
1: Porque aquí se van a comenzar a quitar puntos entre ellos.
0: ¿Usted cree?
1: Claro, claro que sí.
0: De donde yo lo veo difícil.
1: De donde no hemos pensado, se han quitado puntos, imagínate. Mira que hasta el Guayaquil City está metido en la pelea.
0: A ver, déjeme ver.
1: El Guayaquil City tiene 27 puntos. 26, mejor dicho, y Melec se quedó con 27.
0: Claro, pues todavía, a ver, no, es que ya, no he puesto la tabla completa por lo de esta fecha que se viene. Se viene Libertad del Fin, se viene Católica Barcelona hoy. Exacto. Mañana Macará Cuenca, Independiente Técnico y Manta Liga. Orense, Aucas, Leones, Guayaquil City y Emelec Muchucruna. Ay, ay, ay. De estos partidos, ¿cuál considera usted que es el partido de la fecha?
1: A ver, de este, el Barcelona Católica.
0: ¿Ya?
1: Si tú me dices los partidos de la fecha, te doy uno, Barcelona Católica. Porque ambos están peleando el segundo lugar.
0: A ver, espérenme un ratito, déjenme ver. Se me movió acá. A ver, Libertad del Fin, no. Católica Barcelona, sí. Macará Cuenca.
1: Mira, vamos clasificándolos así.
0: Espérense. Independiente Técnico, no. Manta Liga, menos. Orense Aucas, podría ser.
1: Javier,
0: vamos. Leones, espérame, Leones Guayaquil City, no. Emelec Muchurruna, no. Porque Muchurruna viene de ganar y Emelec viene de perder por goleada. No, Católica Barcelona, maestro.
1: El Católic, porque ambos pelean segundo lugar.
0: ¿Cómo?
1: Ambos pelean por lo menos sacar un colchón de puntos que les permita sostenerse en el segundo lugar.
0: Eso sí.
1: Ya, para fase de grupo de Copa Libertadores. ¿Cuáles son los otros partidos de la que están en la jornada 21? Vamos analizando los primeros.
0: Pero de los que estábamos hablando, de un posible partido de la fecha, no. Ahora, vamos a arrancar con el de hoy. Por ejemplo, Libertad frente a Delfín.
1: A ver, Libertad, Delfín.
0: Delfín ganó el partido anterior.
1: Sí. Ya, pero Delfín y Libertad pelean por sacar un colchón de puntos que no los deje tan apretados en el hexagonal del descenso. Ya,
0: y Libertad perdió con Barcelona.
1: Entonces, ambos tienen que ver la forma de salir, por lo menos terminar onceavo o doceavo. o por lo ahora, menos salir y quedar o subir a la décima posición y bajarlo
0: ahora al 15. Ahora lo podemos también denominar un partido, ¿cómo se llama? Un partido de la fecha, este partido de hoy, maestro.
1: ¿Cuál es el?
0: El que se viene hoy día. El Libertad con...
1: Con Delfín.
0: Con Delfín. Claro. Porque mire, Delfín viene de ganar al Macará.
1: Para los intereses del no, para los intereses del no descenso.
0: Sí, sí. Porque mire, Delfín viene de ganar, ¿verdad?
1: Así es.
0: Y Libertad viene de perder.
1: Efectivamente.
0: Los dos se pueden dar palo ahí en el momento. ¿Ya? O sea, considero eso. No estoy diciendo que va a ser el partido de la fecha, ni de la jornada, ni este. Digo que puede ser. Así nada es. Más. Entonces, ya con ese partido que estamos hablando, Libertad le va a ir con todo al cuadro del Delfín para buscar ganar ese compromiso. El partido es Loja, maestro. ¿Ya? El viajecito a Loja no es que tampoco es... ¿cómo se llama?
1: Es un viaje pesado. El clima, como es altura, es un poquito más tedioso.
0: Ah, eso sí. Entonces, eso sí. ¿Ya? Pero veamos. Veamos cómo le puede salir el partido hoy a los dos. Yo creo que va a ser un partido abierto, un partido agradable, un partido en el cual, sinceramente, yo creo que va a hacerse o va a verlo bastante bien. Y creo que Libertad se lo puede estar llevando, Fernando. No sé tu concepto.
1: Para mí el partido va a estar parejo porque tú nos, uno de los que conoce bien a Libertad es el Pechón León.
0: Ah, ve, ahí tienes otra. ¿Ya? Ahí tienes otra más.
1: Y le digo algo, Javier. Hasta el momento en la Liga Pro, tome apunte, hasta antes de esta fecha, se han marcado 345 goles.
0: Sí, porque... Ah, sí, 345, está bien.
1: Se han hecho 4.087 remates. 1.273 remates a puerta. Se han hecho 121.353 pases. Se han sacado 727 tarjetas amarillas.
0: ¿Cuántas?
1: 727. Y
0: ¿ya?
1: Se han sacado 53 tarjetas rojas.
0: Pocas. Pocas, ¿eh? Pero bueno, ahí está un dato bueno y estadístico. Ahora vamos con el siguiente partido de hoy. Católica frente a Barcelona. Lo dejo.

0: Sí, entre otros. Gracias por unirse a esta programación de Entre Tiempo. A ver,
1: a ver, cuéntanos para ti, Católica frente a Barcelona hoy día.
0: Barcelona Católica, para mí el favorito, el favorito es el equipo de Barcelona. Católica en los últimos partidos no viene bien. No le ha ido muy bien.
1: Católica le ganó al Cuenca 2-0. Católica le ganó la Cuenca 2-0.
0: Ya. El último. El último, pero siempre le ha costado trabajo a rivales, ante rivales como Barcelona. Barcelona tiene que tratar de quitarle la pelota y hacer el mejor juego de combinación o posible para evitar perder según la opción de segundo lugar el equipo del Barcelona. Y Católica también tiene, va a ser un partido de poder a poder, Javier, donde el que pierde puede perder mucho y el que gana se desprende.
1: Puede ser. Mire, Barcelona hoy tiene que lanzar todo lo que tenga a su haber. ¿Por qué? Este partido con Católica es fundamental para el cuadro amarillo. Si Barcelona lo llega a ganar, ¿verdad? Hace 37 puntos. Y solo tiene que esperar a ver qué hace Aucas, ¿no? Que Aucas jugará recién el día jueves con Orense. ¿Ya? Entonces, todo eso hay que ver y observar qué puede hacerse en este partido. Barcelona, ¿qué puede presentar? José Contreras en la portería. ¿Verdad? José Contreras en la portería.
0: Así es.
1: Carabalí, que vaya por derecha. ¿No? Báez, Rangel. Y ahí está la duda. ¿Vallecilla? ¿O a quién pone usted?
0: Ya. A ver, repíteme otra vez que no te. A ver,
1: ¿quién podría ser titular?
0: A ver, en Barcelona.
1: Claro, o sea, ¿Vallecilla o a quién pondrías?
0: Yo juego con Vallecilla, yo sí me arriesgo a repetir la última alineación.
1: Tú vas con Vallecilla.
0: Sí, yo Vallecilla bueno. Vallecilla siempre ha jugado la posición ahí.
1: Puede ser.
0: Si quiero algo de más proyección, lo lanzo a Jonathan Perlaza.
1: Puede ser, porque el chico Elgin Perlaza no me funcionó para nada.
0: Claro, es Jonathan Perlaza o Vallecilla que rote en la posición.
1: Puede ser.
0: Y al otro lado estaría Brian Carabalí.
1: Ahora, en la mitad de la cancha, yo en Barcelona lo dejo a esa tripleta que nos puso el otro día. Déjenme anotarlo. Aquí está. Espérenme un segundito nada más, que mis papelitos sueltos los tengo ahora. No, esta no es. La anterior es. Acá la tengo. Acá está. Vean. Yo creo que en la mitad de la cancha podría ir tranquilamente Lugo, ¿verdad? Quiñones e Intriago. Ahora, podría ser que Intriago vaya como uno, que a Intriago lo pongan como otro hombre de corte, ¿no verdad? Y lo sume Matías Lugo con Johnny Quiñones, que podría hacer esa la titularidad del equipo en la media cancha. Y ahí lo sumas al chico Sergio Díaz, ¿verdad? Para que sea competente en la mitad del terreno de juego. Ahora, la pregunta es para Fernando. ¿Lo arriesgas a Tomás Rodríguez, que nunca ha jugado en altura para este partido, o no?
0: Arriesgarlo a Tomás Rodríguez, yo sí. Tengo que jugar con él.
1: Pero es que nunca ha jugado en la altura.
0: Arriésgalo porque el partido, bueno, o dale minutos en el para el cambio.
1: Podría ser.
0: Jugadores con, es que dejarlo a Benedetto tanto tiempo,

0: ¿Quién va a acompañar a Benedetto, Javier?
1: Mira, Brian Carabelli estuvo en el aeropuerto. Gracias, Andreita, nuestra grata y querida amiga, que le hizo una nota a la salida de Barcelona el día de ayer. Y esto fue lo que dijo aquí para escucharlo. Gracias, Andreita Montalvo. Dele.
2: Católica, en condición de visita.
3: Es un partido difícil. Sabemos cómo es Católica, lo que juega. Tiene una identidad de juego que la vienen construyendo hace mucho tiempo, pero bueno. Nosotros no olvidamos de hacer nuestro trabajo, de intentar ir a sacar un buen resultado que por ahí nos permita seguir en puestos de arriba. Primero que intentamos es tener una buena construcción de juego en lo que se enfoca el profe, llegar con bastante gente al ataque, porque defensivamente creo que hemos mejorado en los últimos partidos, no nos han podido convertir, es el partido de Guayaquil City, pero bueno, seguimos mejorando, seguimos en crecimiento. Y esperemos poder conseguir algo en esta temporada. Como te digo, por eso el partido de mañana es complicadísimo, porque sabemos lo que nos estamos jugando ahí la parte de arriba, ese pelotón que por ahí estamos a 3-4 puntos de diferencia, y mañana va a ser vital sacar un buen resultado ante Católica, que es un rival directo. Yo creo que si hacemos las cosas como nos viene pidiendo el profe, hemos sacado un buen resultado y encaminarnos a lo que queremos.
2: Brian, sensaciones de lo que se va a venir en este partido.
1: Muy bien, gracias, Angelita Montalvo. Ahí estuvo Brian Carabalí. Creo que tengo otro entrevistado por aquí. Déjeme ver si todavía lo tengo por acá. Al amigo Contreras. Déjeme ver si puedo o no. Parece que no. No. No lo tenemos a Contreras, pero bueno. ¿Qué le parece las declaraciones que dio el señor Brian Carabalí, Fernando?
0: Que iban a salir a jugar por la... Que está bien, que los jugadores deberían... Que se ve un equipo comprometido, que ojalá que consigan el resultado, Javier. Para que sea un aliciente para su hinchada y la hinchada pueda creer acompañar el domingo en el Monumental al equipo torero. Que prácticamente se está jugando el tratar de llegar como segundo a la Copa Libertadores, pero para eso tiene que tener un buen colchón de puntos, Javier.
1: Y está ahí, ¿no? Pero bueno, esperemos ver cómo sale este compromiso del conjunto del Barcelona la noche de hoy en este partido interesante. ¡Upa! Por acá me sale que alguien en un equipo tiene... No, esta no es. Bueno, algo más. Entonces usted sí lo pone a Rodríguez con Benedetto en la altura.
0: Sí, yo sí.
1: Pero repito, ¿no tiene miedo usted que se me vaya el hombre a quemar tan rápido?
0: ¿Quién? El panameño, ¿no?
1: Es que acuérdate que el panameño nunca ha jugado en altura. Por eso te decía, maestro.
0: Puedes darle minutos, pues.
1: ¿Ah?
0: Puedes darle minutos.
1: Sí, pero ¿en cuál? O sea, ¿en el primero o segundo tiempo?
0: Yo le doy en el primer tiempo. Por decir que puedo salir no, si se me presentan las opciones para aniquilar, pues tengo que aprovecharlas, Javier.
1: Bueno, veremos. Vamos a ir a la pausa de rigor para luego entrar en la recta final y seguir hablando un poquito más. Oye, Melec abrió las puertas de los juveniles, ¿verdad?
0: De los juveniles nomás.
1: En un colegio, ¿verdad?
0: Así es. ¿Y por qué no quieres abrir la puerta del equipo de primera? Es la gran pregunta.
1: Bueno, hoy dijo algunas cosas. Vamos a ver si lo pasamos a escuchar más adelante lo que dijo. ¿Le parece? La pausa. Ya regresamos aquí a través de CR Satelital y Intertiempo. No se olvide, en la página web www.radiocrsatelital.com.es, ahí nos puede ver también. La pausa.

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0: Muy bien, saludos para don Juan Diego Cornejo de la ciudad de Cuenca. Un abrazo para usted, don Juan Luis y don Juan Diego. Estaremos conversando en los próximos días para saber cómo va ese cuenquite y el problema que tiene a su haber. Saludos para la chica del Guaya, para Catherine Jefferson. ¿Quién más? De ver, para los lasallistas de Ecuador. Saludos.
1: Saludos a todos.
0: Saludos para Ulbe, para Piedad Magdalena, para Alex. Saludos para Marcelo y para Lianita Ceballos, que ya le hemos saludado.
1: Bueno. Un saludo para Milton Hacho, Florma, Yellow Bus, Nicole Vallejo. Hablo en serio. El que te marca, saludos también. Hablo en serio. Desconocido, subguión.
0: ¡No! Buenas tardes, Javier y Fernando. Hoy tengo mala noche. Juega mi Barcelona. El resultado ya es otra cosa. Ja, ja, ja. Dice en Washington Palacio Chapas de Quintanato, Leo España. Y olé. El rival más fácil para Leones. Espera un ratito. El rival más fácil para Leones no será Barcelona, dice en Washington. Miremos, don Guacho. Todo es posible, don Guacho.
1: Yo no creo, porque esos Leones andan hambrientos. Ya se almorzaron a Liga de Quito.
0: Ni hable mucho el Leones, oiga, que ayer doña Patricia Aguilera en el informativo de la tarde presentaba un video donde un lagarto Juancho anda por Daule el muchacho. ¿Ya? ¿Usted se acuerda de la serie de Lagarto Juancho?
1: Claro, ¿no? Que sí. ¿Cómo no me voy a acordar la serie de Hanna Bárbara?
0: Y todavía la dan, por si acaso.
1: Sí, es verdad.
0: Y eso es comicidad, era para niños. Pero el de acá no es para niños, maestro.
1: No.
0: El de acá anda por Daule, bien movido anda por Daule el muchacho. ¿Ya?
1: Pero tú sí sabes que hay un... Sí, eso no es novedad, Javier. Hay uno que anda en el... Te voy a decir algo. Hay uno que anda en el muelle de Puerto Azul.
0: ¡No!
1: ¡Claro! Hay uno que anda en el muelle de Puerto Azul y sabe cuando los pescadores llegan, están, y él se salta, se sube al muelle para que le den de comer y regresa.
0: ¡No le creo el cocodrilo, maestro!
1: Sí, míralo el video y vas a ver.
0: No me ha dicho nada para decirle a Patricia que busque esa imagen, oiga.
1: Sí, ese es el cocodrilo de Puerto Azul, conocido como el cocodrilo de Puerto Azul.
0: ¡Ah, caramba! Hasta lo tienen ya identificado.
1: Claro, ya los pescadores saben a qué hora va y le tienen que cortar comida y darle pescado.
0: ¡Ah! O sea, más guapo que él, nadie más.
1: Así es.
0: ¡Cándale! O sea, ya no me ha dicho nada. Ahora le paso el dato a la niña Patty para que lo busquen, ¿no? Y lo pongamos en el noticiero de la tarde, que a la niña Patty le encanta buscar esos de animalitos para poner, ¿no? Ajá. Ya le voy a buscar. Ya le voy a buscar. Bueno. 2, 3, 4, 5, 6, 7. Ya vamos a buscar a la niña Patty. A ver, sigamos con algo más de este Católica Barcelona. Mira, Católica para el día de hoy podría presentar lo siguiente. Espérame un ratito.
1: ¿Y si sabes cómo lo han bautizado, Javier?
0: ¿A quién,
1: Al cocodrilo.
0: ¿Cómo,
1: Como el lagarto Juancho, al de Puerto Azul.
0: No me le quite el este, que el lagarto Juancho es único y por ahí nada más. ¿Ya? Bueno, a ver. Católica, maestro, podría presentar el día de hoy. Déjenme ver si aquí yo tenía una previa de Católica, pero se me ha perdido. Déjenme ver. Católica, no estoy para nadie hoy día. Católica podría estar con Johan Lara en la portería. Anote. Ya. Darwin Nazareno, Luis Cangá, John Chancellor y Eddie Mejía. Mediocampo con Jerónimo Cachagüén, Mauro Díaz, Facundo Martínez, Fajardo, Londoño y Mauricio Alonso. Ahí es donde le tengo miedo a esa delantera que presenta Universidad Católica, Fernando.
1: Ah, ok.
0: Porque esos tres son peligrosos, maestro. ¿O me va a decir que no?
1: No, sí son peligrosos. Londoño, Fajardo. Londoño y Fajardo son peligrosísimos abriendo los espacios.
0: Por eso te digo. ¿Ya? Por eso te explico eso de ahí. Mire, Católica es un equipo que sale bien al ataque. Católica te sale bien jugando por las bandas. Te salen jugando por el lado de Nazareno o el lado de Eddy Mejía. ¿Ya? Y hay que tenerle, obviamente, mucha preocupación cuando tenga que salir el cuadro de la Católica y Barcelona tendría que defender, ¿no? Porque si Barcelona no defiende esa salida o no precautela, pone atrás a alguien que les pueda trabajar de mejor manera, ¿no? Puede ser peligroso para el mismo Barcelona, Fernando.
1: Ajá.
0: ¿Qué opinión tienes tú?
1: Sí, o sea, es un partido difícil, es un partido donde el equipo de Barcelona tiene que tomar las precauciones, pero tampoco puede jugar de manera especuladora, tampoco puedes especular tanto, tampoco puedes especular tanto.
0: Claro, porque tiene que solventar ese medio campo principalmente, ¿no?
1: Ajá. No.
0: Yo espero que el señor César Farías comprenda eso.
1: Tienes que salirlo a buscar también y salirlo a... Por eso es que te digo que para mí el panameño tiene que jugar.
0: No, sí.
1: El panameño para mí tiene que jugar, el jugador panameño.
0: Yo sigo insistiendo. Maggie Ortiz, ¿cómo estás? Adriana Ibarra, saludos. Sofía Santander, saludos. Yo por eso te vuelvo y te digo, todavía él no está. Acuérdate que él no ha jugado todavía en altura y eso le puede mermar un poco al jugador, ¿no lo crees tú?
1: Mermar un poco no creo, o sea, la va a sentir la altura, claro. La va a sentir, la va a percibir la altura, pero puede ser que puedes, pero sí puedes darle minutos para que vaya conociendo lo que es jugar en altura.
0: Ahora, desde anoche el hombre ya está en la altura, ¿no? Desde anoche ya está en la altura y espero que haya podido dormir el muchacho, maestro.
1: Ajá.
0: Porque en la altura es un poquito complicado dormir. ¿Ah?
1: Así.
0: No es así.
1: No, así es. Pero Javier, en esta recta final, tú no te puedes dar el lujo de empatar. Tú tienes que salir a buscar los tres puntos. ¿Sí? Porque si vas a jugar a empatar, vas a salir a que te madruguen. Te pones a que te madrugues. Tienes que salir a buscar, Javier.
0: Sí, estamos totalmente de acuerdo, maestro. Totalmente de acuerdo. Pero, repito, habrá que esperar y ver cómo se va moviendo el partido el día de hoy, ¿no?
1: Así es.
0: Bueno, Barcelona tiene que ser cauto en el manejo del balón. Eso es lo primordial que tiene que trabajar el equipo amarillo. Mientras que Católica tendrá que fortalecer su trabajo en el ataque, en el medio campo y un sector también de poder tener una buena defensiva. Porque si va Benedetto como delantero, acompañado por el panameño, va a haber alguna circunstancia bastante fuerte, Fernando. ¿No lo crees tú?
1: Así es.
0: ¿Ya? ¿Qué más tiene usted por allá, maestro?
1: ¿Qué más tengo por aquí? Ah, Romario Caicedo dio declaraciones. Dice: ¿bien? Jamás demandé al club, nunca ha sido mi intención. Entre las cosas que dijo Romario Caicedo, dijo: jamás he demandado al club, nunca ha sido mi intención, ingresé un requerimiento de pago hace 10 días. Tengo 10 años en el club y es la primera vez que me pasa un autogol. Declaró en atención a medios tras un entrenamiento en el Polideportivo Los Amanes. No quiero que me pase lo mismo con una deuda anterior que prescribió. Enfatizó sobre la deuda existente y los pasos que ha seguido anteriormente para poder cobrar su dinero tras una serie de polémicas con directivos anteriores.
2: O sea que con el directivo actual no hay ningún problema.
1: No, él lo que quiere es cobrar una deuda anterior y por eso ha metido un requerimiento de pago. No es una demanda, no es demandado.
2: Mejor que aclare eso, Fernando. Mejor que lo aclare. Porque así muchas especulaciones se van a dejar de ver.
1: Y lo que dijo sobre el autogol, de que dice, tengo 10 años en el club y es primera vez que me pasa un autogol.
2: ¿Cómo es la frase? A todos nos pasa algo por primera vez.
1: Exactamente.
2: ¿Ya? A no nos pasa. A él le fue con el penal, con el gol en contra.
1: Exacto, con el primer gol que hace Independiente.
2: Y algunos que han marcado a sí mismos goles en contra, ¿no? Es fregado, ¿no? Pero bueno, a ver, hoy Emelec fue, ¿cómo se llama? Abrió una escuela de fútbol, ¿no?
1: Ya.
2: La pregunta es, y dio declaración a prensa, gracias a Andreita Montalvo que nos va a brindar estas declaraciones, ¿no? Emelec abre estas circunstancias, ¿no? Para poder tener más efectividad en el juego, ¿no? Tratar de tener a jugadores o a juveniles, tratarlos de tener en posibilidad. Pero mi pregunta es, o sea, ¿por qué tiene que abrirlo? No estoy con esto, por si acaso, en contra de que lo abran en un colegio, ¿eh? ¿Ya? Porque el tema de la invitación, déjeme ver si la encuentro aquí. Yo la tenía ayer, ¿eh? Espéreme un ratito. A ver, ¿dónde está? Que fue en uno de estos, me parece. Creo que es este. Creo que, no, esto es una publicidad que me le cayó nuevamente. Esto tampoco. Déjenme ver acá. Esto de acá menos. ¿Usted tiene la convocatoria que hizo para el colegio de hoy día? ¿Con Fer?
1: Déjame ver.
2: Mírela. ¿Ya? Si no la tiene, ya mismo la encuentro yo. Negativo acá. A ver si es esta. Tampoco es. Ah, ya, pues bueno, se me ha extraviado. Se me ha extraviado. Pero bueno, creo que fue en el colegio Los Delfines, me parece que fue, Fernando. Y Emelec abrió esa posibilidad para el tema de jugadores, ¿no? Y yo le pasé a usted ese link, pero bueno. Hoy dio declaraciones el presidente de Emelec, ¿ya? Don José David Jiménez. Vamos a pasarlo a escuchar para ver qué fue lo que nombró, qué fue lo que dijo sobre este evento, ¿no? Que obviamente ensalza mucho el trabajo de Emelec para el día de hoy. Veremos. A ver, presidente, dele adelante.
3: ¿Y ahora? Yo he tenido un diálogo muy fluido con toda la plantilla, pero particularmente con los jugadores que vienen desde el año pasado. Sepan que nosotros nos encontramos pagando como tres plantillas distintas, considerando que el año pasado no se les pagaba los sueldos, me parece, desde julio, en algunos casos y en su mayoría de agosto. Nosotros nos hemos puesto obviamente la obligación de cumplir con pagos del año pasado. Obviamente se deben los meses de noviembre, diciembre y enero. Nosotros sí los hemos podido cumplir. Lo que va en diligencia, estamos al día, pero son pagos que nosotros ya hemos asumido y que tenemos que seguir asumiendo para poner al día toda la plantilla, pues no, aún así sean del año anterior. Igual pasa con cuerpos técnicos, creo que pagamos.
2: Bueno, gracias Andreita Montalvo que nos pasó ese dato. A ver, usted, maestro, cuente, a ver, ¿qué opinión tiene de las declaraciones del presidente?
1: O sea, él de entender de que él tiene diálogo constante con toda la plantilla, con que está enterado de todo lo que está pasando. O sea, tú puedes estar enterado de todo. El problema es el plan de acción para controlar. ¿Cuál es tu plan de acción para controlar lo que está pasando? ¿Cuál es, con qué, cómo estás trabajando para corregir, Javier? Yo puedo estar enterado de todo, de que falta, y cómo gestiono para cubrir esas necesidades del club. Eso es lo que yo quiero saber, que diga cómo es gestionado, que diga, ok, yo me enteré de lo que pasó en el Estadio Capuel en el Clásico del Astillero, pero cómo, que, pero qué trabajo he hecho ahorita para mejorar el estadio, qué trabajo he hecho para poder ir a para que la gente vaya a transmitir con tranquilidad y las garantías necesarias al palco de prensa.
2: Esa es la pregunta del millón.
1: Exacto. Tú me puedes decir, yo estoy enterado de todo, de que tengo una buena relación, lo bonito. Me pintas lo bonito y la parte de acción, el eje de acción que se necesita saber. Ya, que yo quisiera que él ya salga y diga, ok, ya, para la próxima transmisión del Estadio Capuel contenemos ya todos los puntos cubiertos. Todos los puntos que no se cubrieron, ahora sí están cubiertos. Garantizamos que va a haber fluido eléctrico, garantizamos que va a haber todas las comodidades para que la gente pueda transmitir e ir al estadio, que la seguridad va a estar, el control de seguridad va a estar bien hecho, que los correctivos al caso van a estar desde el ingreso de la puerta como debe de ser. Eso quiero oír, no quiero el que me pinte lo bonito, píntame donde las papas queman, que ya es solucionado.
2: O sea, a la prensa ahí les digo lo que ellos querían escuchar a lo mejor, ¿no? Pero nadie le preguntó sobre la dependencia del estadio.
1: Exacto, nadie le preguntó, es decir, problemas en el Estadio Capuel, ¿por qué se está haciendo la escuela cuando Emelec tenía inferiores? ¿Qué pasó? ¿Por qué se da esto? Nadie se atreve a decir eso de las inferiores de Emelec. Nadie le toca qué pasa con el equipo femenino. Toquen cosas del club, sean puntuales. A la prensa hay que pedirle que sea más puntual, Javier.
2: O sea, puede ser que se lo hayan preguntado, pero porque gracias a Andreita Montalvo digo, pero no está la respuesta aquí. Si se lo preguntaron, en buena hora. Pero si no se lo preguntaron, deberían habérselo preguntado. Porque eso es algo que deberíamos de saber completamente, ¿ya? Porque no puede ser posible que el equipo esté, no digo que está al borde del precipicio, pero por lo menos, digámoslo de esta manera, no está tan bien que digamos tampoco el equipo.
1: Javier, por cierto, el equipo, se hizo un selectivo para el equipo de Copa Davis y el manadita Ángel Vélez es el nuevo integrante.
2: Ah, ya, listo. Sí, ya habíamos hablado de eso el otro día, creo que lo habíamos comentado, sobre ese tema de Copa Davis, el mismo día que nos habían dicho el 10 de junio, ¿se acuerda?
1: Ajá.
2: Sí. Bueno, creo que por el momento nada más, los esperamos esta noche para la transmisión del partido, que será entre Universidad Católica y el conjunto de el Barcelona, esta noche a través de CRS Satelital. Y no se olviden seguirnos a través de nuestra página web www.radiocrsatelital.com.es. No se olviden, radiocrsatelital.com. Nos pueden seguir ahí, que ahí estamos nosotros también, y para que todos ustedes nos sigan y viendo a través de CRS Satelital. Obviamente necesitan quitarle el mute nomás al este y nos ven. ¡Vámonos! Fernando, nos vemos.
1: Nos vemos. Cuídense. Hasta más tarde con el partido. Católica Barcelona, el partido de la fecha 21, donde el ídolo del astillero tiene que pelear por llegar primero al llegar a tener un colchón de puntos que le permita asegurar fase de grupo de Copa Libertadores. Después de eso, que venga lo que venga.
2: Nos vemos, que la pasen bien, chao.

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¿Qué tal? Muy buenas tardes, bienvenidos a Mundi Deporte con Laura Boa. Son las 15:06 de hoy, martes 21 de julio. Todavía estamos con ecos de lo que dejó la Copa del Mundo y que obviamente la gente sigue, ¿no?, comentando de diferentes situaciones, más allá de la parte futbolística, todo lo que rodea este gran evento que se da cada 4 años y que deja como saldo cosas interesantes. Por ejemplo, el tema de que España se consagra por segunda vez campeón de la Copa del Mundo, una actuación de Lionel Messi impresionante realmente, más allá de que no logró el título, pero me parece que tuvo una campaña muy importante y fue un jugador vital para la selección argentina de poder meterse a la gran final. Selecciones luchadoras como la selección de Noruega, que dejó muy buenas sensaciones con Kylian Mbappé, con Erling Haaland, tal vez una de las decepciones obviamente ha sido la de Francia, ¿no?, que era la gran favorita y que lamentablemente no alcanzó porque se encontró de frente a una selección española durísima y que lo superó en la cancha sin mayores inconvenientes. De lo que íbamos a pensar que iba a ser un partido difícil para España, terminó siendo un partido fácil y que lo logró ganar sin mayores problemas. Lo de Inglaterra sigue la historia, ¿no?, de estar ahí peleando los primeros lugares, pero no puede conseguir el tan ansiado título. Lo ha hecho en la Eurocopa, lo ha hecho en el Mundial y lastimosamente no le alcanza. Incluso también hay que decirlo, en la Champions League en los últimos años tampoco le ha alcanzado, porque el dominio ha sido netamente de Paris Saint-Germain en los últimos 2 años. Y por ahí, bueno, lo que consiguió Manchester City, lo que consiguió más atrás Liverpool, lo que consiguió más atrás el Chelsea, pero el fútbol de Inglaterra me parece que está sediento de poder alcanzar un título. Y una pena, porque ya comienzan a pasar 2 años y jugadores como el caso de Harry Kane ya probablemente no van a poder contar con él en un futuro, en una próxima Copa del Mundo, por la edad que tiene Harry Kane. Por ahí lo de Jude Bellingham, que se convirtió en un jugador vital en la campaña, podrá ser uno de los líderes, al igual que Saka, pero hay muchos jugadores de Inglaterra que seguramente ya no van a poder formar parte para la próxima Copa del Mundo. Pese a que es una selección joven, ya 2 años pasan, pues, y los niveles no son los mismos. Así que bueno, eso un poco para que vayamos cerrando un capítulo y obviamente contando una que otra historia que se pueda dar con los ecos de esta Copa del Mundo, jugadores que vayan a defender algún club importante, de los campeones, de los argentinos, quién va a decidir colgar los botines, o alguna transferencia. Así que vamos a estar atentos con todo esto que genera el post mundial. Por lo pronto, vámonos con la hora boba. Hoy día juega Barcelona, por cierto. Ya vamos a hablar de eso también. Vámonos con la hora boba.

Muy bien, arrancamos con la hora boba y contándoles a los amigos oyentes, para los que de repente no quieran tener abierto el YouTube o no quieran tener abierto el Facebook, que pueden ver la programación de la CR Satelital en nuestra plataforma, en nuestra página web crsatelital.com. Ahí pueden ver toda la programación seguida, ¿no? De la primerísima de la CR Satelital, donde pueden ver las noticias, donde se pueden informar de cualquier detalle a nivel político, económico, deportivo, cultural, como siempre ha sido Radio CR, así que bien para los amigos que de repente no quieren abrir la página de YouTube o no quieren abrir el Facebook, bueno, lo pueden ver en www.radiocresatelital.com y aquí van a poder ver las imágenes de la programación. Ya mismo le preguntamos al señor Farán dónde nos estamos viendo, porque lo estamos abriendo aquí en el teléfono. Hoy juega Barcelona. Arranca la fecha 21 de la Liga Pro con algunos partidos importantes, así que vámonos preparando para una nueva jornada de nuestro querido torneo. El día de ayer Muchurruna derrotó por 2-1 a Lorense, goles de Carrillo al minuto 9 y al minuto 48, y Bermúdez descontó para Lorense al minuto 45 en los descuentos del primer tiempo, triunfo del conjunto del Ponchito. Terminada la hora boba, a las 16:30, Libertad se enfrenta al Delfín de Manta, partido que van a pelear dos equipos que se encuentran en la zona baja, ¿no? Delfín está en el puesto 14 y Libertad en el puesto 15. Libertad tiene 21 puntos, Delfín tiene 23, así que el conjunto cetáceo buscará en Loja poder sacar un buen resultado. Y más tarde, Universidad Católica recibe a Barcelona, en un partido también complejo para el conjunto canario, que viene de ganar la Libertad por 1-0. Barcelona, que está en el puesto 3 con 34 unidades, y Universidad Católica, que le sigue los talones con 32 unidades en el puesto 4. Así que seguramente hay mucha expectativa por parte de la gente canaria poder conseguir 3 puntos que lo puedan en algo acercar a un Independiente del Valle que ya suma 49 puntos. En el segundo lugar está Aucas con 35, de ahí viene Barcelona con 34, Católica, que se enfrenta ahora, 32, Macará 29 y Liga de Quito 28. Fecha que ha dejado a dos equipos sin técnico. Liga Deportiva Universitaria de Quito ya le había bajado el pulgar al señor Thiago Núñez, y el conjunto de Orense envió un comunicado en donde señaló que no continúa el técnico Hernán Torres. Así que Liga de Quito suena muy fuerte, si es que ya no se ha confirmado la llegada de Gustavo Costas, técnico argentino que ya dirigió a Barcelona, que fue campeón con Barcelona en el año 2012, que ha tenido campañas interesantes en Argentina, sobre todo con Racing, donde alcanzó incluso ganar la Copa Sudamericana, la Recopa Sudamericana, la Liga Argentina, llegó a semifinales de Copa Libertadores, y realmente es un técnico que personalmente a mí me gusta mucho cómo dirige, cómo logra empatizar en un plantel a veces cuando los equipos están un tanto
divididos, no hay buen ambiente. Bueno, Gustavo Costas podría ser un técnico interesante que pueda llegar a fortalecer una liga de Quito, una liga de Quito que definitivamente necesita volver a enrumbarse y que obviamente no le alcanzó los últimos años, ya que el año pasado recordemos que Independiente del Valle alcanzó el título, hizo una buena campaña en Copa Libertadores, pero fue eliminado en semifinales por el conjunto de Palmeiras. Y esta temporada, más allá de que está en la siguiente ronda de la Copa Libertadores, no termina de convencer al hincha de Liga, ¿no? El hincha de Liga muy exigente. Insisto, miren ustedes, Liga de Quito sigue en camino de Libertadores, está ahí peleando, metiéndose al hexagonal final, pero la gente de Liga no tolera a veces cuando su equipo no juega bien al fútbol. A ver, un ratito, llamar a las 4. A ver, ¿qué debe pelear Barcelona ahora en esta etapa del campeonato, cuando realmente vemos que Independiente del Valle ha sacado una distancia importante? Barcelona tiene que tratar de sumar la mayor cantidad de puntos para llegar al hexagonal, digamos, tratando de descontar de la mayor cantidad de puntuación a Independiente del Valle, que obviamente Independiente del Valle está pasando un momento dulce, ¿no? Los resultados son espectaculares, o sea, viene, fíjense ustedes que Independiente estaba peleando el segundo lugar con Aucas, y en un partido que de repente podíamos decir que el Aucas le podía descontar puntos, Independiente llegó Pac y le metió 3 goles así, sin despeinarse prácticamente. Y el que era segundo, Aucas, se pega a la bajada con esa goleada de Independiente del Valle. Y muchos decían, bueno, le tocará el Emelec, pues. El Emelec es uno de los equipos que siempre hace pasar mal a Independiente del Valle y que ha conseguido triunfos allá en Chillollijón o en su época en Sangolquí. Y resulta que vino Independiente del Valle y le metió 6 goles. 6 goles, una cosa de locos. Eso ha generado un terremoto o un temblor dentro del cuadro millonario, que incluso esta mañana hasta apareció el presidente de Emelec, que andaba desaparecido. Javier, ahí tenemos un video donde habla el presidente de Emelec y donde también habla Romario Caicedo, por favor, para que me ayude colocándolo. Y siguió encarando y siguió buscando puntos, siguió sumando puntos y está a un nivel imparable, pues. Y es

0: de entrada. Bueno, queremos escuchar qué dijo Romario Caicedo, que está en el chat. ¿Perdón? Bueno, queremos escuchar lo que dice el señor Romario Caicedo y lo que dice el presidente José Luis Jiménez sobre diferentes situaciones que vive el cuadro millonario. Escuchemos qué dice el presidente Jiménez primero y luego el señor Romario Caicedo.
1: Obviamente sabemos el nivel futbolístico y deportivo que tiene Independiente del Valle, pero creo que es un resultado que no refleja la realidad del trabajo que venimos haciendo nosotros, pero bueno, eso también demuestra lo concentrados que debemos estar y que con rivales así, desconcentraciones de 5 o 10 minutos te pueden costar un partido con un resultado tan holgado. Esos resultados no reflejan ni la actualidad deportiva del club y peor aún la historia de Melec. Así que Melec obliga también a virar la página rápido porque tenemos un partido el día jueves muy importante, donde una victoria nos acerca muchísimo al pelotón de arriba, y si se dan los otros resultados hasta nos metemos en el primer hexagonal, así que estamos nosotros apuntando a eso.
0: Muy bien, ahí estábamos escuchando al presidente Jiménez. Y hay una deuda que tiene con Romario Caicedo, que el jugador ya presentó un escrito solicitándole que se cancele ese valor, ya que anteriormente, por no presentar esos escritos, él dice que ha perdido dinero y no se lo reconoció nunca. Escuchemos qué dijo Romario Caicedo.
2: No, sí, contacto hemos tenido cuando se dirige a todo el grupo. Manifiesta que a los jugadores del año pasado, a los que venimos en este proceso largo, nos iban a cancelar en un tiempo. Luego me lo acercaba personalmente a los trabajadores que están aquí en el complejo, por parte del presidente y con él, y me decían una fecha y otra. Entonces yo creo que el temor es más porque no quiero que prescriba como prescribió una cantidad considerable en el año 2025. Ustedes recordarán que en el aeropuerto antes de ir a Perú tuve una conversación y la dirigencia en ese momento no valoró lo que yo he venido haciendo, así sea poco o mucho, pero es dinero que no quiero perder. Entonces lo que hice fue una notificación, no es demanda, porque escuché también ahí un periodista que dijo que estoy buscando que le quiten punto al club. Eso jamás lo voy a hacer, solo es una notificación porque he venido solicitando desde que entró la dirigencia. Entonces lo que hice fue una notificación por valores pendientes.
0: Correcto, ahí estábamos escuchando a Romario Caicedo hablando de la situación del club, que tiene cerca de 7 prohibiciones por parte de FIFA. También hablan de que durante todo este tiempo han pagado cerca de $500,000 con todas estas demandas y todo el tiempo aparece una u otra, y que han tratado de cerrar todos esos ciclos sin dejar saldos por pagar. Bueno, eso manifestó la mañana de hoy el presidente José David Jiménez. Romario Caicedo fue uno de los pocos jugadores que habló a la prensa sobre su situación personal. Pero obviamente hay cierto malestar, ¿no? Hay malestar por la situación que vive el club, algo que no estaba pensado una vez que asumió esta nueva directiva. A propósito, han puesto la convocatoria de asamblea de socios, la misma que se va a realizar el próximo jueves 23 de julio a las 10 de la mañana. Así que los socios de DMD que quieran estar atentos de lo que va a ser esa asamblea, lo podrán hacer el próximo jueves. De igual manera, el jueves, pero en horas de la noche, 19 horas, los que quieran ir al Estadio Capwell, MDX se enfrenta de Mucho Gruna. Valores de las entradas: General 6, General Piemontúfar 6, Tribuna General Gómez 10, Tribuna San Martín 12, Padco Piemontúfar.

10, Parco General Gómez 20. Así que ahí tienen los valores que tiene la gente del cuadro millonario para su duelo frente al Muchurruna. Ya mismo, después del corte, hablaremos de este duelo importante entre Barcelona y Universidad Católica. Por cierto, Hull City anuncia el regreso de Óscar Zambrano para disputar la Premier League. Luego de la suspensión que lo dejó fuera por un año, el mediocampista retoma el cuadro inglés y firmó por 4 temporadas. Así que buena noticia por este chico Óscar Zambrano, que estará en el Hull City. También a nivel internacional, ya prácticamente los medios ratifican la llegada de Pep Guardiola a la selección italiana. Es más, Manchester City subasta objetos de la oficina de Pep Guardiola. Ahí hay, por ejemplo, una pelota firmada por Haaland, un silbato y hasta inciensos. Esa es la situación que estamos leyendo con las noticias internacionales. Vamos revisando qué novedades tenemos de Barcelona para esta noche, partido que será transmitido por la CRS satelital. Me parece que está don Eric Saltos y don Fernando Cuello, si no me equivoco, para la transmisión. En Barcelona, recordemos que ha rescindido contrato Jonathan Mina. El lateral acordó la rescisión de su contrato antes de incorporarse a su nuevo club. Así que es un jugador que no le dieron mayores oportunidades. Mina tiene el camino libre para incorporarse a Universidad Católica, institución en la que buscaría sumar minutos y recuperar el protagonismo. El cambio representa una nueva oportunidad para el futbolista, mientras el conjunto torero continúa reestructurando su plantel de cara a los retos del segundo semestre. La verdad, sorprendente lo de Jonathan Mina, porque si bien es cierto el nivel de Brian Carabalí ha sido bueno, han habido momentos que César Farías podía utilizar a este chico y no lo utilizó prácticamente en ningún momento. Incluso lo colocaba Byron Castillo y Byron Castillo no terminaba de ser la gran solución en el conjunto amarillo, sobre todo Byron Castillo como lateral. Así que ahora vamos a ver qué alineación va a presentar en la capital de la República en este inicio de la fecha 21, ¿no? Ya sabemos que Barcelona viene de derrotar a Libertad y ahora visita Universidad Católica. Pero bueno, eso lo vamos a hablar después del corte. Vámonos al corte y seguimos aquí en La Hora Boba. Hay más información aquí en la CRE satelital. Por supuesto, ya preparándonos para la nueva programación de esta jornada, ya mismo Libertad versus Delfín, y luego a las 19 horas Universidad Católica con Barcelona. Vámonos al corte.

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Regresamos, son las 15:36 y bueno, Barcelona aclaró el estado de los pagos al plantel y al personal administrativo. Las declaraciones del entrenador César Farías sobre la situación económica de Barcelona generaron una amplia repercusión entre los hinchas del club luego de la victoria sobre Libertad. El estratega venezolano manifestó que sus jugadores acumulaban 2 meses sin cobrar, unas palabras que despertaron preocupación por el estado financiero de la institución. Sin embargo, posteriormente se conocieron nuevas precisiones sobre el tema, las cuales aclaran cuál es la situación actual tanto del plantel profesional. De acuerdo con información disponible, el personal administrativo de Barcelona se encuentra al día en sus remuneraciones, mientras que el plantel profesional únicamente tiene pendiente el salario correspondiente al mes de junio, ya que el mes de julio todavía está en curso. Además, se prevé que ese valor pendiente sea cancelado durante la presente semana. Con esta aclaración, el panorama resulta diferente al que inicialmente se interpretó tras las declaraciones de Farías. Aún así, el episodio volvió a poner sobre la mesa la importancia de mantener estabilidad financiera en una institución que pelea los primeros lugares. Barcelona también vive semanas de movimientos importantes en el ámbito institucional. Actualmente Miguel Montalvo ejerce como presidente, mientras que Antonio Álvarez continúa resolviendo una situación que lo mantiene alejado temporalmente de sus funciones al frente de la institución. Este contexto ha provocado que varias decisiones administrativas recaigan sobre dirigencia interina, que busca mantener el funcionamiento normal del club mientras se resuelven los temas institucionales. A pesar de ese escenario, Barcelona continúa desarrollando sus actividades deportivas con normalidad y el plantel mantiene el objetivo de seguir peleando por los primeros lugares del campeonato. La aclaración sobre el estado de los pagos también busca transmitir tranquilidad alrededor de una institución. Así que, bueno, se viene el partido frente a Universidad Católica, con el partido que arranca a las 19 horas. ¿Y qué podemos decir? Yo creo que son dos equipos que han protagonizado muy bien en el campeonato. Más allá de que, como ya lo dijimos, Independiente del Valle ha sacado una ventaja importante. El conjunto de Universidad Católica cuenta con un plantel bastante fuerte. Lamentablemente en la Copa Sudamericana, de una manera increíble, no pudo seguir en el camino, pero realmente en la Copa Libertadores, fue realmente increíble porque había ganado en Uruguay por 1-0 y resulta que pierde de local 4-3 y termina siendo eliminado por penales. Pero de ahí arrancó una racha importante de victorias. Por ejemplo, le ganó 3-0 a Leones del Norte, igualó con Liga 1-1, le ganó el Cuenca 1-0, empató en el Monumental 1-1, derrotó 4-1 a Guayaquil City, empató en el Capo de 1-1 con Emelec, le ganó a Técnico Universitario 2-0, le ganó a Libertad 2-0, le ganó a Macará 4-0, perdió con el Manta en Manta 1-0, perdió con Independiente del Valle de local 3-2, y perdió con Aucas 2-1. En la Copa Ecuador fue eliminado por el conjunto. Perdió la Supercopa por 3-0 con Independiente del Valle. Luego igualó con Delfín 2-2. Le ganó a Orense de visitante 2-1. En la Copa Ecuador le ganó 4-1 el Nacional. Perdió con Emelec 1-0 en el Capuel y de ahí viene el duelo con Muchurruna, que lo pierde local 3-2, pierde con Leones del Norte 1-0, le gana
a Liga Deportiva 1-0, le gana a Deportivo Cuenca 2-0. O sea, es una tremenda campaña la de la Universidad Católica, que cuenta en su fila jugadores interesantes como Fajardo, como Londoño, como Mauro Díaz, una defensa sólida empezando por su golero Romo o Johan Lara. Lo tienen a Kangá, lo tienen a Chancellor, a Gregory Anangonoa, a Diego Palacios, de igual manera a Mauricio Alonso, Jerónimo Cachagüey, ya lo mencioné a Mauro Díaz. O sea, yo creo que Universidad Católica tiene una gran plantilla para hacerle un muy buen partido a Barcelona. Y Barcelona, obviamente, de lo que hemos visto en los últimos cotejos, si bien es cierto, no han sido resultados para decir, wow, qué buenos partidos que ha hecho, ha ido sumando puntito a puntito, más allá que la gente no quedó muy satisfecha después del clásico del Astillero, pero viene una racha bastante interesante. Bueno, vino la victoria 2-0 frente al Cuenca, vino el empate en el clásico, empató con Guayaquil City en un partido durísimo de local en el Monumental y le ganó a Libertad 1-0 de local en el Monumental. O sea, Barcelona en las últimas jornadas ha tenido 4 partidos seguidos aquí en Guayaquil. De esos 4 partidos en Guayaquil solamente ha podido sumar 6, 7, 8 puntos. Ahora se le viene la cosa más difícil, ¿no? Porque tiene un calendario complejo que arranca hoy día a las 19 horas, el fin de semana 19 con 15, el 26, eso debe ser el sábado, si no me equivoco, o el domingo, el domingo, Barcelona recibe a Liga de Quito. Partido que es a las 19 con 15. Después tendrá que visitar a Leones el próximo 2 de agosto. El 5 de agosto visita Puerto Viejo por Copa Ecuador. Luego tendrá que recibir a Macará, visitar a Muchurruna, recibir Orense, visitar a Manta, recibir a Independiente del Valle, visitar a Aucas y cerrar con Delfín. Insistimos, Barcelona está con 34 puntos. 34 puntos, el conjunto que va puntero es Independiente del Valle, que tiene 49 unidades. Segundo está Aucas con 35. ¿Cómo podría formar Barcelona el día de hoy? A ver, yo creo que va a estar más cercano a lo que presentó en el Clásico del Astillero y lo que presentó frente a Guayaquil City. Esto quiere decir con Contreras en el arco, con Brian Carabalí, con Javier Báez, Alex Rangel, y ahí vamos a ver si va Vallecilla o Perlaza. Aunque Perlaza salió lesionado, tengo entendido que no formaría parte. Está en el medio Intriago, Lugo y Johnny Quiñones. Por la banda derecha habría que ver cuál es la decisión de Farías, si ya le da minutos a Sergio Vázquez, que es un jugador que llegó a reforzar al plantel. Por la banda izquierda lo podría colocar a Huila. Y en ofensiva, Benedetto, que podría también tener el acompañamiento del delantero panameño que jugó frente a Libertad, el señor este, ya le digo el nombre de él, que ingresó en el segundo tiempo, es. A ver, ¿tenemos al panameño aquí o no? Jugó frente a Libertad, pero aquí no lo tengo.
Jonathan Perdaza, Johnny Quiñones, Eric Mendoza, Tomás Martínez, Héctor Villalba. Se ha equivocado aquí la aplicación. El jugador panameño de Barcelona, me parece que apellido Caicedo, si no me equivoco. Ya lo vamos a revisar. Tomás Rodríguez. Tomás Rodríguez, correcto. Tomás Rodríguez, que ingresó, claro, ingresó en el minuto 72 por Sergio Díaz. Entonces, vamos a ver cuál podría ser la alineación. Por ejemplo, contra Libertad lo puso a Contreras, a Carabalí, a Báez, a Rangel y a Perdaza. Lo puso a Lugo, a Intriago. Y aquí viene la duda, porque no va Johnny Quiñones. Lo puso a Mejía, lo puso a Rodríguez, lo puso a Díaz y a Benedetto. Yo creo que podría ir Johnny Quiñones con Lugo, con Intriago, Díaz jugando como una especie de volante o segundo delantero, como le quieran llamar, con Benedetto, o jugar con solamente un punta, ¿no? Y dejar en la banca a Tomás Rodríguez. Esa es la posible alineación que podría presentar el conjunto canario el día de hoy cuando reciba, cuando visite a Universidad Católica, rival obviamente muy complicado y que Barcelona intentará conseguir en la cancha del Atahualpa, tengo entendido que se juega el partido, ¿no? En la cancha del Atahualpa, sumar 3 puntos que le permitan, ¿no?, acercarse a este Independiente del Valle que está imparable. De lo poquito que hemos visto de Barcelona post mundial, hay ciertas preocupaciones de lo que es la generación de fútbol, porque por derecha Brian Carabalí y Jonathan Perdaza, que son los que han estado jugando ahora último, no le han dado mayor salida a Barcelona. Báez y Rangel, más allá de manejar bien los tiempos, me parece que le cuesta mucho salir jugando. Intriago es un gran recuperador, pero le cuesta también salir jugando. Y Lugo podría convertirse en esa aduana que tiene Barcelona y que todo el fútbol pase por él. Para mí fue una baja importante la de Milton Celis. Milton Celis era un jugador que tenía esas características, ¿no? Que él arrancaba con balón dominado, pasaba la línea del medio campo y se podía sumar como un atacante más. Y a eso le permitía también a descolgarse a Johnny Quiñones, y Johnny Quiñones en más de una oportunidad también se proyectó para buscar el remate de media distancia. Ahora la ausencia de Celis probablemente me hace pensar que jugaría con Lugo, Intriago, Johnny Quiñones y de repente Sergio Díaz jugando atrás de Benedetto. Pero también hay que ver si el técnico César Farías va a optar por utilizar al delantero Torres. Eso es lo que se me ocurre o que podría manejar Barcelona previo a esta nueva jornada, la jornada 21 de la Liga Pro, como ya lo dijimos, que en un ratito arranca con el partido entre Libertad y Delfín. Y la jornada sigue de la siguiente manera, ya se las voy a ir diciendo. 16:30 Libertad Delfín, a las 19 horas Universidad Católica Barcelona. Nos vamos para mañana miércoles 22 de julio, jugarán Manta frente a Liga Deportiva Universitaria de Quito. Liga buscará su recuperación deportiva. Después, el día jueves a las 16:30, buen partido, Orense, que ya no cuenta con Hernán Torres, recibe al Aucas. Luego, a la misma hora, Leones frente a Guayaquil City.
Y a las 19 horas del día jueves 23, Emelec recibe al Mushuruna. La jornada del día viernes ya la mencionamos, así que bueno, ahí tenemos algunas opciones que se pueden ir dando. Semana que también arranca con Copa Sudamericana, ¿no? El día de hoy juega Nacional de Uruguay frente a Tigre de Argentina. A las 19:30 juega la Universidad Central de Venezuela frente al Santos. El día de mañana, el DIM, Deportivo Independiente Medellín, enfrenta a Vasco da Gama. El Sporting Cristal enfrenta a Bragantino. Lanús enfrenta a Cienciano. Bolívar enfrenta a Gremio. Ya esto va a ser el día jueves 23, Bolívar Gremio, Boca Juniors con O'Higgins, Santa Fe frente a Caracas. Esos son los partidos por Copa Sudamericana que se van a dar en estos días. También tenemos fútbol mexicano, partidos entre Cruz Azul y el Puebla, y el Toluca frente a Pumas de UNAM, equipo donde está Pedro Vite en el conjunto de Pumas. También se juega la parte clasificatoria de la Champions League. Hay algunos partidos que se han ido desarrollando el día de hoy y por supuesto desde el día de ayer. A ver si tenemos algún rival que de repente nos interese conocer, por ejemplo el Fenerbahce, donde jugó en algún momento Ener Valencia, derrotó 1-0 al Górnik. Ese es uno de los equipos que está ahí en la pelea por la clasificación a la Champions. El Dinamo enfrenta a Thun, es otro equipo conocido, el Dinamo, que está jugando esta etapa de la Champions League, etapas previas. Así que bueno, nosotros realmente ya preparándonos para lo que va a ser el nuevo arranque de una jornada más de Liga Pro. Déjenme ver si tenemos las alineaciones. Sí, señor. A ver, para que se vayan preparando, alineación de Libertad para esta tarde. En el arco, Cabezas con el número 12, Pata con el número 17, Caicedo con el 6, Moringo con el número 2, Quiñones con el número 19 y Rodríguez con el número 20. En el medio campo, Valencia, 63, está en dúo por el Emelec. Bravo, número 30, Coronel, 49, y Branda con el 70, y Chere en ofensiva. El conjunto de Delfín, con Brian Heras en el arco, Rubio, Bedoya, Medina y Castillo, los centrales, los defensas, Valverde con el número 30, Ushina con el 78, Osaeta 56, Morocho con el 18, Caicedo con el 39 y Ayunta con el número 6. Esa es la posible alineación de Delfín y de Libertad que presentarán esta noche en el Estadio Reina del Cisne de Loja. Así que bueno, queridos amigos, creo que con esto ya estamos para ya ir cerrando la programación de la Hora Boba de Mundi Deportes. Ya la prensa internacional comienza ya a echar una miradita a sus torneos locales. Lo que pasó con el Mundial ya se va cerrando con anécdotas, situaciones.
Se habla mucho de una posible sanción que reciba a los jugadores argentinos después de la final y durante el campeonato mundial, de haber mostrado esa pancarta que está prohibida. Se habla de posibles sanciones a la gente argentina. Y bueno, nosotros a seguir soñando, a seguir rodando la pelotita en esta Liga Pro que arranca en un ratito más, en la fecha 21. Soy Juan Luis Fonseca, les mando un abrazo. Hasta mañana.

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0: Estamos de vuelta, de regreso aquí en la programación. Estaba revisando el informe que nos envían desde Cuenca, don Jorge Coco Verdugo, y está viajando ya el equipo del Cuenquita hasta la ciudad de Ambato. Lo tienen que hacer vía terrestre, sale más económico y más corto, porque si se van en avión a Quito, van a viajar 2 horas también vía terrestre, y entonces lo hacen por acá, por Vivian, hay una entrada y salen a por allí, por Hecha Leche, y salen bonito a la zona de Ambato, que se enfrentará ante el Macará. Y yo he estado confundido, don Víctor, acepto mi error. Estábamos creído que era la fecha número 20 que íbamos a jugar, y ya el Cuenca pone la fecha número 21, es decir, ya se jugó la fecha 20, ¿verdad?
1: Sí, así es, hoy ya arranca oficialmente la fecha 21 con el partido entre el Cuenca y el Macará. Y a propósito, todavía el Cuenca tiene la obligación de ganar, porque también viene de partido tras partido de manera negativa, no viene consiguiendo buenos resultados. Entonces hoy arrancamos ya la fecha 21 y ya con esto estamos más cerca del cierre de la primera etapa.
0: Así es. Oiga, el Emelec, dicen, no tiene presidente el Emelec. ¿Qué pasó? No hay quien asuma esta responsabilidad. ¿Y cómo van a llevar a efecto una asamblea? No tiene que estar el presidente ahí en la asamblea.
1: Bueno, le cuento que la asamblea que está convocada para el 26 de julio está para las 10 de la mañana. O sea, ni siquiera es un horario en donde todos los socios van a poder estar presentes, porque probablemente a esa hora muchos van a estar trabajando, van a estar laborando. Entonces, poner a esa hora no es tan viable tampoco.
0: Ni Firulay tiene confianza ya. Firulay está muy cómodo por el equipo, sí sabe, porque el resultado fue bueno en Machala, pero la caída en Chillo Gijón fue muy escalofriante. Y hay esperanza de solucionar. Ya estamos a pocos días del 6 de agosto. El 6 de agosto se cierra el libro de pases, o hay una fecha más alta.
1: No, de hecho el 6 de agosto se cierra ya oficialmente el libro de pases acá en el torneo local. Entonces, si Emelec no contrata hasta esa fecha, bueno, primero tiene que resolver lo que tiene en FIFA, que son 7 prohibiciones, pero si no lo hace, Emelec va a tener que culminar la temporada con los jugadores que tiene actualmente.
0: Oiga, don Víctor, y cuando habla de 7 prohibiciones, para poder quedar habilitado tiene que cubrirlas o cumplirlas todas, ¿verdad?
1: ¿Cumplirlas o llegar a un acuerdo de pago?
0: Exacto.
1: Creo que es lo que
0: convenio de pago.
1: Emelec tiene inmediatamente ahorita que resolver eso. Yo creería que convenio de pago le iría bastante bien para poder levantar inmediatamente eso, si es que quiere contratar.
0: Y la taquilla del clásico no fue jugosa para decir, porque aquí sacamos unas tres entradas las 7 entradas, digo entradas, lo que uno dice, voy a refinanciar, le voy a dar $2 al de acá, 2 al de acá y 2 al de allá, y etcétera, etcétera, y refinanciamos. O sea, ¿se ha hecho eso o no? No se conoce, ¿no?
1: No, de hecho, de lo que yo tengo entendido es que la taquilla del clásico del astillero no fue tan alta, y bueno, tras eso Emelec tiene que pagar, o tuvo que haber pagado ya la sanción que le impuso Liga Pro por todo lo que se presentó antes y durante y después del partido.
0: Esa es otra mancha que le sale al Tigre, ¿no? Las sanciones. Por el bus pagaron $1,000, ¿no? Por los daños al bus.
1: Sí, correcto. En total, la sanción de Emelec si no me estoy equivocando, son casi $3,000 en total.
0: Pero eso es poco para la taquilla que tuvo el MLF. Es poco, $3,000 para decir, de aquí voy a abonarle 20,000 al uno, 20,000 al otro y hacemos un convenio de pago.
1: Yo de la taquilla he salido para pagar al personal también.
0: Es que por donde quiera tiene. Oiga, lo que me contaron del clásico del Astillero, que los baños no tenían agua, que no había luz, y todo eso generó un problema mayoritario para quienes fueron a ese escenario deportivo. Qué descuido, por Dios, del Emelec, ¿no? Ni siquiera agua en los baños, ¿cómo se pueden hacer las necesidades de los seres humanos que fueron ahí? Damitas, varones, niños. La verdad que da vergüenza todo esto lo que tenemos, porque nosotros quisiéramos estar hablando de fútbol. Y Guerrico, ¿cuántos partidos le pusieron en Machala? ¿Dos?
1: Sí, dos.
0: ¿Y alguno otro que otro sancionado?
1: No. Incluso Guerrico es el único que se va a perder el partido también contra Muchurruna.
0: Ese partido es para el día jueves, ¿no?
1: Sí, antes del feriado el partido se va a llevar a cabo.
0: Ya. Estamos en la onda de... ¿Y ya hay valores de, o venta de boletos? ¿Cómo está el ánimo de la hinchada? ¿Está caído o no?
1: No, está caído. Está totalmente caído. A pesar de que todavía no se conocen los valores para el partido entre Melec y Muchurruna el día sábado a las 19 horas, los ánimos en el público están bastante bajos, están muy bajos de hecho. Así que vamos a ver, yo dudo, si usted me lo pregunta, yo dudo mucho que Melec vaya a tener estadio lleno ese día, dudo muchísimo.
0: Sí, está desmotivado. Además que, oiga, pero es feriado, pues ahí hay oportunidad para que la gente vaya a disfrutar. Las fiestas de Guayaquil, la fiesta del Emelec, ¿no le parece que debería ser lo mejor para que el hincha también contribuya? Es que también no hay esperanza. Yo lo quisiera ver al Emelec, ¿sabe qué lo quisiera ver al Emelec? Con Barcelona, en el hexagonal 1, porque de ahí salen los premios. De ahí, si están en el hexagonal 1, todos llevan premios, porque hay 4 para Copa Libertadores y 2 para Copa Sudamericana. Y entonces se pone interesante porque van a haber partidos, van a haber taquillas, van a haber hechos.
1: Don Pedro, del hexagonal número 1 salen 3 para Libertadores y 3 para Sudamericana.
0: Del hexagonal número 1.
1: Claro, porque uno se va a Copa Ecuador, que es el último cupo a la Libertadores, y el último cupo a la Copa Sudamericana es el del cuadrangular intermedio.
0: Ah, ya, quedan 3. Y no, pues es que el cuarto de Copa Libertadores sale de la Copa Ecuador.
1: Por eso digo, son 3 de hexagonal 1 para Libertadores, 3 para Copa Sudamericana, un cupo de Sudamericana se va al cuadrangular 1, perdón, al cuadrangular de intermedio, y el último cupo a Libertadores se va a la Copa Ecuador. Es lo que acabo de decir.
0: Ya, entonces del cuadrangular salen 2 nomás.
1: 1.
0: 1 solo.
1: Claro, uno solo, porque acuérdese que Copa Ecuador se lleva un cupo. Entonces quedan 3 de Libertadores, del puesto 1 al 3 en el hexagonal, y del puesto del 4 al 6 se lleva cupo a Sudamericana.
0: Ya, más complicado aún, pues entonces.
1: Es muy complejo hoy el panorama de Melec. Mire, estoy convencido de que Melec lo que hoy por hoy necesita es la intervención de alguien que realmente sepa de fútbol y que venga a salvar en la parte financiera. Ojo con esto, no es lo mismo decir llega una persona X con determinada cantidad y va a ponerla en el club. Porque la consigna no es pagar deudas de Melec y meterse en otra deuda, o sea, pagar deuda con deuda. Esa yo creo que no es la consigna. Yo creo que la consigna de Melec debe ser empezar a alcanzar objetivos reales a nivel futbolístico para que lo económico se empiece a aterrizar. Porque lamentablemente, o bueno, no lamentablemente, sino es que en el marketing deportivo muchas veces la parte de publicitaria llega de la mano con el marketing deportivo y esta llega también cuando los resultados deportivos son buenos. Si tú tienes resultados en donde tú vas a una cancha X y te golean 6-1, olvídate que ninguna empresa te va a querer dar un auspicio. Las empresas te van a querer auspiciar si tú al menos estás en algún torneo internacional. Caso contrario, no te van a parar bola.
0: Hay una respuesta ya de la parte administrativa de que estas fallas de energía en el palco de prensa, en los baños, esté solucionada.
1: Mire, alguien me contó que el problema de Melec en sí, el día domingo del Clásico del Astillero, con respecto al tema de energía, no fue porque vandalizaron los cables y se llevaron. Porque, discúlpeme la expresión, nadie es tan tonto para llegar a algo que tiene energía puesta encima para rematar y empezar a arrancar con lo que sea. Te vas a electrocutar y te puedes morir incluso. Pero ellos contaron de que el problema en sí se dio porque no habían pagado el servicio de energía. Y segundo, no había agua y por eso es que se mantuvieron los baños cerrados, porque tampoco habían pagado el servicio de agua potable. Ahí está la respuesta a lo que en sí pasó el día domingo del Clásico del Astillero. Ahora, probablemente, no seguro, probablemente, el día jueves pasemos las mismas penurias del Clásico del Astillero. ¿Puede cambiar algo? Sí, porque Melec tiene los generadores que pueden auto rendirle energía, pero no creo que vaya a ser durante los 90 minutos o durante 2 horas que pueda estar la prensa en el palco justamente. Entonces, al día de hoy, y discúlpeme, pero al día de hoy queda demostrado que la incompetencia es tan grande de que no tienen ni siquiera la cara para salir a decir está pasando esto, esto o esto en Emelec, o por lo menos a salir a mentir, a decir no, ya vamos a arreglar, así sea que no lo vayan a hacer. Son incompetentes desde que amanece hasta que anochece.
0: La verdad que a mí me lo dijo un hincha de este programa, no lo voy a citar, que habían tenido serios inconvenientes, que no había cómo llegar a los baños porque no había luz, no había agua. ¡Qué vergüenza! Y nadie da la cara. Yo he querido llamar a 2 de los que comandan la dirigencia, el gerente deportivo y el presidente. Nadie responde. No importa. Cualquier
1: momento. ¿Sabes cuándo le van a responder?
0: Nadie va a responder, ¿no? ¿Verdad?
1: Por el momento nadie va a responder. Y mire, yo calculo que no le va a responder hasta que se acabe el año. Porque Melec no tiene ahorita estabilidad, Melec no tiene tranquilidad. Entonces, al día de hoy, que ellos contesten la llamada de alguien de prensa, que primero, no les vaya a dar las preguntas que le van a hacer y van a querer resaltar su pésima administración. Yo creo que es muy difícil, ellos van a encontrar ese tipo de periodistas, que los hay, son los que rodean en Melec actualmente, pero la situación es que ellos no van a dar ninguna entrevista mientras la situación esté tan caótica como lo está ahora. Entonces es muy difícil pensar de que esta situación se va a sanar chaqueando los dedos.
0: Voy a citarlo. Pudimos conversar antes del clásico con el presidente del Emelec, José David Jiménez, y le dije que quería una entrevista. Donde quiera que sea, le digo, podemos conversar. Sí, pero solo tengo 10 minutos. ¿Y qué me vas a preguntar? No, le digo, eso no está ya para nosotros. Nosotros somos grandecitos, le digo, y una empresa como CRM no le puede dar un cuestionario de preguntas para que usted lo maquille, pues le digo. si quiere hablar de la situación, ¿tienen o no tienen cómo apagar los incendios? Bueno, ahí yo responderé que estamos tratando. Sí, pero no me pida cuestionario de preguntas. Me pasó lo mismo que con técnico universitario. Así no es. Así, a mí no me van a lavar a estas alturas. No soy el único que sabe los problemas del MLE, lo sabemos todos. Y él no le va a venir a condicionar a mis años, ya 68 años, y cuántos años aquí en la empresa, 35 años, y que me vengan a condicionar. Es que quiero saber qué me vas a preguntar, igualito que a la jefa de prensa del técnico universitario. Vaya a freír mono en sartén de palo, le dije. No. Por eso no quiso atender la llamada. Me dijo, ya, mañana conversamos. ¿Sabe cuándo me atendió? Como nunca. Y lo que usted dice es la plena. No van a querer responder las llamadas ni las preguntas. Saludamos a don Mauricio Alcíbar, que ya está en sintonía también siempre de la CRE, y le vamos a dar un delicioso pollo, pero que sea de KFC. 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
0: Todo es posible, y también me voy a pronosticar, acertar y ganar. Me voy extremo a extremo hoy. Y Católica con Barcelona, más de 2.5 goles. Me voy con Macará y empata el Cuenca, 1.5 goles. Así que ese es el pronóstico con Daspet para los resultados que se van a dar en lo que será esta fecha número 21 de la Liga Pro. ¿Y usted, Doc, cómo va a pronosticar, don Víctor?
1: Así es, bueno, ya luego de la emoción del Mundial regresamos a nuestro menú habitual, la Liga Pro, y recordemos que hoy también arrancamos con los playoffs de la Copa Sudamericana, así que yo lo voy a invitar a pronosticar en draxbet.com. 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

0: 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Listos para ir a hacer la siguiente pausa. ¿Hay algún contacto, algún saludo? Ahí está don Jofre. ¿Qué nos dice don Jofre Carriel desde Cuenca?
1: A ver, acá don Jofre Carriel, saludos cordiales, amigos Pedrito y Víctor, y a todo el personal que conforma la mejor radio deportiva CRE. Ya en sintonía desde Cuenca con una mañana espectacular y un sol radiante. Bendiciones a todos, nos dice don Jofre Carriel desde el austroecuatoriano.
0: Claro, ese sol está como para ir ahí al alto, a esa parte alta donde se come el hornado delicioso y un tequila, un canelazo ahí. Es delicioso, así que ahí lo vamos a tener siempre a don Jofre Carriel, un fluminense en el austroecuatoriano. ¿Y qué dice don Luis Tomalá?
1: A ver, acá don Luis Tomalá nos dice, don Víctor, el partido con Independiente estaba difícil de ganar, y el jueves está programado con el Ponchito. O sea, yo creo que es difícil, obviamente, para mí todos los rivales son difíciles y se los debe respetar antes, durante y después del partido. Pero Emelec salió con un respeto excesivo a Independiente del Valle. Y yo creo que los partidos se juegan de igual a igual. Y Emelec no le jugó de igual a igual a Independiente. Vamos a ver este jueves ante el Ponchito, que viene de ganar, viene sumando de a tres. Así que seguramente el cuadro de Ambato va a querer ganar y también llevarse puntos acá de Guayaquil, pero Emelec va a tener que imponerse haciendo respetar la localía.
0: Ayer se hacían bromas unos amigos emelecistas y otros barcelonistas y otros del Nacional, y decían, lo que pasa es que Emelec quiso hacer lo que realizó la selección de Francia, que se dejó meter 6 goles y en ese pronóstico nadie acertó pues el 2.5 goles. ¿Qué cree que alguien iba a decir? Hay 10.5 goles en un partido de tercer lugar. Imposible para don Víctor, ¿no?
1: Muy poco se pronosticaba, porque incluso la previa de este partido era bastante, bastante floja, ¿no? Decían que no querían jugar, pero salieron y en 45 minutos marcaron 4. Y en el segundo tiempo marcaron 6 goles, entonces no estuvo nada mal. Claro, como usted dice, nadie le acertó en el pronóstico, porque tal vez uno decía menos de 2.5 goles, menos de 3.5, pero al final hubieron 10 goles en ese partido entre Inglaterra-Francia el día sábado por el tercer y cuarto puesto de la Copa del Mundo.
0: Vamos a seguir pronosticando, acertando y ganando, y nosotros vamos a hacer la siguiente pausa, porque tendremos más novedades. Ya se viene Copa Ecuador, ya se viene Copa Libertadores, Copa Sudamericana, y hay 2 equipos, Liga de Quito con nuevo técnico del 2012, lo recuerdan los amarillos, ¿verdad? Gustavo Costas, a los años que tenía, ya había cumplido los 14 y le iban a celebrar los 15, ¿no? Y que no hacía título Barcelona, ¿se acuerda de Víctor?
1: Claro, por ahí le decían la quinceañera a Barcelona porque no ganaba títulos. Pero ahí llegó Gustavo Costas, ¿no? Que continuó con el trabajo de Luis Francisco Zubeldía.
0: Oiga, este Gustavo Costas fue el del 5-0 en el Clásico.
1: Claro, él fue.
0: Estaba aquí tu vida y estaba también...
1: Y Arroyo, Michael Jackson, pero Quiñones, no el gringo.
0: Y ahí fue que se fue expulsado Nachuti y Mondaini, ¿te acuerdas?
1: Claro. Los dos se fueron expulsados, a falta de uno se fueron 2 expulsados en el
0: clásico que lo recuerdo, amarillo y azul. Bueno, así está, como recuerdan el 3-0 también en el campo, cada uno se recuerda, ahí se sacan la garra y dicen, yo te metí 3 y te di la vuelta olímpica, y yo, pero yo te metí 2 veces 5 y te comienzan a pelear.

0: lo importante era que esté una fiesta deportiva, nada más. Así que nada más que eso, hacemos la pausa y ya regresamos.
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2: Son las 9 de la mañana.
3: 23 minutos.
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0: Muy bien, ya estamos acá de regreso, ya estamos de vuelta en la programación. Y bueno, estoy escuchando la canción de Cuenquita, Cuenquita que lamentablemente no viene bien, un Cuenquita que viene sumando derrotas y no victorias y tampoco empates. Vamos a ver hoy cómo levante un Macará que está en los octavos de final de la Copa Sudamericana. Un Macará que anímicamente viene mejor que el Cuenca, hay que decirlo. Vamos a ver si tal vez la salida de Hernán Torres en el Orense no repercute y también trae consecuencia en el cuadro del Cuenca, ¿no? Porque puede estar saliendo Jorge Célico. Como lo dije la semana pasada, hay directivas que son muy pacientes, pero llega un punto de la paciencia que ya no aguantas más tener resultados negativos. Y conociendo que tenemos un torneo tan irregular, un torneo que la distribución de los cupos a torneos internacionales me parece que no es el más adecuado, entonces si el Cuenca sigue cediendo puntos, al igual que Lorenzo, al igual que Melec, el pollo se les va a ir de las manos, el pollo se les va a ir de las manos y no van a poder alcanzar el objetivo de final de año, que no es ser campeón, porque ya creo que el fútbol ecuatoriano tiene su campeón y se llama Independiente del Valle. Pero de ahí los que quedan todavía 5 cupos a torneos internacionales, bueno, quedan en sí 7, perdón, quedan 6 cupos todavía a torneos internacionales. Entonces la cuestión es justamente que todos los equipos están peleando para alcanzar uno, pero hoy el Cuenca, don Pedro, se aleja cada vez más de ese gran objetivo de alcanzar un cupo a torneo internacional.
1: Y quien se mete en la pelea va a ser el Macará si gana su partido mañana. Mañana es el partido, ¿no? En Ambato.
0: Sí, correcto.
1: Y si el Macará gana, oiga, dígame una cosa, ya el Macará terminó su participación en Sudamericana, ¿no?
0: No, eso es lo que justamente dije hace un momento. Macará que anímicamente está bien porque está en octavos de final de la Sudamericana, o sea, en octavos, ni siquiera está en los playoffs. Clasificó como primero del grupo.
1: ¿Cómo me había olvidado? Oiga, claro, pues le empató allá en Colombia, le empató al América y clasificó primero. ¡Qué bárbaro! El Macará tiene para hacer su fiesta ahí en el Bellavista de Ambato, tiene taquilla de copas sudamericana y todo lo que viene. De aquí vienen los mata-mata, ¿no?
0: Sí, correcto. Mata-mata que hoy arrancan. Hoy arrancan los playoffs de la Copa Sudamericana.
1: Ya. Y ahí que viene fase de grupo.
0: Viene octavos. Y otro dato. Hoy, bueno, en esta fase de Copa Sudamericana no hay ningún ecuatoriano. No hay ningún equipo ecuatoriano.
1: Ya. Yeah.
0: El Cuenca quedó eliminado en Copa Sudamericana, terminó último de su grupo. Luego de haber estado en segundo lugar, terminó último. Barcelona eliminado, ya que se hablaba que matemáticamente podía alcanzar un cupo a los playoffs de la Sudamericana, finalmente no lo alcanzó, cayó ante la Universidad Católica de Chile en el último partido y eso le cerró prácticamente las puertas al equipo canario para llegar a los playoffs de la Sudamericana. Bueno, Liga Independiente está en los octavos de la Copa Libertadores, así que tenemos 3 representantes todavía en torneos internacionales. Macará por Copa Sudamericana y Libertadores, está Independiente y Liga de Quito.
1: Y Macará tiene Copa Ecuador, ¿no? Lo eliminaron, ¿no?
0: No lo han eliminado.
1: Ya estamos en los octavos de la Copa de Ecuador que arrancará la próxima semana.
0: Sí, correcto. Y dense cuenta que ya con esto estamos entrando prácticamente a la recta final ya de campeonato general. Porque mire, ya vienen los octavos de Libertadores y Sudamericana. Vienen los octavos de la Copa Ecuador. Se viene el cierre ya de Liga Pro, porque estoy seguro que, como se lo dije ya días atrás, la semana pasada se lo dije, la intención en estos momentos de Liga Pro es terminar al menos esta primera etapa lo más rápido posible para de lleno meterse a la segunda ronda. Así que ya venimos con el cierre en sí del año deportivo acá en Sudamérica.
1: Sí. Oiga, ya están los valores para las entradas, ¿eh? Don Johnny, que nos ayude para ver. Están que no están tan elevadas las entradas. Sí se puede pagar en la previa a un feriado que tiene Guayaquil o que tendrá Guayaquil. La fiesta es solo para Guayaquil, no es para el país. Es la Fundación de Guayaquil que se celebra el día 25, que será sábado y que lo mueve a viernes, ¿verdad?
0: Correcto. El día viernes tendremos ya feriado, así que ese día ya prácticamente con resultados encima de Barcelona, de Melec, y preparándonos para lo que será la fecha número 22 ya, porque ni bien termina y por ahí arranca también la fecha número 22, que vamos a tener partido atractivo, para mí el partido de la fecha, Barcelona-Liga de Quito, el domingo, a las 19 horas.
1: ¿El Independiente contra quién juega, el puntero?
0: A ver, Independiente en la fecha 22. O sea, me gustaría... A ver, si no me estoy equivocando, es contra uno de los tres gambatos. Si no me estoy equivocando.
1: ¿Va a ser el Ponchito entonces?
0: Por eso digo, si no me estoy equivocando, si no es que no tengo ahorita el sustento a la mano, pero si no me equivoco, es contra el Ponchito que juega Independiente en la fecha 22.
1: Ya no podrá jugar Independiente, el Ponchito en Echaleche, le cuento, lo imposibilitaron porque no califica el estadio y se lo llevan a la cocha. Así escuché a un colega y amigo ambateño, don Patricio Edmundo Mantilla, lo escuché en su programa virtual que tiene y es voz autorizada, uno de los periodistas mayores que tiene la ciudad de Ambato. En Radio Centro. Centro de Ambato.
0: ¿Lo imposibilitó Liga Pro o quién imposibilitó al estadio de Echaleche?
1: Lo imposibilitó Liga Pro por una orden, dice, de el municipio. Ahí hay
0: una trampa. Qué raro. Digo, ¿sabe por qué? Porque Liga Pro en la Serie B, que todavía manda Liga Pro, ellos tienen habilitado el estadio de la Troncal. Y discúlpeme, pero ese estadio, no sé, pero a criterio personal no debería ser habilitado para jugar al fútbol profesional.
1: Es más por el municipio, es la bronca que se tienen ahí, el abogado Chango con la alcaldesa de...
0: Pero recomendación que hace un ente público, en este caso el municipio, no puede ser acogido sin una evaluación técnica de Liga Pro.
1: Exactamente.
0: Dice el reglamento.
1: Ya lo vamos a conversar, mañana lo conversamos con el abogado Chango, que va a venir a Guayaquil el día jueves, que está de paso por aquí, visita la agencia, y justamente podrá contarnos esos detalles, pero eso fue lo que nos dijo el señor Patricio Edmundo Mantilla, que van a jugar en el estadio La Cocha de la Tacunga, donde ya jugaron el Ponchito. Y ya que va a estar por acá, déjeme decirle que hay que desayunar bien a esta hora. 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
1: 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A la vuelta volveremos con los valores. A ver, tengo una reverberancia ahí, algo pasó. A ver, don Abel Víctor tiene que ajustar usted su comunicación, porque tengo esa retroalimentación. Mejor vamos a hacer la pausa y ya volvemos.
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8: Son las 9 de la mañana.
9: 42 minutos.
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0: Muy bien, ahora sí, ya estamos de vuelta, estamos de regreso ya en la parte final de la programación del día de hoy. Y como dice la canción, los domingos Guayaquil está de fiesta, pero esta semana cambia porque es el jueves. El jueves Guayaquil estará de fiesta con el partido entre Melec frente al Muchurruna. Y ya tenemos, don Johnny, el valor de las entradas para este partido por el marco de la fecha número 21. Así que le agradezco, don Johnny, si nos puede ayudar proyectando el valor de las entradas para el partido entre Emelec frente al cuadro de Muchurruna. A ver, aquí ahí lo tenemos, ahí tenemos en pantalla la General Quito y la General Pío Montúfar, la tenemos en $6, la tribuna General Gómez en $10, la tribuna San Martín en $12, el palco Pío Montúfar en $10 y palco General Gómez en $20. Así que ya saben, los puntos de venta, las boleterías que están en el estadio George Capwell y también en los distintos locales comerciales como Almacenes España, Farmacias Cruz Azul, podrán encontrar las entradas y también van a poder comprarlas en la página web de Emelec, www.emelec.es. Así que ya saben, quieren ir al partido este jueves previo a las fiestas de Guayaquil, Emelec Muchurruna. Ahí tenemos el valor de las entradas, don Pedro.
1: Así es. Oiga, Liga de Quito tiene dos salidas, una Manta y otra Guayaquil, o sea, dos partidos en la costa. Y lo de en la costa, ¿y justo debuta o no debuta Gustavo Costa?
0: Bueno, a ver, Gustavo Costa todavía no está confirmado al 100%, todavía falta la confirmación que lo haga oficial, perdón, la directiva. A través de algún comunicado de prensa, a través de una rueda de prensa, pero seguramente, aunque a ustedes no lo quiera creer, para mí Gustavo Costas va a debutar nada más y nada menos que ante Barcelona Sporting Club el domingo.
1: Sí, oiga, y para si Barcelona saca un buen resultado hoy, para que le llene el estadio, ¿no?
0: Sí, pero sabe que va a ser muy resistido, 7:00 p.m. un domingo. La gente llegada de feriado. Entonces, como que un poquito difícil el panorama, yo lo veo así.
1: Si hay un buen resultado hoy, olvídelo, como dijo la amiga, que va a tener arriba de 25.000 espectadores. Pero no va a ser paupérrimo como ha sido en estos días, que, bueno, la fiesta del Mundial y los rivales. También no ayudaban a reventar el estadio, pero vamos a tener pues entonces esa mejor opción de verlo, si es que debuta Gustavo Costas porque le cuento una cosa, al margen de que lo dirija el Pato Hurtado, que también jugó en Barcelona, jugó en Ambato y jugó en Liga y fue exitoso en Liga, vamos a tener la opción de que Liga en Manta es puntual para Liga, le cuento.
0: Sí, totalmente. No, el Manta lamentablemente ya no es una fortaleza para el Manta y para Delfín tampoco, ¿no? Hoy por hoy estos dos equipos de Manabas han perdido completamente el peso, así que seguramente Liga va a sumar de a tres, seguramente, aunque el anímico Liga no anda bien, le ganó Leones el fin de semana, entonces como que pueden existir dos escenarios, el escenario en donde Liga puede terminar ganando y bien, o el escenario en donde Liga pueda terminar empatando o perdiendo. Yo lo pongo en una misma canasta, el empate o la derrota para Liga, pero le vendría bien previo a un partido tan bravo como con el que se le viene ante Barcelona este fin de semana, ganar de visitante en Manta.
1: Pero para el Manta es muy complicado, porque yo creo que al Manta nadie lo salva, oiga, no tiene plantilla.
0: No, ni siquiera el genio lo salva al Manta. Hoy por hoy el Manta no está, no tiene, siento yo, la misma capacidad del año pasado. Ahora, puede que tal vez nos estemos equivocando, y el Manta sorprenda al finalizar la temporada. Evidentemente Manta va a terminar en el hexagonal número 2, para empezar. Pero el Manta, póngase que logre prenderse y termine no entre los dos últimos, sino es que termine entre los dos primeros. Y sería una cosa de locos porque Manta no estuvo nada en casi toda la temporada, pero al final despertó.
1: Sí, pero en esa temporada está bien la comparación, pero no se olvide que tenía a su goleador a Valencia y a la Palmita.
0: Claro, eso es lo que yo digo. Cuando los equipos grandes, mire, para mí ningún equipo es chico, para mí todos los equipos tienen la grandeza que tienen, ¿no? Y ningún equipo es chico como muchos catalogan. Pero cuando los equipos dejan ir a sus estrellas o a los jugadores distintos, a los jugadores fundamentales, para mí las directivas siempre deben tener un as bajo la manga. Y lamentablemente, con todo el respeto y consideración hacia la directiva del Manta, que siempre que lo hemos tenido acá han sido personas muy amables y responden a todas las inquietudes que uno tenga, el Manta tuvo que haber buscado un sucesor de Daniel Valencia, tuvo que haber buscado un sucesor de Palmerita Alemán, pero no lo hicieron, se conformaron, y dijeron, bueno, con lo que tenemos vamos a ir a pelear, pero no les alcanzó. Evidentemente no les alcanzó, todavía tenemos poco más de 10 días para que se cierre el libro de pases, y el Manta, a pesar de la situación que vive hoy por hoy futbolísticamente, está bien en la parte económica, no tiene ninguna previsión. Así que yo creo que ojalá y pueda contratar por ahí a uno o dos jugadores que le puedan dar ese caldo de avispas que hoy necesita el cuadro manavita.
1: ¿Y qué pasó con Palmerita que sonaba para Melec? Parece que se fue fuera de nuestro país, ¿no?
0: Se fue fuera del país, fuera del continente, se fue lejos, se fue a Irak, si no me estoy equivocando.
1: El dinerillo allá manda más de 30 mil, 40 mil dólares, y él quiere asegurar su futuro, pues ya está también cercano a la curva.
0: Oiga, yo estoy escuchando una entrevista que le hacen a Alemán cuando llega allá. Obviamente está ya traducida al español. Y Alemán decía que él se terminó inclinando por la opción de Irak. A pesar de que él dijo no es un fútbol tan llamativo como en otras partes del mundo, lo que a mí me ayudó a decidirme por este club es la insistencia del club hacia él. O sea, el club de allá lo quería como sea. Mientras que el equipo de acá preguntó, una semana dejó de preguntar y a la semana siguiente volvía a preguntar, pero no concretaban, para concluir la idea, no concretaban, y eso a él le molestó, a él le disgustó, y le dijo al representante que mejor vaya eligiendo la opción de Irak, que eran los que más insistían por su fichaje.
1: Y si insistían, obviamente el pago era no lo que ellos decían, sino lo que el jugador o el representante le decía. Tú vas a ganar 60 mil dólares acá, me das 10 para mí mensual, para el representante, y con un año que se quede por allá, oiga, eso es billete. Pero si no, claro. Al Capi en Alcázar, a Carlos Vicente Tenorio, que fue el que más recaudó dinero por allá, hasta Lamborghini, y los relojes.
0: En estos países cuando usted hace un gol, oiga, lo tratan como salvador del mundo prácticamente. Le dan carro, le dan relojes, le dan dinero, lo atienden como reyes, la familia real te invita a comer en su propia mesa. O sea, es algo bastante bueno, ¿no?
1: Lo bueno para él es que allá no va a andar en la Dolce Vita, allá sí es bien controlado.
0: Claro, allá incluso allá, conociendo un poco las tradiciones de Irak, allá el embotellamiento no es tan común como acá.
1: No, lo controlan mucho.
0: Y lo que sí es muy común allá son los amigos que les gusta hacer humo. Eso sí es normal allá en estos países árabes. Pero no creo que Palmerita Alemán sea de esos jugadores que les gusta andar con el tabaco encendido.
1: Él es armador, pero en la cancha.
0: Nada,
1: sí, y otro país es en Arabia, en el Al Nasser, donde ahí era prohibido que tú vayas a comprar alcohol para... Me lo contó esto el difunto Tilino Tenorio, el capitán César Benalcázar, que estuvieron allá en el Al Nasser, y es jodido, allá no se puede hacer la bebida loca, nada que una guachaca, ni que una chela, nada. Bueno, bien por ellos, y bien por todos nuestros amables televidentes. Hoy, ¿qué partido tenemos? Delfín contra...
0: A ver, hoy juega el Delfín, si no me estoy jugando, contra el Aucas y Barcelona Católica.
1: Barcelona Católica. Ahí lo vamos a hacer. Sí. Mañana estaremos con más novedades, don Víctor, así que mañana vamos a venir más cargados, si Dios nos presta vida, con las baterías para estar llevándoles las novedades. Y ahí tienen los precios: 6 latas la General Pío Montúfar y la Avenida Quito, 10 el Palco Pío Montúfar. ¿Qué más quieren? Vayan, apoyen al MLE, que va a ganar, dice, le va a ganar y se pone ahí punto caramelo. Ese partido donde lo gane MLE puede sobrepasar a algunos, siempre y cuando el Macarán no se caiga, que no se caiga el Aucas. ¿Quién más está? Oiga, el otro que va con pie firme es el Leones, ¿eh? Va como un león rugiendo por todos lados.
0: Está serio.
1: Está bravo ahí, don Esteban. Bueno, gracias, don Víctor, gracias, don Johnny. Gracias a nuestros amables televidentes y que la pasen súper bien. Feliz martes loco para todos. Bendiciones.
0: Así es, nos vemos el día de mañana con más información deportiva. Como siempre, agradecerle a usted, don Pedro, y a don Johnny Vinesa y a cada uno de los oyentes por habernos acompañado. Así que conmigo hasta el día de mañana, que tengan un excelente martes loco. Nos vemos. Chao.

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0: Claro que sí. ¿Qué tal, amigos? ¿Cómo están? Una muy buena tarde para todos ustedes. Bienvenidos a CRE Noticias. Un gusto estar nuevamente junto a ustedes y llegar con las noticias más importantes de la ciudad, del país y del mundo entero. Y esta canción es lo que todas las personas que han decidido hacer su vida sintieron, aquí en Guayaquil sintieron alguna vez, ¿no? Llegaron y dijeron, me quedo en Guayaquil. Bien dicho esto, el saludo para nuestro compañero Javier Fará. ¿Cómo estás, Javiero? Una buena tarde. Toc, toc, ¿quién anda por ahí? Javier.
2: A ver, ahora sí. Ahí estoy, ¿no?
0: Ahí está.
2: Ya. A ver, le cuento una novedad.
0: Cuéntenos.
2: La gente que está con la página www.radiocrsatelital.com nos puede ver también por ese lado, le cuento.
0: Oh, ya.
2: ¿Ya? Todo desde las 6 de la mañana, que la vayan a Patricia bien levantada, sin ojeras, sin nada.
0: Of course.
2: La van a ver desde las 6 de la mañana a toditos nosotros hasta las 10 de la noche.
0: ¿Ya? Muy bien, entonces ahora también estamos con la transmisión en directo, ahí.
2: En la página web de la radio estamos.
0: Denos la dirección nuevamente.
2: www.radiocrsatelital.com, donde exageradamente no hacemos nada, pero ahí estamos. Ahí estamos.
0: ¿Cómo que no hacemos nada? ¿No hará nada usted? ¿Qué le pasa?
2: ¿Cómo que toda no hago nada? ¿Quién cree que hizo todo el mundial en esa página?
0: No sé. Dios averigua menos y perdona.
2: ¡No!
0: No realmente, ya hablando en serio, bueno, es que ese es justamente el éxito de CRE, ¿no? Todos, absolutamente todos, sumar. Bien, Javier, vamos con los titulares más importantes, que ya son las 7:14. Vamos con los titulares y la pausa.
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0: Ecuador y Canadá firmarán un tratado de libre comercio el 24 de julio. O sea, esta semana, si ya estamos 21, después de 3 días. El día viernes firmarán un tratado de libre comercio. Bien, esto en esta onda de todos estos tratados que el país ha venido firmando como producto de la diplomacia presidencial que se viene poniendo en práctica en este gobierno. ¿Qué más tenemos entre titulares? Pavel Muñoz podrá deberá reelegirse tras suspensión de amigo para las elecciones del 2026. ¡Ups! ¿Cuántos cayeron por ahí? ¿Cuántos con esto del movimiento amigo? Chevron demanda a Ecuador en Estados Unidos para exigir el cobro de un laudo millonario. Encima nos demandan. SELEC buscará alquilar 210 megavatios de energía térmica por 200 millones de dólares ante el inminente estiaje. ¿Qué más tenemos por acá? Mi madre prácticamente dio la vida por mi hija. La historia detrás del atropello por el que es investigado un influencer en Quito. 8 técnicos fuera. Un entrenador es despedido cada 3 fechas en la Liga Pro. ¿Cierto, Javier?
2: Y eso que faltan algunos más por irse.
0: Uh-huh. Bueno, el Consejo Nacional Electoral denuncia al Movimiento Amigo por infracción electoral que se sanciona con eliminación del registro de partidos.
2: Pero si dicen que no han hecho nada, son pobrecitos.
0: Ay, Dios. A ver, tenemos acá otro titular. Él acepta que estuvo con mi hermana y dice que cayó al río. El clamor de justicia por Lisbeth Bunchi y su búsqueda en el Machángara, en el centro de la capital. ¿Recuerdan a la chica que había desaparecido por el Machángara? Bueno, qué coincidencia de Pascual, que estaba acompañada. Informe a la Nación de Daniel Noboa provoca intenso debate entre ADN y el correísmo en la Asamblea Nacional. Ojalá que sea un debate, de verdad, un debate de idea, de ideología, y no una pelea de mercado. Ministro de Salud anuncia cambios de gerentes en hospitales y dice que aún no hay fecha para la compra de medicamentos a la India, por el amor de Dios. El presidente salió diciendo que en 2-3 meses, ¿no? Eso ya fue hace 2-3 meses. Y ahora, ministro, que ni siquiera hay la fecha, cuando se nos dijo que en 3 meses estaba aquí la medicina de la India.
2: ¿Y durará este ministro?
0: Lo que yo creo que no le va a durar mucho es la vida a quienes están con enfermedades que necesitan estas medicinas, porque esperanzas de que esto esté pronto, pues ninguna. Las 17 horas con 17 minutos, antes de ir al desarrollo, escucha estos mensajes que son importantes. Ya volvemos.
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8: Bien, ya estamos nuevamente con ustedes, 5 de la tarde, 23 minutos. Iniciamos con la información oficial. Esta información que la genera el presidente Daniel Noboa es de suprema importancia. Muchas veces hemos dicho cómo, por ejemplo, en Perú, aunque haya habido tantos cambios de presidente, no sé cuántos en una década, se han mantenido los programas de gobierno, se han mantenido y se ha logrado estabilidad económica, crecimiento económico, pese a que los presidentes de derecha y de izquierda han entrado y salido como pelotas de ping-pong en una mesa, mini mesa. Pero el tema de la planificación ha sido respetado por todos los gobiernos que han pasado. El presidente Daniel Noboa presenta lo que es la Agenda de Producción y Desarrollo 2040. El presidente Daniel Noboa aseguró que la iniciativa busca establecer una dirección económica clara para el país, alejada de disputas ideológicas y enfocada en generar inversión, producción y empleo. Durante la presentación, el mandatario destacó la reducción del riesgo país a menos de 400 puntos y otros indicadores.

0: No podemos dejar que se entrampe la política en discursos o en posturas ideológicas cuando hay tanta necesidad en nuestra gente. Sujetar las riendas de la economía no fue fácil, pero tomamos las decisiones que había que tomar y los resultados lo demuestran. Logramos que el riesgo país baje de 2.300 alrededor de 400, triplicamos las reservas internacionales hasta llegar a casi 13.000 millones de dólares. Nuestras exportaciones no petroleras crecieron a 29.4 mil millones de dólares e incrementamos los ingresos tributarios a 17.400 millones, mil millones de dólares. Todo eso es una señal de confianza.
1: Bien, el presidente menciona todos estos logros macroeconómicos. Hay ya por ahí unos esbozos de unas iniciativas de estímulo a la microeconomía, a esa que llega directito al bolsillo del ecuatoriano, ¿no? Y ojalá que estos estímulos, estos pequeños estímulos que empiezan a darse, créditos más blandos, créditos para las mujeres, créditos para las casas, de verdad, en condiciones convenientes, puedan multiplicarse. Y todo esto macro que mencionaba el presidente hace un instante, ¿no?, se replique y se sienta a través de la microeconomía. Pero bueno, vamos a pasar a otro tema. No hagas a otro lo que no quieres que te hagan a ti. ¿Recuerdan ustedes cuando defenestraron a la Pichicorte, a la Asamblea Nacional, en ese tiempo Congreso, y después pusieron el de los manteles? Cuando el prófugo de la justicia decía, yo no solamente soy el presidente del Ecuador, yo soy el jefe de Estado, jefe de todas las funciones. Ta-ta-ta-tan-ta-tan. Tome de su propio chocolate. Ahora, el presidente de ese entonces, el prófugo actual, Rafael Correa, llama a la desobediencia. El expresidente Rafael Correa difundió un mensaje en redes sociales en el que llamó a la ciudadanía y a las organizaciones políticas y sociales a movilizarse. Movilizarse, no a protestar, sino, miren, movilizarse. Eso conlleva otro concepto. Movilizarse. ¿Por dónde me quedé? A movilizarse contra el gobierno y el movimiento ADN. Según Correa, se habría destrozado la Constitución y vulnerado el orden democrático. Sus declaraciones generaron reacciones y cuestionamientos por el tono utilizado. El pronunciamiento ocurre en medio de la creciente confrontación política entre el oficialismo y la Revolución Ciudadana. Vamos con este informe que Javier Macías nos presenta a continuación.
2: Tenemos que combatir también desde las calles, desde la opinión pública, desde los balcones, uniendo todas las fuerzas de la República, sociales, políticas, la misma fuerza pública, que no tiene por qué obedecer a un tiranosuelo que ha destrozado la Constitución.
3: ¿Me puede decir una frase célebre?
1: Hable ahora, calle para siempre.
3: Paso.
1: ¿Qué?
3: Paso, nada más.
1: Bueno, mire usted, mientras el expresidente y actual prófugo de la justicia llama a la desobediencia, a que salgan y a que protesten y bla, bla, bla, bla, bla, Gabriela Rivadeneira hace lo propio, ¿no? ¿Por qué vamos a escuchar a Gabriela Rivadeneira? Ya usted se va a dar cuenta. Gabriela Rivadeneira, actual presidenta del Movimiento Revolución Ciudadana, calificó al gobierno de Daniel Noboa como una dictadura. Sus declaraciones generaron críticas en redes sociales, donde usuarios recordaron sus anteriores expresiones de respaldo, esto es, al régimen de Daniel Ortega en Nicaragua. Daniel Ortega acaba de declararse dictador, acaba de decir que nunca más van a haber elecciones en Nicaragua porque podrían tomarse el poder los contrarios. No habrá más elecciones en Nicaragua, él será dictador. Y allí Mutis en el foro y le llama dictador al presidente de aquí, que en 3 años o 2 años y algo más termina su mandato. Y si es que llegase a ser reelecto, es cuestión de decisión del pueblo. Y si es que no hace las cosas bien, pues entonces no se lo reelegirá. Y punto. Pero de Daniel Ortega en Nicaragua, ni chis ni mus. Así que lo que pueda decir a continuación, que igual lo vamos a escuchar, suena absurdo. Ponga para reír.
4: Y la dictadura de la democracia y la dictadura de elegir cualquiera menos ADN, de decidir todo.

0: menos la dictadura, de decidir todo menos la dictadura, menos la dictadura.
1: Tres Doritos antes.
2: Y asumimos la herencia de nuestras banderas de lucha, y asumimos la herencia histórica que nos corresponde a esta generación, seguir levantando esta bandera, seguir levantando esta bandera. ¡Que viva la juventud revolucionaria! ¡Que viva la juventud sandinista! ¡Que vivan nuestros procesos revolucionarios! ¡Que vivan nuestros procesos revolucionarios! ¡Que viva la patria grande!
3: Ya veo por qué dice que nunca se acuerdan de nada.
4: ¡Que viva el voto democrático! ¡Que viva la voluntad popular! ¡Que viva el pueblo! Cuando dice, este va, este no va. No cuando es manipulado por unos cuantos políticos que ya lo saquearon, sino cuando el pueblo hace verdad, hace de su realidad una verdad mediante el voto popular. Así que, qué pena. Vaya cantando. 17 horas con 29 minutos, 5 de la tarde, 29 minutos. Javier, para que vea que yo soy cumplida. Vámonos a la pausa.
3: ¡No! ¿Y quién ha dicho que es incumplido?
4: ¡Hombre!
3: ¿Ah? No, sí es incumplida. Cierto, ¿verdad que es incumplida?
4: Ya, no he ido, pues, Javier. No he ido.
3: Pero puede pasar por acá abajo dejando.
4: Ya le voy a decir, ya le voy a dar el mensaje. Esta es una solución.
3: Ya, ven. Vamos a la pausa.
4: Vámonos a la pausa.

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0: Ajá, la seguimos por acá entonces, hasta que vuelva doña Pati.
1: Ahí está, tenía el micrófono cerrado.
0: Se nota.
1: Decía Javier que aunque son fiestas julianas, no, lo que no se nota, en cambio, es realmente la alegría, la intensidad de la celebración, no se siente, ¿no? Y hay algunas cosas que el municipio ha hecho, el tema del paso a desnivel, pero hay otras cosas que el municipio debe a la ciudad de Guayaquil y sobre todo que le ha costado la vida a algunas personas. Ya vamos a hablar de eso más adelante. Vamos primero con esta nota de la alcaldesa subrogante, Tatiana Coronel, que lideró la entrega de títulos de propiedad a 800 familias junto con concejales y autoridades municipales. La iniciativa, desarrollada bajo la administración del alcalde Aquiles Álvarez, busca brindar seguridad jurídica y convertir a los beneficiarios en legítimos propietarios de sus viviendas. El director de Terrenos y Servicios Parroquiales, Diego Jalil, explicó el alcance del proceso y destacó los avances alcanzados en materia de regularización de predios. Escuchemos.
2: Nosotros titularizamos, no nos enfocamos en ningún lugar en este sitio. Nosotros como dirección de terreno titularizamos a lo largo y ancho
1: sobre esta
2: de todo el equipo, incluyendo sus parroquias rurales.
1: Solo de 800
2: medios. El sector que más necesita titularización en Guayaquil es el sector de la perimetral azul, ubicado
1: 4-5,
2: en el noroeste de Guayaquil, lo que se denominaba antiguamente la gran parte titular. El día de hoy estamos entregando 800 títulos, especialmente del noroeste, en donde aquí, como ustedes vieron, hay habitantes de las cooperativas Montes Sinaí, Valerio Estacio, Sergio Toral, Flor de las Tiendas, Bastión Popular, Ciudad de Dios, entre otras. Así que estamos comprometidos con esta administración de Aquiles Álvarez y Tatiana Coronel.
3: ¿Cuál es el objetivo? ¿Hasta cuándo?
2: El objetivo es lo que podamos ayudar, porque nuestro objetivo como dirección de terreno es titularizar todos los asentamientos humanos consolidados que son propiedad municipal. Por eso invito a la ciudadanía que venga a titularizar sus predios, porque muchas veces la gente piensa, las personas piensan, que esto tiene algún costo, no tiene costo alguno. Vengan a la dirección de terrenos, simplemente lo único que necesitan son la cédula, un certificado de no poseer bienes, y nosotros iniciamos el proceso para la titularización.
4: ¿Cómo recibieron el cuarto de entrega de títulos? ¿Cuánto se entregan ahora?
2: Nosotros, a ver, en el discurso lo que di fue un porcentaje de la cooperativa Ciudad de Dios. Cuando nosotros iniciamos esta administración municipal, recibimos a la cooperativa Ciudad de Dios con un 20% de avance. Hoy estamos casi titularizando el 100% de la cooperativa Ciudad de Dios, así como las distintas cooperativas que son parte de la
4: cooperativa. ¿Cómo ha sido el proceso para todo este tema?
2: El proceso, simplemente usted lo que tiene que hacer es venir, presentar su cédula y su certificado de no poseer bienes, y nosotros aquí adentro de la dirección de terrenos procesamos los predios.
4: Y debe ser generado por 5 años.
2: Hay dos características, dos particularidades que son propias y exclusivas de esta administración municipal. Primero, el título que entregamos, no solamente hoy, sino todos los que han entregado esta administración, tiene una exoneración de 5 años con respecto al pago del impuesto predial. Es decir, las personas que reciben el título de propiedad pagan 0 de impuesto predial. Y otra característica, otra particularidad de esta administración es que el título que entregamos se lo entregamos completamente inscrito en el registro de la propiedad. Es decir, sale a su nombre.
3: Es una forma de aliviarle.
2: Por supuesto. Lo que dije al final, simplemente lo que tienen que hacer las personas que recibieron hoy el título de propiedad es llevarlo a sus casas, guardarlo con la tranquilidad de que no van a tener que hacer absolutamente nada.
1: Muy bien, 5:38 p.m. El Consejo Nacional Electoral denuncia al Movimiento Amigo por infracción electoral que se sanciona con la eliminación del registro de partidos, no es suspensión. Pero es que unos meses es bye-bye. El Movimiento Político Amigo, que era el refugio del correísmo en las elecciones seccionales, no solo que está suspendido, sino que podría hasta desaparecer si prospera una nueva denuncia que ingresó al Tribunal Supremo Electoral en su contra. El presidente del Consejo Nacional Electoral, José Cabrera, acusó al expresidente legal de Amigo, Víctor Bravo, el actual representante legal, Francisco Loor, y a Andrés Benítez, responsable del manejo económico del movimiento, de haber cometido una infracción electoral. Específicamente la tipificada en el Código de la Democracia, que dice que cometen infracción los representantes que no presentan los informes con las cuentas del partido o movimiento, el monto de los aportes recibidos, la naturaleza de los mismos, su origen, el listado de contribuyentes, entre otros. La denuncia de Cabrera fue ingresada el 15 de julio, un día antes de que el fiscal general del Estado, Carlos Leonardo Alarcón, pida al Tribunal Contencioso Electoral que disponga la suspensión de Amigo por 9 meses mientras investiga un presunto lavado de activos. El caso está en manos del juez electoral Guillermo Ortega, que dio al Consejo Nacional Electoral un plazo de 48 horas a partir del 20 de julio que se emitió el auto de sustanciación para completar y aclarar los términos de la denuncia. Según el artículo 281 de la Ley de Elecciones, esta infracción electoral se sanciona con multa de 20 a 70 salarios básicos unificados y la suspensión de los derechos políticos de 2 a 4 años. Esto sin perjuicio de la sanción relativa a la cancelación de la inscripción de la organización política establecida en esta ley. Bueno, la cosa se pone bastante color de hormiga para algunos movimientos políticos, entre ellos también para el Partido Socialista, que tiene por ahí pues un tema pendiente de las elecciones anteriores. Las 5 de la tarde con 40 minutos. Ministro de Salud anuncia cambios de gerentes en hospitales. Y lo grave del asunto. Dice que aún no hay fecha para la compra de medicamentos de la India. Hablen serio, si el presidente esto lo dijo hace... lo dijo hace creo que 2 meses, ¿no? El presidente Noboa. Vamos a buscar, presidente Noboa anuncia compra de medicamentos de la India. ¿Cuándo lo dijo el primer mandatario? Esto lo dijo 27 de mayo, 27 de junio, 27 de julio, hace casi 2 meses. Prácticamente lo dijo hace 2 meses. Y dijo que en 3 meses estaba aquí la medicina. Y ahora resulta que ni siquiera hay fecha de para cuándo. La corrupción en el sistema público de salud es un problema que el gobierno no ha podido resolver con los 7 ministros que han pasado por el cargo desde que el presidente Daniel Noboa asumió el mandato en el 2023. El último intento para cambiar esta realidad llegó el 10 de julio del 2026 con la designación de Juan Carlos Abeiga como nuevo ministro de salud, quien tomó la posta de Jaime Bernabé, que había estado 2 meses en el cargo. 11 días después del nombramiento de Abeiga, durante una de sus primeras apariciones públicas ante los medios de comunicación, el funcionario habló sobre el proceso de depuración en los hospitales públicos donde se han detectado problemas. Todos los días se reciben llamadas o mensajes, solicitan audiencias o algún tipo de conexión para dejar gente en los hospitales, dice Abeiga. Según él, en los hospitales públicos operan redes de corrupción que entregan parcialmente medicinas o que se dividen ganancias que generan los hospitales. No es que, según él, es que lamentablemente eso lo hemos sufrido todos los ecuatorianos que en algún momento hemos ido a los hospitales de la salud pública. Es por eso, dice, que su administración está cambiando a todos los gerentes de estas casas de salud. Además, cree que la empresa pública de abastecimiento, infraestructura y logística en salud erradicará estos problemas. Yo solamente recuerdo una frase: si quieres resultados diferentes, no hagas lo mismo de siempre. Esto de cambiar a los directivos de los hospitales, centros de salud y más instituciones de salud del Estado, ya lo hicieron otros. Resultado, ninguno, el mismo de siempre. Porque la corrupción puede ser que evidentemente la responsabilidad final recae sobre los directores y sobre el ministro. Pero la corrupción no es única, pues es vertical, transversal, es integral. Entonces no se soluciona solamente cambiando a los directivos, que ya hasta los han matado en otras ocasiones por querer cambiar la cosa. O sea, por ahí no va la solución realmente. El ministro del Interior, John Reinberg, sostiene que el gobierno cuenta con las herramientas necesarias para combatir las mafias enquistadas. ¡Háganlo, pues! Anunció que el Ministerio de Salud ejecutará un plan de depuración con acompañamiento de los ministerios del Interior y de Defensa. No tenemos miedo, vamos a dar el soporte necesario para los cambios en el sistema de salud. Van a ser cambios rápidos, necesarios, y de personas que no están en la línea de servir. Cambios rápidos. Pero ya tienen, ¿cuánto? 3 años tratando de cambiar la cloaca que es el sistema de salud pública. Una cloaca que no es que ha aparecido en este gobierno, ¿no? Esto ha sido un pozo séptico de todos los gobiernos. Ya pues en este está rebosante, ya no se puede más. Ojalá que lo puedan vaciar. 17 horas con 44 minutos. Antes de irnos a la pausa, Javier, vamos con esta lamentable información, que es la del Parque de Samanes. en este espacio, yo he mencionado otras veces que el Parque de Samanes está terrible en muchos aspectos, ¿no? Ahora cobran, está bien, eso debería de darles recursos, ahora cobran los parqueos, así usted entra y vaya a salir por las mismas, igual cobran. Antes era gratis, pero antes había otro tipo de control. Ahora la gente va, hace lo que le da la gana, bota la basura donde quiere. Usted ve, como es un parque gigante, pues parejas por donde le da la gana, haciendo lo que les da la gana. Las camineras están llenas de huecos. Anteriormente controlaban el ingreso de mascotas, porque me parece espectacular que sea un parque donde permitan mascotas, pero no que entren sin collar razas grandes y razas que son restringidas sin bozal, que en muchas ocasiones han atacado a otras personas que van con animalitos de razas pequeñas. No, ya hubo un muerto, me parece que fue en el mes de diciembre o enero, que fue el director técnico de un equipo infantil de fútbol.
0: Se electrocutó,
1: y ¿sabe qué, Javier? Ya tenían como 3 meses pidiendo el arreglo de esta situación a través de los chats, venían ya, que el chat en los cuales están personas de la administración del Parque de Samanes.
0: No, es que dicen que se les había borrado los mensajes.
1: Ay, qué pena su caso. ¿Podrán dormir con esa muerte en sus cabezas? Un hombre padre de familia que dedicaba su vida a la formación de los niños. Y ahora, una señora que sale espergida por unos juegos mecánicos que vaya a saber usted de qué lugar sucho lo sacaron, que no tiene ninguna seguridad. La señora sale espergida, cae en el cemento y encima, ¿no?, esos sapos que no ayudan para nada, van, se acercan, la mueven a la señora y la voltean y la hacen golpear otra vez la cabeza. O sea, terrible. Vamos con la información que tenemos aquí, que Javier ha preparado. Adelante. Bueno, mientras vemos las imágenes, les voy a ir dando algunos detalles. Personal de la Dirección de Justicia y Vigilancia del municipio de Guayaquil inspeccionó la feria de juegos mecánicos instalada en el Parque de Samanes, luego de que una mujer saliera expulsada de una de las atracciones la noche del lunes 20 de julio, anoche. Como medida cautelar, las autoridades colocaron sellos de suspensión en la atracción involucrada, mientras se investigan posibles fallas mecánicas y la presunta falta de cinturones u otras medidas de seguridad. La víctima resultó gravemente herida y fue trasladada a una casa de salud. Como medida preventiva, no, esto es como consecuencia. La prevención es antes de que ocurra el hecho, esto es como consecuencia. 17:47, nos vamos a una pausa, Javier, y venimos con más.
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1: Bien, bien. Son las 5:50. ¿Tiene algo, Javier?
0: Oye, gatitos, culebras, lagartos, ¿qué tenemos?
1: Gallinas.
0: ¿Qué?
1: Pero espérese, deje eso para el final. Espérese, Javier. Vamos primero con una noticia de Durán. Vamos primero con una noticia de Durán.
0: ¡Amárralo!
1: Ay, bueno, ya qué voy a hacer con... No, ese no es mi COVID, ese es Tina. Personal de la Dirección de Justicia y Vigilancia del municipio de Guayaquil, y hasta eso es lo de la feria que inspeccionaron. Acá está. Un incendio que generó una gran columna de humo en Durán. Un incendio se reportó en el Cantón Durán. La columna de humo se puede observar desde el kilómetro 1.5 de la vía San Borondón, generando preocupación entre conductores y habitantes de sectores cercanos. Hasta el momento se desconocen las causas del siniestro y si existen personas afectadas. Se recomienda circular con precaución, según muestran los organismos de emergencia que están atendiendo la situación. Ahí tenemos, creo que, un pequeño video, Javier. Suéltelo. Ahí vemos, vea.
0: Ahí, oiga, y bien negro el muchacho, ¿ah? Bien negro.
1: Sí, esto puede ser de alguna cuestión química, porque recordemos que en Durán hay muchas fábricas y bodegas. Bueno, ojalá, sí, y a estas alturas está, se haya podido controlar.
0: Sí, ojalá.
1: Bien.
0: Bueno.
1: Vamos con otras informaciones. Recuerda que una chica que estaba desaparecida y que lo último era que había estado cerca del río Machangara. Bueno, ella es Lisbeth Bunchi. Ya hay ciertos indicios. Alguien estaba con ella. Él acepta que estuvo con mi hermana y dice que cayó al río. ¡Ups! Se cayó. El clamor de justicia por Lisbeth Bunchi y su búsqueda en el Machangara, en el centro de Quito. Las operaciones de búsqueda para localizar a Lisbeth Estela Bunchi Muñoz, hoy día martes 21 de julio, se concentraron en el río Machangara, en el sector de Cumandá, en el centro de la capital. Debido a la extensión y complejidad de la corriente, la familia de la joven de 28 años solicita con urgencia que las autoridades sumen más rescatistas especializados para ampliar el rastreo. La desesperación de sus allegados creció tras el hallazgo de una de sus zapatillas, el lunes al mediodía en la ribera del río, lo que confirma que el operativo debe focalizarse en esa zona. La tragedia comenzó el sábado 18 de julio, cuando Lisbeth salió de su hogar en el sector de El Tingo para reunirse con su novio. Sin embargo, la última persona que estuvo con ella no fue su pareja, sino un amigo de este, un amigo del novio, identificado como Cristian B. La alerta sobre su desaparición se encendió la medianoche del domingo, cuando el padre de la joven recibió una llamada telefónica en la que le aseguraban que su hija se había caído al río. ¿Pero quién hizo la llamada? El acompañante de Lisbeth, quien actualmente permanece retenido por las autoridades para fines investigativos, habría presentado múltiples contradicciones en sus declaraciones. Según relató Norma Bunchi, hermana de Lisbeth, el ciudadano afirmó inicialmente que habían asistido a un hotel o a una piscina, luego que un taxi los dejó cerca del Machangara, y finalmente admitió que ingresaron a la zona del río y que ella cayó al cauce sin que él pudiera salvarla. ¿Por qué lo ocultó, pues, entonces? La familia de la desaparecida informó que cámaras de seguridad del sector registraron al sujeto saliendo completamente solo de la escena durante la tarde del domingo. A las inconsistencias del principal investigado se suman los testimonios de personas en situación de calle que presenciaron los hechos en el sector de Cumandá. Testigos declararon formalmente ante la fiscalía y agentes de la DINASED que vieron al hombre golpear a la joven, arrastrarla hacia la parte baja y arrojarla al río. Qué pena. La familia presentó una denuncia formal en la fiscalía y envió un oficio al Grupo de Intervención y Rescate, el GIR, para agilizar las tareas de localización. La fiscalía anunció este 21 de julio que en las próximas horas formulará cargos contra Cristian Gonzalo B.L., sospechoso de la desaparición involuntaria de Lisset. Yo no sé por qué los padres no enseñamos a nuestros jóvenes que tienen que desconfiar, pero hasta de su propia sombra, de todo. Mire, el caso de esta niña, Natalie Mafla, no, que el mejor amigo, así mismo ella había desaparecido, la policía se hizo loca buscándola, los padres, y el disque mejor amigo tenía su teléfono y no lo entregó sino hasta 3 días después. Y ahí hay una serie de cosas que no cuadran, como por ejemplo que la cartera de Natalie Mafla estaba en objetos perdidos porque ella la había dejado en la universidad, y después cuando la policía la encuentra, supuestamente tenía la cartera al lado. Por favor, evidentemente alguien, el que lo hizo, fue y puso la cartera donde cerca de ella, porque estuvo en objetos perdidos de la universidad. Y ahora el caso de esta nueva joven, apellido Bunshi, qué lástima. O sea, ¿por qué tienen que irse a lugares peligrosos como las inmediaciones del río? ¿Por qué? Más aún cuando se tratan de personas violentas. Es una lástima. 5:56 PM. Antes de concluir, Javier, vamos con nuestro toque animalístico. En este noticiero.
0: Oiga, usted va a hacer de esta gallina en este momento que uno tiene hambre. Hable serio.
1: Tan, tan, tan, tan, tan. Esta gallina creo que era de Misión Imposible, oiga. Mire,
0: a ver, espere. Deje ver si la tengo aquí.
1: Ahí la tiene. Es el último video que le envíes.
0: No. Mujer. La canción de Misión. No la tengo aquí. La canción de Misión Imposible.
1: No importa, hagamos la duda. Mire, alertó a la policía al observar extrañas luces cerca de su vivienda. Al llegar los agentes para ver qué es lo que pasaba, ¿no? ¿Quiénes tenían esas luces? Descubrieron que se trataba de gallinas con chalecos reflectivos. ¿Qué hacían las gallinas con los chalecos reflectivos? Diga usted.
0: ¿Quién fue el gracioso?
1: Ponga las gallinas que hacen Misión Imposible. Ahí está. Señor Dios mío. ¿Quién fue el vago ocioso que hizo eso?
0: Espere. No se mueva. Canción Misión Imposible. Yo sí le voy a poner.
1: Ahí va el pelotón.
0: Aquí le ponemos Dios la misión santo. Imposible.
1: ¿Ve? Al ministro Reinberg, que las incluya. No para la comida, sino para patrullaje.
0: Después se me las comen, oiga, las muchachas. Usted también, oiga, ¿no? ¿Qué? A ver. ¿Qué? Deje ver. Espere que no me salga otra cosa aquí. Deje ver. Ahí vamos.
1: Y ahí está la policía observándolas, que la llamaron por las extrañas luces. Entrenando y las chicas prevenidas con chalecos reflectivos para que nadie las vaya a atropellar. Y si alguien estira la mano y falta una, pues es más fácil así darse cuenta.
0: Tan bonitas las gallinas cuecas para hacer un seco de gallina ahorita, oiga.
1: No, yo tuve una gallinita, yo tenía creo que 13, 14 años. Tuve una gallinita de mascota, pero de esas chiquitititas que no crecen. Era chiquita, pequeñita.
0: Esas son las más ricas y deliciosas para el seco.
1: No seas cretino, no. Mi Maclovia, se llamaba Maclovia. Murió porque se golpeó la cabecita un día volando, o tratando de volar, porque las gallinas no vuelan. Se golpeó la cabecita.
0: ¿Y qué hiciste?
1: En una puerta.
0: ¿Y qué hiciste?
1: Y obviamente recibió todas las honras fúnebres. Fue sepultada. Ay. Nadie se la comió.
0: Ay, ya.
1: ¿Qué le pasa?
0: Ay, ya.
1: Hasta con musiquita fúnebre fue sepultada.
0: Ay, ya.
1: Bueno, 17:59, aquí concluimos, amigos, un abrazo.
0: No se olvide, no se olvide. www.radiocresatelital.com y a usted la vea mañana la niña Patricia a las 6 de la mañana despiertita, recién levantada en el CRE Noticias Primera Emisión. Ya sé, ya te voy a enviar el link, ya te lo voy a enviar.
1: Sí, exactamente. Me urge. Ah, mira, a propósito, Javier, mañana estaremos entrevistando al candidato a la alcaldía de Guayaquil por el Partido Social Cristiano, al abogado Andrés Roche.
0: ¿Ya?
1: Así que no se pierdan esta entrevista si tienen ustedes alguna inquietud. Esto por una parte. Y luego de la entrevista del abogado Andrés Roche, mucha atención porque estaremos conversando con un experto en imagenología.
0: ¿Y qué? ¿Qué?
1: Imagenología, escuche.
0: Botellita de Jerez.
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0: ¿Puedo anotarme? ¿Bien?
1: ¿Ah?
0: ¿Puedo anotarme?
1: No, pues ya lo suyo sería una...
0: ¡Ay, déjalo ahí nomás! ¡Déjalo ahí nomás! ¡Nos vemos! ¿Saben qué? ¡Nos vemos! ¡Chao! ¡Hasta mañana! ¡Pasen bien! ¡Bye!

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0: Córdoba, ¿cómo les va? ¿Cómo han pasado, oyentes de CRS satelital en todo el país y con el entero gusto saludarlos? Aquí listos para conversar algo del deporte local, nacional e internacional, lo que se viene en esta jornada de campeonato nacional también. Hablaremos algo de lo que todavía se habla del Mundial, estadísticas, datos, y que todavía se siguen hablando de esta gran final. Hay muchas cosas que se están hablando también, eso lo dejo yo allá, porque es problema el tema argentino principalmente, y porque hay algunas cosas que se hablan del tema, pero sin pruebas, sin saber qué es. Y hay muchos videos que ahora están circulando y que obviamente esos videos te están, ¿cómo te explico? Están mencionando de que pasó algo, de que lo andan buscando al niño, lo andan buscando al otro. Y yo por eso me quedo tranquilo y no voy a hablar del tema, pero espérese para que se acomode don Fernando, ya está acomodado, ¿no? Sí, ahí está. Para que obviamente las cosas cuando se pueda se sepan la realidad del caso. Y digo yo, se pueda conocer si es que fue o ha sido verdad o mentira. Nada más. Pero son muchas circunstancias de las que se están hablando y por eso digo, nosotros somos gente del deporte y vamos a hablar lo que fue el deporte. Nada más. Ayer, por ejemplo, realmente la euforia en España fue muy grande porque lo que vimos nosotros fue parte nada más de lo que vimos de la llegada de España a la Zarzuela, creo que es el donde está el grupo, ¿cómo se llama? Por aquí andaba la otra. Se me perdió la otra, maestro. No está. Esta es. No, esta no es. Había una de dos. Esta de aquí. No, muy grande. Estamos jugando por acá con. Esta es. Entonces, ayer el rey Juan Carlos dio un mensaje a todos los españoles, a la selección. Por otro lado, la selección argentina también llegó a Ezeiza, bajaron del avión pocos de la selección argentina porque el resto ya tomó vuelo para otros sitios, es decir, Messi se quedó en Estados Unidos y algunos otros se fueron de vacaciones y la mayoría de jugadores fueron hasta Argentina, Buenos Aires principalmente a ya ir descansar y luego ir hasta el tema del descanso. Señor Cuello, ¿cómo le va? Buenas tardes, ¿cómo ha pasado usted?
1: Buenas tardes, Javier, y buenas tardes a toda la afición deportiva de CRS Satelital, efectivamente. Quedan muchos datos y muchas cosas que hacer del encuentro del Mundial. Entonces, las estadísticas del Mundial de que más goles han sido anotados, imagínate.
0: Sí.
1: Para el mundo, la confirmación que dio el presidente Alejandro Domínguez, que afirmó que el próximo mundial va a ser de 64 países.
0: Un saludo para Jackie hasta Bucaramanga, Colombia. Un saludo para ella que nos está viendo y observando como siempre en TikTok. Un saludo para ella, un abrazo para ser una grata y queridísima amiga que hace mucho no conversamos, pero vamos a ver si en estos días podemos hacer un live para conversar con ella.
1: Por cierto, quería mandar un saludo muy especial a un oyente desde Azogues que nos sigue.
0: A ver, acérquese un poquito, maestro.
1: Que nos sigue desde TikTok, Javier.
0: ¿Ya?
1: Me había olvidado de mencionar.
0: Ya, cuando lo encuentre me avisa. Saludos para Jorgito Muñoz, el ex camarógrafo de Canal 1. Saludos, maestro. Y luego de bajar del avión, usaron un bus descapotable, ¿no? Más o menos con lo que pasan por aquí, de esos para ir al mirador y todo eso. y obviamente se fueron de recorrido, ¿no? Desde el aeropuerto hasta el tema del sector de Ezeiza. Sí, ya iba a decir ese asunto. Hasta el sector de Ezeiza, donde todos tienen sus vehículos, maestros, ¿no? La mayoría. A ver, quiero, por acá me informan y quiero decir algo. Nos pueden observar también en nuestra página web www.radiocrsatelital.com. Ustedes acceden a la página, ven información y ven la programación de CRS Satelital, de CRS Satelital TV, ¿ya? Al costado mío, al costado derecho, ustedes podrán observar. Déjenme ver si es que puedo, déjenme ver si puedo hacer un paneo. Déjenme ver si puedo hacer el tema. A ver, ahí está. Mire, vea, ahí estamos. Salude, señor Cuello, haga de la mano para que lo vean por lo menos.
1: ¿Cómo no?
0: Ahora sí, ya lo, nosotros nos vamos a ver después de un ratito, pero para la gente que está en estos momentos viendo, puede observar que estamos en vivo y en directo nosotros transmitiendo nuestra programación entre tiempo de 13 a 15 horas. Ahí está, vea. Veamos, ahí está, vea. Ahí está con nosotros, puse la página. Cuando digamos que la pongan la mano, vea, ahí está nuestra manito saludando. Así que nos pueden ver y observar también nuestra página web www.radiocre.com.es. Saludos para Mía, mi prima que está en México. Saludos, saludos para Félix Sánchez, para María Guerra, para Lito Juárez, para César, para Segundo Fiallos, para, amiga fiel, dice, vea. Saludos, así que ya saben que nos pueden también ver, Félix Sánchez también nos pueden ver a través de nuestra página web www.crsatelital.com. Oiga, me dice don Santiago, Segundo Fiallos desde desde Ambato, saludos.
1: Acá Javier, saludos para, bueno, el saludo estaba pendiente para el señor Abuga Explorer.
0: Ya.
1: Dice, saludos amigos de CRE, yo escuchaba la CRE desde hace 45 años atrás, a don Petronio Salazar y a otros locutores que ya pasaron a mejor vida. Y yo le he puesto al oyente con mucha fidelidad, estamos volviendo con fuerza. Gracias por escuchar.
0: Gracias, don Willy, don Walter Torres también. Saludos para ellos. Toquen la pantallita que nos ayudan mucho. Y gracias también a todos esos seguidores de TikTok que uno tiene. Hicimos un gran trabajo en el Mundial dejando toda la información en nuestro TikTok. Y creo que mucha gente, Brenda Navarrete, un saludo para ti también, un besote. Nos ha dejado también muy, muy gratos de haber hecho todo este trabajo del Mundial. Nos tocó quedarnos hasta la 1:30 de la mañana algunas veces, maestro, ¿sí sabe?
1: No,
0: pero ahí leímos, ahí leímos.
1: Y también los reportes que se dieron en la programación general, a veces con Pedrito.
0: Exacto, también. Bueno, entonces, con algo más de este cierre del Mundial, se han quedado muchas cosas en el tintero, no sé. Bueno, lo de Kylian Mbappé, repito, queda como goleador histórico del Mundial con 22 anotaciones. Messi se quedó con 21, ¿no? Y como decíamos ayer, Mbappé a lo mejor puede incrementar esto, ¿verdad? Y vamos a ver si lo puede o no lo puede hacer en el próximo Mundial. Harry Kane, no sé si vaya a aparecer en el otro Mundial. Y creo que nadie más se le acercaría, Fernando, ¿no?
1: No, nadie. Bueno, Messi ya no va a estar. Harry Kane sería el indicado a acercársele porque le queda, puede jugar un Mundial más. Y hay que ver quiénes llegan.
0: Hay que meterle ñeque.
1: ¿Y quiénes serán las nuevas sorpresas que hay en el próximo Mundial? ¿Cuál será? ¿Si será portugués? ¿O si será de Portugal? ¿Si será de Marruecos? ¿Si será de España el nuevo goleador histórico? Hay que ver qué cae.
0: Sí, señor. Por acá me informan, por ejemplo, que Messi ha ido a Argentina, está en Buenos Aires. con su esposa y sus tres niños, salieron en vuelo privado desde Miami, ¿no? Hacia Buenos Aires. Y me imagino que van a visitar a la familia, a los amigos y demás, ¿no? Y obviamente van a estar ahí un tiempo para luego regresarse, me imagino, a Miami, para comenzar ya el tema de la pretemporada con el Inter Miami, que creo que va a jugar una temporada más, me imagino, Messi, ¿no? Luego de todos estos avatares y que se ha dado un trabajo espectacular por parte de Argentina. Miren, pese a que Argentina perdió, Argentina hizo un gran mundial, ¿no? Hay veces que partidos viniendo desde atrás, Fernando, porque iba perdiendo y tuvo que Argentina sacar todo su recurso futbolístico para poder activar su trabajo, ¿ya? Pero, repito, es un trabajo que hizo para mí Argentina muy bueno y debe seguirlo plasmando. Yo creo que Scaloni debe, como Luis Pinela, ¿cómo le va? Yo creo que Scaloni debe quedarse. Scaloni le deben dar una oportunidad nueva para estar en el Mundial, ¿no? Trabajar 4 años más con este Argentina, con sacar jugadores nuevos, con sacar jugadores que verdaderamente puedan decir más de todo, ¿no? ¿Sí o no, señor Cuello?
1: Así es, Javier. Te cuento, ya se conoce el 11, el peor 11 de este Mundial 2026.
0: ¿Qué cosa?
1: El 11 no ideal del Mundial 2026. Y sabe que hay 2 ecuatorianos ahí.
0: Ya me imagino, uno es Piero y el otro es Moy.
1: Ajá.
0: Dígalo, a ver.
1: Bueno, en el arco está Fernando Muslera, Uruguay.
0: A ver, si vamos a hablar de eso, hubieron 2 o 3 porteros que también no hicieron las cosas bien.
1: ¿Ya? Está Manuel Neuer también.
0: Manuel Neuer también entre uno de esos. El portero de Paraguay no, porque ese sí hizo un buen papel.
1: El portero de Argelia.
0: ¿De dónde?
1: De Argelia. El hijo de Zidane.
0: Mire, hubieron algunos porteros que no tuvieron buena actuación. Ya, digámoslo de esa manera.
1: Se llama el hijo.
0: ¿Ah?
1: Lucas Zidane se llama.
0: El hijo de Zidane. ¿Ya? Pero aparte de todo eso, don Jonathan Carril, ¿cómo le va? Saludos para usted, maestro. Allá. Y don Alberto Pincay, ¿cómo le va, don Alberto? Mayra Mayín Mawin, ¿cómo le va?
1: Saludos
0: para usted. Mira, yo te digo algo, Fernando. No es que los porteros no han estado tan bien en estas selecciones, sino que no tuvieron un sector defensivo que los pueda ayudar, ¿ya? Un sector defensivo que lo hubiera proporcionado mucho mejor, digo yo.
1: Así es, Javier.
0: ¿Ya? Dile usted si tiene, diga, a ver, siga, defensas.
1: Piero Hincapié de Ecuador, Josko Yevardiol de Croacia y Jonathan Tah de Alemania.
0: No me lo dejan los uruguayos afuera.
1: En el medio campo, Federico Valverde de Uruguay, Moisés Caicedo de Ecuador y Bruno Fernández de Portugal.
0: A ver, yo voy a pelear por los míos, no sé usted, señor Cuello, yo voy a pelear por los míos. Lo de Piero Hincapié, dicen que no fue un gran mundial él. Yo le doy una calificación de 7. A Moy Caicedo le doy una calificación de 7. Es mi parecer. ¿Por qué? No le doy un 8, no le doy un 9, no le doy un 10. Pero doy un 7. Porque intentaron hacer muchas cosas.
1: Exacto.
0: Hincapié jugó más por izquierda que como central. ¿O no es así?
1: Claro que sí.
0: Entonces, señor, no podemos tampoco negar triste que el técnico, en vez de colocar jugadores en su puesto, no los ponía en su puesto. Simple y llanamente los colocaba como él cree que puede colocarlos. Para mí, y lo voy a dejar al señor Cuello para que se amplíe también, Pervis Estupiñán debió estar por la izquierda, aunque Pervis sí, no estaba siendo titular en su equipo. Pero Piero lo hubiera acompañado tranquilamente a, ¿cómo se llama?, a William Pacho, y hubiera sido una dupla de centrales bastante buena, y creo que hubiera sido, no hubiera sido tan mala afectación. Y en medio campo, lo de Moe Caicedo, no sé si los nervios se lo comieron, no sé si
1: la marca
0: que la marca no fue la que él necesitaba, o un acompañante en el medio sector, no lo sé. Pero me queda esa duda, Fernando. Yo he dado mis argumentos, dele usted.
1: Bueno, entre los enlaces o media punta pusieron a James Rodríguez de Colombia y Neymar de Brasil. Bueno, pues Neymar no debería estar ahí, creo yo. Neymar nunca jugó, casi no jugó casi nada.
0: A ver, y cuando jugó Neymar, ya que usted me topa a Neymar, cuando jugó Neymar, lo hizo bastante bien.
1: Exacto.
0: ¿No? Aportó con el equipo. ¿Por qué no me ponen entonces también en algo del once ideal o no ideal a Vinicius Junior?
1: A él
0: no hizo muchas cosas.
1: Esperaba más.
0: A él
1: Vinicius Junior.

0: selección colombiana. No sé qué clase de fútbol viene. Pero Luis Díaz no debería estar ahí. El mundial de Luis Díaz fue muy bueno. Que quizás no le salieron las cosas en el último partido. Bueno, pues así es el fútbol. Pero el mundial que hizo Colombia, más que bueno, porque no venía bien. En Colombia el Tata Lorenzo no venía bien. Javier. James Rodríguez, sabíamos que no iba a brillar. Está bien, James Rodríguez sí debería estar ahí. Porque James Rodríguez no estuvo al nivel.
1: Mira, ayer decíamos el 11 ideal, ¿verdad?
0: Exacto.
1: ¿Y en el 11 ideal si estaba Luis Díaz o no?
0: En el 11 ideal.
1: Creo que no estuvo. ¿Pero por qué? Si Luis Díaz hizo un buen mundial, para mí hizo un buen mundial. ¿Ya? Me van a decir, pero ya es martes y seguimos hablando del mundial. Sí, porque hay repercusiones, maestro.
0: Claro.
1: Hay repercusiones. José Párraga, ¿cómo le va? Saludos, maestro. Mire, hay los pro y los contra del mundial. ¿Ya? Los pro y los contra del mundial.
0: El 11 ideal del mundial 2026. Vamos. Como portero queda, como mejor portero, Unai Simón de España. Como defensa, Pedro Porro de España, Paul Cubarsí de España, Punti Romero de Argentina y Nicolás Tagliafico de Argentina.
1: Esa es la que había leído ayer, ¿no?
0: Sí. Ya. Aquí comparto. Mediocampista, Jude Bellingham y Rodri de España, también compartido. El enganche, Lionel Messi de Argentina y los delanteros, Kylian Mbappé, Erling Haaland, y me lo pones a Vinicius Junior. Estás equivocado.
1: ¿A Vinicius Junior?
0: Sí, qué clase de fútbol. Vinicius no tuvo un buen mundial.
1: A ver.
0: Señores, Vinicius.
1: ¿Estamos locos? ¿O qué mismo?
0: No, Vinicius Junior.
1: Luis Díaz debió haber estado en el sector derecho. Vea, ayer se nos pasó esto.
0: Para eso lo que tú dices, Javier, es verdad. Para Vinicius lo pongo a Luis Díaz. Hubiera puesto a Julián. Mira, aquí se me está quedando algo. Julián Álvarez o el mismo Juliano Simeone.
1: Ahora. Hubieran hecho los catedráticos que hicieron esa lista, ¿verdad? Hubieran hecho dos, la local y la principal y la suplente.
0: Y se te están quedando jugadores, pues.
1: Obvio, maestro.
0: Quedando un delantero delantero de Estados Unidos por la rimba Logún, pues.
1: ¿Verdad?
0: Se te está quedando el arquero.
1: El de Paraguay.
0: Se te está quedando el arquero paraguayo, se te está quedando. Hacemos una lista de 26. Uy, se te quedan bastantes.

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Hola, ¿qué tal? Señoras y señores, sean cordialmente bienvenidos al partido hoy en el Estadio Olímpico Atahualpa, Barcelona.

0: todo listo, señoras y señores, para este compromiso que se viene en el Olímpico Atahualpa, aquí en CRE Satelital.
1: Muchachos, los queremos ver ganar.
0: Señor Fernando Cuello, ¿cómo me le va? Bienvenido, buenas noches.
2: Buenas noches, Javier, y buenas noches a toda la afición deportiva de CRE Satelital. Efectivamente, partido de la fecha, partido de fondo entre Católica y Barcelona Sporting Club, ambos peleando por sacar una mejor ventaja y acercarse primero al segundo lugar para llegar a pelear Copa Libertadores y después tratar de alcanzar Independiente del Valle, Javier.
0: No sé, me alegre mucho. Tranquilo, maestro, tranquilo, que es poco más y se me lanza el micrófono el hombre. Tranquilo. Ya mismo estará con nosotros Eric Saltos para hablar de este partido, pero les quiero comentar que ya Libertad le ganó 1-0 al cuadro del Delfín. El gol lo anotó Orlin Quiñones al minuto, déjenme ver qué minuto es, minuto 72 de partido, ha ganado Libertad, y con esto Libertad hace 24 puntos menos 7 de gol diferencia. Sube un puestito y lo baja un puestito al Delfín, 23 menos 7. Qué mal predicamento, Fernando. Los dos equipos de Manaví. Qué pena, ¿no?
2: Qué pena, Javier. Y te digo algo, el delantero al final tuvo una jugada de gol clara y la mandó afuera del estadio. Que podía por lo menos haber arañado el empate.
0: Sí, pero bueno, bien. Yo creo que las cosas, y pues que se la lleva por su lado. Hoy el Pechón León no pudo, ¿no? Ante un gran trabajo que le presentó el técnico Juan Pablo Buc al equipo de Delfín. Pero bueno, ya con esto sabremos que cómo va a ir el tema. Yo creo que con Juan Pablo Buc, ¿no? Se van a ir hasta el final del torneo. Y creo que también con el Pechón León, Fernando, me imagino que se van hasta el fin del torneo también,
2: ¿eh? Así es, Javier, porque acuérdate que los presupuestos para los clubes hoy en día no dan mucho en este campeonato. Y sí. Yo me imagino que Delfín va a estar queriendo armar un proyecto para el próximo año con lo que es Pechón León.
0: Sí, porque verdaderamente a esta altura del campeonato no están las cosas tan bien, ¿no? Y obviamente se le dificulta al cuadro de Libertad, porque igual Libertad está en el hexagonal del no descenso. Miren, al momento el hexagonal del no descenso están 2, 4, 6. Está Musugruna, está Técnico, está Orense, está Libertad. Libertad sube al puesto 12, ¿ya? Obviamente todavía estoy esperando qué es lo que pase con los siguientes partidos. Pero más o menos va por ese estilo, Fernando. Ahora sí, metámonos en todo este partido, Fernando. Don Fer.
2: Ya. Ok, Javier.
0: ¿Qué pasó? A ver. ¿Pasó algo, maestro?
2: Ya, dame un segundo.
0: No. Vamos con este. Ya mismo terminen a anotar.
2: No, ya te pasó algo.
0: A ver, ¿qué opina usted sobre este partido? Y que ya mismo le doy las nóminas del encuentro. Dele.
2: A ver, este partido bravo, como te dije, partido complicado. Partido bravo, complicado, difícil para ambas escuadras que tienen que necesitan los tres puntos para pelear arriba. Darle continuidad al asunto y es prohibido perder, Javier, prohibido perder en este sentido. Prohibido en el sentido de que, y viendo las alineaciones de hoy, ambos equipos salen ofensivos. Salen ofensivos el día de hoy, tratando de buscar qué es lo que se puede hacer. Y cómo la puedes buscar y cómo la puedes lanzar para salir y buscar estos tres puntos que a los dos le permiten pelear arriba. Uno de los dos que pierda hoy, uno de los dos que se quedará fuera. No hay mucho no hay mucho de lo que se pueda y todo lo que se viene es debe ser suma para Barcelona, la gran reivindicación con su hinchada, y para un Católico las ganas de mantenerse peleando. Si nos fijamos cómo llegan los dos, Barcelona está por lo menos tercero con la finalidad de desplazar al Aucas y esperar el cierre del campeonato como debe de ser. Y Emelec y Católica no llega tan bien que digamos a este partido. Católica viene, es verdad, viene de ganarle al Cuenca, pero viene cediendo terreno. Es la oportunidad de que Barcelona deba tratar, tiene la obligación Barcelona de tratar de sacar los puntos necesarios para irse encumbrando por lo menos a la fase de, para pelear fase de grupo. De lo contrario, se le va a complicar mucho, mucho, demasiado. Demasiado se le va a complicar en esta Liga Pro. Hoy es prohibido perder para ambos. El empate no los ayuda. El triunfo sí. A uno de los dos lo pondrá en pelea por el segundo cupo. Y al otro le dirá, espérate o tienes, espera resultados. Para lo que será la fase de vuelta. Para lo que será el hexagonal final. El uno debe asegurar una ventaja en puntos considerable.
0: Bueno, es que los dos al momento están en el hexagonal del ¿cómo se llaman?
2: Sí.
0: El hexagonal del campeonato, ¿no? Casi le pongo Damián Díaz, así sabe. Ajá. Casi le pongo. Entonces, los dos equipos tienen que buscar la prioridad. Porque mire que el Macará tiene 29. El Macará mañana juega a las 2 de la tarde con el Deportivo Cuenca, ¿no?
2: Ajá.
0: El día jueves.
2: Y te digo algo. El Deportivo Cuenca tiene que ganar porque Célico tendría las horas contadas en el Deportivo Cuenca. De eso ya me he enterado extraoficialmente. Que Célico tiene las horas contadas en el Deportivo Cuenca.
0: No, sí, él las tiene contadas porque hoy la dirigencia iba, ya había más o menos tomado una decisión, ¿no? Pero están esperando qué pasa con este último partido, ¿no? Pero ya las cosas se van a ir dando de poco y veremos cómo les va dentro del partido a estos dos clubes, que repito, hoy Barcelona va a tener una baja. Barcelona no lo va a tener a Johnny Quiñones por el tema de ¿cómo se llama? Está suspendido por 5 tarjetas amarillas. Ajá. ¿No? Y no va a poder estar. Téngame la mano un minuto.
2: Ok, ¿cómo llegan los equipos posicionados en esta tabla de la Liga Pro? Hasta el momento Barcelona con 34 puntos y más 9 de gol diferencia. En el tercer lugar, mientras que Católica está en cuarto lugar con 32 puntos y más 9 también. Hay que decir la verdad que, mejor dicho, 34 más 8 va a ser 32 más 13 Católica. Partido muy clave, partido donde Barcelona tiene que tratar de sumar para quedar posicionado, y mientras el colchón de puntos lo tenga ya allí, el colchón de puntos le va a servir para seguir posesionando y ganando posición y terreno. De lo contrario, estos tres puntos donde los pierde Barcelona estaría recibiendo posiciones. Recordemos que el siguiente hexagonal pasa con los mismos puntos obtenidos. Y si tu colchón de puntos no se acorta con el puntero actual, que es Independiente del Valle, no se podría hablar de que abrió una pequeña ventaja para, porque Barcelona Católica tienen que tratar de pelear por llegarse a ser segundos para la fase directa de grupo, más el Barcelona, porque sabemos que en los playoffs de Copa Libertadores le cuesta mucho llegar a la fase de grupos y lo terminan eliminando. Es debut y despedida. No, Barcelona tiene que tratar de llegar a la fase de grupos directamente para ganar tiempo en su preparación y armar un mejor equipo. Esa es la cruel realidad con Barcelona cuando juega la Copa Libertadores. Bienvenido. Ahora se viene un partido muy complicado, partido muy difícil, partido donde es prohibido perder, peor empatar, y donde solo te sirve el triunfo. Javier.
0: Muy bien. ¿Ah? Cogemos eso para la... ¡No! ¡No! ¡Vea! Ya me dice que sí, ahora se arrepiente. Como todo, se arrepintió a última hora. Bueno, vamos a ver qué nos enfrenta Barcelona y qué nos va a dar Universidad Católica en este partido. En el de allá, señora, ya saben, el de siempre. ¿Ah? Yo voy allá. Sí. Es que ahora le cuento, estamos también en nuestra página web, www.radiocrsatelital.com, nos están viendo. Guárdelo, no se preocupe, no se va a perder. Guárdelo nomás un ratito. ¿Ah? ¿Qué cosa? Está mucha, hijito, mucha. Vamos con la alineación entonces de Universidad Católica, maestro. Johan Lara con el número 12.
2: Johan Lara con el 12, Católica.
0: Bueno, Darwin Nazareno, 24.
2: Darwin Nazareno, número 24.
0: Don Félix, agarre su cacho por si acaso. Luis Cangá, 33.
2: 33 para Luis Cangá.
0: John Chancellor con el 4.
2: Número 4 para el venezolano John Chancellor.
0: Y Eddie Mejía con el 30.
2: 30 para Eddie Mejía. Línea de 4 en el fondo del 14.
0: Y en la mitad de la cancha está como cabeza de área Jerónimo Cachagüe con el 5.
2: Jerónimo Cachagüe con el número 5.
0: Mauro Díaz con el 28.
2: Mauro Díaz con el número 28.
0: El más joven de todos, Fernando Martínez con Facundo Martínez con el 10. Facundo Martínez con el 10.
2: Facundo Martínez con el número 10.
0: José Fajardo con el 7.
2: José Fajardo, que será el hombre gol, el hombre de las 18 yardas con el dorsal 7.
0: Yo le dije que lo iba a dar a hacer esta alineación. Yo se la dije hoy. Va 32.
2: Mauricio Alonso con el número 32.
0: Y Azarías Londoño con el 9.
2: Con el 9, Azarías Londoño. Ese es el 11-4-3-3. Pone la Universidad Católica, Javier.
0: Vamos con Barcelona. José Contreras con el 1.
2: José Contreras con el número 1. El venezolano, el arquero del Barcelona.
0: Aquí vamos a estar de puros chamos hoy. Brian Carabalí, 18.
2: 18 para Brian Carabalí, el lateral por izquierda.
0: Espere que no le rueda el pinto, no le rueda el pinto. Va con Javier Báez, 33.
2: El central, el paraguayo, Javier Báez.
0: Así somos los, Javier. Alex Rangel, 14.
2: Alex Rangel con el número 14 será el central por derecha.
0: Y Gustavo Vallecilla con el 4.
2: Gustavo Vallecilla será el lateral por derecha.
0: Mediocampo, 2 de corte, Matías Lugo, 32.
2: Matías Lugo estará con el número 32.
0: Jefferson Intriago, 35.
2: 35 para Jefferson Intriago.
0: Sergio Díaz con el número 8.
2: Sergio Díaz es el volante de enganche prácticamente, Javier.
0: Pues sí, por el centro va a estar el muchacho. Por derecha, Eric Mendoza, 7.
2: Eric Mendoza, 7.
0: Por izquierda, Marcos Mejía, 70.
2: Marcos Mejía con el número 70.
0: Y Darío Benedetto con el 9.
2: Darío Benedetto con el número 9.
0: Entre los suplentes están, escúchenme, después no se sorprendan. Está Ceballos, Castillo, el amigo del señor Eric Saltos, Vargas, Chalá, Perlaza, Jonathan Perlaza, Medina, García, Elkin Perlaza, Tomás Martínez en la esquina, Villalba, Huila y Rodríguez. ¿Y el chico Ricardinho?
2: Buena pregunta. ¿Por qué no
0: me lo ponen en esta lista? ¿Ah?
2: Buena pregunta.
0: Ya mismo se la pregunto al señor Saltos. Parece que solo lo quieren poner al amigo del señor Saltos, al señor Byron Castillo. Señor Saltos, ¿cómo le va? Bienvenido, buenas noches, ¿cómo ha pasado usted? Ahí está su amigo Castillo, que otra vez va entre los suplentes. Señor Saltos.
3: ¿Cómo está, señor Javier Fará? Señor Fernando, el brujo Cuello.
0: ¿El
3: ¿Cómo
0: brujo?
3: Le va, mi estimado? Un gusto. Permítame, está su mano, señor. ¿Cómo le va? Qué placer. Y a toda la gente de la primerísima, la CRE Satelital. Bueno, la verdad que han habido varios partidos seguidos.
0: y digamos que es la manera un poco de irnos desintoxicando del mundial, ¿no? Que la gente todavía está pues con la salsa del mundial, imagínense. Pero bueno, hoy Barcelona enfrenta un durísimo partido, ¿no? Frente a Universidad Católica. Vamos a ver cómo le va. ¿Cuál es el que dice que falta, que no lo ponen?
2: Ricardinho.
0: Ah, bueno, pero es que ya trajo otro delantero Barcelona. Ahí sí, la verdad que no vamos a pedir o exigir que lo pongan a Ricardinho, ¿no? Pero bueno.
2: Prácticamente Barcelona, Eric, pone un 4-3-1-2. Porque Sergio Díaz va de enganche y los que van a aguantar marca son Marcos Mejía, Matías Lugo y Jefferson Utriago. Y los dos delanteros serán Eric Mendoza y Darío Benedetto.
0: Correcto. ¿Qué le parece a usted la alineación?
2: Y cuando quiera aguantar la marca, harán un 4-5-1 dejando a Benedetto solo. Y Mendoza con... Mendoza vendrá acompañando con Sergio Díaz desde atrás, que también puede fijarse así. Una alineación súper ofensiva que plantea, porque sabe que necesita los tres puntos. Es verdad, no para alcanzar al puntero, pero sí para tener un buen colchón para lo que se va a hacer la siguiente fase, la siguiente ronda en el hexagonal. Porque tú sabes que teniendo un buen colchón es menos, y ganando una buena cantidad, es menos la cantidad de puntos que tienes que ganar para asegurarte con el segundo lugar a la fase de grupos. Entonces, por ese lado es que va la...
0: La verdad que yo más bien espero, yo pienso que vamos a ver algo como lo que vimos en el Clásico de la Astillera. No creo que sea nada ofensivo el partido de Barcelona hoy. Vamos a ver un Barcelona que va a tratar de esperar, de aguantar, de tratar de sostener el partido y ver con algún contragolpe, ¿no? Con Mejía y con Mendoza para que defina Benedetto, pues la diferencia de que en el Clásico del Astillero fue titular Ricardinho, ¿no? Que ya ahora, como dicen ustedes, ni siquiera está
2: cualquiera lo pone a Jerry Wheeler, que hoy también es banca Jerry Wheeler.
0: ¿Cómo te digo? O sea, y Wheeler, que es un poco, bueno, tampoco Mejía es que sea defensivo, pero sí es un poco más defensivo que Jerry Mina. Uh-huh. Que bueno, yo creo, espero equivocarme, que vamos a ver algo parecido a lo que se dio en el Clásico del Astillero, hablo de Barcelona, ¿no? Pero bueno, a veces ciertos partidos son engañosos. A veces el Clásico engañó a algunos, el Clásico, ¿no? Porque ya Emelec era una superpotencia que casi que lo iba a alcanzar Independiente y le terminaron metiendo de a 6 el fin de semana. Entonces se confunde bastante rápido la gente y no aprendemos que lo de Emelec fue bastante inoperante en el Clásico del Astillero y que le gana a un Orense que venía perdiendo 5 de los últimos 6 partidos, ¿no? Y ya pensamos que Emelec está para Libertadores y no es así. No aprendemos, señor Cuello. Tampoco la gente debe de cometer el mismo error con Barcelona, ¿no? Vamos a ver, lamentablemente conocemos al entrenador Farías. Lo que a él le gusta proponer no es ir al ataque, no es ser ofensivo. Vamos a ver hoy cómo, si nos da alguna sorpresa, mi estimado.
2: Así es.
0: Mi estimado Brujo.
2: Yo creo que es que no le queda otra Farías que salir a buscar, Eric. Si él no sale a buscar el día de hoy, difícilmente Barcelona podrá pelear un segundo lugar.
0: Es un rival directo hoy, ¿no?
2: Sí, pues y Católica, el domingo Liga será otro rival directo también. O sea, tienes dos rivales directos entre semana Católica y ahora Liga. O sea, tienes que tratar de ver cómo sacas por lo menos 6 de 6 o 4 de 6, como tú dices, por último. Pero no puedes sacar solo 3 puntos.
0: Correcto, no se puede ir de las manos vacías de acá de el Olímpico Atahualpa. Mientras yo por acá sigo anotando las alineaciones, disculparán a los amigos de
2: de ahora, YouTube. También una ventaja que tiene este Barcelona es como hizo pretemporada en la altura, tienen que haber desarrollado memoria de altura.
0: Esperemos, vamos a ver, pero si no lo vimos en el clásico, que es en Costa, no lo vimos ofensivo. Pero pues acá ahora en Sierra, pero bueno.
4: Anote Gerson Zambrano central.
0: Su amigo.
4: Y en el bar Luis Quiroz.
0: Bueno, y hoy Fajardo de delantero en Católica, cuando se habló mucho de que iba a llegar a Barcelona y terminó llegando, fue otro panameño, ¿no? Al conjunto.
2: Yo venía en la banda, creo que está el panameño.
0: No, sí está en la banda. Rodríguez. Sí está, sí está.
4: No le escuché, señor Cuello, ¿cómo?
2: Tomás Rodríguez sí está en la banca el día de hoy, por suerte.
4: Es que, Eric, hoy en el programa yo le preguntaba a Fernando, ¿lo pones titular o no? Jugador que no te ha jugado en altura. Y tú sabes que igual cuando vas a la primera noche a la altura te duele mucho la cabeza, ¿no?
0: Claro. Complicado. Bueno, equipos a la cancha, señor Cuello. Barcelona con indumentaria completamente de amarillo. Hoy no me gusta cuando utilices indumentaria. ¿Es amarillo negro o ponte la alterna?
2: Es que lo que pasa también es que tiene azul prácticamente oscuro la Católica.
0: Sí, entonces azul completo la Católica mientras los pibes saludan.
2: Por último, ya hubiera salido con la camiseta blanca.
0: Y el arquero con una camiseta lila que no diferencia absolutamente nada de los compañeros. Tienen que mandarle a cambiar la camiseta a Johan Lara, Alex Aucas.
4: ¿Usted se acuerda en qué año fue un uniforme lila que usó Barcelona?
0: Lila.
4: Lila, claro. Tipo camiseta como fosforescente, ¿se acuerda qué era?
0: Sí, me acuerdo.
2: Sí, me acuerdo, fue que en la época de... Fue en la época de Maruri.
4: Maruri.
0: No recuerdo.
2: Era un color fosforescente, pero de hecho fuertísimo.
0: Pero
2: neón.
0: Recuerdo la camiseta.
2: Sí, neón era.
0: Bueno, la hinchada barcelonista, como siempre, en el estadio, en el Olímpico Atahualpa. Así que, bueno, el abrazo para toda la gente que ya se empieza a sumar a través de la primerísima, la CRE satelital.
4: Eric.
0: Un saludo para el ingeniero Mauricio Alcíbar, que también está en sintonía.
4: Un dato rapidito, playoff de la Copa Sudamericana.
0: Sí.
4: Cero para Nacional Uruguay, 3 para Tigre.
0: Me perdí el tercer gol porque iban 2-0.
4: Es decir, prácticamente Tigre ya pasaría a la siguiente ronda porque va como local.
0: En Argentina el partido de vuelta, ¿no? Como tú dices, de manera acertada, mi querido Faruco, el playoff de la Copa Sudamericana, que por lo general cuando pierden los uruguayos termina en puñete, y pues aparentemente no ha sido la excepción este partido, porque vi antes de este saludo que ya se están dando, pues vi ciertos encontronazos hace unos instantes. Bueno, José David Contreras, el capitán de Barcelona, mientras que, si no me equivoco, es Facundo Martínez el capitán, evidentemente por... Sí, es Facundo Martínez. Evidentemente por longevidad dentro del campo de juego. 40 años para Facundo Martínez.
4: El próximo rival sería Montevideo City Torque de Tigre.
0: Muy bien.
4: Y el partido que se viene, atentos, porque sería el rival de Macará. Universidad Central de Venezuela frente a Santos de Brasil.
0: Oh, okay.
4: ¿Jugará Neymar?
0: No, debe de estar de vacaciones luego del gran mundial que hizo. Bueno.
2: Tiene que estar pensando en el retiro, creo, Neymar. No, ya no. Por cierto, se habla de un cambio de extranjero en el Melec para cuando su bloque de... para el bloque ofensivo y cuando se levanten las suspensiones.
0: El próximo año.
2: Dice, extremo paraguayo que llega del fútbol de Rusia ocupará el lugar que le han decidido. O sea, se habla de un extremo paraguayo que vendría en lugar de José Neris, quien dejaría la institución para probar suerte como con otro delantero del extranjero.
4: Muy bien, señoras y señores, esto se va a dar inicio. El comentario viene por parte del señor Fernando Cuello.
5: El brujo.
2: ¿Cómo dijo?
4: Y en la narración llega... No trajo Nicola, pero bueno, dele.
6: Al relato.

0: señora, jugar,
1: solo porque huele Colón.
0: Que el partido comienza el fútbol aquí a través de la primerísima, la CRE Satelital, señor Javier Fará. Ya comenzamos este encuentro acá en el Olímpico Atahualpa. ¿Cómo ve la cancha, señor Cuello? Ya veo que va boteando la pelota por allí.
2: Hay unas cuantas partes que tienen que hacerle arreglo.
0: Hasta que la Universidad Católica se viene a Alex, el centro de Mejía. Corre también la saga por conducto de Alex Rangel, que finalmente se quedó con la titularidad de Barcelona luego de ciertas dubitaciones que tuvo en algunos partidos. Pierde la pelota por acá Intriago. Se va sumando Alonso, el ex Mucho Runa. Atención con Alonso. Corta bien Brian Carabalí, va saliendo el 18 que se frena. Todavía en campo propio, alguna filigrana intentaba, no lo conseguía. La pelota para Díaz, se viene Católica. La maneja nuevamente Mauro Díaz, el pase para Fajardo. Atención con el panameño, acá está Fajardo y el pase. Corta bien Lugo, pero a medias, porque va saliendo otra vez la Católica con Díaz. Acá está Díaz para Edi Mejía. Mejía elude a uno, a dos. El centro de Mejía para nadie, pero no se hablan entre arquero y defensa, y la termina mandando al córner, señor Javier Fará.
3: El primero del partido, informa CRE Satelital.
0: No parece que sea vivo, digo, no. Trabaje.
3: La próxima
0: nos
3: va a encontrar 19 nomás con 9.
0: Bueno.
3: 19
0: va. Sí, sigue dando indicaciones por acá Diego Martínez. Y bueno, jugada interesante de la Católica, ¿no?
2: Primera jugada de gol. Y si Vallecilla no estaba bien, no estaba bien acomodado ahí, bien difícilmente alguien te acercaba. Ya estaba el delantero de Católica para mandarla adentro.
0: No sé por qué no dan de la autorización, mejor dicho, para la ejecución del tiro de esquina. ¿Quién es el árbitro,
3: señor? El señor
0: Gerson Zambrano.
3: Gran árbitro.
0: ¿Ya mandó a hacer? ¿Ya mandó a hacer?
3: No,
0: ¡atención, el centro!